0: falsificación de las cifras, y pues decir que no pasa nada, él siempre coge algún caso estrella, ¿no?, de alguna chica pobrecita, que tal. Luego, por supuesto, que ni los casos son, esos casos extremos que presentan, está claro que no están representados en los millones, en esos 3 millones de abortos, ni muchísimo menos, pero es que incluso, aunque fuera algún caso de esos extremos, demostrado que el aborto no es la solución totalmente, o sea, que es así, que está clarísimo, pero no se ha querido entrar en un debate, o sea, se entra en descalificaciones personales, se miente muchísimo y además se presenta el aborto igual que luego la eutanasia, porque hay que ver que también está legalizada, tristemente, pues se presenta hasta como un acto caritativo y a los pro vida como personas que no nos hacemos cargo del dolor, que es lo que queremos, que la gente sufra, que no tenemos compasión, en fin. Es la guerra de la mentira contra la verdad, por eso nuestra lucha debe ser mantener la verdad con muchísima compasión hacia las personas, pero al mismo tiempo con muchísima firmeza y sin fisuras hacia lo que es la denuncia de quitarle la vida a las personas y además dejarlas abandonadas antes y después.
1: Y desde luego que ustedes están siendo admirables en su perseverancia y, bueno, estábamos comentando, ¿no?, este transcurso de los pro vida en España y llegamos hasta el día de hoy. Este año nos convocan nuevamente en una nueva marcha por la vida. Cuéntanos de esta invitación.
0: Sí, bueno, siempre lo solemos hacer en torno al Día Internacional de la Vida, que es el 25 de marzo. Es una festividad religiosa, pero es también a nivel civil una celebración, una fecha que se eligió después de una encuesta a nivel mundial en la que salió el 25 de marzo por una mayoría abrumadora. Entonces, siempre tomamos una fecha lo más cercana, que sea un domingo, normalmente, alguna vez ha sido algún sábado, es decir, lo más cercano al 25, de no ser que coincida pues o con Semana Santa o alguna, que no siempre puede ser igual, pero lo más cercano. Pero este año hemos tenido una serie de complicaciones de tipo burocrático, principalmente administrativo, de unas historias increíbles que hemos tenido que retrasar la fecha, y era o no hacerla este año o hacerla tan tarde como el 31 de mayo. Así es que entre no hacerla y hacerla, pues aunque sea un poquito fuera de fecha, pues la vamos a hacer, si Dios quiere, el 31 de mayo. Porque además uno de los acuerdos, que no lo he dicho antes, pero aparte de que sea algo muy positivo y muy constructivo, también quedamos en aquel 2011 que cuando fueran momentos de una especial agresión a la vida, que aunque no hubiera nada nuevo ya la tenemos a diario, ¿no? Pero bueno, encima ha habido, pues ahora con, por supuesto con lo de la eutanasia, hemos tenido ahora, que la quieran meter en la Constitución, dijimos que cuando hubiera nuevos ataques a la vida, eso por supuesto que estaría presente en la marcha. Es decir, que aunque sea positiva, damos siempre la cara bonita, la buena, de tanta gente luchadora, de iniciativas preciosas y dar esperanza, eso no quiere decir no solamente que no tengamos presente pues a tantas vidas arrebatadas por el aborto y por la eutanasia, por los embrioncitos, ¿no?, que también cuánto se destruyen y se manipulan, o tantas agresiones a la vida, el aumento de los suicidios, todas estas cosas, por supuesto, las tenemos en cuenta, reivindicamos unas leyes justas, exigimos y pedimos pues una atención a todas las personas con necesidades y capacidades especiales, los tratamientos en personas crónicas, es decir, es testimonial y pero es también reivindicativa, no en un sentido inútil o protestón únicamente, sino además de exigencia, porque además tenemos por delante, mejor dicho, tenemos el respaldo de que estas asociaciones no son números ni nombres vacíos, son personas y entidades realmente comprometidas que están haciendo un bien inmenso, que muchas veces no se conocen y que además están en contacto con los problemas, y hay que levantar con mucho ya valentía, sino con mucho orgullo, en el sentido no de soberbia, no de vanidad, pero sí con mucha seguridad, y además como un acto de justicia y además de generosidad y de desarrollo y de todas las cosas buenas que le queramos decir, pues la bandera de la cultura de la vida. Y entonces yo pues animo a todo el mundo a ir, aparte de a comprometerse a diario, por supuesto, cada cual como pueda, pero asistir a esta marcha el día 31 de mayo en Madrid.
1: A las 12 del mediodía.
0: Y a las 12 del mediodía, sí.
1: Toda la información en la página web, sí, a la vida.es.
0: Además, yo animo a que miren ahí, por ejemplo, yo sé que todo el mundo no puede porque pues por la distancia y por todo, ¿no? Pero sí se puede difundir. Se puede también colaborar el que pueda económicamente, pues porque son actos costosos que, aunque ahorramos todo lo que podemos y nuestro trabajo personal, por supuesto, que es gratuito y todo el que puede lo aporta, pero luego pues hay muchas cosas que comprar, el camión, el sonido, pues la papelería también, un montón de cosas, el seguro, porque somos muy, lo vamos todo muy en orden. Y esas cosas pues es entre todos y las asociaciones pues son pobres también. Se puede colaborar, ahí está en la web. Los jóvenes pueden ir como voluntarios, también hay un formulario ahí para bueno, jóvenes y no tan jóvenes, pero quiero decir, principalmente son jóvenes, que además tenemos varios grupos de jóvenes que están colaborando mucho, pues también en la web tienen un formulario para poderse apuntar. Tendremos el también pues un poquito todo. Y hay algo muy importante, y es que nos da la oportunidad de que esos, bueno, algunos como vosotros, que sois estupendos durante varias veces al año, pero otros medios en esa fecha nos hacen un poco caso, y no a nosotros personalmente, sino que tienen más en cuenta pues todo esto, ¿no? Entonces eso da oportunidad de que muchas veces haya entrevistas pues de testimonios, se puede hablar un poquito más, distintas asociaciones, distintos, sobre todo lo que te digo, testimonios, y eso pues pone una luz importante ante tanta oscuridad, ante tantas cosas malas, y sobre todo rompe un poco el que se quiera normalizar lo que no es bueno, o que se presente como bueno lo que no lo es. Entonces eso es muy importante, porque no es solamente lo que es la marcha en sí, sino todo lo que lleva alrededor. Aparte que para nosotros, para todas las asociaciones, pues es un momento de también de fortalecimiento, ¿no?, y de unidad.
1: Pues ahí queda entonces hecha la invitación. Nosotros, desde luego, apoyamos absolutamente toda la labor que hacen a lo largo del año y, por supuesto, también en esta marcha tan necesaria. Muchísimas gracias, como siempre, Alicia. Y, bueno, siempre un gusto.
0: Muchísimas gracias a ti y a todos los oyentes, y mucho ánimo. Seguimos.
1: Eso, éxitos con la marcha. Un abrazo.
0: Gracias. Un abrazo.
2: Y seguimos con otra entrevista en nuestro programa en este día, porque hay más invitaciones para hacerles por la vida, y para ello vamos a recibir a nuestra otra invitada del día de hoy. Ella es Paula López, es miembro del Movimiento Jóvenes por la Vida, y ya le damos la bienvenida. Muy buenas, Paula.
3: Hola, Romina. Muchísimas gracias. Buenas tardes a todos.
2: Muchas gracias a ti por hacernos este huequito en el medio de la preparación de todo lo que están también ustedes activando para los jóvenes. Primero, igual quería comenzar preguntándote, ¿qué es el Movimiento de Jóvenes por la Vida?
3: Pues mira, Jóvenes por la Vida es una iniciativa que nace como un espacio previo y complementario a la Marcha por la Vida. Más en concreto, somos un movimiento de jóvenes en toda España convencidos de que la defensa de la vida y la dignidad humana debe ser el eje central de las políticas públicas de nuestro tiempo. Entonces, básicamente, partimos de la convicción de que toda persona, desde su inicio hasta su fin natural, merece protección y el reconocimiento de un marco institucional, jurídico y social. Y por ello, trabajamos para formar e impulsar también líderes capaces de incidir en una toma de decisiones, promoviendo no solamente ese diálogo serio y constructivo en el ámbito público, sino también contribuir a la elaboración y a la mejora de políticas que pongan eso, ¿no?, el centro de la persona humana, fortaleciendo una cultura política orientada a dos cosas: el bien común y el respeto integral de la dignidad. Pero bueno, yo te puedo decir un montón de cosas, así que mejor déjemelo resumido así.
2: Muy bien, pues es un muy buen resumen y la verdad es que muy esperanzador. ¿Quiénes componen el movimiento?
3: Mira, en este momento somos 8 personas. Uh-huh. Es un movimiento muy, muy joven. Esto nació hace literalmente una semana. Somos 8 locos, amigos unos entre otros, que hemos empezado a hablar sobre la marcha por la vida, porque claramente sale el banner y el cartel de la marcha por la vida, y dijimos, oigan, esto no nos lo perdemos. Pero luego, hablando, dijimos, sería de lujo hacer también una fiesta, ¿no? Una fiesta después de la marcha por la vida. duplicando un poco el modelo de unos amigos muy, muy cercanos nuestros a la Marcha por la Vida en Washington, D.C., en Estados Unidos.

0: profesionales que están echando una mano de alguna u otra forma a echar este movimiento juvenil que nació hace literalmente una semana.
1: Interesantísima propuesta. Y antes de que vayamos a la invitación en sí, quería preguntarte, o sea, es decir, ustedes ocho, estos ocho miembros igualmente ya tienen un activismo pro vida previo, ¿no? En tu caso, por ejemplo, ¿cuál sería?
0: Sí. Nosotros todos estamos involucrados en diferentes organizaciones, movimientos juveniles también, que eso, ¿no? Defienden no solamente la vida, sino que también la familia, el desarrollo integral de la persona humana y las libertades fundamentales de la persona. Bueno, tenemos diferentes contextos. Yo, por ejemplo, formadísima y además presidenta de una organización que se llama la World Youth Alliance. Aparte de eso, también tengo formación de una fundación que se llama la Heritage Foundation, es una fundación americana. Luego también tengo formación de Alliance Defending Freedom, ADF. Y así también todos estos amigos que a la par conmigo están liderando esta iniciativa. Vienen también de Cooperación Internacional, de Misión País, de Totus Tus, de OMNES, de Roswell Kirk Center, de It's Time to Think también, de Living for Others, 21 Kilómetros, Generación Vida. Bueno, hay muchísimas organizaciones detrás en la formación de todos estos jóvenes que, bueno, amigos míos, hemos hecho esta locura literalmente, no solamente 3 semanas antes de la Marcha por la Vida, sino también pues tomar el liderazgo y aportar a la Marcha por la Vida.
1: Qué bien que estos jóvenes que ustedes se comprometan con la vida, porque realmente sí que hace falta, ¿no? Pasar el testigo. Y bueno, vamos a ir entonces a la propuesta en sí misma, a qué nos invitan en el marco de la Marcha por la Vida de este año en España.
0: Bueno, pues vamos a hacer dos eventos. Eventos todos que básicamente están apoyando la organización de la plataforma que está detrás de la marcha, sí, de la Marcha a la Vida. Y esta es la plataforma Sí a la Vida, ¿no? Entonces, detrás de esta plataforma estamos básicamente haciendo dos eventos. Un evento el 30 de mayo a las 6 de la tarde, que básicamente va a reunir a 200 personas para poder escuchar testimonio de una persona que bueno, ha sufrido las consecuencias del trauma posaborto. Entonces vamos a tener testimonios y también claramente la cuña a todo esto es después de este testimonio y de tener un foro de preguntas y respuestas y de entender más. De primera mano, esta historia, pues vamos a tener algunas actividades, ¿no? Y esto ya implica pues algunas copas, incluso ver la Champions, pero todo en el marco de centrado en escuchar esta historia, ¿no? Claramente esto tiene que ser más jovial y demás, ¿no? Entonces, por eso hemos dicho, oigan, la Champions, copas y testimonios, qué planazo, ¿no? Entonces, eso, el 30 de mayo a las 6 y luego el segundo evento va a ser el 31 de mayo a las 3 de la tarde. Vamos a convocar también, tras el éxito de la marcha, más de 200 jóvenes para celebrar esto como merece, ¿no? Una gran paella y dos mesas redondas. Por primera vez también referentes internacionales, jóvenes líderes de la Marcha por la Vida de 3 países. Entonces tenemos ya al joven líder de la Marcha por la Vida en Portugal, confirmadísimo, también al de Inglaterra, al de Polonia. Entonces, estos referentes internacionales vienen expresamente para abordar el futuro de Europa aquí en Madrid con estos 200 jóvenes y también tendremos a expertos que nos van a hablar esto, ¿no? De por qué en España no se está hablando de aborto y el papel clave de la juventud en la defensa de la vida. Entonces, esto de la mano con, bueno, una paellada que vamos a hacer también para 200 personas. Y nada, a tope con estos dos eventos, yo creo que podemos convocar a la gente joven para que nos acompañe en la Marcha por la Vida que va a ser el 31 de mayo a las 12 de la tarde desde la Plaza Colón.
1: Pues ahí está hecha la invitación y antes de despedirnos quería hacerte una última pregunta, Paula, porque justamente...

0: Los jóvenes son uno de los mayores damnificados por la cultura de la muerte, sobre todo por el aborto que se ceba, ¿no? En la juventud. ¿Cómo se le tiene que hablar a los jóvenes de la vida? ¿Cómo llegar a ellos?
1: Sí, bueno, realmente nosotros desde el movimiento Jóvenes por la Vida estamos convencidísimos de que formar y movilizar a jóvenes para promover desde el ámbito público y social políticas que protejan la vida y sitúen la dignidad humana en el centro de la toma de decisiones es lo que estamos buscando, ¿verdad? Entonces, buscamos generar líderes que sean capaces de incidir con rigor, de incidir con un diálogo, de incidir con un compromiso en los espacios donde se define eso, el bien común, ¿no? Entonces, yo creo que a raíz de todo esto, nosotros lo que estamos preparando es participar activamente en el debate, ¿no? Y darles herramientas, criterios y la comprensión sobre los fundamentos éticos, sociales y culturales de lo que es defensa de la vida. Entonces, más allá de claramente por decirlo así, la afiliación política o la afiliación religiosa, esto es una causa que reúne jóvenes que independientemente de la religión, independientemente de la convicción política, incluso de su nacionalidad, deben estar dispuestos a defender la vida en todas sus etapas, ¿no? Entonces, esto es lo que estamos haciendo.
0: Pues adelante con eso, desde luego que cuentan con nuestro apoyo en nuestro humilde espacio, pero también con nuestras oraciones y estamos muy esperanzados en que jóvenes como ustedes estén tomando ese testigo tan importante por la vida. Así que adelante chicos y que sea todo un éxito, seguro que sí, esas dos actividades que nos han invitado a participar y a difundir. Muchísimas gracias.
1: Gracias, Romina, a ustedes y nada, decirles a todos los jóvenes que invitadísimos y que si quieren pues venir a estos dos eventos, pueden también acceder a través de jovenesporlavida.com. Allí van a encontrar el formulario y también nuestras redes sociales. Muchísimas gracias. Y aquellos también que quieran ser voluntarios, pues se pueden apuntar y claramente hay espacios para todos y cualquier ayuda y cualquier mano que pueda acompañarnos, pues nada, eso está totalmente agradecido. Gracias, Romina, por este espacio también y a todos los que nos oyen.
0: Pues muchas gracias y ojalá que muchos jóvenes canarios también se sumen a esta iniciativa. Un fuerte abrazo,
1: Gracias.
0: hasta la próxima.
1: Gracias.
2: Y luego de este tramo de entrevista tan interesante y tan animante, nos vamos raudamente hacia la reflexión del programa del día de hoy.
3: El aborto como derecho es una de las cuestiones sensibles que está atacando a los valores fundamentales de la vida. Y es que se está infravalorando la protección del ser más vulnerable de la Tierra, al niño no nacido. Quienes defienden el aborto argumentan el derecho a la mujer de la autonomía de su cuerpo y alegan el temor a que si se prohíbe puedan llevar a prácticas más peligrosas. Y quienes se oponen entienden que la vida humana comienza desde la concepción y por lo tanto posee una dignidad y valores propios. 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A pesar de que nuestra Iglesia considera el aborto moralmente inaceptable, también es misericordiosa, pues ofrece acompañamiento y ayuda a todos los que, habiendo vivido esta triste situación, así lo piden. 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

0: De eso se trata, que no falte la iglesia como madre que es y que nosotros sepamos estar ahí al lado de los sufrientes, de las madres embarazadas y de los niños por nacer. Desde luego que nos importan los dos. 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

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Quizás si te lo presentamos pueda convertirse en el centro de la tuya. ¿Te quedas? ¿Te quedas?

0: ¿Qué tal? Bienvenidos a un nuevo programa de Cómo Conociste a Jesús aquí en la Diocesana de Canarias. Hoy vienen a contarnos su historia un enamorado del Sagrado Corazón de Jesús, nuestro gran y querido amigo, el Padre Nicanor Bermúdez Páez. ¿Cómo está, Nicanor?
1: Pues muy contento y feliz de estar con ustedes.
0: ¿Le puedo tutear?
1: Claro que sí.
0: Muchas gracias por venir. Hacía mucho que te lo estaba pidiendo y bueno, ya la hora, ¿no?
1: Gracias, muchas gracias.
0: Bueno, cuéntanos, Nicanor, ¿cómo te has enamorado de Jesús?
1: Pues mira, la conciencia que tengo de cómo conocí a Jesús se remontan a los años 92, 93... Era un niño como muy inquieto y la casa de mi abuela materna, que se llamaba Fe, es pegada a la iglesia, en el callejoncillo. Y mi abuela era una mujer muy cristiana, muy de participar en la vida de la iglesia. Y a mí me llamaba mucho la atención, si era un niño pequeño de 3 años, ver al Cristo de la iglesia del Carmen de la Graciosa, y me llamaba la atención, al igual que me llamaba la atención ver a las Hijas de la Caridad allí. Y yo me metía en las misas descalzo, en pijama o en pañal o de la playa. Y entonces yo tenía 4 años ya y no estaba bautizado. Entonces una prima hermana de mi abuela me empezó a llamar el Morito, y me llamaban el Morito en el pueblo por no estar bautizado.
0: La Graciosa.
1: La Graciosa. Entonces me acuerdo que un día le pregunto a mi madre que quién era ese señor de la cruz con sangre y quién era aquellas 3 señoras vestidas de monja. Y claro, como la cofia era como una especie de espada por detrás, y yo en mi imaginación. Entonces mi madre me dice que aquel era Jesús y que aquellas 3 señoras eran las que le habían matado, ¿no? Entonces, ahí empezó mi inquietud por saber quién es Jesús. Y me acuerdo que un día estaba Sor Dolores Betancourt, que era la enfermera del pueblo, en un supermercado haciendo la compra, y yo le vi, y entonces me vino el recuerdo de Jesús, de que ellas fueron las que le mataron, ¿no? Y yo en venganza cogí y me subí a una caja de agua, de Firgas, y cogí la cofia, se la arranqué y me la llevé en la mano por la calle del pueblo. Pues eso fue el inicio, yo creo que, de mi vida cristiana, porque ella fue con muchísimo cariño a casa, se lo contó a mi madre y a mi abuela. Mi madre me dio una paliza, pero entonces me acuerdo de ver a Sor Dolores con esos ojos verdes que tiene y sentada en el sofá de casa. ¿Por qué lo hiciste, Nicanor? Dime la verdad, ¿por qué lo hiciste? Entonces yo tenía que decir la verdad. Mi madre me había confundido, ¿no? Entonces le dije, pues mira, mi madre me dijo que ustedes... Pero Luisa, tú estás loca. Entonces ella, ya con 4 años, que iba a cumplir 5, me prepara para el sacramento del bautismo con mi hermano, que tenía 2, y nos bautizamos el 15 de abril del año 95 en la Vigilia Pascual. Yo me acuerdo perfectamente del día de mi bautismo, ¿no?
0: Qué lindo.
1: Entonces, las Hijas de la Caridad, mi abuela, que me empezó desde niño a enseñar las primeras oraciones, yo recuerdo esas noches de ver a mi abuela sentada en mi camita, pues las oraciones de siempre, el Padre Nuestro, el Ave María. Y siempre en casa hubo pues mucha vida religiosa, sobre todo la devoción a la Virgen, la devoción al Sagrado Corazón, la devoción a las fiestas también pues patronales de Lanzarote, o toda esa vida que se hacía en mi pueblo en aquellos años de promesa, de ofrecimiento por una necesidad o por una enfermedad, ¿no? Entonces mi vida cristiana empieza con una inquietud mirando al crucificado en la Graciosa, ¿no?
0: Qué bonito, qué bonito. ¿Y tu madre por qué le dio por decirte eso?
1: Porque mi madre, pues siempre con las Hijas de la Caridad que se habían criado con ella en la Graciosa, siempre tuvo esa especie de una cierta malevasión de amistad porque se estaba todo el día metiendo con ellas, ¿no? Y entonces Sor Dolores sí que hizo una vida muy cercana al pueblo, era una Hija de Caridad joven, iba en bicicleta, se metía en la vida, y no en la vida de la gente, sino en la realidad de las familias. Y por parte de mi padre, ella tenía mucha relación, iba mucho a casa de unos tíos míos y hacía muchísima vida, ¿no? Entonces mi madre, para no decirme una verdad, porque era niño y a lo mejor no lo podía entender, salió con esa.
0: Claro, le dio por ahí. Bueno, pero te acercó al Señor.
1: Exacto. Yo siempre lo digo, a través de una mentira de mi madre, el Señor se valió para que yo me acercara a una hija de la caridad y que ella fuera la que me enseñara ese encuentro con Cristo.
0: Qué bonito. Y Sor Dolores está...
1: Y vive. En la casa de la Sagrada Familia y siempre lo cuenta. Ella cuenta que el primero que le quitó la cofia fui yo.
0: Pues le mandamos un abrazo enorme desde aquí. ¿Y tú naciste en La Graciosa? ¿Naciste en Lanzarote?
1: Nací en Lanzarote y estuve hasta el año 94 viviendo, porque mi hermano nace con unos problemas de salud y mi madre me manda a vivir con mi abuela y mi tía Cari, ¿no? Pero para mí esos fueron los contactos. Incluso me costaba adaptarme a Lanzarote, me costaba adaptarme a mi hermano el pequeño. Pues claro, eres el centro de la familia o de la casa, porque era más simpático. Mi hermano Javi, el mayor, era un niño como muy educado, muy correcto, muy diplomático, y yo estaba siempre haciendo pues de todo, metiéndome en el parque, en las tiendas. Si me lo dice la gente, yo no sé cómo eres cura con lo malo que eras de chico. O el día que me escapé, porque cuando me traen de La Graciosa, de esa libertad, y me meten en Arrecife, mi madre nos llevaba todas las tardes al parque de Ramírez Cerdá. Y le dije, yo voy ahora un momentito a buscar agua. Yo tendría 4 años. Me escapé de allí, me metí en una bolera, me metí por toda la carrera, llegué al charco donde tenía mi abuela materna, una casa que no estaba allí, pues estaba una casa. Me recogió la policía porque dieron parte. Y yo me acuerdo ir en el coche de la policía y ver a mi madre corriendo por el parque y pararse mi madre delante del coche. Usted lleva a mi hijo, y digo, esa señora no es mi madre. Y llevarme a comisaría. Y pues se me pero ¿por qué no es tu madre? Digo, es mi madre, pero mi madre es mi tía Cari, que es la que me...
0: Bueno, pues nada, son estas historias de niño y mira dónde te ha traído el Señor.
1: Exacto.
0: Y entonces, una vez que recibes el sacramento del bautismo con 5 añitos, después, ¿cómo sigue tu vida acercándote al Señor hasta llegar aquí, ¿no?
1: Yo empiezo a ir a misa con los niños de mi pueblo, con la Silla de Caridad, con mi abuela. Y en el año 96 llega un cura que me marca, sobre todo porque era un cura joven, recién ordenado, Juan Carlos Medina, que actual párroco de San Ginés. Y la verdad que nos hicimos amigos una tarde en la playa. El primer día que él llegó, él siempre dice, yo conocí a Nicanor como una pelotita negra, gordito negro.
0: El morito.
1: Sí, y me dijo, ¿y tú por qué no eres monaguillo? Y me acuerdo que me hicieron un alba, pesarse en monaguillo, y eso me dio como una especie de, pues sí, de ilusión, de amor a Dios, de amor a la iglesia. Y ya me preparé para la comunión ya en Lanzarote, en la parroquia de San Ginés, por cercanía donde vivíamos, en la calle La Porra, en la calle Vieja. Pero ya ahí ya llega la separación de mis padres, ya no iba a misa, ya La Graciosa pues algún verano, ya lo típico, ya no te vistes de monaguillo, porque ya la gente me dice, tú vas a ir a ser cura, ya te empiezas a quitar de ir a misa o de preparar. Pues yo, las hermanas se iban del verano, en las hijas de la caridad aquí venían de ejercicios todo el mes de agosto, y a mí me dejaban con 10 años la llave de la iglesia. Yo preparaba, recibía a los curas que venían. Y me acuerdo que fue un jueves, estaba yo en casa ya en Arrecife fregando, pues yo tendría 13 años, una cosa así. Y entonces anunciaron la fiesta, el trido en honor de la medalla milagrosa. ¿Y qué pasaba? Que allí también había una comunidad de hijas de la caridad. Eran 6 hermanas que estaban en un centro de menores. Entonces, nosotros vivíamos muy cerca, en Argana Alta, y mi madre, la amenaza, cada vez que nos portábamos mal los tres, nos decía, como sigan así, les meto en el internado de la Silla de Caridad, la casa de maneje. Claro, para mí era, fíjate tú, la casa, como yo me la imaginaba, era una cueva, y todo lleno de huecos, llenos de niños, allí huérfanos. Y el día que fui por primera vez y vi la casa, dije, que va, esto no tiene nada que ver a mi imaginación. Entonces, Francisco José, el de la radio de Lanzarote, anuncia el trío, digo, pues yo puedo ir. Pues eso fue lo que alimentó fuertemente mi deseo y mi inquietud vocacional. Empecé a ir los jueves a la misa de maneje, allí con las hijas de la caridad, que para mí siempre han sido una referencia, tanto en La Graciosa como en Arrecife. Y para mí los jueves era como el día anhelado. Tenía que cruzar aquel llano, aquel descampado de noche, de lluvia, y aquello me daba a mí una alegría, un gozo, ir a la misa, estar con las hermanas. Me integré en un grupo de confirmación, que me confirmé, pero realmente hay un acontecimiento grande en mi vida, que fue en el verano del año 2007. Me invitan a un campo de misión en Almería, San Isidro de Níjar, con los claretianos. Y la verdad es que no me habían dicho muy bien el motivo del viaje. Yo pensaba que era un viaje cultural, de descanso.
0: ¿Todavía no era sacerdote?
1: No, vale. Tenía 17 años. Uh-huh. Entonces llegamos allí al pueblo, un pueblo muy marginal, agrícola, lleno de grandes chabolas, zonas de inmigración, unas condiciones higiénicas que aquello desfavorable. Y me acuerdo que el primer día que llegamos nos dijeron, hay que cambiarse, ponerse ropa de trabajo. Y me acuerdo de ir a un barranco ahí a repartir cajas de leche, a limpiar la basura que ibas caminando, tongas las ratas. Y me acuerdo que me marcó mucho una ambulancia que llegaba con un chico marroquí que vivía en una cuadra de un caballo. Le habían dado el alta y le dejaron allí, como lo trajeron. Y aquello marcó para mi vida vocacional, es decir, y yo lo tengo todo, tengo una vida cómoda, tengo muchos caprichos. Entonces, aquel día a mí me marcó en una crisis existencial, y qué estoy haciendo yo con mi vida, ¿no? A medida que pasaron los días fuertes de confrontación, de purificación, de pensar, me acuerdo que ese día, el 15 de septiembre, acudimos a la primera misa de un sacerdote que salía de allí, ¿no? Y entre la revoltura de todo lo que se hacía allí, después conocimos a una comunidad de Ghana, negros, que eran católicos. Celebrábamos la misa con ellos allí, en sus chabolillas. Para mí, claro, celebrar una liturgia, normalmente en la iglesia cuidada, celebrarla pues como en Belén, en un Belén, ¿no? En el pesebre. Sobre todo que ellos lo cuidaban, a pesar de ser muy pobre, cuidaban los detalles, buscaban un mantel digno, una mesita digna, tal. Pues aquello fue abriendo el corazón. El 15 de septiembre, pues mirando la cruz y al Cristo también, que me marcan siempre el crucificado, pues sentí interiormente esa gran verdad para mi vida. ¿Y tú por qué no seas sacerdote? Pues me acuerdo que no os lo conté a nadie, y por la noche, ese día, habían expuesto al Santísimo en el oratorio de la casita donde estábamos, y me acuerdo que la custodia era un pez en forma de pez, uh-huh, eucarístico, de hierro forjado, muy, muy simple, negro, con el viril dorado y unos trocitos de trigo y unas espigas. Y ahí me quedé toda la noche dialogando con el Señor, si era verdad lo que yo había escuchado en ese momento en la misa del sacerdote, ¿no? Y si era verdad que me dieron evidencia. O sea, pasé la noche en esa oración profunda, pues pensando en la historia de mi fe, en cómo voy a decir eso a mis padres, ¿no? O sea, volví. Y ese día fue el día que con conciencia le dije sí al Señor, al ministerio. Me volví a Lanzarote, fue la época así fuerte de los escándalos de la iglesia. Y me acuerdo que fue un 15 de abril del 2018 que se lo dije a mi madre y directamente me echó de casa, ¿no? Y yo feliz porque me fui a... Fueron pruebas que te purificaron, al igual que eso... pues mi familia, el instituto, la parroquia se volcó para que terminara mis estudios. Y aprobé la PAU y me vine. Entonces me llama el rector, don Salvador Santana, y me llama un 15 de septiembre.
0: ¿Todos los 15?
1: Sí, por eso es el día de mi vocación. Yo el 15 claro. de septiembre celebro como el día de mi vocación. Y me dice, Nicanor, que puedes venir cuando quieras, pero a vivir al seminario no, porque hemos entrado los nuevos equipos del seminario, y entonces don Francisco nos ha dicho que te vengas aquí a la casa parroquial de la iglesia redonda con don Fermín Romero. Entonces hacemos el año propedéutico y un año de estudio, y así fue.
0: El año propedéutico es como la preparación, ¿no?
1: Exacto.
0: El discernimiento.
1: A ver si realmente había vocación. Para mí fue un mundo venirme solo a una gran ciudad.
0: Aquí, a Gran Canaria.
1: A Gran Canaria.
0: Muy bien.
1: Y fui feliz porque ahí realmente fui capaz de saber que era vocación lo que tenía.
0: Qué bonito.
1: Entonces empecé mi formación en el 2009, en el propedéutico fuera del seminario, pero que iba casi todos los días, venía a estudiar aquí al ISTI y con ellos pues periódicamente, toda la semana, participaba de las cosas del seminario y de las caminatas, ¿no? Uh-huh. Y después sigo conociendo a Jesús pues a través también de una situación muy dolorosa en mi familia, en un homicidio que hubo por parte de mi padre, y ahí sí que me marcó mucho, ¿no? Porque era un momento importante de mi vocación y la cruz que siempre aparece, pero no una cruz vacía. Yo siempre me encanta contemplar la cruz con Jesús, porque ahí encuentra uno una respuesta. Y me acuerdo que el día que sucedió eso, pues yo lo que hice primero fue ir a la iglesia, y fue una evidencia tan sobrenatural llegar a la iglesia de noche a las 7 de la mañana. Y entonces, mirando al sagrario, le dije, bueno, Señor, ¿y esto para qué, no? Y me acuerdo que hay días preciosos y está el risco despejado, que cuando sale la luz del sol, el sol ilumina el centro de la iglesia, refleja al sagrario y sobre todo a la mirada de la Virgen, ¿no? Y ahí lo encontré todo. El consuelo en el Señor y el consuelo y la ayuda en la mirada de María, la Virgen, ¿no? Y eso me ayudó pues a aceptar toda esa realidad, a perdonar a mi padre, a amar a mi padre con toda su historia, y así seguí conociendo a Jesús, ¿no? De estar en la cárcel, de visitarle, celebrar la misa y aprender, pues como vemos en el Evangelio, cuáles son los sentimientos del corazón de Jesús, ¿no? Y sobre todo que sabía que la vocación era un don no para mí solo, sino que era un don que yo había recibido y que transforma, y que es ese don, que es ese regalo, especialmente con tu familia, donde hay un vínculo fuerte de historia, de cosas que hay que perdonar, de cosas que hay que sanar, ¿no? Porque de ahí hemos salido y de ahí el Señor nos ha escogido a esta gran vocación.
0: ¡Qué maravilla! Pues mira que llevamos años hablando de cuándo vas a venir a contar tu historia con el Señor, y qué bonito, el perdón a la familia, sobre todo, ¿no?
1: Sí.
0: Y el amor que se tiene, ¿no?
1: Exacto.
0: El amor que se tiene a través de la cruz. Qué maravilla, qué maravilla. Pues me encanta.
1: Gracias.
0: Y rezamos por toda tu familia, por esta vocación que el Señor te ha traído, por las vocaciones que puedan surgir a través quizás de este testimonio, porque cuántas personas y cuántas familias quizás no aceptan, ¿no?, que sus hijos quieran ser sacerdotes. Igual les dicen, quiero ser, no sé, cualquier cosa mala, y le dicen que sí, pero sacerdote, pues no. Y es fuerte, ¿no?
1: Yo tengo que agradecer sobre todo a las hijas de la caridad, que fueron como mis referentes, ¿no? Uh-huh. En una infancia, pues así, en una adolescencia, en el aire, ¿no? Uh-huh. Tenerlas a ellas como referentes de vida cristiana, de oración, hasta incluso de formación. Es decir, yo ahora pienso, es decir, ahora que hablamos todos y se habla en la iglesia de las heridas, de las carencias, ¿no? Yo las tuve,
0: claro,
1: pero las tenía ellas, que eran todo, a pesar de ser hermanas, algunas quizás de demasiado mayor, pero podías hablar, podías contarles las cosas, podías abrir el corazón, ¿no? Sobre todo la parte de la oración que ellas me enseñaron, la liturgia de las horas. Yo empecé a rezar la liturgia de las horas pues con 16 años, mi primer breviario me lo regalaron ellas, ¿no? Uh-huh. Incluso yo en la puerta de instituto rezaba mi breviario, mi laude, mi oficio. Incluso cuando esa parte de los años que mi madre estuvo así alejada, Pues mi mayor consuelo es estar en el Sagrario Sagine rezando, sobre todo rezando por mis padres, y ese salmo que se reza los domingos que dice: aunque tu padre y tu madre te abandonan, yo, tu Dios, no te abandonaré, ¿no? Entonces, vi en esa época de mi vida así un poco de carencia, de tormenta y de sufrimiento, que Dios supo protegerme, mimarme con las hijas de la caridad, con las parroquias en las que estaba. Y yo no volvería a cambiar nada de eso por cómo el Señor me ha traído hasta aquí hoy, ¿no?
0: Qué
1: Y
0: bonito.
1: también puedo decirle a los jóvenes que no se detengan, porque también las carencias las generamos nosotros. Aunque esas cosas estén, el Señor también nos las pone para que demos un sentido. Y yo reconozco que en mi vida esas carencias fueron sanadas y alimentadas por el amor de mi abuela, que para mí mi abuela fue lo máximo. Mi abuela, y era una mujer mayor, con una convicción abierta, se podía dialogar, se podía decir las cosas, ¿no? Y siempre me recordaba, para mi vocación, siempre me acuerdo que una de sus cosas fue: si vas a hacer daño y si ves que no es lo tuyo, pues te sales y tal. Y cuando empecé a usar la sotana, me acuerdo que ella no ha leído nunca la vida de San Juan Bosco. Y entonces me dijo las mismas palabras que le dijo mamá Margarita a San Juan Bosco. Ella, contenta y feliz de que la usara, dice: pero el día que empiezas a escandalizar, quítatela.
0: Pero tú no te la quitas,
1: No me la quito, sino para estar en mi casa.
0: amén. Pues me encanta, a mí me encanta cómo te queda la sotana. Y además
1: Gracias.
0: es múltiples usos.
1: Total.
0: Te da identidad y bueno, y
1: Y
0: yo creo que.
1: me ayuda sobre todo a recordarme lo que soy. Sí, porque yo podría ser un pájaro loco, ¿no? Coqueto. Y la verdad que cuando uno se viste cada día y te da esa, pues esa austeridad, ese respeto, ese revestirte de lo que Dios te ha dado, que es el ministerio sacerdotal, que podemos hacer muchísimo bien, ¿no? En la calle, hoy mismo no he parado de bendecir a gente, a niños, a cosas que te pide la gente. Incluso en las situaciones más desagradables, siempre el Señor saca un propósito para que nos acerquemos.
0: Siempre, hasta de una mentirijilla te
1: Exacto,
0: acerca a él.
1: exacto.
0: Así que bueno, y ya se nos acaba el tiempo, me quedaría 2 horas más charlando contigo, pero bueno, vamos al lío, a la palabra del Señor.
1: Muy bien.
0: Don Nicanor quería hablar sobre la samaritana, ¿no? Y bueno, vamos a leer aquí el Evangelio de San Juan, el capítulo 4, cuando dice que Jesús se había sentado, estaba cansado y se sentó al lado del pozo de Jacob. Llegó una mujer de Samaria a sacar agua y Jesús le dijo: dame de beber. Sus discípulos habían ido a la ciudad a comprar de comer y la samaritana le dijo: ¿cómo tú, siendo judío, me pides de beber a mí, que soy samaritana? Jesús le contestó: si conocieras el don de Dios y quién es el que te pide de beber, tú le habrías pedido a él y él te habría dado agua viva. La mujer le dijo: Señor, no tienes con qué sacarla y el pozo es profundo. ¿De dónde vas a sacar ese agua viva? ¿Eres acaso tú más que nuestro padre Jacob, que nos dio este pozo del cual bebió él y sus hijos y sus ganados? Y Jesús le respondió: el que bebe de esta agua tendrá sed otra vez, pero el que beba del agua que yo le dé no tendrá sed jamás. Más aún, el agua que yo le daré será en él manantial que salta hasta la vida eterna. La mujer le dijo: Señor, dame de esa agua para que no tenga sed ni tener que venir a sacarla. Jesús le contestó: anda, llama a tu marido y vuelve aquí. Ella le contestó: no tengo marido. Y Jesús le dijo: muy bien has dicho que no tienes marido, porque has tenido 5 maridos y el de ahora no es tu marido. En esto has dicho la verdad. La mujer dijo: Señor, veo que tú eres profeta. Nuestros padres adoraron a Dios en este monte y vosotros decís que el sitio donde hay que adorar a es en Jerusalén. Y Jesús le dijo: créeme, mujer, se acerca la hora en que ni en este monte ni en Jerusalén adoraréis al Padre. Vosotros adoráis lo que no conocéis, nosotros adoramos lo que conocemos, porque la salvación viene de los judíos. Pero llega la hora Y en ella estamos, en que los verdaderos adoradores adorarán al Padre en espíritu y en verdad, porque así son los adoradores que el Padre quiere. Dios es espíritu, y sus adoradores han adorado en espíritu y en verdad. Y la mujer les dijo, sé que vendrá el Mesías. Cuando Él venga, nos lo aclarará todo. Y Jesús le contestó, soy yo el que habla contigo. Y podríamos seguir leyendo, pero se nos va a cortar el tiempo. Es precioso.
1: Es precioso. A mí es uno de mis textos sacerdotales preferidos, ¿no? Sobre todo la oración, de sentirme como la mujer samaritana, ¿no? En cada momento en mi vida sacerdotal o en mi vocación, sentirme pues como ella, a veces con ese cántaro vacío, con los complejos personales, pero sobre todo la hermosura de los afectos del corazón de Jesús en ese momento que Jesús llega al pozo cansado, ¿no? ¿Cuántas veces en nuestro ministerio, en las épocas que uno está cansado, que uno está más débil espiritualmente, ¿no? Pues cómo compartir esa debilidad con el Señor, el cansancio del camino. Jesús no está cansado de otra cosa, sino del anuncio del Evangelio, de moverse de un sitio para otro, y sobre todo esa finura que tiene Jesús, mujer, dame de beber, dame de esa sed, a ver, quiero ahondar en el pozo de tu alma, ¿no? Y a veces nuestra sed sacerdotal, por el cansancio, por el agobio, por superarse muchas cosas, ¿no? Y cómo Jesús llega al fondo del corazón de esta mujer saltando tres barreras, la política, la religiosa y la sexual, ¿no? Esa mujer va una hora donde sabe que nadie le va a ver, porque el pozo, como igual que las acequias, como los lavaderos de nuestra zona canaria, es un lugar de encuentro, un lugar de vida social. La gente va a primera hora pues para hablar, para enterarse de la vida de todo el mundo. Ella va escondida y condicionada por quién es y por lo que es en medio de su pueblo, ¿no? Jesús supera la diferencia social, samaritana, religiosa, apartada del trato con los judíos, y la sexual, una mujer que tenía una vida de desastre, cinco maridos, que son los cinco divinidades que ella estuvo tanteando, ¿no? Uh-huh. Pero podemos poner en nuestra vida qué cinco cosas son las que tenemos ahí, ¿no? Pero la mujer le pregunta a Jesús, ¿cómo vas a sacar tu agua si no tienes cubo? Pero es que ella tampoco llevaba cubo, ella llevaba un cántaro. Entonces, el signo para mí del cántaro es cómo está mi vida interior. Y ese diálogo es entrar en la intimidad que tiene Jesús con la samaritana, ¿no? Y ahí empieza un acompañamiento que hace Jesús de manera preciosa, con un respeto, vete y llama a tu marido, ¿no? Después de toda la revelación que Jesús hace junto al pozo, que para mí el pozo es el sagrario, ¿no? En el lugar donde Jesús te está esperando, pues sentado, cansado, o como estés, ¿no? Y entonces cuando la mujer empieza a conocer toda esa revelación, y cuando Jesús le dice, quien beba de este agua tendrá sed, pero quien beba del agua que yo le daré, se convertirá en ella en un surtidor. Entonces, ¿cuál es el surtidor de que habla Jesús? La vida de la gracia, la vida de los sacramentos, esa llamada a la santidad, vivir tu santidad de cada día. Cuando la mujer se deja impregnar por esa frescura que Jesús le ofrece al borde del brocal del pozo, es verdad, no tengo marido, ¿no? Y Jesús dice, ¿cómo que no tienes marido? Si has tenido cinco. ¿Qué cinco cosas nos puede revelar Jesús de nuestra vida que están ahí y que nos impiden, ¿no? Es verdad, Señor. Y esa mujer que deja el cántaro, a mí es una de las cosas que a mí me han hecho mucho bien. ¿De qué cántaro tengo yo que desprenderme y ponerle a los pies de Jesús, ¿no? El cántaro que es signo de barro, de fragilidad, de moldeabilidad, de hacerse, dejarse hacer. Y esa mujer condicionada por su entorno social, que se convierte en una mujer transformada por un encuentro, por una intención que ha tenido el Señor, dame de beber, venid a ver a un hombre que me ha dicho lo que he hecho, ¿no? Uh-huh. Encuentro con Jesús, transformación con Jesús, conversión con Jesús y una discípula de Jesús.
0: Uh-huh. Y a contarla a todos.
1: Exacto. Ya no creemos por lo que tú nos has dicho, sino por lo que hemos visto en Él con nosotros, ¿no? O sea, a mí es uno de los evangelios que me han ayudado en mis momentos de dificultad en el ministerio, incluso en algún momento de noche oscura del alma, sentirme como la samaritana, poniendo nombre, poniendo situación y poniéndome ahí, a los pies del Señor.
0: Me ha encantado eso de pensar hoy, reflexionar ese cántaro que tenemos y cuáles son esas cinco cosas que nos alejan del Señor, que nos alejan de Dios.
1: Exacto.
0: Qué bonito, gracias Nicanor.
1: Gracias a ti.
0: Ay, que de verdad se nos pasó el tiempo, pero bueno, ahora lo ajustamos. Pero bueno, muchísimas gracias a ustedes por quedarse ahí del otro lado oyéndonos. Y Nicanor, seguimos charlando ahora detrás de los
1: micrófonos. Claro.
0: Y bueno, y nos escuchamos y nos encontramos en el próximo programa de ¿Cómo conociste a Jesús?
1: Que Dios les bendiga.
0: Efectivamente, gracias.
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1: Señor, ábreme los labios.
2: Y mi boca proclamará tu alabanza.
1: Dios mío, ven en mi auxilio.
2: Señor, date prisa en socorrerme.
1: Gloria al Padre, y al Hijo, y al Espíritu Santo.
2: Como era en el principio, ahora y siempre, por los siglos de los siglos. Amén.
1: Misterios gloriosos del Santo Rosario.

0: Misterios que dan sentido a los trabajos, a los sufrimientos, a las alegrías de esta vida.
1: Todo ello enfocado al más allá, donde Jesucristo resucitado y glorioso y María, reina y asunta al cielo, nos alientan y esperan.
2: Primer misterio: la resurrección del Señor.
3: El primer día de la semana, de madrugada, las mujeres fueron al sepulcro llevando los aromas que habían preparado. Encontraron corrida la piedra del sepulcro, y entrando no encontraron el cuerpo del Señor Jesús. Mientras estaban desconcertadas por esto, se les presentaron dos hombres con vestidos refulgentes. Ellas, despavoridas, miraban al suelo, y ellos les dijeron:
4: ¿Por qué buscáis entre los muertos al que vive? No está aquí. Ha resucitado.

0: Señor Jesús, que tu paso de la muerte a la resurrección abra ante mí un camino de vida nueva tras mi muerte al pecado.
1: Padre nuestro que estás en el cielo, santificado sea tu nombre, venga a nosotros tu reino, hágase tu voluntad en la tierra como en el cielo.
2: Danos hoy nuestro pan de cada día, perdona nuestras ofensas como también nosotros perdonamos a los que nos ofenden. No nos dejes caer en la tentación y líbranos del mal. Amén.
1: Dios te salve María, llena eres de gracia, el Señor es contigo. Bendita tú eres entre todas las mujeres y bendito es el fruto de tu vientre, Jesús.
2: Santa María, Madre de Dios, ruega por nosotros pecadores, ahora y en la hora de nuestra muerte. Amén.
1: Dios te salve María, llena eres de gracia, el Señor es contigo. Bendita tú eres entre todas las mujeres y bendito es el fruto de tu vientre, Jesús.
2: Santa María, Madre de Dios, ruega por nosotros pecadores, ahora y en la hora de nuestra muerte. Amén.
1: Dios te salve María, llena eres de gracia, el Señor es contigo. Bendita tú eres entre todas las mujeres y bendito es el fruto de tu vientre, Jesús.
2: Santa María, Madre de Dios, ruega por nosotros pecadores, ahora y en la hora de nuestra muerte. Amén.
1: Dios te salve María, llena eres de gracia, el Señor es contigo. Bendita tú eres entre todas las mujeres y bendito es el fruto de tu vientre, Jesús.
2: Santa María, Madre de Dios, ruega por nosotros pecadores, ahora y en la hora de nuestra muerte. Amén.
1: Dios te salve María, llena eres de gracia, el Señor es contigo. Bendita tú eres entre todas las mujeres y bendito es el fruto de tu vientre, Jesús.
2: Santa María, Madre de Dios, ruega por nosotros pecadores, ahora y en la hora de nuestra muerte. Amén.
1: Dios te salve María, llena eres de gracia, el Señor es contigo. Bendita tú eres entre todas las mujeres y bendito es el fruto de tu vientre, Jesús.
2: Santa María, Madre de Dios, ruega por nosotros pecadores, ahora y en la hora de nuestra muerte. Amén.
1: Dios te salve María, llena eres de gracia, el Señor es contigo. Bendita tú eres entre todas las mujeres y bendito es el fruto de tu vientre, Jesús.
2: Santa María, Madre de Dios, ruega por nosotros pecadores, ahora y en la hora de nuestra muerte. Amén.
1: Dios te salve María, llena eres de gracia, el Señor es contigo. Bendita tú eres entre todas las mujeres y bendito es el fruto de tu vientre, Jesús.
2: Santa María, Madre de Dios, ruega por nosotros pecadores, ahora y en la hora de nuestra muerte. Amén.
1: Dios te salve María, llena eres de gracia, el Señor es contigo. Bendita tú eres entre todas las mujeres y bendito es el fruto de tu vientre, Jesús.
2: Santa María, Madre de Dios, ruega por nosotros pecadores, ahora y en la hora de nuestra muerte. Amén.
1: Dios te salve María, llena eres de gracia, el Señor es contigo. Bendita tú eres entre todas las mujeres y bendito es el fruto de tu vientre, Jesús.
2: Santa María, Madre de Dios, ruega por nosotros pecadores, ahora y en la hora de nuestra muerte. Amén.
1: Gloria al Padre y al Hijo y al Espíritu Santo.
2: Como era en el principio, ahora y siempre, por los siglos de los siglos. Amén.
1: Segundo misterio: la ascensión del Señor a los cielos.
0: Después de hablarles Jesús, los discípulos le vieron levantarse hasta que una nube se lo quitó de la vista. Mientras miraban fijos el cielo, viéndole irse, se les presentaron dos hombres vestidos de blanco que les dijeron:
3: Galileos, ¿qué hacéis ahí plantados mirando al cielo? El mismo Jesús que os ha dejado para subir al cielo, volverá como lo habéis visto marcharse.
0: Al decirte hasta luego, veo, Señor, que esta vida es un simple caminar hacia la casa del Padre. Que comprenda lo fugaz de este paso por la tierra y dedique mi tiempo solo a hacer el bien.
2: Padre nuestro que estás en el cielo, santificado sea tu nombre. Venga a nosotros tu reino. Hágase tu voluntad en la tierra como en el cielo.
1: Danos hoy nuestro pan de cada día. Perdona nuestras ofensas como también nosotros perdonamos a los que nos ofenden. No nos dejes caer en la tentación y líbranos del mal. Amén.
2: Dios te salve María, llena eres de gracia, el Señor es contigo. Bendita tú eres entre todas las mujeres y bendito es el fruto de tu vientre, Jesús.
1: Santa María, Madre de Dios, ruega por nosotros pecadores, ahora y en la hora de nuestra muerte. Amén.
2: Dios te salve María, llena eres de gracia, el Señor es contigo. Bendita tú eres entre todas las mujeres y bendito es el fruto de tu vientre, Jesús.
1: Santa María, Madre de Dios, ruega por nosotros pecadores, ahora y en la hora de nuestra muerte. Amén.
2: Dios te salve María, llena eres de gracia, Señor es contigo. Bendita tú eres entre todas las mujeres y bendito es el fruto de tu vientre, Jesús.
1: Santa María, Madre de Dios, ruega por nosotros pecadores, ahora y en la hora de nuestra muerte. Amén.
2: Dios te salve María, llena eres de gracia, el Señor es contigo. Bendita tú eres entre todas las mujeres y bendito es el fruto de tu vientre, Jesús.
1: Santa María, Madre de Dios, ruega por nosotros pecadores, ahora y en la hora de nuestra muerte. Amén.
2: Dios te salve María, llena eres de gracia, el Señor es contigo. Bendita tú eres entre todas las mujeres y bendito es el fruto de tu vientre, Jesús.
1: Santa María, Madre de Dios, ruega por nosotros pecadores, ahora y en la hora de nuestra muerte. Amén.
2: Dios te salve María, llena eres de gracia, el Señor es contigo. Bendita tú eres entre todas las mujeres y bendito es el fruto de tu vientre, Jesús.
1: Santa María, Madre de Dios, ruega por nosotros pecadores, ahora y en la hora de nuestra muerte. Amén.
2: Dios te salve María, llena eres de gracia, el Señor es contigo. Bendita tú eres entre todas las mujeres y bendito es el fruto de tu vientre, Jesús.
1: Santa María, Madre de Dios, ruega por nosotros pecadores, ahora y en la hora de nuestra muerte. Amén.
2: Dios te salve María, llena eres de gracia, el Señor es contigo. Bendita tú eres entre todas las mujeres y bendito es el fruto de tu vientre, Jesús.
1: Santa María, Madre de Dios, ruega por nosotros pecadores, ahora y en la hora de nuestra muerte. Amén.
2: Dios te salve María, llena eres de gracia, el Señor es contigo. Bendita tú eres entre todas las mujeres y bendito es el fruto de tu vientre, Jesús.
1: Santa María, Madre de Dios, ruega por nosotros pecadores, ahora y en la hora de nuestra muerte. Amén.
2: Dios te salve María, llena eres de gracia, el Señor es contigo. Bendita tú eres entre todas las mujeres y bendito es el fruto de tu vientre, Jesús.
1: Santa María, Madre de Dios, ruega por nosotros pecadores, ahora y en la hora de nuestra muerte. Amén.
2: Gloria al Padre, al Hijo y al Espíritu Santo.
1: Como era en el principio, ahora y siempre, por los siglos de los siglos. Amén. Tercer misterio. La venida del Espíritu Santo.

0: Todos los discípulos estaban juntos el día de Pentecostés. De repente un ruido del cielo, como de un viento recio, resonó en toda la casa donde se encontraban. Vieron aparecer unas lenguas como llamaradas que se repartían posándose encima de cada uno. Se llenaron todos del Espíritu Santo.
1: Lléname, Señor, de tu Espíritu, que a pesar de dificultades, debilidad humana y fracasos, sea fiel testigo de tu palabra y de tu vida.
2: Padre nuestro que estás en el cielo, santificado sea tu nombre. Venga a nosotros tu reino. Hágase tu voluntad en la tierra como en el cielo.
3: Danos hoy nuestro pan de cada día. Perdona nuestras ofensas como también nosotros perdonamos a los que nos ofenden. No nos dejes caer en la tentación y líbranos del mal. Amén.
2: Dios te salve María, llena eres de gracia, el Señor es contigo, bendita tú eres entre todas las mujeres, y bendito es el fruto de tu vientre Jesús.
3: Santa María, Madre de Dios, ruega por nosotros pecadores, ahora y en la hora de nuestra muerte. Amén.
2: Dios te salve María, llena eres de gracia, el Señor es contigo, bendita tú eres entre todas las mujeres, y bendito es el fruto de tu vientre Jesús.
3: Santa María, Madre de Dios, ruega por nosotros pecadores, ahora y en la hora de nuestra muerte. Amén.
2: Dios te salve María, llena eres de gracia, el Señor es contigo, bendita tú eres entre todas las mujeres, y bendito es el fruto de tu vientre Jesús.
3: Santa María, Madre de Dios, ruega por nosotros pecadores, ahora y en la hora de nuestra muerte. Amén.
2: Dios te salve María, llena eres de gracia, el Señor es contigo, bendita tú eres entre todas las mujeres, y bendito es el fruto de tu vientre Jesús.
3: Santa María, Madre de Dios, ruega por nosotros pecadores, ahora y en la hora de nuestra muerte. Amén.
2: Dios te salve María, llena eres de gracia, el Señor es contigo, bendita tú eres entre todas las mujeres, y bendito es el fruto de tu vientre Jesús.
3: Santa María, Madre de Dios, ruega por nosotros pecadores, ahora y en la hora de nuestra muerte. Amén.
2: Dios te salve María, llena eres de gracia, el Señor es contigo, bendita tú eres entre todas las mujeres, y bendito es el fruto de tu vientre Jesús.
3: Santa María, Madre de Dios, ruega por nosotros pecadores, ahora y en la hora de nuestra muerte. Amén.
2: Dios te salve María, llena eres de gracia, el Señor es contigo, bendita tú eres entre todas las mujeres, y bendito es el fruto de tu vientre Jesús.
3: Santa María, Madre de Dios, ruega por nosotros pecadores, ahora y en la hora de nuestra muerte. Amén.
2: Dios te salve María, llena eres de gracia, el Señor es contigo, bendita tú eres entre todas las mujeres, y bendito es el fruto de tu vientre Jesús.
3: Santa María, Madre de Dios, ruega por nosotros pecadores, ahora y en la hora de nuestra muerte. Amén.
2: Dios te salve María, llena eres de gracia, el Señor es contigo, bendita tú eres entre todas las mujeres, y bendito es el fruto de tu vientre Jesús.
3: Santa María, Madre de Dios, ruega por nosotros pecadores, ahora y en la hora de nuestra muerte. Amén.
2: Dios te salve María, llena eres de gracia, el Señor es contigo, bendita tú eres entre todas las mujeres, y bendito es el fruto de tu vientre Jesús.
3: Santa María, Madre de Dios, ruega por nosotros pecadores, ahora y en la hora de nuestra muerte. Amén.
2: Gloria al Padre, y al Hijo, y al Espíritu Santo.
3: Como era en el principio, ahora y siempre, por los siglos de los siglos. Amén.
2: Cuarto misterio: la Asunción de la Virgen María en cuerpo y alma a los cielos.

0: María dijo:
1: Proclama mi alma la grandeza del Señor. Se alegra mi espíritu en Dios, mi Salvador, porque ha mirado la humillación de su esclava. Desde ahora me felicitarán todas las generaciones, porque el Poderoso ha hecho obras grandes por mí.
0: La felicitación de todas las generaciones a María la recoge Pío XII al proclamar el dogma de la Asunción de María.
2: Pronunciamos, declaramos et definimos Divinitus revelatum Dom Maestre, Immaculatam Dei Param Semper Virginem, ex pleto terrestris vitae cursu, huisse corpore et anima ad excelestem gloriam assuntam.
3: Te felicito, Madre, por tu exaltación en cuerpo y alma. Al verte subir gloriosa, se refuerza mi fortaleza para luchar contra el mal y se alienta mi esperanza de que un día te acompañaré en la gloria.
4: Padre nuestro que estás en el cielo, santificado sea tu nombre. Venga a nosotros tu reino. Hágase tu voluntad en la tierra como en el cielo.
5: Danos hoy nuestro pan de cada día. Perdona nuestras ofensas como también nosotros perdonamos a los que nos ofenden. No nos dejes caer en la tentación y líbranos del mal. Amén.
4: Dios te salve María, llena eres de gracia, el Señor es contigo. Bendita tú eres entre todas las mujeres y bendito es el fruto de tu vientre, Jesús.
5: Santa María, Madre de Dios, ruega por nosotros pecadores, ahora y en la hora de nuestra muerte. Amén.
4: Dios te salve María, llena eres de gracia, el Señor es contigo. Bendita tú eres entre todas las mujeres y bendito es el fruto de tu vientre, Jesús.
5: Santa María, Madre de Dios, ruega por nosotros pecadores, ahora y en la hora de nuestra muerte. Amén.
4: Dios te salve María, llena eres de gracia, el Señor es contigo. Bendita tú eres entre todas las mujeres y bendito es el fruto de tu vientre, Jesús.
5: Santa María, Madre de Dios, ruega por nosotros pecadores, ahora y en la hora de nuestra muerte. Amén.
4: Dios te salve María, llena eres de gracia, el Señor es contigo. Bendita tú eres entre todas las mujeres y bendito es el fruto de tu vientre, Jesús.
5: Santa María, Madre de Dios, ruega por nosotros pecadores, ahora y en la hora de nuestra muerte. Amén.
4: Dios te salve María, llena eres de gracia, el Señor es contigo. Bendita tú eres entre todas las mujeres y bendito es el fruto de tu vientre, Jesús.
5: Santa María, Madre de Dios, ruega por nosotros pecadores, ahora y en la hora de nuestra muerte. Amén.
4: Dios te salve María, llena eres de gracia, el Señor es contigo. Bendita tú eres entre todas las mujeres y bendito es el fruto de tu vientre, Jesús.
5: Santa María, Madre de Dios, ruega por nosotros pecadores, ahora y en la hora de nuestra muerte. Amén.
4: Dios te salve María, llena eres de gracia, el Señor es contigo. Bendita tú eres entre todas las mujeres y bendito es el fruto de tu vientre, Jesús.
5: Santa María, Madre de Dios, ruega por nosotros pecadores, ahora y en la hora de nuestra muerte. Amén.
4: Dios te salve María, llena eres de gracia, el Señor es contigo. Bendita tú eres entre todas las mujeres y bendito es el fruto de tu vientre, Jesús.
5: Santa María, Madre de Dios, ruega por nosotros pecadores, ahora y en la hora de nuestra muerte. Amén.
4: Dios te salve María, llena eres de gracia, el Señor es contigo. Bendita tú eres entre todas las mujeres y bendito es el fruto de tu vientre, Jesús.
5: Santa María, Madre de Dios, ruega por nosotros pecadores, ahora y en la hora de nuestra muerte. Amén.
4: Dios te salve María, llena eres de gracia, el Señor es contigo. Bendita tú eres entre todas las mujeres y bendito es el fruto de tu vientre, Jesús.
5: Santa María, Madre de Dios, ruega por nosotros pecadores, ahora y en la hora de nuestra muerte. Amén.
4: Gloria al Padre, al Hijo y al Espíritu Santo.
5: Como era en el principio, ahora y siempre, por los siglos de los siglos. Amén. Quinto misterio. La coronación de Nuestra Señora como Reina de cielos y tierra.

0: Apareció en el cielo una señal grande. Una mujer envuelta en sol con la luna debajo de sus pies y sobre su cabeza una corona de 12 estrellas.
1: María, reina y madre, todo lo puedes ante Dios y quieres lo mejor para tus hijos. Cada día, siguiendo tu consejo de Lourdes y Fátima, te invoco en el rosario. Ayúdame con poder de reina, con amor de madre, a seguir a tu lado los pasos de Jesús en la tierra y conseguir contigo su gloria en el cielo.
2: Padre nuestro que estás en el cielo, santificado sea tu nombre, venga a nosotros tu reino, hágase tu voluntad en la tierra como en el cielo.
3: Danos hoy nuestro pan de cada día. Perdona nuestras ofensas, como también nosotros perdonamos a los que nos ofenden. No nos dejes caer en la tentación y líbranos del mal. Amén.
2: Dios te salve María, llena eres de gracia, el Señor es contigo. Bendita tú eres entre todas las mujeres y bendito es el fruto de tu vientre Jesús.
3: Santa María, Madre de Dios, ruega por nosotros pecadores, ahora y en la hora de nuestra muerte. Amén.
2: Dios te salve María, llena eres de gracia, el Señor es contigo. Bendita tú eres entre todas las mujeres y bendito es el fruto de tu vientre, Jesús.
3: Santa María, Madre de Dios, ruega por nosotros pecadores, ahora y en la hora de nuestra muerte. Amén.
2: Dios te salve María, llena eres de gracia, el Señor es contigo. Bendita tú eres entre todas las mujeres y bendito es el fruto de tu vientre, Jesús.
3: Santa María, Madre de Dios, ruega por nosotros pecadores, ahora y en la hora de nuestra muerte. Amén.
2: Dios te salve María, llena eres de gracia, el Señor es contigo. Bendita tú eres entre todas las mujeres y bendito es el fruto de tu vientre Jesús.
3: Santa María, Madre de Dios, ruega por nosotros pecadores, ahora y en la hora de nuestra muerte. Amén.
2: Dios te salve María, llena eres de gracia, el Señor es contigo. Bendita tú eres entre todas las mujeres y bendito es el fruto de tu vientre Jesús.
3: Santa María, Madre de Dios, ruega por nosotros pecadores, ahora y en la hora de nuestra muerte. Amén.
2: Dios te salve María, llena eres de gracia, el Señor es contigo. Bendita tú eres entre todas las mujeres y bendito es el fruto de tu vientre Jesús.
3: Santa María, Madre de Dios, ruega por nosotros pecadores, ahora y en la hora de nuestra muerte. Amén.
2: Dios te salve María, llena eres de gracia, el Señor es contigo. Bendita tú eres entre todas las mujeres y bendito es el fruto de tu vientre Jesús.
3: Santa María, Madre de Dios, ruega por nosotros pecadores, ahora y en la hora de nuestra muerte. Amén.
2: Dios te salve María, llena eres de gracia, el Señor es contigo. Bendita tú eres entre todas las mujeres y bendito es el fruto de tu vientre Jesús.
3: Santa María, Madre de Dios, ruega por nosotros pecadores, ahora y en la hora de nuestra muerte. Amén.
2: Dios te salve María, llena eres de gracia, el Señor es contigo. Bendita tú eres entre todas las mujeres y bendito es el fruto de tu vientre Jesús.
3: Santa María, Madre de Dios, ruega por nosotros pecadores, ahora y en la hora de nuestra muerte. Amén.
2: Dios te salve María, llena eres de gracia, el Señor es contigo. Bendita tú eres entre todas las mujeres y bendito es el fruto de tu vientre Jesús.
3: Santa María, Madre de Dios, ruega por nosotros pecadores, ahora y en la hora de nuestra muerte. Amén.
2: Gloria al Padre y al Hijo y al Espíritu Santo.
3: Como era en el principio, ahora y siempre, por los siglos de los siglos. Amén.
2: Letanías de Nuestra Señora. Señor, ten piedad.
3: Señor, ten piedad.
2: Cristo, ten piedad.
3: Cristo, ten piedad.
2: Señor, ten piedad.
3: Señor, ten piedad.
2: Cristo, óyenos.
3: Cristo, óyenos.
2: Cristo, escúchanos.
3: Cristo, escúchanos.
2: Dios Padre Celestial,
3: ten misericordia de nosotros.
2: Dios Hijo Redentor del mundo,
3: ten misericordia de nosotros.
2: Dios Espíritu Santo,
3: ten misericordia de nosotros.
2: Trinidad Santa, un solo Dios,
3: ten misericordia de nosotros.
2: Santa María,
3: ruega por nosotros.
2: Santa Madre de Dios,
3: ruega por nosotros.
2: Santa Virgen de las Vírgenes,
3: ruega por nosotros.
2: Madre de Cristo,
3: ruega por nosotros.
2: Madre de la Iglesia,
3: ruega por nosotros.
2: Madre de la Divina Gracia,
3: ruega por nosotros.
2: Madre Purísima,
3: ruega por nosotros.
2: Madre Castísima,
3: ruega por nosotros.
2: Madre y Virgen,
3: ruega por nosotros.
2: Madre Santa,
3: ruega por nosotros.
2: Madre Inmaculada,
3: ruega por nosotros.
2: Madre amable,
3: ruega por nosotros.
2: Madre admirable,
3: ruega por nosotros.
2: Madre del buen consejo,
3: ruega por nosotros.
2: Madre del Creador,
3: ruega por nosotros.
2: Madre del Salvador,
3: ruega por nosotros.
2: Virgen prudentísima,
3: ruega por nosotros.
2: Virgen digna de veneración,
3: ruega por nosotros.
2: Virgen digna de alabanza,
3: ruega por nosotros.
2: Virgen poderosa,
3: ruega por nosotros.
2: Virgen clemente,
3: ruega por nosotros.
2: Virgen fiel,
3: ruega por nosotros.
2: Ideal de santidad,
3: ruega por nosotros.
2: Morada de la sabiduría,
3: ruega por nosotros.
2: Causa de nuestra alegría,
3: ruega por nosotros.
2: Templo del Espíritu Santo,
3: ruega por nosotros.
2: Honor de los pueblos,
3: ruega por nosotros.
2: Modelo de entrega a Dios,
3: ruega por nosotros.
2: Rosa escogida,
3: ruega por nosotros.
2: Fuerte como la Torre de David,
3: ruega por nosotros.
2: Hermosa como Torre de Marfil,
3: ruega por nosotros.
2: Casa de oro,
3: ruega por nosotros.
2: Arca de la nueva alianza,
3: ruega por nosotros.
2: Puerta del cielo,
3: ruega por nosotros.
2: Estrella de la mañana,
3: ruega por nosotros.
2: Salud de los enfermos,
3: ruega por nosotros.
2: Refugio de los pecadores,
3: ruega por nosotros.
2: Consoladora de los afligidos,
3: ruega por nosotros.
2: Auxilio de los cristianos,
3: ruega por nosotros.
2: Reina de los ángeles,
3: ruega por nosotros.
2: Reina de los patriarcas,
3: ruega por nosotros.
2: Reina de los profetas,
3: ruega por nosotros.
2: Reina de los apóstoles,
3: ruega por nosotros.
2: Reina de los mártires,
3: ruega por nosotros.
2: Reina de los que viven su fe,
3: ruega por nosotros.
2: Reina de las vírgenes,
3: ruega por nosotros.
2: Reina de todos los santos,
3: ruega por nosotros.
2: Reina concebida sin pecado original,
3: ruega por nosotros.
2: Reina elevada al cielo,
3: ruega por nosotros.
2: Reina del Santísimo Rosario,
3: ruega por nosotros.
2: Reina de la familia,
3: ruega por nosotros.
2: Reina de la paz,
3: ruega por nosotros.
2: Cordero de Dios que quitas el pecado del mundo,
3: perdónanos, Señor.
2: Cordero de Dios que quitas el pecado del mundo,
3: escúchanos, Señor.
2: Cordero de Dios que quitas el pecado del mundo,
3: ten misericordia de nosotros.
2: Ruega por nosotros, Santa Madre de Dios,
3: para que seamos dignos de las promesas de Cristo.
2: Te pedimos, Señor, que nosotros, tus siervos, gocemos siempre de salud de alma y cuerpo, y por la intercesión de Santa María la Virgen, líbranos de las tristezas de este mundo y concédenos las alegrías del cielo. Por Jesucristo nuestro Señor.
3: Amén.

0: Propaganda es lo contrario del pensamiento crítico. Es decir, queremos que pienses como yo te digo que pienses, que no escuches las razones del adversario. No se te ocurra poner la radio del adversario, porque hay un muro que nos separa. Esta es la verdad, lo que yo te cuento, y si crees otra cosa, estás con el fascismo, por ejemplo. Bueno, pues hay gente que vive en esa burbuja mental, y habrá gente en el lado contrario que diga hay que ilegalizar a todos los que tengan que ver con el gobierno actual y con la gente que les defiende, y cuando lleguemos al poder haremos todo lo que están haciendo ellos, pero al revés. Haremos todo lo contrario, pero lo mismo. Entonces deberíamos ser capaces de detener el péndulo. ¿Sabes? La ley del péndulo, ¿no? Después de un extremo, el péndulo no se queda quieto aquí. El péndulo hace así. Por su propia fuerza inercial, la gente está tan caliente, y lo estamos viendo en las elecciones, está tan enfadada, que parece que hay que pegarle una patada y que el péndulo gire. Pero entonces nunca vamos a salir de los extremos. Nunca vamos a corregir la polarización. Pero por desgracia estamos en un momento oscuro. Pero como decía Batman, la noche es más oscura justo antes del amanecer.
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1: La trata de personas es una de las heridas más dolorosas y vergonzosas de nuestro tiempo. 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No podemos ser indiferentes. Cada persona rescatada es un recordatorio de que la dignidad humana no se negocia. 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
2: Rezando voy. Dios espera tu respuesta. Tras empezar a caminar contigo y acoger la promesa que me haces, vengo, un día más, a este rato de oración. Lo cierto es que deseo profundamente el encuentro contigo. Siento que me llamas a algo grande, Señor. Siento que me pides ponerte en el centro de mi vida. A veces, pensar en consagrarte mis pasos, mis días, mi amor, me ilusiona. Otras, me inquieta y me asusta. Poco a poco, voy recorriendo mi propio camino. A veces me siento alegre y confiado. Otras veces siento vértigo y tiemblo. Así soy, Señor. En cualquier caso, desde mi realidad más sincera, quiero darte una respuesta. Aquí estoy, Señor.

0: Rezamos hoy con el Evangelio de Lucas.
1: Al sexto mes fue enviado por Dios el ángel Gabriel a una ciudad de Galilea, llamada Nazaret, a una virgen desposada con un hombre llamado José, de la casa de David. El nombre de la virgen era María. Y entrando, le dijo: «Alégrate, llena de gracia, el Señor está contigo». Ella se conturbó con estas palabras y discurría qué significaría aquel saludo. El ángel le dijo: «No temas, María, porque has hallado gracia delante de Dios. Vas a concebir en el seno y vas a dar a luz un hijo, a quien pondrás por nombre Jesús. Él será grande y será llamado Hijo del Altísimo, y el Señor Dios le dará el trono de David, su padre. Reinará sobre la casa de Jacob por los siglos y su reino no tendrá fin». María respondió al ángel: «¿Cómo será esto, puesto que no conozco varón?». El ángel le respondió: «El Espíritu Santo vendrá sobre ti, y el poder del Altísimo te cubrirá con su sombra. Por eso, el que ha de nacer será santo, y será llamado Hijo de Dios. Mira, también Isabel, tu pariente, ha concebido un hijo en su vejez, y este es ya el sexto mes de aquella que llamaban estéril, porque ninguna cosa es imposible para Dios». Dijo María: «He aquí la esclava del Señor, hágase en mí según tu palabra». Y el ángel, dejándola, se fue.

María es una buena compañera de discernimiento. Ella también se deja seducir por Dios. Dios es quien tiene la iniciativa. Es Dios quien irrumpe en nuestra historia. Y sus primeras palabras son: no temas, alégrate. Aunque a veces sienta miedo o vértigo, puedo ahondar en esta confianza básica. Es Dios quien toma la iniciativa y quiere lo mejor para mí.

el ángel explica a María los planes de Dios. Son planes inmensos para ella y para toda la humanidad. Es Dios mismo haciéndose carne en la historia. Ella se turba. Siente que su papel se le queda grande. Por su parte, Dios aguarda paciente. Toda la historia está pendiente de este momento. Dios pidiendo permiso a una humilde muchacha. Así es Dios, necesitándonos, necesitándome también hoy a mí.

María no se apoya en sus propias fuerzas. Ella se sabe pequeña para algo tan grande. Por eso confía en el poder de Dios, en sus promesas. Así pronuncia las palabras más importantes de la historia de la humanidad. Palabras sencillas y a la vez inmensas. Fiat, aquí estoy. Hágase en mí según tu palabra.

0: vuelvo a contemplar el Evangelio y me maravillo ante una escena tan sencilla y tan trascendente. No me comparo con María. No me pregunto qué haría yo en su lugar. Sería ridículo. Me basta con saberme parte de esta historia de amor entre Dios y la humanidad. Me sumo al sí de María. Con ella, por ella. Todos tenemos que decir hágase en la vida. Mi única duda es a qué tengo que decírselo yo. Y soy consciente de que tú, Señor, esperas mi respuesta. Sin prisa, sin forzarme, sin urgirme.
1: Al sexto mes fue enviado por Dios el ángel Gabriel a una ciudad de Galilea, llamada Nazaret, a una virgen desposada con un hombre llamado José, de la casa de David. El nombre de la virgen era María. Y entrando, le dijo: «Alégrate, llena de gracia, el Señor está contigo». Ella se conturbó con estas palabras y discurría qué significaría aquel saludo. El ángel le dijo: «No temas, María, porque has hallado gracia delante de Dios. Vas a concebir en el seno y vas a dar a luz un hijo, a quien pondrás por nombre Jesús. Él será grande y será llamado Hijo del Altísimo, y el Señor Dios le dará el trono de David, su padre. Reinará sobre la casa de Jacob por los siglos y su reino no tendrá fin». María respondió al ángel: «¿Cómo será esto, puesto que no conozco varón?». El ángel le respondió: «El Espíritu Santo vendrá sobre ti, y el poder del Altísimo te cubrirá con su sombra. Por eso, el que ha de nacer será santo, y será llamado Hijo de Dios. Mira, también Isabel, tu pariente, ha concebido un hijo en su vejez, y este es ya el sexto mes de aquella que llamaban estéril, porque ninguna cosa es imposible para Dios». Dijo María: «He aquí la esclava del Señor, hágase en mí según tu palabra». Y el ángel, dejándola, se fue.

Señor, gracias por esperar mi respuesta. Gracias por ser paciente y proponer. No dejes que sea sorda tu llamada. No dejes que las dudas y los miedos me paralicen. Yo también quiero responder sí a lo que me pidas. Sí a tus planes, que son más grandes que mis planes. Sí a tu promesa. Fiat, aquí estoy. Hágase en mí según tu palabra.

Tomad, Señor, y recibid toda mi libertad, mi memoria, mi entendimiento y toda mi voluntad, todo mi haber y mi poseer. Vos me lo disteis, a vos, Señor, lo torno. Todo es vuestro, disponed a toda vuestra voluntad. Dadme vuestro amor y gracia, que esta me basta.

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Llego a tu encuentro, Señor, un día más. Caigo en la cuenta de cómo estoy, quizás comenzando el día o acaso terminándolo, en paz o con agitación. Quizás me abruman prisas, preocupaciones, urgencias, o puede que esté en un momento tranquilo. Venga como venga, caigo en la cuenta de que poder asomarme por un momento a tu palabra es el mayor regalo que tengo cada día, y por eso hago silencio, aparco ruidos y distracciones, y convierto tu evangelio en escuela, de la que también yo soy protagonista.

0: La lectura de hoy es del Evangelio de Marcos.
1: Los discípulos estaban subiendo por el camino hacia Jerusalén y Jesús iba delante de ellos. Ellos estaban sorprendidos y los que lo seguían tenían miedo. Él tomó aparte otra vez a los 12 y empezó a decirles lo que le iba a suceder. «Mirad, estamos subiendo a Jerusalén y el Hijo del Hombre va a ser entregado a los sumos sacerdotes y a los escribas. Lo condenarán a muerte y lo entregarán a los gentiles. Se burlarán de él, le escupirán, lo azotarán y lo matarán. Y a los 3 días resucitará». Se le acercaron los hijos de Zebedeo, Santiago y Juan, y le dijeron: «Maestro, queremos que nos hagas lo que te vamos a pedir». Les preguntó: «¿Qué queréis que haga por vosotros?». Contestaron: «Concédenos sentarnos en tu gloria, uno a tu derecha y otro a tu izquierda». Jesús replicó: «No sabéis lo que pedís. ¿Podéis beber el cáliz que yo he de beber o bautizaros con el bautismo con que yo me voy a bautizar?». Contestaron: «Podemos». Jesús les dijo: «El cáliz que yo voy a beber lo beberéis, y seréis bautizados con el bautismo con que yo me voy a bautizar. Pero el sentarse a mi derecha o a mi izquierda no me toca a mí concederlo, sino que es para quienes está reservado». Al oír aquello, los otros 10 se indignaron contra Santiago y Juan. Jesús, llamándolos, les dijo: «Sabéis que los que son reconocidos como jefes de los pueblos los tiranizan, y que los grandes los oprimen. No será así entre vosotros. El que quiera ser grande entre vosotros, que sea vuestro servidor. Y el que quiera ser primero, sea esclavo de todos. Porque el Hijo del Hombre no ha venido a ser servido, sino a servir y dar su vida en rescate por muchos».

Escucho a Jesús anunciando las persecuciones y la muerte. Jesús no edulcora ni maquilla la realidad. Tomarle en serio, tomar en serio el Evangelio, acoger la voluntad de Dios, supone encontrarse en este mundo con la férrea oposición de quienes solo quieren su beneficio personal. A veces uno elegiría mirar para otro lado, ignorar esta dimensión de la cruz, pero hoy quiero ser especialmente consciente. Tomar en serio a Jesús implica dar la vida. ¿Sabré hacerlo?

Contemplo ahora a los cebedeos. No han entendido nada. Quizás porque ni siquiera han atendido. Ellos están a lo suyo. La cercanía con Jesús, los mejores puestos, ser de algún modo los favoritos. Qué ciegos andamos a veces, distraídos por batallas raquíticas cuando tú, Señor, nos estás llamando a vivir la gran batalla que es el amor a tu modo. También yo, a veces, te mareo con esas peticiones mal orientadas. Y ahora me miras y me preguntas, ¿podrás beber mi cáliz?

Me fijo en cómo enseñas a los discípulos, con paciencia y seriedad, sin dureza, pero sin paternalismo. Tu mensaje es claro: el que quiera ser grande, que aprenda a servir y a dar la vida. Pienso en dónde se hace realidad en mi vida ese mensaje.

0: contempla ahora la escena, pero de un modo distinto. Imagino que mucho tiempo después Juan evocase ese momento. Quizás fuera algo parecido a esto.
1: A veces me acuerdo de aquel día de camino a Jerusalén y me avergüenzo de cómo nos comportamos todos. Los peores, mi hermano Santiago y yo. El maestro acababa de hablarnos con claridad de lo que se cernía sobre nosotros. Hablaba de cruz, de entrega, de que le iban a perseguir. Qué necios fuimos al no escucharlo. Quizás es que no podíamos ni imaginar lo que ocurriría después. Pensábamos que era ese modo de hablar suyo que a veces no entendíamos. Y por eso, justo cuando él nos había hablado de dar la vida, fuimos nosotros dos y le pedimos que nos diese los mejores puestos a su lado, que nos hiciera grandes con él. Con qué tristeza nos miró. «No sabéis lo que pedís», dijo. «¿Seréis capaces de beber mi cáliz?» «Lo seremos», respondimos llenos de arrogancia. Qué lejos estábamos de imaginar que cuando llegase la hora del cáliz le abandonaríamos. Él nos miró con pena. Y al resto, que empezaron a discutir con nosotros porque todos queríamos los primeros puestos. Entonces, sin alzar la voz, empezó a hablarnos del poder. Y como hacía tantas veces, nos explicó que para él el poder es el servicio, que los jefes deben servir. Era extraño y difícil de entender, pero oyéndole intuíamos que era verdad. Luego, mucho más adelante, nos lo mostraría con su propia vida. Ahora, cuando ya me sé mayor, solo sé que quiero beber su cáliz, pero no me atrevo a alardear de ello. Solo confío en que si vuelve a llegar el momento, esta vez no le abandone. Y solo sé que para estar cerca de él no necesito asientos reservados, sino agacharme y lavar los pies de mi hermano, como él nos enseñó.

Al llegar al final de esta oración, quédate a solas con Jesús. Él también ha sido hoy para ti maestro de sencillez y servicio, de autoridad y humildad. ¿Qué se ha despertado al contemplarlo? Cuéntaselo. Ahora eres tú quien, como Santiago y Juan, puedes hacerle tu propia petición. ¿Cuál será?

0: Gloria al Padre, al Hijo y al Espíritu Santo, como era en el principio, ahora y siempre, por los siglos de los siglos. Amén.
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0: Rezo del Ángelus. El ángel del Señor anunció a María.
1: Y concibió por obra y gracia del Espíritu Santo.
0: Dios te salve María, llena eres de gracia, el Señor es contigo, bendita tú eres entre todas las mujeres y bendito es el fruto de tu vientre Jesús.
1: Santa María, Madre de Dios, ruega por nosotros pecadores, ahora y en la hora de nuestra muerte. Amén.
0: He aquí la esclava del Señor.
1: Hágase en mí según tu palabra.
0: Dios te salve María, llena eres de gracia, el Señor es contigo, bendita tú eres entre todas las mujeres y bendito es el fruto de tu vientre Jesús.
1: Santa María, Madre de Dios, ruega por nosotros pecadores, ahora y en la hora de nuestra muerte. Amén.
0: Y el Verbo se hizo carne.
1: Y habitó entre nosotros.
0: Dios te salve María, llena eres de gracia, el Señor es contigo, bendita tú eres entre todas las mujeres, bendito es el fruto de tu vientre Jesús.
1: Santa María, Madre de Dios, ruega por nosotros pecadores, ahora y en la hora de nuestra muerte. Amén.
0: Ruega por nosotros, Santa Madre de Dios.
1: Para que seamos dignos de alcanzar las promesas de nuestro Señor Jesucristo. Amén.
0: Derrama, Señor, tu gracia sobre nosotros, que por el anuncio del ángel hemos conocido la encarnación de tu Hijo, para que lleguemos por su pasión y su cruz a la gloria de la resurrección. Por Jesucristo nuestro Señor.
1: Amén.
0: Gloria al Padre, al Hijo y al Espíritu Santo.
1: Como era en un principio, ahora y siempre, por los siglos de los siglos. Amén.
0: Gloria al Padre, al Hijo y al Espíritu Santo.
1: Como era en un principio, ahora y siempre, por los siglos de los siglos. Amén.
0: Gloria al Padre, al Hijo y al Espíritu Santo.
1: Como era en un principio, ahora y siempre, por los siglos de los siglos. Amén.
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3: La trata de personas es una de las heridas más dolorosas y vergonzosas de nuestro tiempo. 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
4: Hoy, 27 de mayo, San Agustín, obispo de Canterbury, en Inglaterra, el cual, habiendo sido enviado junto con otros monjes por el Papa San Gregorio Magno para predicar la palabra de Dios a los anglos, fue acogido de buen grado por el rey Ethelberto de Kent. Imitando la vida apostólica de la primitiva Iglesia, convirtió al mismo rey y a muchos otros a la fe cristiana, y estableció algunas sedes episcopales en esta tierra. Por otro lado, en Seúl también, en Ciudad de Corea, santas mártires Bárbara Kim, viuda, y Bárbara Yi, virgen de 15 años de edad, que encarceladas a un mismo tiempo por su fe en Cristo, murieron a causa de la peste en 1839.
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Haz silencio. Disponte a pasar un momento especial. ¿Qué te viene a la mente cuando oyes la palabra confesión? Seguramente, depende de tu sensibilidad, educación y experiencia, pueden ser vivencias muy distintas. Puede ser un sacramento rutinario o una vivencia muy traumática de la culpa. Puede que sea una práctica que tienes bastante abandonada. Puede que hayas oído, o tú mismo pienses, aquello de ¿para qué voy a decirle mis pecados a un cura? O yo ya me arreglo a solas con Dios, que ya sé que me perdona. Pero hay algo bonito, especial y diferente en poder hacer una celebración del perdón, en poder recibir de manera explícita una bendición, una palabra de misericordia, una puerta abierta a la reconciliación. De eso se trata. Y este camino es una forma de ir preparándote, de vivirla con sentido y de celebrar con hondura. Pero para ello, lo primero es ser consciente de que uno tiene necesidad del perdón.

0: Rezamos hoy con el primer libro de Samuel.
1: El Señor envió a Natán. Entró Natán ante el rey David y le dijo: había dos hombres en un pueblo, uno rico y otro pobre. El rico tenía muchos rebaños de ovejas y bueyes. El pobre solo tenía una corderilla que había comprado. La iba criando y ella crecía con él y con sus hijos, comiendo de su pan, bebiendo de su vaso, durmiendo en su regazo. Era como una hija. Llegó una visita a casa del rico y, no queriendo perder una oveja o un buey para invitar a su huésped, tomó la cordera del pobre y convidó a su huésped. David se puso furioso contra aquel hombre y dijo a Natán: vive Dios, que el que ha hecho eso es reo de muerte. No quiso respetar lo del otro. Pagará 4 veces el valor de la cordera. Entonces Natán dijo a David: eres tú.

Probablemente conoces la historia del rey David. Encaprichado con la mujer de su vecino, conspira hasta que consigue que éste muera en batalla. Cuando Natán le cuenta este relato de las ovejas, David no se reconoce. Y es que en muchas ocasiones uno no se da demasiada cuenta del mal que hace, quizás por vivir demasiado centrado en lo propio.

Quizás nos pasa como cuando éramos pequeños y tocaba preparar las primeras confesiones. Uno tiraba de lista, a ver si en general cumplía o no cumplía. El pecado no es una lista. Es aquello que provoca consecuencias en el mundo, en uno mismo y en Dios. Pídele a Dios, ábreme los ojos. Líbranos del mal. Líbrame del mal.

eres tú. ¿Cómo se debió sentir David al caer en la cuenta de lo que había hecho? Todos necesitamos a alguien que en algún momento nos diga, eres tú. Eres tú el que ha hablado mal del hermano. Eres tú quien no ama bien. Eres tú quien elige la ambición sobre el servicio, el egoísmo frente a la necesidad del prójimo. Eres tú.

Lo bonito con Dios es que esa acusación no es la última palabra sobre tu vida, porque también eres capaz de mucho bien y de cambiar, de enderezar el camino, de mejorar las cosas, de elegir lo bueno. Y Dios está dispuesto a perdonar, es decir, a dar una nueva oportunidad.

Mírame por dentro, como a los ciegos, mudos y leprosos que te presentaban. Yo me presento. Cúrame el corazón de donde sale lo que otros padecen y donde llevo mudo y reprimido el amor tuyo que les debo. Despiértame, Señor, de este coma profundo que es amarme por encima de todo. Que yo vuelva a ver, a verte, a verles, a ver tus cosas, a ver tu vida, a ver tus hijos. Y que empiece a hablar como los niños, balbuceando las dos palabras más redondas de la vida, Padre nuestro.

0: al terminar este primer momento, no se trata de llenarte de propósitos, tan solo de reconocer la necesidad de sanación, de perdón, por ti y por otros, y de saber que Dios siempre ofrece perdón. Este es un camino hacia su abrazo y su reconciliación.
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0: Misterios gloriosos. Primer misterio, la resurrección del Señor. María la Magdalena, María la de Santiago y Salomé compraron aromas para ir a embalsamar a Jesús y muy temprano fueron al sepulcro. Entraron y vieron un joven sentado a la derecha vestido de blanco y se asustaron. Él les dijo:
1: No os asustéis. ¿Buscáis a Jesús el Nazareno, el crucificado? No está aquí, ha resucitado.
2: La resurrección revela lo que estaba oculto en la naturaleza de Jesús desde el comienzo: la energía y la vida de Dios. Es el hecho que nos hace fuertes y por eso lo que el Señor resucitado quiere suscitar como primer valor en la Iglesia es la fe y la confianza.
0: Padre nuestro que estás en el cielo, santificado sea tu nombre. Venga a nosotros tu reino. Hágase tu voluntad en la tierra como en el cielo.
3: Danos hoy nuestro pan de cada día. Perdona nuestras ofensas, como también nosotros perdonamos a los que nos ofenden. No nos dejes caer en la tentación y líbranos del mal. Amén.
0: Dios te salve, María, llena eres de gracia, el Señor es contigo. Bendita tú eres entre todas las mujeres y bendito es el fruto de tu vientre, Jesús.
4: Santa María, Madre de Dios, ruega por nosotros pecadores, ahora y en la hora de nuestra muerte. Amén.
0: Dios te salve, María, llena eres de gracia, el Señor es contigo. Bendita tú eres entre todas las mujeres y bendito es el fruto de tu vientre, Jesús.
4: Santa María, Madre de Dios, ruega por nosotros pecadores, ahora y en la hora de nuestra muerte. Amén.
0: Dios te salve, María, llena eres de gracia, el Señor es contigo. Bendita tú eres entre todas las mujeres y bendito es el fruto de tu vientre, Jesús.
4: Santa María, Madre de Dios, ruega por nosotros pecadores, ahora y en la hora de nuestra muerte. Amén.
0: Dios te salve, María, llena eres de gracia, el Señor es contigo. Bendita tú eres entre todas las mujeres y bendito es el fruto de tu vientre, Jesús.
4: Santa María, Madre de Dios, ruega por nosotros pecadores, ahora y en la hora de nuestra muerte. Amén.
0: Dios te salve, María, llena eres de gracia, el Señor es contigo. Bendita tú eres entre todas las mujeres y bendito es el fruto de tu vientre, Jesús.
4: Santa María, Madre de Dios, ruega por nosotros pecadores, ahora y en la hora de nuestra muerte. Amén.
0: Dios te salve, María, llena eres de gracia, el Señor es contigo. Bendita tú eres entre todas las mujeres y bendito es el fruto de tu vientre, Jesús.
4: Santa María, Madre de Dios, ruega por nosotros pecadores, ahora y en la hora de nuestra muerte. Amén.
0: Dios te salve, María, llena eres de gracia, el Señor es contigo. Bendita tú eres entre todas las mujeres y bendito es el fruto de tu vientre, Jesús.
4: Santa María, Madre de Dios, ruega por nosotros pecadores, ahora y en la hora de nuestra muerte. Amén.
0: Dios te salve, María, llena eres de gracia, el Señor es contigo. Bendita tú eres entre todas las mujeres y bendito es el fruto de tu vientre, Jesús.
4: Santa María, Madre de Dios, ruega por nosotros pecadores, ahora y en la hora de nuestra muerte. Amén.
0: Dios te salve, María, llena eres de gracia, el Señor es contigo. Bendita tú eres entre todas las mujeres y bendito es el fruto de tu vientre, Jesús.
4: Santa María, Madre de Dios, ruega por nosotros pecadores, ahora y en la hora de nuestra muerte. Amén.
0: Dios te salve, María, llena eres de gracia, el Señor es contigo. Bendita tú eres entre todas las mujeres y bendito es el fruto de tu vientre, Jesús.
4: Santa María, Madre de Dios, ruega por nosotros pecadores, ahora y en la hora de nuestra muerte. Amén.
0: Gloria al Padre, al Hijo y al Espíritu Santo.
4: Como era en el principio, ahora y siempre, por los siglos de los siglos. Amén.
0: Segundo misterio, la ascensión del Señor a los cielos. Dijo Jesús a sus discípulos:
1: Así estaba escrito, el Mesías padecerá y resucitará de entre los muertos al tercer día.
0: Después los sacó hacia Betania y levantando las manos los bendijo. Y mientras los bendecía, se separó de ellos.
2: La vida temporal del Señor termina con este acontecimiento lleno de sentido para nuestro caminar entre luz y tiniebla. Somos herederos con Él. Termina su vida temporal, pero no su vida. Esa es la promesa que nos hace de vida eterna.
3: Padre nuestro que estás en el cielo, santificado sea tu nombre. Venga a nosotros tu reino. Hágase tu voluntad en la tierra como en el cielo.
0: Danos hoy nuestro pan de cada día. Perdona nuestras ofensas, como también nosotros perdonamos a los que nos ofenden. No nos dejes caer en la tentación y líbranos del mal. Amén.
4: Dios te salve, María, llena eres de gracia. El Señor es contigo. Bendita tú eres entre todas las mujeres y bendito es el fruto de tu vientre, Jesús.
0: Santa María, Madre de Dios, ruega por nosotros pecadores, ahora y en la hora de nuestra muerte. Amén.
4: Dios te salve, María, llena eres de gracia, el Señor es contigo. Bendita tú eres entre todas las mujeres, y bendito es el fruto de tu vientre, Jesús.
0: Santa María, Madre de Dios, ruega por nosotros pecadores, ahora y en la hora de nuestra muerte. Amén.
4: Dios te salve, María, llena eres de gracia, el Señor es contigo. Bendita tú eres entre todas las mujeres, y bendito es el fruto de tu vientre, Jesús.
0: Santa María, Madre de Dios, ruega por nosotros pecadores, ahora y en la hora de nuestra muerte. Amén.
4: Dios te salve, María, llena eres de gracia, el Señor es contigo. Bendita tú eres entre todas las mujeres, y bendito es el fruto de tu vientre, Jesús.
0: Santa María, Madre de Dios, ruega por nosotros pecadores, ahora y en la hora de nuestra muerte. Amén.
4: Dios te salve, María, llena eres de gracia, el Señor es contigo. Bendita tú eres entre todas las mujeres, y bendito es el fruto de tu vientre, Jesús.
0: Santa María, Madre de Dios, ruega por nosotros pecadores, ahora y en la hora de nuestra muerte. Amén.
4: Dios te salve, María, llena eres de gracia, el Señor es contigo. Bendita tú eres entre todas las mujeres, y bendito es el fruto de tu vientre, Jesús.
0: Santa María, Madre de Dios, ruega por nosotros pecadores, ahora y en la hora de nuestra muerte. Amén.
4: Dios te salve, María, llena eres de gracia, el Señor es contigo. Bendita tú eres entre todas las mujeres, y bendito es el fruto de tu vientre, Jesús.
0: Santa María, Madre de Dios, ruega por nosotros pecadores, ahora y en la hora de nuestra muerte. Amén.
4: Dios te salve, María, llena eres de gracia, el Señor es contigo. Bendita tú eres entre todas las mujeres, y bendito es el fruto de tu vientre, Jesús.
0: Santa María, Madre de Dios, ruega por nosotros pecadores, ahora y en la hora de nuestra muerte. Amén.
4: Dios te salve, María, llena eres de gracia, el Señor es contigo. Bendita tú eres entre todas las mujeres, y bendito es el fruto de tu vientre, Jesús.
0: Santa María, Madre de Dios, ruega por nosotros pecadores, ahora y en la hora de nuestra muerte. Amén.
4: Dios te salve, María, llena eres de gracia, el Señor es contigo. Bendita tú eres entre todas las mujeres, y bendito es el fruto de tu vientre, Jesús.
0: Santa María, Madre de Dios, ruega por nosotros pecadores, ahora y en la hora de nuestra muerte. Amén.
4: Gloria al Padre, al Hijo y al Espíritu Santo.
0: Como era en el principio, ahora y siempre, por los siglos de los siglos. Amén. Tercer misterio, la venida del Espíritu Santo. Todos los discípulos estaban juntos el día de Pentecostés. De repente un ruido del cielo como de un viento recio resonó en toda la casa donde se encontraban. Vieron aparecer unas lenguas como llamaradas que se repartían posándose encima de cada uno. Se llenaron todos del Espíritu Santo y empezaron a hablar en lenguas extranjeras, cada uno en la lengua que el Espíritu les sugería.
2: María y los discípulos perseveraban en la oración y en la oración les inundó el Espíritu de la verdad. El Consolador. Él nos lleva a cada uno de nosotros por el camino de la salvación. Estará con nosotros hasta la consumación de los siglos y nos orientará siempre, aun en medio de las confusiones y dificultades.
0: Padre nuestro que estás en el cielo, santificado sea tu nombre. Venga a nosotros tu reino. Hágase tu voluntad en la tierra como en el cielo.
3: Danos hoy nuestro pan de cada día. Perdona nuestras ofensas, como también nosotros perdonamos a los que nos ofenden. No nos dejes caer en la tentación y líbranos del mal. Amén.
0: Dios te salve, María, llena eres de gracia, el Señor es contigo. Bendita tú eres entre todas las mujeres y bendito es el fruto de tu vientre, Jesús.
4: Santa María, Madre de Dios, ruega por nosotros pecadores, ahora y en la hora de nuestra muerte. Amén.
0: Dios te salve, María, llena eres de gracia, el Señor es contigo. Bendita tú eres entre todas las mujeres, y bendito es el fruto de tu vientre, Jesús.
4: Santa María, Madre de Dios, ruega por nosotros pecadores, ahora y en la hora de nuestra muerte. Amén.
0: Dios te salve, María, llena eres de gracia, el Señor es contigo. Bendita tú eres entre todas las mujeres, y bendito es el fruto de tu vientre, Jesús.
4: Santa María, Madre de Dios, ruega por nosotros pecadores, ahora y en la hora de nuestra muerte. Amén.
0: Dios te salve, María, llena eres de gracia, el Señor es contigo. Bendita tú eres entre todas las mujeres, y bendito es el fruto de tu vientre, Jesús.
4: Santa María, Madre de Dios, ruega por nosotros pecadores, ahora y en la hora de nuestra muerte. Amén.
0: Dios te salve, María, llena eres de gracia, el Señor es contigo. Bendita tú eres entre todas las mujeres, y bendito es el fruto de tu vientre, Jesús.
4: Santa María, Madre de Dios, ruega por nosotros, pecadores, ahora y en la hora de nuestra muerte. Amén.
0: Dios te salve, María, llena eres de gracia, el Señor es contigo. Bendita tú eres entre todas las mujeres, y bendito es el fruto de tu vientre, Jesús.
4: Santa María, Madre de Dios, ruega por nosotros, pecadores, ahora y en la hora de nuestra muerte. Amén.
0: Dios te salve, María, llena eres de gracia, el Señor es contigo. Bendita tú eres entre todas las mujeres, y bendito es el fruto de tu vientre, Jesús.
4: Santa María, Madre de Dios, ruega por nosotros, pecadores, ahora y en la hora de nuestra muerte. Amén.
0: Dios te salve, María, llena eres de gracia, el Señor es contigo. Bendita tú eres entre todas las mujeres, y bendito es el fruto de tu vientre, Jesús.
4: Santa María, Madre de Dios, ruega por nosotros, pecadores, ahora y en la hora de nuestra muerte. Amén.
0: Dios te salve, María, llena eres de gracia, el Señor es contigo. Bendita tú eres entre todas las mujeres, y bendito es el fruto de tu vientre, Jesús.
4: Santa María, Madre de Dios, ruega por nosotros, pecadores, ahora y en la hora de nuestra muerte. Amén.
0: Dios te salve, María, llena eres de gracia, el Señor es contigo. Bendita tú eres entre todas las mujeres, y bendito es el fruto de tu vientre, Jesús.
4: Santa María, Madre de Dios, ruega por nosotros, pecadores, ahora y en la hora de nuestra muerte. Amén.
0: Gloria al Padre, al Hijo y al Espíritu Santo.
4: Como era en el principio, ahora y siempre, por los siglos de los siglos. Amén.
0: Cuarto misterio, la asunción de María a los cielos. Escucha, hija, mira, prendado está el Rey de tu belleza. Póstrate ante él, que él es tu Señor. Ya entra la princesa bellísima vestida de perlas y brocado. La llevan ante el Rey con séquito de vírgenes. La siguen sus compañeras, la traen entre alegría y algazara. Van entrando en el palacio real. Quiero hacer memorable tu nombre por generaciones y generaciones, y los pueblos te alabarán por los siglos de los siglos.
2: María es el fruto más perfecto de la redención del Señor. La Iglesia sabe quién es María y sabe que en ella la historia de la humanidad llega a su cima. Por eso afirma que toda su vida real, la que vivió aquí entre nosotros, ha entrado en la consumación que todo cristiano espera de la gracia de Dios.
3: Padre nuestro que estás en el cielo, santificado sea tu nombre. Venga a nosotros tu reino. Hágase tu voluntad en la tierra como en el cielo.
0: Danos hoy nuestro pan de cada día. Perdona nuestras ofensas, como también nosotros perdonamos a los que nos ofenden. No nos dejes caer en la tentación y líbranos del mal. Amén.
4: Dios te salve, María, llena eres de gracia. El Señor es contigo. Bendita tú eres entre todas las mujeres y bendito es el fruto de tu vientre, Jesús.
0: Santa María, Madre de Dios, ruega por nosotros pecadores, ahora y en la hora de nuestra muerte. Amén.
4: Dios te salve, María, llena eres de gracia. El Señor es contigo. Bendita tú eres entre todas las mujeres y bendito es el fruto de tu vientre, Jesús.
0: Santa María, Madre de Dios, ruega por nosotros pecadores, ahora y en la hora de nuestra muerte. Amén.
4: Dios te salve, María, llena eres de gracia. El Señor es contigo. Bendita tú eres entre todas las mujeres, y bendito es el fruto de tu vientre, Jesús.
0: Santa María, Madre de Dios, ruega por nosotros pecadores, ahora y en la hora de nuestra muerte. Amén.
4: Dios te salve, María, llena eres de gracia. El Señor es contigo. Bendita tú eres entre todas las mujeres, y bendito es el fruto de tu vientre, Jesús.
0: Santa María, Madre de Dios, ruega por nosotros pecadores, ahora y en la hora de nuestra muerte. Amén.
4: Dios te salve, María, llena eres de gracia. El Señor es contigo. Bendita tú eres entre todas las mujeres, y bendito es el fruto de tu vientre, Jesús.
0: Santa María, Madre de Dios, ruega por nosotros pecadores, ahora y en la hora de nuestra muerte. Amén.
4: Dios te salve, María, llena eres de gracia. El Señor es contigo. Bendita tú eres entre todas las mujeres, y bendito es el fruto de tu vientre, Jesús.
0: Santa María, Madre de Dios, ruega por nosotros pecadores, ahora y en la hora de nuestra muerte. Amén.
4: Dios te salve, María, llena eres de gracia. El Señor es contigo. Bendita tú eres entre todas las mujeres, y bendito es el fruto de tu vientre, Jesús.
0: Santa María, Madre de Dios, ruega por nosotros pecadores, ahora y en la hora de nuestra muerte. Amén.
4: Dios te salve, María, llena eres de gracia. El Señor es contigo. Bendita tú eres entre todas las mujeres, y bendito es el fruto de tu vientre, Jesús.
0: Santa María, Madre de Dios, ruega por nosotros pecadores, ahora y en la hora de nuestra muerte. Amén.
4: Dios te salve, María, llena eres de gracia. El Señor es contigo.
5: Bendita tú eres entre todas las mujeres, y bendito es el fruto de tu vientre, Jesús.
0: Santa María, Madre de Dios, ruega por nosotros pecadores, ahora y en la hora de nuestra muerte. Amén.
5: Dios te salve, María, llena eres de gracia. El Señor es contigo. Bendita tú eres entre todas las mujeres, y bendito es el fruto de tu vientre, Jesús.
0: Santa María, Madre de Dios, ruega por nosotros pecadores, ahora y en la hora de nuestra muerte. Amén.
5: Gloria al Padre, al Hijo y al Espíritu Santo.
0: Como era en el principio, ahora y siempre, por los siglos de los siglos. Amén. Quinto misterio, la coronación de Nuestra Señora. Se abrieron las puertas del templo celeste de Dios y dentro de él se vio el arca de la alianza. Hubo rayos y truenos y un terremoto, una tormenta formidable. Después apareció una figura portentosa en el cielo, una mujer vestida de sol, la luna por pedestal, coronada con 12 estrellas. Se oyó una gran voz en el cielo: ya llega la victoria, el poder y el reino de nuestro Dios y el mando de su Mesías.
2: Los misterios gloriosos nos hacen comprender verdaderamente la redención. María no solo está en el cielo, sino que está transformada totalmente por el amor misericordioso del Padre. Es reina y madre de misericordia, como la cantamos en la Salve. Por eso repetimos en el Rosario: ruega por nosotros.
0: Padre nuestro que estás en el cielo, santificado sea tu nombre. Venga a nosotros tu reino. Hágase tu voluntad en la tierra como en el cielo.
3: Danos hoy nuestro pan de cada día. Perdona nuestras ofensas, como también nosotros perdonamos a los que nos ofenden. No nos dejes caer en la tentación, y líbranos del mal. Amén.
0: Dios te salve, María, llena eres de gracia, el Señor es contigo. Bendita tú eres entre todas las mujeres, y bendito es el fruto de tu vientre, Jesús.
4: Santa María, Madre de Dios, ruega por nosotros pecadores, ahora y en la hora de nuestra muerte. Amén.
0: Dios te salve, María, llena eres de gracia, el Señor es contigo. Bendita tú eres entre todas las mujeres, y bendito es el fruto de tu vientre, Jesús.
4: Santa María, Madre de Dios, ruega por nosotros pecadores, ahora y en la hora de nuestra muerte. Amén.
0: Dios te salve, María, llena eres de gracia, el Señor es contigo. Bendita tú eres entre todas las mujeres, y bendito es el fruto de tu vientre, Jesús.
4: Santa María, Madre de Dios, ruega por nosotros pecadores, ahora y en la hora de nuestra muerte. Amén.
0: Dios te salve, María, llena eres de gracia, el Señor es contigo. Bendita tú eres entre todas las mujeres, y bendito es el fruto de tu vientre, Jesús.
4: Santa María, Madre de Dios, ruega por nosotros pecadores, ahora y en la hora de nuestra muerte. Amén.
0: Dios te salve, María, llena eres de gracia, el Señor es contigo. Bendita tú eres entre todas las mujeres, y bendito es el fruto de tu vientre, Jesús.
4: Santa María, Madre de Dios, ruega por nosotros pecadores, ahora y en la hora de nuestra muerte. Amén.
0: Dios te salve, María, llena eres de gracia, el Señor es contigo. Bendita tú eres entre todas las mujeres, y bendito es el fruto de tu vientre, Jesús.
4: Santa María, Madre de Dios, ruega por nosotros pecadores, ahora y en la hora de nuestra muerte. Amén.
0: Dios te salve, María, llena eres de gracia, el Señor es contigo. Bendita tú eres entre todas las mujeres, y bendito es el fruto de tu vientre, Jesús.
4: Santa María, Madre de Dios, ruega por nosotros pecadores, ahora y en la hora de nuestra muerte. Amén.
0: Dios te salve, María, llena eres de gracia, el Señor es contigo. Bendita tú eres entre todas las mujeres, y bendito es el fruto de tu vientre, Jesús.
4: Santa María, Madre de Dios, ruega por nosotros pecadores, ahora y en la hora de nuestra muerte. Amén.
0: Dios te salve, María, llena eres de gracia, el Señor es contigo. Bendita tú eres entre todas las mujeres, y bendito es el fruto de tu vientre, Jesús.
4: Santa María, Madre de Dios, ruega por nosotros pecadores, ahora y en la hora de nuestra muerte. Amén.
0: Dios te salve, María, llena eres de gracia, el Señor es contigo. Bendita tú eres entre todas las mujeres, y bendito es el fruto de tu vientre, Jesús.
4: Santa María, Madre de Dios, ruega por nosotros pecadores, ahora y en la hora de nuestra muerte. Amén.
0: Gloria al Padre, al Hijo y al Espíritu Santo.
4: Como era en el principio, ahora y siempre, por los siglos de los siglos. Amén.
0: Letanías de Nuestra Señora. Señor, ten piedad.
5: Señor, ten piedad.
0: Cristo, ten piedad.
5: Cristo, ten piedad.
0: Señor, ten piedad.
5: Señor, ten piedad.
0: Santa María,
5: ruega por nosotros.
0: Santa Madre de Dios,
5: ruega por nosotros.
0: Santa Virgen de las Vírgenes,
5: ruega por nosotros.
0: Hija predilecta del Padre,
5: ruega por nosotros.
0: Madre de Cristo Rey,
5: ruega por nosotros.
0: Gloria del Espíritu Santo,
5: ruega por nosotros.
0: Virgen hija de Sion,
5: ruega por nosotros.
0: Virgen pobre y humilde,
5: ruega por nosotros.
0: Virgen sencilla y obediente,
5: ruega por nosotros.
0: Esclava del Señor,
5: ruega por nosotros.
0: Madre del Señor,
5: ruega por nosotros.
0: Colaboradora del Redentor,
5: ruega por nosotros.
0: Llena de gracia,
5: ruega por nosotros.
0: Fuente de hermosura,
5: ruega por nosotros.
0: Conjunto de todas las virtudes,
5: ruega por nosotros.
0: Fruto escogido de la redención,
5: ruega por nosotros.
0: Discípula perfecta de Cristo,
5: ruega por nosotros.
0: Imagen purísima de la Iglesia,
5: ruega por nosotros.
0: Mujer nueva,
5: ruega por nosotros.
0: Mujer vestida de sol,
5: ruega por nosotros.
0: Mujer coronada de estrellas,
5: ruega por nosotros.
0: Señora llena de benignidad,
5: ruega por nosotros.
0: Señora llena de clemencia,
5: ruega por nosotros.
0: Señora nuestra,
5: ruega por nosotros.
0: Alegría de Israel,
5: ruega por nosotros.
0: Esplendor de la Iglesia,
5: ruega por nosotros.
0: Honor del género humano,
5: ruega por nosotros.
0: Abogada de la gracia,
5: ruega por nosotros.
0: Dispensadora de la piedad,
5: ruega por nosotros.
0: Auxiliadora del pueblo de Dios,
5: ruega por nosotros.
0: Reina de la caridad,
5: ruega por nosotros.
0: Reina de la misericordia,
5: ruega por nosotros.
0: Reina de la paz,
5: ruega por nosotros.
0: Reina de los ángeles,
5: ruega por nosotros.
0: Reina de los patriarcas,
5: ruega por nosotros.
0: Reina de los profetas,
5: ruega por nosotros.
0: Reina de los apóstoles,
5: ruega por nosotros.
0: Reina de los mártires,
5: ruega por nosotros.
0: Reina de los confesores,
5: ruega por nosotros.
0: Reina de las vírgenes,
5: ruega por nosotros.
0: Reina de todos los santos,
5: ruega por nosotros.
0: Reina concebida sin pecado original,
5: ruega por nosotros.
0: Reina asunta a los cielos,
5: ruega por nosotros.
0: Reina del mundo,
5: ruega por nosotros.
0: Reina del cielo,
5: ruega por nosotros.
0: Reina del universo,
5: ruega por nosotros.
0: Cordero de Dios que quitas el pecado del mundo,
5: perdónanos, Señor.
0: Cordero de Dios que quitas el pecado del mundo,
5: escúchanos, Señor.
0: Cordero de Dios que quitas el pecado del mundo,
5: ten piedad de nosotros.
0: Ruega por nosotros, Santa Madre de Dios,
5: para que seamos dignos de las promesas de Jesucristo.
0: Oremos. Señor y Dios nuestro, concédenos gozar de constante salud de alma y cuerpo, y por los ruegos de la Virgen María, líbranos de las penas de esta vida, y haz que alcancemos la alegría sin fin. Por Cristo nuestro Señor.
5: Amén.

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Aquí nos tiene, Señor. Aquí nos juntamos cada día unos cuantos. Comenzamos este día poniéndolo todo en tus manos. Que tu presencia nos sostenga. Que tu presencia nos dé luz y nos acompañe en todo lo que hoy vivamos.

A veces, al empezar el día, ya sabemos que no será fácil. Hay problemas pendientes, preocupaciones que no se han ido, situaciones que pesan. Jesús dice algo que suena sencillo, pero es muy profundo. Basta a cada día su propio afán. Basta a cada día su propio afán. No nos pide cargar hoy con lo de mañana. Nos pide vivir este día con la gracia de este día. Muchas veces el agotamiento, el cansancio, viene de anticipar demasiado, de vivir el futuro antes de tiempo. Hoy no necesitamos resolverlo todo. Necesitamos dar el paso de hoy, el que toca hoy. Señor, te ofrecemos este día tal como viene. Danos tu fuerza. Danos fortaleza para lo que toca hoy, para lo que toca ahora. Paciencia para lo que no depende de nosotros. Y confianza para dejar en tus manos lo que hoy no podemos resolver. Hoy solo vamos a dar el paso de hoy. Solo lo que toca hoy.

0: Que el Señor nos acompañe siempre, que nos permita vivir con paz, con confianza, caminar con seguridad, con responsabilidad, que nos permita seguir creciendo, madurando en la fe. Gracias, Señor.
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Cuando quieras orar, entra en tu cuarto. Cierra la puerta. Tu Padre, que está en lo secreto, te espera.

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0: Miércoles de la cuarta semana. Señor, ábreme los labios.
1: Y mi boca proclamará tu alabanza.
0: Gloria al Padre, y al Hijo, y al Espíritu Santo.
1: Como era en el principio, ahora y siempre, por los siglos de los siglos. Amén.
0: Aleluya. Aclama al Señor, tierra entera. Servid al Señor con alegría.
1: Aclama al Señor, tierra entera. Servid al Señor con alegría.
0: Venid, aclamemos al Señor. Demos vítores a la roca que nos salva. Entremos a su presencia dándole gracias, aclamándolo con cantos.
1: Porque el Señor es un Dios grande, soberano de todos los dioses. Tiene en su mano las cimas de la tierra, son suyas las cumbres de los montes. Suyo es el mar porque Él lo hizo, la tierra firme que modelaron sus manos.
0: Entrad, postrémonos por tierra, bendiciendo al Señor, Creador nuestro, porque Él es nuestro Dios y nosotros su pueblo, el rebaño que Él guía.
1: Ojalá escuchéis hoy su voz. No endurezcáis el corazón como en Meribá, como el día de Masá en el desierto, cuando vuestros padres me pusieron a prueba y me tentaron, aunque habían visto mis obras.
0: Durante 40 años aquella generación me asqueó y dije: es un pueblo de corazón extraviado que no reconoce mi camino. Por eso he jurado en mi cólera que no entrarán en mi descanso. Gloria al Padre, y al Hijo, y al Espíritu Santo.
1: Como era en el principio, ahora y siempre, por los siglos de los siglos. Amén.
0: Aclama al Señor, tierra entera. Servid al Señor con alegría.
1: Aclama al Señor, tierra entera. Servid al Señor con alegría.

0: Bendice, alma mía, al Señor, y no olvide sus beneficios.
1: Bendice, alma mía, al Señor, y no olvide sus beneficios.
0: Salmo 102. Bendice, alma mía, al Señor, y todo mi ser a su santo nombre. Bendice, alma mía, al Señor, y no olvides sus beneficios.
1: Él perdona todas tus culpas y cura todas tus enfermedades. Él rescata tu vida de la fosa y te colma de gracia y de ternura. Él sacia de bienes tus anhelos y como un águila se renueva tu juventud.
0: El Señor hace justicia y defiende a todos los oprimidos. Enseñó sus caminos a Moisés y sus hazañas a los hijos de Israel. Gloria al Padre, y al Hijo, y al Espíritu Santo.
1: Como era en el principio, ahora y siempre, por los siglos de los siglos. Amén.
0: Bendice, alma mía, al Señor, y no olvides sus beneficios.
1: Bendice, alma mía, al Señor, y no olvides sus beneficios.

0: Como un padre siente ternura por sus hijos, siente el Señor ternura por sus fieles.
1: Como un padre siente ternura por sus hijos, siente el Señor ternura por sus fieles.
0: El Señor es compasivo y misericordioso, lento a la ira y rico en clemencia. No está siempre acusando, ni guarda rencor perpetuo. No nos trata como merecen nuestros pecados, ni nos paga según nuestras culpas.
1: Como se levanta el cielo sobre la tierra, se levanta su bondad sobre sus fieles. Como dista el oriente del ocaso, así aleja de nosotros nuestros delitos.
0: Como un padre siente ternura por sus hijos, siente el Señor ternura por sus fieles, porque Él conoce nuestra masa, se acuerda de que somos barro.
1: Los días del hombre duran lo que la hierba, florecen como flor del campo, que el viento la roza y ya no existe, su terreno no volverá a verla.
0: Gloria al Padre, y al Hijo, y al Espíritu Santo.
1: Como era en el principio, ahora y siempre, por los siglos de los siglos. Amén.
0: Como un padre siente ternura por sus hijos, siente el Señor ternura por sus fieles.
1: Como un padre siente ternura por sus hijos, siente el Señor ternura por sus fieles.

0: Bendecid al Señor todas sus obras.
1: Bendecid al Señor todas sus obras.
0: Pero la misericordia del Señor dura siempre. Su justicia pasa de hijos a nietos, para los que guardan la alianza y recitan y cumplen sus mandatos.
1: El Señor puso en el cielo su trono, su soberanía gobierna el universo. Bendecid al Señor, ángeles suyos, poderosos ejecutores de sus órdenes, prontos a la voz de su palabra.
0: Bendecid al Señor, ejércitos suyos, servidores que cumplís sus deseos. Bendecid al Señor todas sus obras, en todo el lugar de su imperio.
1: Bendice, alma mía, al Señor.
0: Gloria al Padre, y al Hijo, y al Espíritu Santo.
1: Como era en el principio, ahora y siempre, por los siglos de los siglos. Amén.
0: Bendecid al Señor todas sus obras.
1: Bendecid al Señor todas sus obras.
0: Instrúyeme, Señor, en el camino de tus decretos.
1: Y meditaré tus maravillas.

De la primera carta a los Tesalonicenses. En lo referente al tiempo y a las circunstancias, no necesitáis, hermanos, que os escriba. Sabéis perfectamente que el día del Señor llegará como un ladrón en la noche. Cuando estén diciendo paz y seguridad, entonces, de improviso, les sobrevendrá la ruina, como los dolores de parto a la que está encinta, y no podrán escapar. Pero vosotros, hermanos, no vivís en tinieblas, para que ese día no os sorprenda como un ladrón, porque todos sois hijos de la luz e hijos del día, no lo sois de la noche ni de las tinieblas. Así pues, no durmamos como los demás, sino estemos vigilantes y despejados. Los que duermen, duermen de noche. Los borrachos se emborrachan de noche. En cambio, nosotros que pertenecemos al día, estemos despejados y armados. La fe y el amor mutuo sean nuestra coraza, la esperanza de la salvación nuestro casco. Porque Dios no nos ha destinado al castigo, sino a obtener la salvación por medio de nuestro Señor Jesucristo. Él murió por nosotros, para que, despiertos o dormidos, vivamos con Él. Por eso, animaos mutuamente y ayudaos unos a otros a crecer, como ya lo hacéis.

0: Estad siempre alegres. Sed constantes en orar. Dad gracias en toda ocasión. Esta es la voluntad de Dios en Cristo Jesús respecto de vosotros. No apaguéis el Espíritu. No despreciéis el don de profecía, sino examinadlo todo, quedándoos con lo bueno. Guardaos de toda forma de maldad. Que el mismo Dios de la paz os consagre totalmente, y que todo vuestro espíritu, alma y cuerpo sea custodiado sin reproche hasta la venida de nuestro Señor Jesucristo. El que os ha llamado es fiel y cumplirá sus promesas. Hermanos, rezad también por nosotros. Saludad a todos los hermanos con el beso ritual. Os conjuro por el Señor a que leáis esta carta a todos los hermanos. La gracia de nuestro Señor Jesucristo esté con vosotros. Palabra de Dios.
1: Te alabamos, Señor.
0: Dios no nos ha destinado al castigo, sino a obtener la salvación por medio de nuestro Señor Jesucristo.
1: Él murió por nosotros para que vivamos con Él.
0: Dios nos ha sacado del dominio de las tinieblas y nos ha trasladado al reino de su Hijo querido.
1: Él murió por nosotros para que vivamos con Él.

de los capítulos de Diádoco de Fotisé, obispo, sobre la perfección espiritual. El auténtico conocimiento consiste en discernir sin error el bien del mal. Cuando esto se logra, entonces el camino de la justicia que conduce al alma hacia Dios, sol de justicia, introduce a aquella misma alma en la luz infinita del conocimiento, de modo que en adelante va ya segura en pos de la caridad. Conviene, pues, aun en medio de nuestras luchas, que conservemos siempre la paz del espíritu, para que la mente pueda discernir los pensamientos que la asaltan, guardando en la despensa de su memoria los que son buenos y provienen de Dios, y arrojando de este almacén natural los que son malos y proceden del demonio. El mar, cuando está en calma, permite a los pescadores ver hasta el fondo del mismo y descubrir dónde se hallan los peces. En cambio, cuando está agitado, se enturbia e impide aquella visibilidad, volviendo inútiles todos los recursos de que se valen los pescadores. Solo el Espíritu Santo puede purificar nuestra mente. Si no entra Él, como el más fuerte del Evangelio, para vencer al ladrón, nunca le podremos arrebatar a éste su presa. Conviene, pues, que en toda ocasión el Espíritu Santo se halle a gusto en nuestra alma pacificada, y así tendremos siempre encendida en nosotros la luz del conocimiento, si ella brilla siempre en nuestro interior. No sólo se pondrán al descubierto las influencias nefastas y tenebrosas del demonio, sino que también se debilitarán en gran manera al ser sorprendidas por aquella luz santa y gloriosa. Por esto dice el apóstol: no apaguéis el Espíritu, esto es, no entristezcáis al Espíritu Santo con vuestras malas obras y pensamientos, no sea que deje de ayudaros con su luz. No es que nosotros podamos extinguir lo que hay de eterno y vivificante en el Espíritu, pero sí que al contristarlo, es decir, al ocasionar este alejamiento entre Él y nosotros, queda nuestra mente privada de su luz y envuelta en tinieblas. La sensibilidad del Espíritu consiste en un

0: gusto acertado que nos da el verdadero discernimiento. Del mismo modo que por el sentido corporal del gusto, cuando disfrutamos de buena salud, apetecemos lo agradable, discerniendo sin error lo bueno de lo malo, así también nuestro espíritu, desde el momento que comienza a gozar de plena salud y a prescindir de inútiles preocupaciones, se hace capaz de experimentar la abundancia de la consolación divina y de retener en su mente el recuerdo de su sabor. Por obra de la caridad, para distinguir y quedarse con lo mejor, según lo que dice el apóstol. Y esta es mi oración, que vuestro amor siga creciendo más y más en penetración y en sensibilidad para apreciar los valores. De los capítulos de Diádoco de Fotisé, obispo, sobre la perfección espiritual. Bendice al Señor Dios en todo momento y pídele que allane tus caminos.
1: Y que te dé éxito en tus empresas y proyectos.
0: Haz lo que le agrada, sinceramente y con todas tus fuerzas.
1: Y que te dé éxito en tus empresas y proyectos.

0: Oración. Señor, concédenos amarte con todo el corazón y que nuestro amor se extienda también a todos los hombres. Por nuestro Señor Jesucristo, tu Hijo, que vive y reina contigo en la unidad del Espíritu Santo y es Dios por los siglos de los siglos.
1: Amén.

Finaliza el oficio de lectura y ya saben que a las 7:30 tendremos el martirologio, palabras de vida, y ya luego a las 8:10 el rezo de laudes, 8:30 la misa desde el Sister en Teror, y a las 9:05 la entrevista del día en la Casa de la Iglesia, 9:30 el rezo del Santo Rosario.

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1: Son las 7:30 de la mañana en Canarias. 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Continúa abierto el plazo para inscribirse en la Eucaristía que va a presidir el Santo Padre León XIV el 11 de junio en el Estadio de Gran Canaria. Todas las personas interesadas en asistir a los actos ya confirmados del viaje del Papa a España pueden inscribirse a través de la web oficial mediante el formulario habilitado para ello. Pueden encontrar este formulario en la web de nuestra diócesis, diocesisdecanarias.es, y también en el canal de WhatsApp de la diócesis. El encuentro previsto en Gran Canaria con el Papa de forma multitudinaria será el jueves 11 de junio en el Estadio de Gran Canaria, donde se va a celebrar una Eucaristía que presidirá el Santo Padre.
2: Hoy, 27 de mayo, San Agustín, obispo de Canterbury, en Inglaterra, el cual, habiendo sido enviado junto con otros monjes por el Papa San Gregorio Magno para predicar la palabra de Dios a los anglos, fue acogido de buen grado por el rey Etelberto de Kent. Imitando la vida apostólica de la primitiva iglesia, convirtió al mismo rey y a muchos otros a la fe cristiana, y estableció algunas sedes episcopales en esta tierra. Por otro lado, en Seúl también, en Ciudad de Corea, santas mártires Bárbara Kim, viuda, y Bárbara Yi, virgen de 15 años de edad, que encarceladas a un mismo tiempo por su fe en Cristo, murieron a causa de la peste en 1839.
3: Hoy es miércoles 27 de mayo.

Llego a tu encuentro, Señor, un día más. Caigo en la cuenta de cómo estoy, quizás comenzando el día o acaso terminándolo, en paz o con agitación. Quizás me abruman prisas, preocupaciones, urgencias, o puede que esté en un momento tranquilo. Venga como venga, caigo en la cuenta de que poder asomarme por un momento a tu palabra es el mayor regalo que tengo cada día, y por eso hago silencio, aparco ruidos y distracciones, y convierto tu evangelio en escuela, de la que también yo soy protagonista.

0: La lectura de hoy es del Evangelio de Marcos.
1: Los discípulos estaban subiendo por el camino hacia Jerusalén y Jesús iba delante de ellos. Ellos estaban sorprendidos y los que lo seguían tenían miedo. Él tomó aparte otra vez a los 12 y empezó a decirles lo que le iba a suceder. Mirad, estamos subiendo a Jerusalén y el Hijo del Hombre va a ser entregado a los sumos sacerdotes y a los escribas. Lo condenarán a muerte y lo entregarán a los gentiles. Se burlarán de él, le escupirán, lo azotarán y lo matarán. Y a los 3 días resucitará. Se le acercaron los hijos de Zebedeo, Santiago y Juan, y le dijeron: Maestro, queremos que nos hagas lo que te vamos a pedir. Les preguntó: ¿Qué queréis que haga por vosotros? Contestaron: Concédenos sentarnos en tu gloria, uno a tu derecha y otro a tu izquierda. Jesús replicó: No sabéis lo que pedís. ¿Podéis beber el cáliz que yo he de beber, o bautizaros con el bautismo con que yo me voy a bautizar? Contestaron: Podemos. Jesús les dijo: El cáliz que yo voy a beber lo beberéis, y seréis bautizados con el bautismo con que yo me voy a bautizar. Pero el sentarse a mi derecha o a mi izquierda no me toca a mí concederlo, sino que es para quienes está reservado. Al oír aquello, los otros 10 se indignaron contra Santiago y Juan. Jesús, llamándolos, les dijo: Sabéis que los que son reconocidos como jefes de los pueblos los tiranizan, y que los grandes los oprimen. No será así entre vosotros. El que quiera ser grande entre vosotros, que sea vuestro servidor. Y el que quiera ser primero, sea esclavo de todos. Porque el Hijo del Hombre no ha venido a ser servido, sino a servir y dar su vida en rescate por muchos.

escucho a Jesús anunciando las persecuciones y la muerte. Jesús no edulcora ni maquilla la realidad. Tomarle en serio, tomar en serio el Evangelio, acoger la voluntad de Dios, supone encontrarse en este mundo con la férrea oposición de quienes solo quieren su beneficio personal. A veces uno elegiría mirar para otro lado, ignorar esta dimensión de la cruz, pero hoy quiero ser especialmente consciente. Tomar en serio a Jesús implica dar la vida. ¿Sabré hacerlo?

contemplo ahora a los cebedeos. No han entendido nada, quizás porque ni siquiera han atendido. Ellos están a lo suyo. La cercanía con Jesús, los mejores puestos, ser de algún modo los favoritos. Qué ciegos andamos a veces, distraídos por batallas raquíticas, cuando tú, Señor, nos estás llamando a vivir la gran batalla que es el amor a tu modo. También yo, a veces, te mareo con esas peticiones mal orientadas. Y ahora me miras y me preguntas, ¿podrás beber mi cáliz?

Me fijo en cómo enseñas a los discípulos, con paciencia y seriedad, sin dureza, pero sin paternalismo. Tu mensaje es claro: el que quiera ser grande, que aprenda a servir y a dar la vida. Pienso en dónde se hace realidad en mi vida ese mensaje.

0: contempla ahora la escena, pero de un modo distinto. Imagino que mucho tiempo después Juan evocase ese momento. Quizás fuera algo parecido a esto.
1: A veces me acuerdo de aquel día de camino a Jerusalén y me avergüenzo de cómo nos comportamos todos. Los peores, mi hermano Santiago y yo. El maestro acababa de hablarnos con claridad de lo que se cernía sobre nosotros. Hablaba de cruz, de entrega, de que le iban a perseguir. Qué necios fuimos al no escucharlo. Quizás es que no podíamos ni imaginar lo que ocurriría después. Pensábamos que era ese modo de hablar suyo que a veces no entendíamos. Y por eso, justo cuando él nos había hablado de dar la vida, fuimos nosotros dos y le pedimos que nos diese los mejores puestos a su lado, que nos hiciera grandes con él. Con qué tristeza nos miró. «No sabéis lo que pedís», dijo. «¿Seréis capaces de beber mi cáliz?» «Lo seremos», respondimos llenos de arrogancia. Qué lejos estábamos de imaginar que cuando llegase la hora del cáliz le abandonaríamos. Él nos miró con pena, y al resto, que empezaron a discutir con nosotros porque todos queríamos los primeros puestos. Entonces, sin alzar la voz, empezó a hablarnos del poder, y como hacía tantas veces, nos explicó que para él el poder es el servicio, que los jefes deben servir. Era extraño y difícil de entender, pero oyéndole intuíamos que era verdad. Luego, mucho más adelante, nos lo mostraría con su propia vida. Ahora, cuando ya me sé mayor, solo sé que quiero beber su cáliz, pero no me atrevo a alardear de ello. Solo confío en que si vuelve a llegar el momento, esta vez no le abandone. Y solo sé que para estar cerca de él no necesito asientos reservados, sino agacharme y lavar los pies de mi hermano, como él nos enseñó.

Al llegar al final de esta oración, quédate a solas con Jesús. Él también ha sido hoy para ti maestro de sencillez y servicio, de autoridad y humildad. ¿Qué se ha despertado al contemplarlo? Cuéntaselo. Ahora eres tú quien, como Santiago y Juan, puedes hacerle tu propia petición. ¿Cuál será?

0: Gloria al Padre, al Hijo y al Espíritu Santo, como era en el principio, ahora y siempre, por los siglos de los siglos. Amén.
1: Concluye Palabras de Vida y ahora ya nos preparamos para 8:10 el rezo de laudes y a las 8:30 la Eucaristía desde el Monasterio del Cister en Teror. 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

En la ciudad de Mérida, el año pasado, al final de un concierto, nos entregaron una carta muy hermosa. Era un sobre con dos cartas, de hecho, de dos hermanos. El mayor había hecho el paquete y las numeró. Leí primero la que correspondía y justamente en la primera carta el hermano mayor me decía: somos la familia tal, gustamos de tu trabajo y de tu música, y adjuntamos a nuestra carta familiar la carta de un hermano. Léela, por favor, antes de terminar esta. Así lo hice. Era la carta de un chico normal, con sus broncas normales. No se entendía mucho con sus papás, le estaba echando ganas, iba a un grupo en la parroquia. Algo que me impresionó fueron dos cosas que me dijo. La primera es: hubiera querido escribirte algo especial, algo que llamara tu atención, pero rompo la regla del juego que tú mismo me enseñas a jugar, de ser auténtico. Soy solo yo y te escribo mi carta. Si la entiendes bien, si no, hice mi parte. Además me dice, echándome ánimo para trabajar en este asunto: échale ganas, Martín, me dice, échale ganas, échale muchas ganas. Hay gente que necesita esa música y hay una canción tuya que en particular me ha ayudado mucho. Dice: cuando te rindes, cuando caes sin valor, recuerda lo que pienso yo de ti. Y me quedó muy grabado que esa canción había servido en otro tiempo a muchos jóvenes y hacía mucho que no la cantábamos. Lo impresionante fue cuando regresé a la primera carta de las dos. Su hermano mayor me dice: yo creo que mi hermano hubiera deseado que esta carta la leyeras. Pero al llegar a Mérida hace 15 días para vacacionar y tomar el auto hacia la casa, tuvimos un accidente automovilístico con un autobús. Fue muy fuerte, era para que muriéramos todos, pero el Señor eligió llevarse a mi hermano en ese choque. Murió. No obstante, te dejó la carta. Por eso te la hacemos llegar. Y desde el más allá, donde está con Jesús, este chico me recordó que había que volver a cantar esto. Hace muchos años también, con Manuel de Jesús, un español que presumía de ser ateo más que de serlo, la verdad no lo era tanto, vivía en un mundo de mucha perfección, no se le permitían errores, como tantos de nosotros. Cometió uno, no digo cuál, no tiene caso. Ciertamente cualquier motivo para quitarse la vida no vale la pena, pero para esa persona en ese momento es su mejor excusa y la mejor arma que tiene el enemigo para empujarlo a matarse. No tomemos tan a la ligera lo que a muchos jóvenes les es bastante importante. Manuel me contó en una carta que, a raíz de lo que pasó, una cosa en su vida, decidió quitarse la vida. Entró al baño de su casa habiéndose cerciorado de que no hubiese una sola persona en casa. Tomó el veneno y cuando estaba a punto de bebérselo, alguien en la sala de la casa soltó el estéreo, el equipo de música, y empezó a sonar esta canción que dice: cuando te rindes y caes sin valor, recuerda lo que pienso yo de ti. Recuerda que te dije que tú eres lo mejor que puede haber en este mundo gris. Lloró, y lloró con toda su alma porque se dio cuenta de lo que estaba haciendo, lo que estaba a punto de hacer. Cuando salió del baño para agradecerle a la persona que estaba allá afuera que hubiese colocado esa cinta tan a tiempo, ese era el punto clave de la carta, porque me dice: Martín, salí del baño, llegué a la sala de la casa y lloré 10 veces más de lo que lo había hecho en el baño, porque no había absolutamente nadie en mi casa. No hay duda que fui un privilegiado y que tuve el regalo de que Dios mismo peleara por mi vida. Cántaselo a muchos, porque no creo que muchos tengan la suerte que yo tuve. Yo mismo le hacía la broma a Manuel, le decía: date de santos que tu ángel de la guarda sabía cómo funcionaba el estéreo y dónde estaba el cassette, man. Una canción para gente auténtica,
Una canción para gente que decide ser ella misma y por lo tanto es dura la caminada hacia arriba, cuesta arriba por las piedras. Gente que sabe buscar su vocación y lucha por ella. Gente que decide no pasar por este planeta como una maceta de corredor. Gente que decide trascender en lo que le toca hacer. Porque a ti te toca hacer algo especial. Por eso existes, porque Dios pensó en ti. No eres un accidente. Espero cantártela a tiempo. Escucha.

0: Dios mío, ven en mi auxilio.
1: Señor, date prisa en socorrerme.
0: Gloria al Padre, al Hijo y al Espíritu Santo.
1: Como era en el principio, ahora y siempre, por los siglos de los siglos. Amén.
0: Aleluya. Omnipotente, Altísimo, bondadoso Señor, tuyas son la alabanza, la gloria y el honor. Tan solo tú eres digno de toda bendición, y nunca es digno el hombre de hacer de ti mención.
1: Loado seas por toda criatura, mi Señor, y en especial loado por el hermoso sol, que alumbra y abre el día, y es bello en su esplendor, y lleva por los cielos noticias de su autor.
0: Y por la hermana luna, de blanca luz menor, y las estrellas claras que tu poder creó, tan limpias, tan hermosas, tan vivas como son, y brillan en los cielos, loado mi Señor.
1: Y por la hermana agua, preciosa en su candor, que es útil, casta, humilde, loado mi Señor. Por el hermano fuego, que alumbra al irse el sol, y es fuerte, hermoso, alegre, loado mi Señor.
0: Y por la hermana tierra, que es toda bendición, la hermana madre tierra, que da en toda ocasión las hierbas y los frutos y flores de color, y nos sustenta y rige, loado mi Señor.
1: Y por los que perdonan y aguantan por tu amor los males corporales y la tribulación, felices los que sufren en paz con el dolor, porque les llega el tiempo de la consolación.
0: Y por la hermana muerte, loado mi Señor, ningún viviente escapa de su persecución. Ay, si en pecado grave sorprende al pecador, dichosos los que cumplen la voluntad de Dios.
1: No probarán la muerte de la condenación. Servidle con ternura y humilde corazón. Agradeced sus dones, cantad su creación. Las criaturas todas, load a mi Señor. Amén.

0: Dios mío, mi corazón está firme.
1: Dios mío, mi corazón está firme.
0: Dios mío, mi corazón está firme. Para ti cantaré y tocaré, gloria mía. Despertad, cítara y arpa, despertaré a la aurora.
1: Te daré gracias ante los pueblos, Señor. Tocaré para ti ante las naciones, por tu bondad que es más grande que los cielos, por tu fidelidad que alcanza a las nubes.
0: Elévate sobre el cielo, Dios mío, y llene la tierra tu gloria, para que se salven tus predilectos, que tu mano salvadora nos responda.
1: Dios habló en su santuario, triunfante ocuparé Siquén, parcelaré el valle de Sucot.
0: Mío es Galaad, mío Manasés, Efraín es yelmo de mi cabeza, Judá es mi cetro.
1: Moab una jofaina para lavarme, sobre Edom echo mi sandalia, sobre Filistea canto victoria.
0: Pero, ¿quién me guiará a la plaza fuerte? ¿Quién me conducirá a Edom? Si tú, oh Dios, nos has rechazado y no sales ya con nuestras tropas.
1: Auxílianos contra el enemigo, que la ayuda del hombre es inútil. Con Dios haremos proezas, Él pisoteará a nuestros enemigos.
0: Gloria al Padre, al Hijo y al Espíritu Santo.
1: Como era en el principio, ahora y siempre, por los siglos de los siglos. Amén.
0: Dios mío, mi corazón está firme.
1: Dios mío, mi corazón está firme.

0: El Señor me ha vestido un traje de gala y de triunfo.
1: El Señor me ha vestido un traje de gala y de triunfo.
0: Desbordo de gozo con el Señor y me alegro con mi Dios, porque me ha vestido un traje de gala y me ha envuelto en un manto de triunfo, como novio que se pone la corona o novia que se adorna con sus joyas.
1: Como el suelo echa sus brotes, como un jardín hace brotar sus semillas, así el Señor hará brotar la justicia y los signos ante todos los pueblos.
0: Por amor de Sion no callaré, por amor de Jerusalén no descansaré, hasta que rompa la aurora de su justicia, y su salvación llame como antorcha.
1: Los pueblos verán tu justicia, y los reyes tu gloria. Te pondrán un nombre nuevo pronunciado por la boca del Señor.
0: Serás corona fúlgida en la mano del Señor, y diadema real en la palma de tu Dios.
1: Ya no te llamarán abandonada, ni a tu tierra devastada. A ti te llamarán mi favorita, y a tu tierra desposada, porque el Señor te prefiere a ti, y tu tierra tendrá marido.
0: Como un joven se casa con su novia, así te desposa el que te construyó. La alegría que encuentra el marido con su esposa, la encontrará tu Dios contigo. Gloria al Padre, al Hijo y al Espíritu Santo.
1: Como era en el principio, ahora y siempre, por los siglos de los siglos. Amén.
0: El Señor me ha vestido un traje de gala y de triunfo.
1: El Señor me ha vestido un traje de gala y de triunfo.

0: Alabaré al Señor mientras viva.
1: Alabaré al Señor mientras viva.
0: Alaba, alma mía, al Señor. Alabaré al Señor mientras viva. Tañeré para mi Dios mientras exista.
1: No confiéis en los príncipes, seres de polvo que no pueden salvar. Exhalan el espíritu y vuelven al polvo. Ese día perecen sus planes.
0: Dichoso a quien auxilia el Dios de Jacob, el que espera en el Señor, su Dios, que hizo el cielo y la tierra, el mar y cuanto hay en él.
1: Que mantiene su fidelidad perpetuamente, que hace justicia a los oprimidos, que da pan a los hambrientos.
0: El Señor liberta a los cautivos, el Señor abre los ojos al ciego, el Señor endereza a los que ya se doblan, el Señor ama a los justos.
1: El Señor guarda a los peregrinos, sustenta al huérfano y a la viuda, y trastorna el camino de los malvados.
0: El Señor reina eternamente, tu Dios, Sión, de edad en edad. Gloria al Padre, al Hijo y al Espíritu Santo.
1: Como era en el principio, ahora y siempre, por los siglos de los siglos. Amén.
0: Alabaré al Señor mientras viva.
1: Alabaré al Señor mientras viva.

0: Del libro del Deuteronomio. Reconoce hoy y medita en tu corazón que el Señor es el único Dios. Allá arriba en el cielo y aquí abajo en la tierra no hay otro. Guarda los preceptos y mandamientos que yo te prescribo. Bendigo al Señor en todo momento.
1: Bendigo al Señor en todo momento.
0: Su alabanza está siempre en mi boca.
1: En todo momento.
0: Gloria al Padre, al Hijo y al Espíritu Santo.
1: Bendigo al Señor en todo momento.

0: realizando la misericordia que tuvo con nuestros padres, recordando su santa alianza y el juramento que juró a nuestro padre Abraham.
1: Para concedernos que, libres de temor, arrancados de la mano de los enemigos, le sirvamos con santidad y justicia, en su presencia todos nuestros días.
0: Y a ti, niño, te llamarán profeta del Altísimo, porque irás delante del Señor a preparar sus caminos, anunciando a su pueblo la salvación, el perdón de sus pecados.
1: Por la entrañable misericordia de nuestro Dios, nos visitará el sol que nace de lo alto, para iluminar a los que viven en tinieblas y en sombras de muerte, para guiar nuestros pasos por el camino de la paz. Gloria al Padre, al Hijo y al Espíritu Santo.
0: Como era en el principio, ahora y siempre, por los siglos de los siglos. Amén.
1: Sirvamos con santidad al Señor todos nuestros días.
0: Sirvamos con santidad al Señor todos nuestros días.
1: Cristo, reflejo de la gloria del Padre, nos ilumina con su palabra. Acudamos pues a Él diciendo: Rey de la gloria, escúchanos.
0: Rey de la gloria, escúchanos.
1: Bendito sea, Señor, que iniciaste y completas nuestra fe, porque nos llamaste a salir de la tiniebla y a entrar en tu luz maravillosa.
0: Rey de la gloria, escúchanos.
1: Tú que abriste los ojos de los ciegos y diste oído a los sordos, ayuda también nuestra falta de fe.
0: Rey de la gloria, escúchanos.
1: Haz, Señor, que permanezcamos siempre en tu amor y que este amor nos guarde fraternalmente unidos.
0: Rey de la gloria, escúchanos.
1: Ayúdanos para que resistamos en la tentación, aguantemos en la tribulación y te demos gracias en la prosperidad.
0: Rey de la gloria, escúchanos.
1: Dejemos que el Espíritu de Dios, que ha sido derramado en nuestros corazones, se una a nuestro espíritu para clamar:
2: Padre nuestro que estás en el cielo, santificado sea tu nombre. Venga a nosotros tu reino. Hágase tu voluntad en la tierra como en el cielo. Danos hoy nuestro pan de cada día. Perdona nuestras ofensas, como también nosotros perdonamos a los que nos ofenden. No nos dejes caer en la tentación y líbranos del mal. Amén.
1: Oración. Recuerda, Señor, tu santa alianza, consagrada con el nuevo sacramento de la sangre del Cordero, para que tu pueblo obtenga el perdón de sus pecados y un aumento constante de salvación. Por nuestro Señor Jesucristo, tu Hijo, que vive y reina contigo en la unidad del Espíritu Santo, y es Dios por los siglos de los siglos.
0: Amén.

0: Nos vamos acercando a las 8:30 de la mañana en Canarias. A esa hora, como cada día, les vamos a ofrecer la celebración de la Eucaristía desde el Monasterio del Cister en Teror. Escuchan la Diocesana de Canarias. Esto es la Casa de la Iglesia, cada día con ustedes desde las 7 de la mañana. Y ya saben que a las 9:05 tenemos la entrevista y a las 9:30 el rezo del Santo Rosario.
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0: En el nombre del Padre, del Hijo y del Espíritu Santo. Amén.
1: Amén.
0: La gracia de nuestro Señor Jesucristo, el amor del Padre, la comunión del Espíritu Santo estén con todos ustedes.
1: Y con tu espíritu.
0: Saludos cordiales a todas las personas que cada día se unen al Sister de Teror para participar de la Eucaristía a través de Radio Diocesana de Canarias. Conmemoramos hoy en esta celebración a San Agustín, monje benedictino, misionero y enviado a las Islas Británicas por el Papa Gregorio Magno. Imitando la vida apostólica de la primitiva Iglesia, convirtió al mismo rey de Inglaterra y a muchos otros a la fe cristiana y estableció algunas sedes episcopales en esta tierra, como la de Canterbury, de la que él mismo fue obispo. Falleció el día 26 de mayo del año 604 o 605. Comenzamos pues reconociendo que somos pecadores, pidiéndoles al Señor que tenga misericordia de nosotros. Yo confieso ante Dios Todopoderoso y ante ustedes, hermanos, que he pecado mucho de pensamiento, palabra, obra y omisión. Por mi culpa, por mi culpa, por mi gran culpa. Por eso ruego a Santa María, siempre Virgen, a los ángeles, a los santos y a ustedes, hermanos, que intercedan por mí ante Dios nuestro Señor. Dios Todopoderoso, tenga misericordia de nosotros, perdone nuestros pecados, nos lleve a la vida eterna.
1: Amén.
0: Señor, ten piedad.
1: Señor, ten piedad.
0: Cristo, ten piedad.
1: Cristo, ten piedad.
0: Señor, ten piedad. Oremos. Oh Dios, que por la predicación del obispo San Agustín de Canterbury llevaste a los pueblos de Inglaterra al Evangelio, te pedimos que los frutos de sus trabajos permanezcan en tu Iglesia como perenne fecundidad por nuestro Señor Jesucristo, tu Hijo, que vive y reina contigo en la unidad del Espíritu Santo y es Dios por los siglos de los siglos.
1: Amén.
0: Escuchamos la palabra de Dios.
2: Lectura de la primera carta del apóstol San Pedro. Queridos hermanos, ya sabéis con qué os rescataron, de ese proceder inútil recibido de vuestros padres. No con bienes efímeros, con oro o plata, sino a precio de la sangre de Cristo, el Cordero sin defecto ni mancha, previsto antes de la creación del mundo y manifestado al final de los tiempos por nuestro bien. Por Cristo, vosotros creéis en Dios, que lo resucitó y le dio gloria. Y así habéis puesto en Dios vuestra fe y vuestra esperanza. Ahora que estáis purificados por vuestra respuesta a la verdad, y habéis llegado a quereros sinceramente como hermanos, amaos unos a otros de corazón e intensamente. Mirad que habéis vuelto a nacer, y no de un padre mortal, sino de uno inmortal, por medio de la palabra de Dios viva y duradera. Porque todo mortal es hierba, y su belleza como flor campestre. Se agosta la hierba, la flor se cae. Pero la palabra del Señor permanece para siempre. Y esa palabra es el Evangelio que os anunciamos. Palabra de Dios.
3: Te alabamos.
2: Glorifica al Señor, Jerusalén. Glorifica al Señor, Jerusalén. Alaba a tu Dios, Sión, que ha reforzado los cerrojos de tus puertas y ha bendecido a tus hijos dentro de ti. Glorifica al Señor, Jerusalén. Ha puesto paz en tus fronteras, te sacia con flor de harina. Él envía su mensaje a la tierra y su palabra corre veloz. Glorifica al Señor.

El Señor esté con ustedes. Lectura del Santo Evangelio según San Marcos. En aquel tiempo, los discípulos estaban subiendo por el camino hacia Jerusalén y Jesús iba delante de ellos. Ellos, sorprendidos, estaban sorprendidos y los que lo seguían tenían miedo. Él tomó aparte otra vez a los 12 y empezó a decirles lo que iba a suceder. Miren, estamos subiendo a Jerusalén y el Hijo del Hombre va a ser entregado a los sumos sacerdotes y a los escribas. Lo condenarán a muerte y lo entregarán a los gentiles, se burlarán de él, le escupirán, lo azotarán y lo matarán, y a los 3 días resucitará. Se le acercaron los hijos de Zebedeo, Santiago y Juan, y le dijeron: Maestro, queremos que nos hagas lo que vamos a pedirte. Les preguntó: ¿Qué quieren que haga por ustedes? Contestaron: Concédenos sentarnos en tu gloria, uno a tu derecha y otro a tu izquierda. Jesús replicó: No saben lo que piden. ¿Pueden beber el cáliz que yo he de beber o bautizarse con el bautismo con que yo me voy a bautizar? Contestaron: Podemos. Jesús les dijo: El cáliz que yo voy a beber, lo beberán, y serán bautizados con el bautismo con que yo me voy a bautizar. Pero el sentarse a mi derecha o a mi izquierda, no me toca a mí concederlo, sino que es para quienes está reservado. Los otros 10, al oír aquello, se indignaron contra Santiago y Juan. Jesús, llamándolos, les dijo: Saben que los que son reconocidos como jefes de los pueblos los tiranizan y que los grandes los oprimen. No será así entre ustedes. El que quiera ser grande entre ustedes, que sea su servidor. Y el que quiera ser primero, que sea esclavo de todos, porque el Hijo del Hombre no ha venido a ser servido, sino a servir y dar su vida en rescate por muchos. Palabra del Señor.

El Evangelio nos plantea un tema que está siempre en el candelero, en la vida cotidiana, en todos los ámbitos de la sociedad y de la Iglesia. Los discípulos van con Jesús, van subiendo a Jerusalén. Él va adelante y dice el Evangelio que tenían miedo. Y Él, como siempre, escoge a los doce, los pone aparte y trata de prepararlos para lo que viene. Miren, estamos subiendo a Jerusalén y el Hijo del Hombre va a ser entregado a los sumos sacerdotes, a los escribas, lo condenarán a muerte, lo entregarán a los gentiles, se burlarán de él, le escupirán, lo azotarán, lo matarán y a los tres días resucitará. Les anuncia el mensaje central del Evangelio, su muerte y su resurrección. Y dice que dos de ellos, Santiago y Juan, que tenían aspiraciones superiores, queremos que hagas lo que le piden a Jesús. Maestro, queremos que hagas lo que te vamos a pedir. Él se sorprende y les pregunta, bueno, ¿y qué es lo que ustedes quieren? Concédenos sentarnos uno en tu gloria, otro a tu derecha, uno a tu derecha y el otro a tu izquierda. El tema del poder. Y Jesús le dice que no va por ahí. Ustedes no se enteran. No se han enterado todavía de qué va el reino de Dios, de qué va el Evangelio. Pueden beber el cáliz que yo he de beber, bautizarse con el bautismo que yo me voy a bautizar, es un bautismo de sangre, de dar la vida. Podemos, le contesta. Vale, hasta ahí está bien, el cáliz que yo voy a beber lo beberán, serán bautizados con el mismo bautismo que yo voy a bautizar, pero el otro, el tener un poder, eso ya es otra cosa. Lo nuestro, lo de ustedes es servir, es la fraternidad. Qué difícil es, ¿verdad? Todos los conflictos que hay en la familia, todos son de poder, prácticamente, de dominio en las comunidades, en todo, en la sociedad, en la iglesia, en todos los ámbitos. El afán de poder. Pero eso, si uno no muere a sí mismo, a sí misma, es imposible, ¿no? E incluso los mismos compañeros, bueno, ¿y de qué van estos, no? Te están flipando, ¿no? ¿Sabes? Se enfadan con ellos, ¿no? Con Santiago y con Juan. Y Jesús les dice ya al final, les llama y les dice, mire, ustedes saben que los que son los jefes de los pueblos muchas veces se aprovechan del poder y tiranizan y oprimen. Ustedes no tienen que ir por ahí, lo de ustedes no es eso, ni tampoco lo de los otros, pero es lo que ocurre, ¿no? El que quiera ser grande en el reino de Dios sea el servidor de todo. Lo había dicho el Jueves Santo también. Lo que yo he hecho, lavar los pies, ponerse al servicio, es lo que ustedes tienen que hacer. Ocupar el último lugar. Alguien ha dicho que Jesús ocupó el último lugar y que nadie se lo ha quitado todavía. El que quiera ser el primero sea el esclavo de todos, porque el Hijo del Hombre no ha venido a ser servido, sino a servir. Servir con amor, que es lo que crea fraternidad. Lo otro crea gente dependiente, gente esclava, gente sometida, gente oprimida.
Y Dios no quiere gente oprimida, quiere gente libre, capaz de amar, de crear fraternidad, de cambiar el mundo. Pues pidámosle al Señor que nos dé ese espíritu de servicio, que sepamos donde quiera que estemos, en la sociedad, en la iglesia, crear siempre esa fraternidad que Jesús quiere para todos nosotros.

0: Mientras celebramos la memoria de San Agustín de Canterbury, que hizo de su vida una entrega generosa al Evangelio, invoquemos la ayuda divina sobre la Iglesia y sobre toda la humanidad.
1: Por la Iglesia, que sea siempre un signo transparente de la buena noticia de Dios, oremos al Señor.
0: Escucha, Señor, nuestra oración.
1: Por la familia, que el Señor les conceda paz, concordia y amor mutuo. Oremos al Señor.
0: Escucha, Señor, nuestra oración.
1: Por los novios que se preparan para el matrimonio, que sientan el amor de Dios en su amor. Oremos al Señor.
0: Escucha, Señor, nuestra oración. Padre de las misericordias, te rogamos que derrames sobre nosotros, por intercesión de San Agustín de Canterbury, tu gracia salvadora, y nos conceda servirte con entrega generosa, amando a nuestros hermanos con amor incansable. Por Jesucristo nuestro Señor.

Bendito sea, Señor Dios del universo, por este pan, fruto de la tierra y del trabajo del hombre que recibimos de tu generosidad y que ahora te presentamos. Él será para nosotros pan de vida. Bendito sea, Señor Dios del universo, por este vino, fruto de la vid y del trabajo del hombre que recibimos de tu generosidad y que ahora te presentamos. Él será para nosotros bebida de salvación. Orad, hermanos, para que este sacrificio mío y de ustedes sea agradable a Dios Padre Todopoderoso. Mira con bondad, Señor, las ofrendas que presentamos en este santo altar, en la fiesta de San Agustín de Canterbury, para que glorifiquen tu nombre y nos obtengan el perdón por Jesucristo nuestro Señor. El Señor esté con ustedes. Levantemos el corazón. Demos gracias al Señor nuestro Dios. En verdad es justo y necesario, es nuestro deber y salvación darte gracias siempre y en todo lugar, Señor Padre Santo, Dios Todopoderoso y Eterno, por Cristo, Señor nuestro, porque nos concedes la alegría de celebrar hoy la fiesta de San Agustín de Canterbury, fortaleciendo a tu Iglesia con el ejemplo de su vida santa, instruyéndola con su palabra y protegiéndola con su intercesión. Por eso, con los ángeles y con la multitud de los santos, te cantamos el himno de alabanza, diciendo sin cesar: Santo, santo, santo es el Señor, Dios del universo. Llenos están el cielo y la tierra de tu gloria. Hosanna en el cielo. Bendito el que viene en el nombre del Señor. Hosanna en el cielo. Santo eres en verdad, Señor, fuente de toda santidad. Por eso te pedimos que santifiques estos dones con la efusión de tu Espíritu, de manera que se conviertan para nosotros en el cuerpo y la sangre de Jesucristo nuestro Señor, el cual, cuando iba a ser entregado a su pasión, voluntariamente aceptada, tomó pan, dándote gracias, lo partió y lo dio a sus discípulos diciendo: tomad y comed todos de él, porque esto es mi cuerpo que será entregado por vosotros.

Del mismo modo, acabada la cena, tomó el cáliz y dándote gracias de nuevo, lo pasó a sus discípulos diciendo, «Tomad y bebed todos de él, porque este es el cáliz de mi sangre, sangre de la alianza nueva y eterna, que será derramada por vosotros y por muchos para el perdón de los pecados. Haced esto en conmemoración mía».

Este es el sacramento de nuestra fe. Así pues, Padre, al celebrar ahora el memorial de la muerte y resurrección de tu Hijo, te ofrecemos el pan de vida y el cáliz de salvación, y te damos gracias porque nos hace dignos de servirte en tu presencia. Te pedimos humildemente que el Espíritu Santo congregue en la unidad a cuantos participamos del cuerpo y la sangre de Cristo. Acuérdate, Señor, de tu Iglesia, extendida por toda la tierra, y con el Papa León, con nuestro obispo José, su obispo auxiliar Cristóbal, y todos los pastores que cuidan de tu pueblo, llévala a su perfección por la caridad. Recuerda a tu hija, doña Nélida Luján Moreno, a quien has llamado de este mundo a tu presencia. Concédele a ella y a todos los demás hermanos difuntos que, así como han compartido allá la muerte de Jesucristo, compartan también con él la gloria de la resurrección. Ten misericordia de todos nosotros, y así con María, la Virgen Madre de Dios, su esposo San José, San Agustín de Canterbury, los apóstoles y cuantos vivieron en tu amistad a través de los tiempos, merezcamos por tu Hijo Jesucristo compartir la vida eterna y cantar tus alabanzas. Por Cristo, con Él y en Él, a ti Dios Padre omnipotente, en la unidad del Espíritu Santo, todo honor y toda gloria por los siglos de los siglos. Llenos de alegría por ser hijos de Dios, digamos confiadamente la oración que Jesús nos enseñó. Padre nuestro que estás en el cielo, santificado sea tu nombre. Venga a nosotros tu reino. Hágase tu voluntad en la tierra como en el cielo. Danos hoy nuestro pan de cada día. Perdona nuestras ofensas, como también nosotros perdonamos a los que nos ofenden. No nos dejes caer en la tentación y líbranos del mal. Líbranos de todos los males, Señor, y concédenos la paz en nuestros días, para que, ayudados por tu misericordia, vivamos siempre libres de pecado y protegidos de toda perturbación, mientras esperamos la gloriosa venida de nuestro Salvador Jesucristo. Señor Jesucristo, que dijiste a tus apóstoles: la paz les dejo, mi paz les doy. No tengas en cuenta nuestros pecados, sino la fe de tu Iglesia. Y conforme a tu palabra, concédele la paz y la unidad. Tú, que vives y reinas por los siglos de los siglos, la paz del Señor esté siempre con todos ustedes. Daos fraternalmente la paz.

Este es el Cordero de Dios que quita el pecado del mundo. Dichosos los invitados a la mesa del Señor. Señor, no soy digno de que entres en mi casa, pero una palabra tuya bastará para sanarme. El cuerpo y la sangre de Cristo nos guarden para la vida eterna. Amén.

No son ustedes los que me han elegido, dice el Señor. Soy yo quien les he elegido y les he destinado para que vayan y den fruto, y su fruto permanezca.

0: Oremos. Señor Dios nuestro, que los sacramentos recibidos acrecienten en nosotros aquel mismo fuego de la caridad que inflamó a San Agustín de Canterbury y le impulsaba a entregarse constantemente al servicio de tu Iglesia. Por Jesucristo nuestro Señor.
1: Amén.
0: El Señor esté con ustedes.
1: Y con tu espíritu.
0: La bendición de Dios Todopoderoso, Padre, Hijo y Espíritu Santo, descienda sobre ustedes y les acompañe siempre.
1: Amén.
0: Pueden ir en paz.
1: Demos gracias a Dios.

0: Un saludo, amigas y amigos de la Diocesana de Canarias, un día más desde esta ventanita que abrimos a toda la diócesis aquí en la entrevista, en la Casa de la Iglesia. Hace unos días, concretamente el pasado sábado, compartíamos con gran alegría esa víspera de Pentecostés, donde toda la diócesis se unió para poner en valor esta fiesta importantísima para la Iglesia y, por supuesto, la labor, tan importante, tan incesante de los laicos en nuestra diócesis de Canarias. Por supuesto, con el telón de fondo de esa histórica visita que cada vez es más próxima. Para hablar de los frutos de este encuentro, cómo se vivió y hacer un poquito una valoración también del curso, nos acompaña en esta mañana Armando Vallejo, que como saben es el delegado del laicado de nuestra diócesis. Armando, muy buenos días y muchísimas gracias por estar con nosotros.
1: ¿Qué tal? Buenos días, Saúl, encantado.
0: Armando, decíamos en la introducción, venimos de celebrar este Pentecostés, de este encuentro diocesano este pasado sábado. Hablábamos antes de entrar a la entrevista que ya con el corazón y el cuerpo un poquito más reposado, así que me gustaría preguntarte qué sabor de boca ha dejado en la delegación este encuentro conforme a lo que se habían propuesto.
1: La verdad es que muy bueno porque había cierta incertidumbre porque el formato de algún modo era nuevo, el espacio, el lugar también lo era, las condiciones, el contexto también cercano de la visita del Papa también, que podía ser una ventaja, porque estamos todos un poco así con ganas de hacer cosas, pero por otro lado también hay mucho trabajo, y a veces eso dificulta que la gente pues se vaya a desplazar a otros eventos, otros acontecimientos, pero bueno, pues todo eso nos ha dejado muy buen sabor de boca porque creo que se han cumplido las expectativas, que es una palabra que quizás no, a veces no deberíamos usar demasiado porque sí. Porque no se trata de eso, pero sí que las tenemos como seres humanos que somos, nos gusta que las cosas salgan bien, ¿no? Y dentro de esa idea que teníamos de cómo visualizábamos el encuentro, pues creo que se cumplieron, ¿no?
0: Armando, si tuvieras que elegir un momento, una frase que pudieras escuchar en una de esas conversaciones, pues entre los diferentes espacios, talleres, la oración, o una imagen que guardes con especial sensibilidad y cariño, ¿con qué te quedarías?
1: Mira, yo me quedo con varios. Por un lado, cuando alguien se va y dice, ay, gracias por este encuentro, hacía falta o hace falta, ya eso te llena el corazón. Eso lo recibí in situ, yo y otros compañeros de la delegación, allí antes de irnos, pero es que después han llegado más mensajes. Y eso, la verdad es que dice, bueno, ya solo sin escuchar a los cerca de 200 que estuvimos allí, a escuchar a esos 4, 5 o 6 personas que te envían esto particularmente, ya te hace feliz y ya cumples, ¿no? Bueno, y después hay cosas como concretas, ¿no? En tanto de los que organizamos y de las personas que colaboraron también con sus talleres, con su trabajo, que también ellos mismos saliesen satisfechos de lo que habían recibido de feedback de la gente, ¿no? Y ellos mismos estuviesen contentos. Ya eso también es otro paso importante. Y luego, oye, uno tiene su corazoncito y el hecho de que se haya publicado en la revista de la Conferencia Episcopal Italiana el evento con fotos y demás, pues mira, pues también que menos, ser un poquito más internacionales, ¿no? Ya que estamos en Pentecostés, pues en diferentes lenguas.
0: Para que el Papa también vaya un poquito poniéndose al día de la calidad de nuestra diócesis, ¿no?
1: Eso es.
0: En este tipo de encuentros, Armando, se comparte mucho, ya nos lo estás compartiendo tú también. ¿Cuál es la calidad actual, si hiciéramos una radiografía del laicado, del apostolado seglar, que se pudo reflejar el sábado de nuestra diócesis?
1: Bueno, es variopinto, hay gran variedad. Es verdad que siendo objetivos, pues hay muchos. Si hablamos de movimientos y asociaciones, en particular después hablamos de parroquias, pero digamos que el laicado asociado, es verdad que, como nos ocurre en las parroquias, los movimientos también se van reduciendo el número de personas vinculadas estrechamente al movimiento en concreto, sí. Y que también van pues cogiendo edad, porque cada día más a las siguientes generaciones les cuesta más asociarse, no en la iglesia, en cualquier ámbito. Hablamos de asociación de vecinos, hablamos de rondalla. Mira, ayer tuvimos también, el domingo tuvimos también aquí las fiestas en donde yo vivo, en las mesas, y me decían los miembros de la rondalla que participaron en la celebración, que cantaron la misa, decían, necesitamos gente porque es que no se envejece también la rondalla. Bueno, pues nos pasa un poco en todo, también en los movimientos. Bueno, eso también está ocurriendo, es un hecho, pero lo que yo saco de esto es que hay ganas de unirse para colaborar y para estar juntos, aunque seamos más, seamos menos en cada movimiento, eso existe, y el entusiasmo, eso sí que no ha cambiado. Entre los diferentes movimientos, da igual el carisma, la sensibilidad, que hay ganas, y en cuanto se les pide, nada, se les llama, oye, tú podrías, antes de que acabes la frase, dicen, sí, nosotros nos apuntamos, ¿no? Y luego el laicado en general, el no asociado, pues creo que está empezando a ganar cierta presencia, ¿no? Ya sea a través de estos espacios que se están creando, no solo Pentecostés, sino otros, de otras delegaciones. Y el hecho, creo, y aquí te adelanto, una de mis mayores alegrías es el trabajo conjunto de varias delegaciones en un solo mismo encuentro, ¿no?
0: Sí.
1: De forma que cada uno, pues, convocamos, digamos, a nuestro ámbito, ¿no? Y eso también hace que se junten, por ejemplo, familias que a lo mejor no suelen, o parejas que no suelen participar en otro tipo de acontecimientos, sino cuando los convoca familia, laicos igual, pues, bueno, eso creo que esa es la imagen que tengo del laicado. El asociado entusiasmado, aunque reducido, el parroquial con ganas de que se le convoque y dispuesto a salir de sus comunidades, que no siempre es fácil.
0: Uh-huh. Si algo hemos podido escuchar también en los preparativos de este Pentecostés y en ese propio encuentro, Armando, son testimonios que coinciden en la importancia del papel de los laicos que se juega, pues, en el trabajo, en la familia, hemos escuchado también en la política, en los problemas de la sociedad. ¿Cómo crees que este encuentro puede impulsar a los laicos a hacer eso que hemos escuchado tantas veces ya de iglesia en salida?
1: Mira, yo creo que no se trata de un encuentro, que también, sino de la secuencia de en este caso de acontecimientos, de eventos, de convocatorias, de frases que se repiten, de incluso en el plan pastoral, todo eso se va asentando, va penetrando en el laicado, ¿no? Y esto es un espacio más para eso. De hecho, una de la ruta, había dos rutas, bueno, una de ellas era expresamente sobre las dimensiones de la vida de fe de un cristiano, que empezaba a través de la oración, inseparable la fe de un encuentro personal permanente con Dios, porque si no, ese contacto no existe, se convierte en algo superficial, la comunidad, que es la que te acompaña, y después venía efectivamente los dos elementos de los que tú hablas, que es la coherencia fe-vida, que es inseparable, y por último el anuncio, que también es parte de la vida de un cristiano, compartirlo en su ámbito, en sus ambientes, en trabajo, en los estudios, al que le corresponda, en su barrio, en donde sea. Bueno, creo que son pequeñas semillas que se van incorporando a las que ya venían sembrándose anteriormente, como digo, sínodo, plan pastoral, cada una de las delegaciones en esa misma línea, bueno, ir alineándonos. Y esto creo que también ayuda a ir consolidando eso que se está ganando ya hace unos años.
0: Uh-huh. Uno de los aspectos que sobre los que se trabajó también es esa inminente, podríamos decir, llegada del Papa a nuestra diócesis. ¿De qué manera lo que se compartió este pasado sábado nos puede preparar como laicos para recibirle? ¿Qué propuesta se hizo?
1: Mira, la ruta 1, era una de las rutas, era literalmente la catequesis que se propone desde la conferencia episcopal para prepararnos para recibir la visita del Santo Padre, adaptada al tiempo que duraba cada una de las paradas de esa ruta, eran cuatro paradas en la ruta, cada una de las cuatro catequesis que se proponen. Eso se trabajó allí, con lo cual ya iba claramente orientado hacia esa inminente visita. Pero es que ya en el arranque todo estaba, está imbuido, ¿no?, por este contexto histórico en el que estamos viviendo. Lo decía Patricia, de la Delegación de Familia y Vida, al principio en la introducción, hacía referencia al lema de este Pentecostés, que era: oigan lo que les voy a decir, que es una frase de Hechos de los Apóstoles 2, en el que en su primer discurso, Pedro, cuando su primer discurso, digo, como piedra de la iglesia, ¿no? Uh-huh. Después de recibir el Espíritu Santo, pronuncia esas palabras. Bueno, pues en ese contexto estaba todo Pentecostés, fíjate, Pentecostés, esas primeras palabras de Pedro, visita del Papa, ¿no? Todo conectado, porque es que nos lleva hacia allí, ¿no? Y eso que hicimos en este encuentro nos prepara claramente para, bueno, ese momento histórico.
0: Una visita como esta revoluciona, quiere decir, tiene la diócesis, pero tú antes la apuntabas muy bien cuando hablábamos de que no fuera solo el encuentro, ¿no? Esta visita tiene un peligro, entre comillas, grande, ¿no? Y es que pues quede en un evento que perdurará, por supuesto, en la historia, pero que nos arda el corazón y al día siguiente, pues, el Papa literalmente pues estará en Tenerife y volverá a Roma. ¿Cuál es, Armando, la hoja de ruta o el gran reto para los laicos, para que esos frutos de este encuentro de Pentecostés, de esa posterior visita, permanezcan pues en junio, en la planificación del próximo curso?
1: Bueno, yo creo que hay varios. Por un lado, la oración, lo que estamos haciendo este mismo Pentecostés, porque no es igual de repente estar allí, el subidón y ya está, que ir preparándote. Si te vas preparando para ello en las diferentes comunidades, con estas catequesis, con toda la información que está llegando desde la diócesis, en ese gran trabajo que además es complicadísimo, porque somos una, y esto creo que hay que decirlo, somos una diócesis pequeña en comparación con Madrid o con Barcelona, y acoger un acontecimiento como este sin estar rodeado de otras grandes diócesis, porque somos islas que están alejadas del territorio peninsular, no podemos recibir la ayuda de diócesis cercanas, por ejemplo. Entonces, nuestra estructura es pequeña en comparación con lo que es la dimensión de una visita de Estado tan grande como esta, ¿no? Sí. Así que creo que podéis poner en valor el trabajo que se está haciendo de la diócesis, con todas las dificultades y los problemas que podamos ver, pero es que están, hay que ponerlas en el contexto de la situación. Bien, dicho esto, creo que toda esta preparación nos está ayudando. Para que los que estamos en torno a ello no sea un subidón y ya está. Para el resto de las personas que, bueno, pues no están haciendo quizás ese recorrido, pero que van a ver esas 40.000 que habrá en torno al Estadio de Gran Canaria el día de la misa, más todos aquellos que lo están siguiendo en medios de comunicación, creo que el trabajo ahí es, uno, de las propias pequeñas comunidades, de las parroquias, para que lo aprovechen después en sus catequesis, en todo lo que vayan haciendo en el siguiente curso, en la diócesis también, para que todos esos frutos aparezcan, y la comunicación, que desde hace también unos años ustedes están haciendo ese enorme trabajo para difundir cada vez más y mejor. Yo siempre digo que una cosa es el acontecimiento, pero la réplica de ese acontecimiento en el tiempo lo producen la buena comunicación, ¿no? A través de los diferentes medios que tiene la diócesis, pero también a través de contenidos, documentos que se vayan generando, que van replicando de alguna forma lo que se vivió. Y eso hace que el eco se alargue más de esa semana que vamos a tener.
0: Uh-huh. Armando, la visita del Santo Padre, pues todos sabemos que nace y se madura en el corazón del recordado Papa Francisco, que quiso de alguna manera estar muy próximo a la realidad migratoria de nuestra tierra, ¿no? Particularmente de nuestra diócesis, que además se hará latente en ese encuentro de León XIV en Arguineguín con la realidad migratoria. ¿Cómo podemos, como laicos, sumarnos a esa propuesta de tender puentes en la Iglesia hacia los más vulnerables? Porque vamos a ser, como tú señalabas antes también, el foco de la Iglesia particularmente, pero de todo el mundo ante esta realidad. ¿Cómo podemos nosotros tender esos brazos, esa unión con los más vulnerables de nuestro entorno?
1: tuvimos un gesto, ¿no?, precioso, creo, también en el encuentro de Pentecostés del sábado,
0: sí,
1: en el que, pues, varios

0: muertes que se producen en el, la ruta canaria de la migración no es un hecho canario ni canario africano, es un hecho universal, porque todo aquello que está pasando en el mundo, hablo de política, hablo de economía, hablo de falta de sensibilidad, es lo que afecta a todos estos territorios. Bien, pues, uno, la concienciación. Creo que en Canarias, realmente, Saúl, yo creo que lo estamos en gran medida. Yo creo que no es un déficit en general la población canaria, creo que en general hay una gran sensibilidad, creo que hay cercanía, creo que la iglesia, además, diocesana en todas las islas, en las dos diócesis canarias, creo que tiene unas comisiones, unas delegaciones, unos grupos de trabajo, tiene voluntariado muy, muy implicado en este tema. Y creo que ahí se puede hacer siempre más, pero creo que se está haciendo. Y luego creo que la forma de transmitirlo a la sociedad simplemente es visibilizando los frutos o lo bueno que tiene la migración. No me refiero a si es positivo o negativo a la migración en sí, sino a las personas, los seres humanos, uno a uno, los individuos que pues llegan en pateras, por desgracia muchos no llegan, pero los que llegan en pateras, el 95-99% son personas que merecen una oportunidad, y hacerlo en Canarias o en otros lugares de Europa, por supuesto, tenemos que tenderles puentes y abrir la mano.
1: Y ahora sí, para terminar, Armando, después de este Pentecostés, si tuvieras a un laico de cualquier rincón de nuestra diócesis, pues, que de alguna manera se siente pequeño, que piensa que pues que su aportación no cuenta o que tiene dudas de cómo implicarse en todo lo que viene, no en esta visita, sino como proyecto de iglesia diocesana, ¿no?, de iglesia particular, ¿qué le podríamos decir para que esa llama del Espíritu Santo también pues se encienda o se avive en su corazón y se enganche a ser protagonista de verdad de esta misión única?
0: Pues yo creo que acercarse, lo primero, si tiene cualquier inquietud, creo que acercarse a su comunidad más próxima. Creo que en esa labor estamos intentando insistir mucho en la delegación para el laicado, en que las comunidades tienen que reactivarse, reavivarse la llama, y allí seguro que va a ser acogido, va a ser acogida, para que su propia inquietud, su sensibilidad tenga un espacio en la comunidad en la que se encuentre. Pero aparte de eso, pues creo que se ha demostrado en encuentros como este de Pentecostés, en el que trabajando conjuntamente varias delegaciones, movimientos en común, creo que la aportación, el Juntos Somos Más de hace unos años, que tanto hemos repetido y cantado, no es ninguna broma, y además se está viendo, y no es simplemente un lema, un eslogan, sino que realmente se está produciendo el efecto en todo este tipo de encuentros y de en todos los ámbitos de la iglesia. Y creo que vamos en esa línea, se está trabajando muy bien, y creo que cualquier persona que tenga la mínima inquietud, que esto le haya removido un poco, diga, bueno, seguro que hay un ámbito en el que yo puedo ser feliz, porque también esto no es cuestión de sufrirlo, sí, sino de disfrutarlo y aportar lo que cada uno tiene.
1: Pues nos quedamos con esta invitación y también con esa alegría que nos ha compartido Armando, en nombre de toda la delegación y por supuesto todos los laicos de nuestra diócesis, que también nos sirvan de estímulo, ¿no?, para seguir haciendo este proyecto que el Señor tiene, como decíamos, para esta iglesia particular en nuestra diócesis de Canarias. Armando, enhorabuena por los frutos de ese encuentro y a seguir de alguna manera también preparando esta histórica visita, ¿verdad?
0: En ello estamos aún. Muchísimas gracias.
1: Gracias por atendernos, Armando. Un abrazo.
0: Un abrazo fuerte.
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0: Santo Rosario,
1: por la señal de la Santa Cruz de nuestro enemigo, líbranos, Señor, Dios nuestro, en nombre del Padre, del Hijo, del Espíritu Santo.
2: Amén.
1: El Rosario nos ayuda a contemplar la vida de Jesús a través de los ojos de María. Por eso, le pedimos a ella que nos deje acompañarla en su largo caminar. El Rosario es una oración de contemplación y reflexión. Amén.

0: Acto de contrición. Señor mío Jesucristo, Dios y hombre verdadero, Creador, Padre, Redentor mío, por ser tú quien eres, bondad infinita, y porque te amo sobre todas las cosas, me pesa de todo corazón haberte ofendido. También me pesa porque puedes castigarme con las penas del infierno. Ayudado de tu divina gracia, propongo firmemente nunca más pecar, confesarme y cumplir la penitencia que me fuera impuesta. Amén.
1: Los misterios que vamos a meditar en el día de hoy son los gloriosos. Primer misterio, la resurrección del Señor.

0: Padre nuestro que estás en el cielo, santificado sea tu nombre. Venga a nosotros tu reino. Hágase tu voluntad en la tierra como en el cielo.
1: Danos hoy nuestro pan de cada día. Perdona nuestras ofensas, como también nosotros perdonamos a los que nos ofenden. No nos dejes caer en la tentación y líbranos del mal. Amén.
0: Dios te salve, María, llena eres de gracia, el Señor es contigo. Bendita tú eres entre todas las mujeres, y bendito es el fruto de tu vientre, Jesús.
1: Santa María, Madre de Dios, ruega por nosotros pecadores, ahora y en la hora de nuestra muerte. Amén.
0: Dios te salve, María, llena eres de gracia, el Señor es contigo. Bendita tú eres entre todas las mujeres, y bendito es el fruto de tu vientre, Jesús.
1: Santa María, Madre de Dios, ruega por nosotros pecadores, ahora y en la hora de nuestra muerte. Amén.
0: Dios te salve, María, llena eres de gracia, el Señor es contigo. Bendita tú eres entre todas las mujeres, y bendito es el fruto de tu vientre, Jesús.
1: Santa María, Madre de Dios, ruega por nosotros pecadores, ahora y en la hora de nuestra muerte. Amén.
0: Dios te salve, María, llena eres de gracia, el Señor es contigo. Bendita tú eres entre todas las mujeres, y bendito es el fruto de tu vientre, Jesús.
1: Santa María, Madre de Dios, ruega por nosotros pecadores, ahora y en la hora de nuestra muerte. Amén.
0: Dios te salve, María, llena eres de gracia, el Señor es contigo. Bendita tú eres entre todas las mujeres, y bendito es el fruto de tu vientre, Jesús.
1: Santa María, Madre de Dios, ruega por nosotros pecadores, ahora y en la hora de nuestra muerte. Amén.
0: Dios te salve, María, llena eres de gracia, el Señor es contigo. Bendita tú eres entre todas las mujeres, y bendito es el fruto de tu vientre, Jesús.
1: Santa María, Madre de Dios, ruega por nosotros pecadores, ahora y en la hora de nuestra muerte. Amén.
0: Dios te salve, María, llena eres de gracia, el Señor es contigo. Bendita tú eres entre todas las mujeres, y bendito es el fruto de tu vientre, Jesús.
1: Santa María, Madre de Dios, ruega por nosotros pecadores, ahora y en la hora de nuestra muerte. Amén.
0: Dios te salve, María, llena eres de gracia, el Señor es contigo. Bendita tú eres entre todas las mujeres, y bendito es el fruto de tu vientre, Jesús.
1: Santa María, Madre de Dios, ruega por nosotros pecadores, ahora y en la hora de nuestra muerte. Amén.
0: Dios te salve, María, llena eres de gracia, el Señor es contigo. Bendita tú eres entre todas las mujeres, y bendito es el fruto de tu vientre, Jesús.
1: Santa María, Madre de Dios, ruega por nosotros pecadores, ahora y en la hora de nuestra muerte. Amén.
0: Dios te salve, María, llena eres de gracia, el Señor es contigo. Bendita tú eres entre todas las mujeres, y bendito es el fruto de tu vientre, Jesús.
1: Santa María, Madre de Dios, ruega por nosotros pecadores, ahora y en la hora de nuestra muerte. Amén.
0: Gloria al Padre, y al Hijo, y al Espíritu Santo,
1: como era en el principio, ahora y siempre, por los siglos de los siglos. Amén.
0: Ave María Purísima,
1: sin pecado concebida,
0: María, Madre de gracia, Madre de misericordia, en la vida y en la muerte, ampáranos, Señora.
2: Segundo misterio, la ascensión del Señor.

0: sea tu nombre, venga a nosotros tu reino, hágase tu voluntad en la tierra como en el cielo.
1: Danos hoy nuestro pan de cada día, perdona nuestras ofensas, como también nosotros perdonamos a los que nos ofenden. No nos dejes caer en la tentación y líbranos del mal. Amén.
0: Dios te salve María, llena eres de gracia, el Señor es contigo, bendita tú eres entre todas las mujeres, y bendito es el fruto de tu vientre Jesús.
1: Santa María, Madre de Dios, ruega por nosotros pecadores, ahora y en la hora de nuestra muerte. Amén.
0: Dios te salve María, llena eres de gracia, el Señor es contigo, bendita tú eres entre todas las mujeres, y bendito es el fruto de tu vientre, Jesús.
1: Santa María, Madre de Dios, ruega por nosotros pecadores, ahora y en la hora de nuestra muerte. Amén.
0: Dios te salve María, llena eres de gracia, el Señor es contigo, bendita tú eres entre todas las mujeres, y bendito es el fruto de tu vientre, Jesús.
1: Santa María, Madre de Dios, ruega por nosotros pecadores, ahora y en la hora de nuestra muerte. Amén.
0: Dios te salve María, llena eres de gracia, el Señor es contigo, bendita tú eres entre todas las mujeres, y bendito es el fruto de tu vientre Jesús.
1: Santa María, Madre de Dios, ruega por nosotros pecadores, ahora y en la hora de nuestra muerte. Amén.
0: Dios te salve María, llena eres de gracia, el Señor es contigo, bendita tú eres entre todas las mujeres, y bendito es el fruto de tu vientre, Jesús.
1: Santa María, Madre de Dios, ruega por nosotros pecadores, ahora y en la hora de nuestra muerte. Amén.
0: Dios te salve María, llena eres de gracia, el Señor es contigo, bendita tú eres entre todas las mujeres, y bendito es el fruto de tu vientre, Jesús.
1: Santa María, Madre de Dios, ruega por nosotros pecadores, ahora y en la hora de nuestra muerte. Amén.
0: Dios te salve María, llena eres de gracia, el Señor es contigo, bendita tú eres entre todas las mujeres, y bendito es el fruto de tu vientre, Jesús.
1: Santa María, Madre de Dios, ruega por nosotros pecadores, ahora y en la hora de nuestra muerte. Amén.
0: Dios te salve María, llena eres de gracia, el Señor es contigo, bendita tú eres entre todas las mujeres, y bendito es el fruto de tu vientre, Jesús.
1: Santa María, Madre de Dios, ruega por nosotros pecadores, ahora y en la hora de nuestra muerte. Amén.
0: Dios te salve María, llena eres de gracia, el Señor es contigo, bendita tú eres entre todas las mujeres, y bendito es el fruto de tu vientre, Jesús.
1: Santa María, Madre de Dios, ruega por nosotros pecadores, ahora y en la hora de nuestra muerte. Amén.
0: Dios te salve María, llena eres de gracia, el Señor es contigo, bendita tú eres entre todas las mujeres, y bendito es el fruto de tu vientre, Jesús.
1: Santa María, Madre de Dios, ruega por nosotros pecadores, ahora y en la hora de nuestra muerte. Amén.
0: Gloria al Padre, y al Hijo, y al Espíritu Santo,
1: como era en el principio, ahora y siempre, por los siglos de los siglos. Amén.
0: Ave María Purísima,
1: sin pecado concebida,
0: María, Madre de Gracia, Madre de Misericordia, en la vida y en la muerte, ampáranos, Señora.
2: Tercer misterio: la venida del Espíritu Santo.

0: Padre nuestro que estás en el cielo, santificado sea tu nombre. Venga a nosotros tu reino. Hágase tu voluntad en la tierra como en el cielo.
1: Danos hoy nuestro pan de cada día. Perdona nuestras ofensas, como también nosotros perdonamos a los que nos ofenden. No nos dejes caer en la tentación y líbranos del mal. Amén.
0: Dios te salve María, llena eres de gracia, el Señor es contigo. Bendita tú eres entre todas las mujeres y bendito es el fruto de tu vientre, Jesús.
1: Santa María, Madre de Dios, ruega por nosotros pecadores, ahora y en la hora de nuestra muerte. Amén.
0: Dios te salve María, llena eres de gracia, el Señor es contigo. Bendita tú eres entre todas las mujeres, y bendito es el fruto de tu vientre, Jesús.
1: Santa María, Madre de Dios, ruega por nosotros pecadores, ahora y en la hora de nuestra muerte. Amén.
0: Dios te salve María, llena eres de gracia, el Señor es contigo. Bendita tú eres entre todas las mujeres, y bendito es el fruto de tu vientre, Jesús.
1: Santa María, Madre de Dios, ruega por nosotros pecadores, ahora y en la hora de nuestra muerte. Amén.
0: Dios te salve María, llena eres de gracia, el Señor es contigo. Bendita tú eres entre todas las mujeres, y bendito es el fruto de tu vientre, Jesús.
1: Santa María, Madre de Dios, ruega por nosotros pecadores, ahora y en la hora de nuestra muerte. Amén.
0: Dios te salve, María, llena eres de gracia, el Señor es contigo. Bendita tú eres entre todas las mujeres, y bendito es el fruto de tu vientre, Jesús.
1: Santa María, Madre de Dios, ruega por nosotros pecadores, ahora y en la hora de nuestra muerte. Amén.
0: Dios te salve, María, llena eres de gracia, el Señor es contigo. Bendita tú eres entre todas las mujeres, y bendito es el fruto de tu vientre, Jesús.
1: Santa María, Madre de Dios, ruega por nosotros pecadores, ahora y en la hora de nuestra muerte. Amén.
0: Dios te salve, María, llena eres de gracia, el Señor es contigo. Bendita tú eres entre todas las mujeres, y bendito es el fruto de tu vientre, Jesús.
1: Santa María, Madre de Dios, ruega por nosotros pecadores, ahora y en la hora de nuestra muerte. Amén.
0: Dios te salve María, llena eres de gracia, el Señor es contigo. Bendita tú eres entre todas las mujeres, y bendito es el fruto de tu vientre, Jesús.
1: Santa María, Madre de Dios, ruega por nosotros pecadores, ahora y en la hora de nuestra muerte. Amén.
0: Dios te salve María, llena eres de gracia, el Señor es contigo. Bendita tú eres entre todas las mujeres, y bendito es el fruto de tu vientre, Jesús.
1: Santa María, Madre de Dios, ruega por nosotros pecadores, ahora y en la hora de nuestra muerte. Amén.
0: Dios te salve María, llena eres de gracia, el Señor es contigo. Bendita tú eres entre todas las mujeres, y bendito es el fruto de tu vientre, Jesús.
1: Santa María, Madre de Dios, ruega por nosotros pecadores, ahora y en la hora de nuestra muerte. Amén.
0: Gloria al Padre, y al Hijo, y al Espíritu Santo.
1: Como era en el principio, ahora y siempre, por los siglos de los siglos. Amén.
0: Ave María Purísima,
1: sin pecado concebida.
0: María, Madre de gracia, Madre de misericordia, en la vida y en la muerte, ampáranos, Señora.
2: Cuarto misterio, la Asunción de la Santísima Virgen.

0: tierra como en el cielo.
1: Danos hoy nuestro pan de cada día. Perdona nuestras ofensas, como también nosotros perdonamos a los que nos ofenden. No nos dejes caer en la tentación y líbranos del mal. Amén.
0: Dios te salve María, llena eres de gracia. El Señor es contigo. Bendita tú eres entre todas las mujeres. Y bendito es el fruto de tu vientre, Jesús.
1: Santa María, Madre de Dios, ruega por nosotros pecadores, ahora y en la hora de nuestra muerte. Amén.
0: Dios te salve María, llena eres de gracia, el Señor es contigo. Bendita tú eres entre todas las mujeres. Y bendito es el fruto de tu vientre, Jesús.
1: Santa María, Madre de Dios, ruega por nosotros pecadores, ahora y en la hora de nuestra muerte. Amén.
0: Dios te salve María, llena eres de gracia, el Señor es contigo. Bendita tú eres entre todas las mujeres. Y bendito es el fruto de tu vientre, Jesús.
1: Santa María, Madre de Dios, ruega por nosotros pecadores, ahora y en la hora de nuestra muerte. Amén.
0: Dios te salve María, llena eres de gracia, el Señor es contigo. Bendita tú eres entre todas las mujeres. Y bendito es el fruto de tu vientre, Jesús.
1: Santa María, Madre de Dios, ruega por nosotros pecadores, ahora y en la hora de nuestra muerte. Amén.
0: Dios te salve María, llena eres de gracia, el Señor es contigo, bendita tú eres entre todas las mujeres, y bendito es el fruto de tu vientre, Jesús.
1: Santa María, Madre de Dios, ruega por nosotros pecadores, ahora y en la hora de nuestra muerte. Amén.
0: Dios te salve María, llena eres de gracia, el Señor es contigo, bendita tú eres entre todas las mujeres. Y bendito es el fruto de tu vientre, Jesús.
1: Santa María, Madre de Dios, ruega por nosotros pecadores, ahora y en la hora de nuestra muerte. Amén.
0: Dios te salve María, llena eres de gracia, el Señor es contigo. Bendita tú eres entre todas las mujeres. Y bendito es el fruto de tu vientre, Jesús.
1: Santa María, Madre de Dios, ruega por nosotros pecadores, ahora y en la hora de nuestra muerte. Amén.
0: Dios te salve María, llena eres de gracia, el Señor es contigo, bendita tú eres entre todas las mujeres, y bendito es el fruto de tu vientre, Jesús.
1: Santa María, Madre de Dios, ruega por nosotros pecadores, ahora y en la hora de nuestra muerte. Amén.
0: Dios te salve María, llena eres de gracia, el Señor es contigo, bendita tú eres entre todas las mujeres. Y bendito es el fruto de tu vientre, Jesús.
1: Santa María, Madre de Dios, ruega por nosotros pecadores, ahora y en la hora de nuestra muerte. Amén.
0: Dios te salve María, llena eres de gracia, el Señor es contigo. Bendita tú eres entre todas las mujeres. Y bendito es el fruto de tu vientre, Jesús.
1: Santa María, Madre de Dios, ruega por nosotros pecadores, ahora y en la hora de nuestra muerte. Amén.
0: Gloria al Padre, y al Hijo, y al Espíritu Santo.
1: Como era en el principio, ahora y siempre, por los siglos de los siglos. Amén.
2: Ave María Purísima,
1: sin pecado concebida.
2: María, Madre de Gracia,
1: Madre de Misericordia, en la vida y en la muerte, ampáranos, Señora.
3: Quinto misterio, la coronación de María Santísima.

0: Padre nuestro que estás en el cielo, santificado sea tu nombre. Venga a nosotros tu reino. Hágase tu voluntad en la tierra como en el cielo.
1: Danos hoy nuestro pan de cada día. Perdona nuestras ofensas, como también nosotros perdonamos a los que nos ofenden. No nos dejes caer en la tentación y líbranos del mal. Amén.
0: Dios te salve, María, llena eres de gracia, el Señor es contigo. Bendita tú eres entre todas las mujeres, y bendito es el fruto de tu vientre, Jesús.
1: Santa María, Madre de Dios, ruega por nosotros pecadores, ahora y en la hora de nuestra muerte. Amén.
0: Dios te salve, María, llena eres de gracia, el Señor es contigo. Bendita tú eres entre todas las mujeres, y bendito es el fruto de tu vientre, Jesús.
1: Santa María, Madre de Dios, ruega por nosotros pecadores, ahora y en la hora de nuestra muerte. Amén.
0: Dios te salve, María, llena eres de gracia, el Señor es contigo. Bendita tú eres entre todas las mujeres, y bendito es el fruto de tu vientre, Jesús.
1: Santa María, Madre de Dios, ruega por nosotros pecadores, ahora y en la hora de nuestra muerte. Amén.
0: Dios te salve, María, llena eres de gracia, el Señor es contigo. Bendita tú eres entre todas las mujeres, y bendito es el fruto de tu vientre, Jesús.
1: Santa María, Madre de Dios, ruega por nosotros pecadores, ahora y en la hora de nuestra muerte. Amén.
0: Dios te salve, María, llena eres de gracia, el Señor es contigo. Bendita tú eres entre todas las mujeres, y bendito es el fruto de tu vientre, Jesús.
1: Santa María, Madre de Dios, ruega por nosotros pecadores, ahora y en la hora de nuestra muerte. Amén.
0: Dios te salve, María, llena eres de gracia, el Señor es contigo. Bendita tú eres entre todas las mujeres, y bendito es el fruto de tu vientre, Jesús.
1: Santa María, Madre de Dios, ruega por nosotros pecadores, ahora y en la hora de nuestra muerte. Amén.
0: Dios te salve, María, llena eres de gracia, el Señor es contigo. Bendita tú eres entre todas las mujeres, y bendito es el fruto de tu vientre, Jesús.
1: Santa María, Madre de Dios, ruega por nosotros pecadores, ahora y en la hora de nuestra muerte. Amén.
0: Dios te salve, María, llena eres de gracia, el Señor es contigo. Bendita tú eres entre todas las mujeres, y bendito es el fruto de tu vientre, Jesús.
1: Santa María, Madre de Dios, ruega por nosotros pecadores, ahora y en la hora de nuestra muerte. Amén.
0: Dios te salve, María, llena eres de gracia, el Señor es contigo. Bendita tú eres entre todas las mujeres, y bendito es el fruto de tu vientre, Jesús.
1: Santa María, Madre de Dios, ruega por nosotros pecadores, ahora y en la hora de nuestra muerte. Amén.
0: Dios te salve, María, llena eres de gracia, el Señor es contigo. Bendita tú eres entre todas las mujeres, y bendito es el fruto de tu vientre, Jesús.
1: Santa María, Madre de Dios, ruega por nosotros pecadores, ahora y en la hora de nuestra muerte. Amén.
0: Gloria al Padre, y al Hijo, y al Espíritu Santo.
1: Como era en el principio, ahora y siempre, por los siglos de los siglos. Amén.
0: Ave María Purísima,
1: sin pecado concebida.
0: María, Madre de Gracia, Madre de Misericordia, en la vida y en la muerte, ampáranos, Señora. Letanías de la Virgen. Señor, ten piedad.
1: Señor, ten piedad.
0: Cristo, ten piedad.
1: Cristo, ten piedad.
0: Señor, ten piedad.
1: Señor, ten piedad.
0: Cristo, óyenos.
1: Cristo, óyenos.
0: Cristo, escúchanos.
1: Cristo, escúchanos.
0: Dios Padre Celestial,
1: ten misericordia de nosotros.
0: Dios Hijo Redentor del mundo,
1: ten misericordia de nosotros.
0: Dios Espíritu Santo,
1: ten misericordia de nosotros.
0: Trinidad Santa, un solo Dios,
1: ten misericordia de nosotros.
0: Santa María,
1: ruega por nosotros.
0: Santa Madre de Dios,
1: ruega por nosotros.
0: Santa Virgen de las Vírgenes,
1: ruega por nosotros.
0: Madre de Cristo,
1: ruega por nosotros.
0: Madre de la Iglesia,
1: ruega por nosotros.
0: Madre de la Divina Gracia,
1: ruega por nosotros.
0: Madre Purísima,
1: ruega por nosotros.
0: Madre Castísima,
1: ruega por nosotros.
0: Madre Siempre Virgen,
1: ruega por nosotros.
0: Madre Inmaculada,
1: ruega por nosotros.
0: Madre amable,
1: ruega por nosotros.
0: Madre admirable,
1: ruega por nosotros.
0: Madre del buen consejo,
1: ruega por nosotros.
0: Madre del Creador,
1: ruega por nosotros.
0: Madre del Salvador,
1: ruega por nosotros.
0: Virgen prudentísima,
1: ruega por nosotros.
0: Virgen digna de veneración,
1: ruega por nosotros.
0: Virgen digna de alabanza,
1: ruega por nosotros.
0: Virgen poderosa,
1: ruega por nosotros.
0: Virgen clemente,
1: ruega por nosotros.
0: Virgen fiel,
1: ruega por nosotros.
0: Espejo de justicia,
1: ruega por nosotros.
0: Trono de la sabiduría,
1: ruega por nosotros.
0: Causa de nuestra alegría,
1: ruega por nosotros.
0: Vaso espiritual,
1: ruega por nosotros.
0: Vaso digno de honor,
1: ruega por nosotros.
0: Vaso de insigne devoción,
1: ruega por nosotros.
0: Rosa mística,
1: ruega por nosotros.
0: Fuerte como la torre de David,
1: ruega por nosotros.
0: Hermosa como la torre de marfil,
1: ruega por nosotros.
0: Casa de oro,
1: ruega por nosotros.
0: Arca de la nueva alianza,
1: ruega por nosotros.
0: Puerta del cielo,
1: ruega por nosotros.
0: Estrella de la mañana,
1: ruega por nosotros.
0: Salud de los enfermos,
1: ruega por nosotros.
0: Refugio de los pecadores,
1: ruega por nosotros.
0: Consoladora de los afligidos,
1: ruega por nosotros.
0: Auxilio de los cristianos,
1: ruega por nosotros.
0: Reina de los ángeles,
1: ruega por nosotros.
0: Reina de los patriarcas,
1: ruega por nosotros.
0: Reina de los profetas,
1: ruega por nosotros.
0: Reina de los apóstoles,
1: ruega por nosotros.
0: Reina de los mártires,
1: ruega por nosotros.
0: Reina de los confesores,
1: ruega por nosotros.
0: Reina de las vírgenes,
1: ruega por nosotros.
0: Reina de todos los santos,
1: ruega por nosotros.
0: Reina concebida sin pecado original,
1: ruega por nosotros.
0: Reina elevada a los cielos,
1: ruega por nosotros. Nosotros.
0: Reina del Santísimo Rosario,
1: ruega por nosotros.
0: Reina de la familia,
1: ruega por nosotros.
0: Reina de la paz,
1: ruega por nosotros.
0: Cordero de Dios que quitas el pecado del mundo,
1: perdónanos, Señor.
0: Cordero de Dios que quitas el pecado del mundo,
1: escúchanos, Señor.
0: Cordero de Dios que quitas el pecado del mundo,
1: ten misericordia de nosotros.
0: Ruega por nosotros, Santa Madre de Dios,
1: para que seamos dignos de alcanzar las promesas de nuestro Señor Jesucristo. Amén.
0: Te rogamos, nos conceda, Señor Dios nuestro, gozar de continua salud de alma y cuerpo, y por la gloriosa intercesión de la bienaventurada siempre Virgen María, nos veamos libres de las tristezas de la vida presente y disfrutemos de las alegrías eternas. Por Jesucristo nuestro Señor.
1: Amén.
0: Salve. Dios te salve, Reina y Madre de Misericordia, vida, dulzura y esperanza nuestra. Dios te salve, a ti llamamos los desterrados hijos de Eva. A ti suspiramos gimiendo y llorando en este valle de lágrimas. Ea pues, Señora, abogada nuestra, vuelve a nosotros esos tus ojos misericordiosos. Y después de este destierro, muéstranos a Jesús, fruto bendito de tu vientre. Oh clementísima, oh piadosa, oh dulce Virgen María, ruega por nosotros, Santa Madre de Dios, para que seamos dignos de alcanzar las promesas de nuestro Señor Jesucristo. Amén.
2: Oremos ahora por las intenciones de nuestro Santo Padre el Papa. Padre nuestro que estás en el cielo, santificado sea tu nombre. Venga a nosotros tu reino. Hágase tu voluntad en la tierra como en el cielo.
1: Danos hoy nuestro pan de cada día. Perdona nuestras ofensas, como también nosotros perdonamos a los que nos ofenden. No nos dejes caer en la tentación y líbranos del mal. Amén.
0: Dios te salve María, llena eres de gracia, el Señor es contigo. Bendita tú eres entre todas las mujeres, y bendito es el fruto de tu vientre, Jesús.
1: Santa María, Madre de Dios, ruega por nosotros pecadores, ahora y en la hora de nuestra muerte. Amén.
0: Gloria al Padre, y al Hijo, y al Espíritu Santo.
1: Como era en el principio, ahora y siempre, por los siglos de los siglos. Amén.
0: Ave María Purísima,
1: sin pecado.

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¿Qué tal? Saludos. Aquí estamos una vez más con Palabras que acompañan. Un espacio para alimentar el alma a través de textos breves de la tradición cristiana y de voces espirituales que nos invitan a mirar la vida con más hondura. Unos minutos para detenernos, respirar y dejarnos iluminar. Que estas palabras también te acompañen hoy.

El arte como revelación. El arte religioso no nos obliga a creer, pero sí nos invita a detenernos y abrir los ojos del alma. Wendin Beckett. La hermana Wendin Beckett dedicó su vida a contemplar obras de arte desde la fe. Su mirada era sorprendentemente lúcida. No usaba el arte como argumento para creer, sino como espacio para abrir el corazón. Cuando contemplamos una pintura, un icono o una escultura, el alma se calma. El arte detiene el tiempo. Y cuando el tiempo se detiene, Dios puede hablar. Quizás hoy, en medio de la rutina, no tengas un museo a mano, pero sí puedes contemplar una imagen que te inspire. Una cruz, un icono, una foto que te toque el corazón. Déjala hablar. Mírala despacio. Porque contemplar también es rezar.

0: Gracias por compartir este momento de silencio y hondura. Que estas palabras sigan acompañándote a lo largo del día y te permitan mirar con más calma, más amor y más claridad. Te deseo una jornada llena de luz. Hasta el próximo encuentro.
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2: La trata de personas es una de las heridas más dolorosas y vergonzosas de nuestro tiempo. 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No podemos ser indiferentes. Cada persona rescatada es un recordatorio de que la dignidad humana no se negocia. 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Y allí donde alguien es explotado, toda la sociedad está llamada a responder, porque ninguna vida tiene precio y cada vida merece futuro.
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0: Regina Celis,
1: Reina del Cielo, alégrate, aleluya,
0: porque el Señor, a quien has llevado en tu vientre, aleluya,
1: ha resucitado según su palabra, aleluya,
0: ruega al Señor por nosotros, aleluya,
1: goza y alégrate, Virgen María, aleluya,
0: porque en verdad ha resucitado el Señor, aleluya.
1: Oh Dios, que por la resurrección de tu Hijo, nuestro Señor Jesucristo, has llenado el mundo de alegría, concédenos, por intercesión de su Madre, la Virgen María, llegar a los gozos eternos, por Jesucristo nuestro Señor. Amén. Gloria al Padre, y al Hijo, y al Espíritu Santo,
0: como era en el principio, ahora y siempre, por los siglos de los siglos. Amén.
1: Gloria al Padre, y al Hijo, y al Espíritu Santo,
0: como era en el principio, ahora y siempre, por los siglos de los siglos. Amén.
1: Gloria al Padre, y al Hijo, y al Espíritu Santo,
0: como era en el principio, ahora y siempre, por los siglos de los siglos. Amén.
2: En las Islas Canarias tenemos el sueldo medio más bajo de España y la sexta más cara de todo el territorio nacional.
3: Buenos días
2: y bienvenidos
3: a Tu Economía
2: en la Diocesana de Canarias
3: con Guillermo García
2: y Rafael Ceballos. La cesta de la compra sigue dando dolores de cabeza a las familias de las islas. Según los últimos datos de este mayo de 2026, la inflación se estabiliza en un 2,8%, pero los alimentos continúan por las nubes. Los expertos advierten que nuestra dependencia del exterior y los sobrecostes del transporte marítimo siguen castigando los bolsillos, haciendo que llenar la nevera sea aquí un reto mayor que en el resto del estado.
3: El mercado laboral canario resiste el tirón y encara el verano con cifras récord. La Seguridad Social sumó más de 12.000 nuevos afiliados en las islas este último mes, impulsados por la hostelería y los servicios. Sin embargo, los sindicatos alertan de una realidad incómoda. La temporalidad y los contratos a tiempo parcial siguen dominando. Aunque hay más gente trabajando, la calidad de esos salarios apenas alcanza para el coste de vida que hay en las islas.
2: Volar hacia o desde las islas será más caro en esta campaña de verano de 2026. Las aerolíneas han incrementado sus tarifas base un 12% respecto al año pasado, justificándolo con la altísima demanda. Aunque para los residentes del descuento del 75% amortigua el golpe, esta subida afecta de lleno a los familiares que vienen de visita y al turismo nacional, que ya empieza a mirar hacia destinos más económicos en el Mediterráneo Oriental.
3: Y Canarias pisa el acelerador en la carrera por las energías limpias. Se acaba de dar luz verde a los primeros parques eólicos marinos frente a Gran Canaria y Tenerife, cuya construcción arrancará a finales de este 2026. El proyecto supone una inversión de 800 millones y promete generar 1.000 empleos directos locales. Un paso de gigante para reducir la histórica dependencia del petróleo y abaratar el residuo de la luz a largo plazo.
2: Y terminamos este apartado mirando a nuestro campo, que atraviesa un momento muy delicado. Los agricultores de las islas denuncian que los fertilizantes y el agua de riego han subido un 15% en lo que va de 2026. Las organizaciones agrarias exigen que se cumpla la ley de la cadena alimentaria para no seguir trabajando a pérdidas. Piden ayudas directas urgentes para evitar que muchas pequeñas explotaciones de nuestra medianía se vean obligadas a echar el cierre definitivo. Para conocer mejor el día a día y lo que implica ser un autónomo en España, hemos traído a un perfil que lleva más de 20 años de experiencia. ¿Cómo está aquí en llamada Cristóbal Ceballos? Buenos días.
4: Buenos días.
2: Buenos días, ¿cómo estamos?
4: Bien, trabajando como buen autónomo.
2: Me alegra verte por aquí en Tu Economía. Empezamos con las preguntas.
4: De acuerdo.
2: Para empezar y que los oyentes te conozcan, ¿te puedes presentar un poquito? ¿Quién eres? ¿A qué te dedicas?
4: Pues mi nombre es Cristóbal Ceballos Álamo. Soy autónomo, no me gusta definirme como empresario. Y llevo unos 20, un poquito más de 20 años en el sector de la distribución de bebida y alimentación.
2: ¿Y cuándo tomaste la decisión de emprender?
3: Cuéntanos cómo fue ese momento en el que decidiste dar el paso definitivo a ser autónomo.
4: Hombre, yo ya venía yo en este sector, llevo casi 30 años. Y he pasado por tres etapas. He empezado por ser empleado en una empresa también que se dedicaba a lo mismo. Estuve 4 años y medio. Después de otros 4 años y medio estuve como socio, también de otra empresa, también dedicada al mismo sector. Y decidí dar el paso y montarme solo y ya está.
2: Y de las tres etapas a resaltar de tu vida, ¿cuál crees tú que es la que más satisfacción te genera o en la que por lo menos eres más feliz?
4: A ver...
2: En lo laboral, se refiere.
4: Sí, claro. Yo creo que las tres fases van unidas, en el sentido de que vas cogiendo práctica, experiencia y demás. Pero la más feliz, desde mi punto de vista, eso depende también de la persona, es la que estoy ahora, ¿sabes? Porque... me dedico yo a hacerlo todo y me gestiono y ya está.
3: Los inicios siempre hay imprevistos. ¿Tú cuál crees que fue la primera dificultad con la que te encontraste?
4: Hombre, yo empecé en el 2005. Ya se oía ya de una crisis que iba a venir bastante fuerte. Me separaba de mi socio. Me venía un hijo al mundo. Y entonces fueron decisiones un poquito, no arriesgadas, pero decisiones que te las tienes que tomar firmes. También, a mi favor, digo lo que comenté antes, de que ya venía ya de una trayectoria, que venía ya del sector.
2: Que tenía experiencia, básicamente. Tenía una experiencia previa. Pero a ti, la crisis del 2008, ¿cómo te golpeó?
4: Hombre, me golpeó, pues, sinceramente, cuando te pones como autónomo y empiezas a traer vino de Península y también Canario y te plantea la crisis. Esto es supervivencia, entonces salir a la calle a vender y a trabajar.
2: Pero viste perdona, ¿sí? ¿Viste una reducción o seguiste creciendo durante la crisis?
4: Yo fui creciendo, date cuenta que partía de cero y tenía ya unos 9 años de experiencia en la calle, entonces fue... tricar los dientes y tirar para adelante y ya está, y seguir trabajando.
3: Bueno, y el día a día también tiene una parte menos visible. ¿Cómo estás llevando toda la carga administrativa, el papeleo y las gestiones de facturación?
4: Hombre, cuesta un poco, pero es organizarse. Yo me levanto a las 7 de la mañana, ya me pongo ya facturo por la noche. Y ya por la mañana pues ya voy a cargar, a repartir, ya me organizo todo el día y después dependiendo del día pues puedo descansar un poco o no, hago un poquito de deporte y después otra vez facturar y hasta así todos los días. El tema es organizarse.
2: Buscar un equilibrio, ¿no?
4: Correcto.
2: ¿Y en este proyecto trabajas tú solo o también cuentas con algún respaldo de personal?
4: Ahora mismo estoy yo con mi señora, que es autónomo familiar, y entonces trabaja conmigo con la Godo. Y después también tengo, si se me mete mucho volumen de trabajo, también tengo un repartido autónomo. Entonces, entre eso pues lo compagino todo.
3: Y a la hora de buscar financiación o subvenciones, ¿cuál ha sido tu experiencia personal? ¿Sientes que el sistema facilita los trámites a los emprendedores o más bien los complica?
4: Yo que, sinceramente, ya, a ver, yo empecé con una ayuda de una empresa informática que era amigo mío, que fue el que me dio un poquito de capital.
2: Pero financiación privada.
4: Financiación privada. Y después lo único que he tocado en financiación ha sido el préstamo ICO cuando cayó el COVID. Pero no, sinceramente, no confío en, no sé. No confío en las subvenciones siempre, yo creo que tiene un trasfondo.
2: Es un arma de doble filo, desde el punto de vista para muchos empresarios. Sí, totalmente.
4: Nadie da nada por nada.
2: Totalmente. A pesar del esfuerzo que requiere, ¿qué es lo que más te compensa o la mayor satisfacción que te da llevar tu propio negocio?
4: No sé, pero hay un refrán que dice, yo me lo hice y yo me lo como. Pues, no sé, la satisfacción de ser dentro de ser autónomo y tener que trabajar y las preocupaciones que lleva, tener mi libertad y que nadie me diga lo que tengo que hacer.
3: Y bueno, ya sabemos por qué elegiste el sector, este sector en concreto, ya que tenías mucha experiencia, pero ¿qué perspectiva le ves a futuro en el mercado que está actualmente?
4: Hombre, te cuesta que yo me dedico al tema de, como comenté antes, de alimentación y bebida, más concretamente al tema del vino, y el vino, ¿sabes? Tiene mucho recorrido. El vino se dice que es un alimento, y es también, yo creo que es un producto de calidad y de cultura, y también lo complemento con tema de anchoa o coreones de gama alta. Entonces yo creo que le auguro un futuro bueno, bien estable, por lo menos.
2: Es verdad que, por lo menos desde mi punto de vista, el vino ya pertenece hace muchos años a la cultura española, pero hemos visto como un auge de cada año que pasa, pues como que se va aumentando la gente, los jóvenes van tomando vino, la cosa se va animando.
4: Hay de todo. Es verdad que ha crecido bastante el tema del vino, y sobre todo en Canarias, también hay mucha producción canaria, pero también se cuida más la gente. La gente va más al gimnasio y toma vino, pero de más calidad. Los vinos de más baratos, vinos de mesa, está cayendo. Se está manteniendo un vino de calidad.
2: Vale. Y si alguien nos está escuchando y está pensando en crear su propia empresa de aquí a poco tiempo, o está iniciando y ve que tiene incertidumbres, dudas, si va a ser para él o no, ¿qué consejo práctico le darías para que pueda empezar y esté, ¿sabes? Que la empresa vaya a flote.
4: Lo primero es tenerlo claro. Y para mí, primordial, actitud, confianza en sí mismo y humildad.
2: La humildad es muy importante, cierto, totalmente.
3: Y como última pregunta, ya para cerrar la entrevista, ¿cómo gestionas sí. tu economía? ¿Podrías dar algún consejo, algún tip de ahorro a las personas que nos están escuchando?
4: Mi propia experiencia, ¿vale? Yo cuando empecé era todo vender y guardar lo máximo posible y escatimar y tener mucho cuidado con los gastos. Y después yo tengo la ley de lo que gana, el 33% se guarda, el 33% se invierte en el negocio y el 33% pues para vivir y disfrutar un poquito de la vida.
2: Pues mantener un equilibrio lo máximo posible.
4: Sí, en lo que se pueda, sí, claro. Pero en la vida, en el negocio y en todo.
3: Pues muchas gracias. Hasta aquí la entrevista. Espero que vengas otro día y podamos hablar otro día y hacerte más preguntitas, porque se han quedado algunas preguntas pendientes. Y que tengas muy buen día.
4: Igualmente, muchísimas gracias por darme voz. Y mucho que te puedo decir, que el programa vaya como un tiro hacia arriba. Y puedes contar conmigo.
2: Muchas gracias, y igualmente con tu negocio.
4: Venga, gracias.
2: Bueno,
4: hasta luego.

0: ahora vamos con la sección Tu píldora económica, donde explicamos la economía fácil, rápida y aplicada a la vida real. Hoy tratamos la estructura del mercado. Un mercado se puede definir como un grupo de compradores y vendedores que mediante sus interacciones podrán determinar el precio de una serie de bienes. El mercado de competencia perfecta, no hay barreras de entrada al mercado de nuevas empresas, es decir, cualquier empresa puede entrar y puede decir yo quiero vender, me quiero hacer autónomo y quiero vender pues anchoas. Y en el mercado de competencia imperfecta, que es el que casi siempre suele dar, hay monopolios y oligopolios. La definición más sencilla de esto sería muy simple. Un monopolio ocurre cuando una sola empresa domina prácticamente todo un mercado. Existe un solo productor del bien o servicio en el mercado, con total poder en este, pudiendo influir directamente en la cantidad ofrecida y el precio del bien, sin tener en cuenta la función de la demanda. Es decir, yo puedo gestionar mi propio precio porque como no tengo competencia que me baje el precio o que me intente quitar clientes, pues puedo poner el precio que yo quiera. En cambio, un oligopolio ocurre cuando pocas empresas controlan la mayor parte del sector. Por su parte, el oligopolio corresponde a cuando más del 40% del sector es dominado por empresas que pertenecen al mismo conglomerado. De esta forma, el poder del mercado será repartido entre el grupo selecto y reducido de productores. Y luego una última que sería un duopolio, que no se escucha mucho, pero también existe, que su nombre, pues como indica, es una competencia virtual entre dos marcas. Vamos a ir con algún ejemplo fácil y luego con unas pequeñas preguntas a ver si ha quedado todo bien. Por ejemplo, si en una ciudad solo hubiese una empresa de agua, eso sería prácticamente un monopolio. Pero si hablamos de telefonía, petróleo o supermercados, normalmente hablamos de oligopolio. Porque hay pocas, pero muchas y muy grandes empresas. Pues bueno, Rafa, la primera pregunta a ver si has atendido y te ha quedado todo claro. Si hablamos de Coca-Cola, ¿tú crees que sería un monopolio o un oligopolio?
1: La verdad es que me genera duda, porque yo diría que es un monopolio, pero también es verdad que hay empresas que...
0: No, pero Pepsi. Si lees la respuesta.
1: No, o sea, no, sin leer la respuesta, yo diría que es un monopolio.
0: ¿Un monopolio? Pues no, es decir, sí y no. Sería un monopolio puesto que esta empresa posee no solo Coca-Cola, sino Fanta y otros refrescos. Entonces, por lo tanto, es monopolio. Si no, de normal se puede hablar de un duopolio, porque siempre se suele hablar de Coca-Cola Pepsi, igual que McDonald's y Burger King. Pero en este caso es que Coca-Cola posee tantas otras marcas que pensamos que no, pero son propiedad de Coca-Cola, que al final es casi un monopolio. La pregunta 2. Si entramos en el mercado de las tarjetas de crédito, ¿qué sería?
1: Un oligopolio, porque...
0: No. ¿Por qué?
1: Yo pensé, hay diferentes entidades bancarias que surten a los ciudadanos con tarjetas de crédito.
0: Claro, pero si entre las tarjetas en sí está Visa o Mastercard. Hay otras, American Express y demás, pero casi no se suelen ver aquí en nuestro mercado. Entonces sería más un duopolio porque solo hay dos opciones. Si mañana una persona quisiera crear una nueva compañía eléctrica desde cero, ¿crees que sería fácil o difícil entrar en este mercado?
1: Muy difícil por la infraestructura que requiere a nivel economía. Pero también es verdad que no es a lo mejor la misma que... Bueno, aunque sí es verdad que también hay como un monopolio ahí de Endesa, ¿no?
0: Sí, podríamos hablar de un oligopolio más bien porque hay varias, pero muy pocas compañías que tienen más del 40%. Luego hay empresas muy pequeñitas, pero casi son casi siempre las mismas.
1: Entonces sería difícil.
0: Sí, pero aquí hay una mini explicación que tenemos que dar. Hay un concepto muy importante, la barrera de entrada. Algunos mercados son tan caros o tan difíciles que casi no puede nadie competir. ¿Por qué? Porque se necesita una inversión de capital y de dinero tan grande para intentar entrar en el mercado que muy poca gente puede a lo mejor tener 200.000 euros disponibles para invertir
1: en una gasolinera, por ejemplo.
0: Claro, o en las eléctricas o en las compañías telefónicas. Al final la infraestructura y los medios que necesitan para crear esa empresa es tan caro que muy poca gente puede invertir. Y, por ejemplo, una pregunta muy rápida. Si tú crees que, por ejemplo, una empresa de ropa es igual de complicado que montar que una red de trenes.
1: No.
0: Vale, ¿por qué?
1: Por los costes de inversión. Por los costes de inversión, es verdad que podemos ver cómo hay miles y miles y miles de marcas de ropa, pero red de trenes, pues las podemos contar con los dedos de las manos.
0: Claro, exacto. Ese es uno de los problemas que siempre vemos. Aparte con la barrera natural y demás, es que muchas veces los propios oligopolios están tan cimentados y tienen tanta economía y tantos clientes que ya les gusta su producto, que es tan difícil entrar en el mercado porque ya no hay espacio. Al final lo que encontramos es que dentro del mercado, la economía, está la oferta y la demanda. Son los dos que priman. Si hay una oferta y una sobreoferta, al final los propios empresarios van a tener que competir entre ellos. Y una empresa muy grande puede bajar sus costes al mínimo, a lo mejor a 0,01 céntimos por paquete vendido. Una empresa muy pequeña no, porque tiene tan pocos recursos que necesita unas ganancias mayores. Por eso al final, si hay mucha oferta y una demanda normal, pues no vas a poder entrar, que es lo que ocurre muchas veces pues con mercados de ropa, con mercados que son oligopolio y que al final dependen de ellos. Y bueno, vamos muy rápidamente con otro tema principal, que es el tema del costo de oportunidad. El coste de oportunidad es muy sencillo y su propia frase lo dice. Es aquello a lo que renuncias cuando eliges otra opción. Y esto ya no solo en la economía, sino en todo en la vida. Existen tantos costes de oportunidad como alternativas posibles. Un ejemplo claro, si gastas 100 euros en un concierto, quizás estás renunciando a ahorrar, viajar o comprar otra cosa. Por ejemplo, si decides irte a la playa, en vez de estudiar, ¿cuál sería el coste de oportunidad?
1: Pues que puedes suspender.
0: Sí, exacto. El costo de oportunidad puede ser que pues cacatees y que además pues no vayas a la playa durante mucho tiempo. Entonces, esto se reduce a casi todo. Es decir, en la economía encontramos que el costo de oportunidad puede ser, a lo mejor si yo invierto mi capital, como habíamos dicho, el 33,3% en maquinaria, pues a lo mejor lo estoy dejando de invertir en acciones de otra empresa que me podría...
1: O marketing o cualquier claro. Otro apartado.
0: Al final uno tiene que sopesar qué oportunidad le prima más y qué oportunidad puede dejar atrás. Y bueno, hasta aquí más o menos dejamos el programa de Tu Economía. Espero que os haya gustado y recuerda que la economía no solo está en Wall Street, también está cuando decides en qué gastar tu dinero o tu tiempo. Recuerda que nos puedes escuchar siempre la programación de la Diocesana de Canarias los lunes y los jueves y espero que os haya gustado el programa de hoy. Nos vemos en el próximo programa de Tu Economía.

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Muy buenas tardes, amigos oyentes. Bienvenidos a este programa, este último programa ya del mes de junio, y que hoy ofrece dos películas del género de terror y además dos películas de ese terror que sin necesidad, como normalmente estamos acostumbrados a las carteras actuales, de poner un golpe fuerte de sonido, un susto musical para asustar, era un terror, digamos, de una manera un poco más elaborada y más inteligente. Es como el caso de la primera película que nos ocupa, Pesadilla Diabólica, dirigida en el año 1976 por Dan Curtis, y que es una adaptación de una novela curiosamente llamada Holocausto, y que pertenece a ese siniestro género de casas encantadas y además de drama psicológico. Además que contaba con la interpretación, con la colaboración especial, por así decirlo, de Bette Davis, una gran veterana de los años dorados del cine, y que en esta película hace su pequeña aportación, como pasaba con todo este tipo de actores que aceptaban proyectos que a lo mejor no estaban a la altura de su talento, pero sí es verdad que dotaban a la película de un sello de calidad, pues que a lo mejor no hubiese tenido esta curiosa película. Y además también otra película del año 2015 que también se ha ido convirtiendo con el tiempo en una película de culto, sobre todo por ser perteneciente a ese género de cine independiente. La película llamada La Bruja, que era una especie de coproducción también estadounidense y canadiense, hace una gran reflexión sobre ese género surgido en Nueva Inglaterra en el siglo XVI, siglo XVII, sobre cómo el fenómeno de la brujería presente en ese cristianismo protestante, digamos, sacaba casos a la luz sobre este tipo de género. Y además una película sin ningún tipo de artificio, sino inteligente, y sobre todo ese tipo de terror alejado a cómo se concibe el terror hoy día. Pero antes vamos con Pesadilla Diabólica.

0: Con razón decía que era adecuada para familia numerosa.
1: Es enorme.
0: Sí.
2: Mariel, piensa con sensatez. No se alquila una casa así por un precio razonable. El anuncio debe referirse a la casa del guarda o algo así.
0: No, es esta.
2: ¿Sí? No hay más que una forma de averiguarlo. Entraron en el Valle de la Muerte.
3: Alejandro, buenas tardes.
4: Buenas tardes.
3: Buenas tardes, Iván.
5: Buenas tardes.
3: Y buenas tardes, Manuel.
6: Hola, buenas tardes.
3: Nos adentramos en esta película curiosa de la década de los 70 y que yo creo que muchos recordarán, sobre todo por esa, por ser de las últimas interpretaciones de Bette Davis. Aunque yo siempre diré que la última película grande de Bette Davis fue la de Las Ballenas de Agosto, de la cual aquí hemos hablado para despedir el programa. Siempre en verano utilizamos esa película. Aquí todavía Bette Davis estaba en su forma física, además, que físicamente todavía estaba, no estaba tan delgada como luego lo estaría en Las Ballenas de Agosto. Y todavía aquí ofrecía esa faceta suya de terror, aunque no era ella aquí la que evidentemente transmitía el terror. ¿Qué les pareció esta curiosa película, poco vista hoy día, aunque sí es verdad que en la década de los 70 fue muy popular, muy famosa, sobre todo en las carteleras?
6: Hombre, a mí me ha parecido una película entretenida de terror que no conocía, pero la verdad es que Bette Davis, aunque hace lo poco que sale, hace un gran papel. Es verdad que está bastante desaprovechada en la historia, es un papel muy secundario. Y quizás peque de ser un poco larga, que no me da la sensación de que es un poco caótica, ¿no? Como que son escenas inconexas, que tienen mucha tensión, mucho suspense, pero que no tienen una dirección clara, ¿no? Solo que cada vez las escenas van siendo como más graves, ¿no? Lo que ocurre en ellas o más tensas. Pero en general la verdad es que es una película bastante bastante correcta, que me ha recordado muchísimo al Resplandor de Kubrick.
3: Sí.
6: Lo que pasa es que quizás Kubrick pues tenía mucha mejor mano en la dirección, ¿no? Y en la realización, que hace que la película Resplandor sea mejor, mucho mejor técnicamente que esta, ¿no?
3: Iván.
5: Yo reconozco que a mí no me gustó demasiado la película. De hecho, no me di cuenta de las fechas, pero yo, mientras estaba viendo, creí que era un exploitation de terror en Amityville. No recuerdo cómo se llamaba en español.
3: Amityville, sí.
5: Sí, y luego resulta que no, que Amityville es posterior. Pero a mí me parece que la película está, sinceramente, muy mal dirigida. La historia está bien, los actores están relativamente bien. Es verdad que Bette Davis es la que más se salva, porque es Bette Davis, pero los demás no son desastrosos, pero creo que el montaje, creo que el ritmo y casi todo lo achacable a la dirección me parece que es bastante bastante mala. De hecho, este director, creo que luego, y antes incluso, solo hacía películas de televisión.
3: Sí.
5: No mirarlo. De hecho, hay una escena que cuando el niño está viendo la, se llama la chimenea caer, que hacen como una especie de
3: el zoom,
5: de ruido extraño y un zoom, pues sí, pero luego paran la imagen.
3: El zoom, sí, pero ese era un recurso muy de moda en los 70.
6: En esa época, sí,
5: pero era bastante malo. A mí no, o sea, me resultó hasta paródico en según qué momento.
3: Y a ti, Alejandro, ¿qué te pareció?
4: A mí me pareció también, descubrirla, ¿no? No la conocía. Y reconozco que por dos cosas seguí viéndola, ¿no? Primero, porque la vi en versión original subtitulada, y eso, quieras o no, te invita un poco a seguir, ¿no? Por aquello de practicar un poco el inglés. Y porque apareció Bette Davis, ¿no? Si Bette Davis no hubiese aparecido, yo no sé si hubiese seguido la película. Yo creo que Bette Davis le aporta ese plus de calidad a la película, aunque tenga un papel muy, muy secundario, ¿no? También tiene un papel poco conocido, ¿no? Esa vieja libertina. Que le da un dote, da un poco de frescura a la película, ¿no? En ese ambiente de terror. Pero bueno, también es una película que transmite pues ese ambiente de poco a poco, ¿no? Va creciendo ese guión clásico de películas de terror, va creciendo, van apareciendo cosas que te van metiendo la intriga, ¿no? Y como que va aumentando la intriga y sí, puede pecar un poco de larga, ¿no? Son casi dos horas, ¿no? Me parece lo que dura la película. Pero bueno, aún así tiene escenas que para los años que tiene, aunque puede ser, puede parecer copia de anteriores, ¿no? El final es muy Psicosis, ¿no? Y otras, o puede parecer otras películas conocidas. Pero bueno, Nancy Drew es una película que es bastante elegante, ¿no? Está, o tiene un bastante una dirección, yo creo que elegante, ¿no? A lo mejor puede ser larga, pero sí elegante, ¿no? Sobre todo por las ambientaciones, las interpretaciones, y como no, repito, Betty Davis.
3: Es verdad que el final está totalmente inspirado en el final de Psicosis, cuando se acerca Marion, Marion, no, la hermana, Laia, y ve a la señora Bates de espalda y le toca la, le toca el hombro y la silla se da la vuelta,
4: ¿no? Incluso el inicio se me pareció al viaje de Chihiro, ¿no? Que es muy posterior, claro. Pero el papá y mamá que vamos a, y yo vamos al campo, ¿no? Y luego sucede lo que sucede, ¿no? Es muy de viaje de Chihiro, ¿no? Ese tipo de películas en las que pasan cosas surrealistas, ¿no?
3: Allí en esta película también mucho de lo que luego vendría, como dice Iván, sobre el género de las casas terroríficas, porque Amityville, que fue luego posterior, pero muy poco posterior a esta, donde la casa como que es un ente que cobra vida, porque había, es verdad que el final, que muchos críticos dicen que lo mejor de esta película es ese final sorprendente, donde nadie se espera, que donde parece que todo se va a solucionar porque ya la madre había entrado en razón y acepta marcharse de aquella casa, donde hay escenas, por cierto, de un humor, cuando ella se empieza a vestir con aquella ropa decimonónica y al hijo, no pongas esto aquí que me vas a rayar la mesa que es de caoba.
4: Sí, es
3: y
4: justa,
3: cuidado con
4: el, es justamente con cuando Betty Davis se quita la gafa, ¿no? Una escena en la que aparece Betty Davis, que ya aparece ella, es cuando la otra, el otro personaje empieza a tomar un carácter más, empieza a parecerse más a esa inventada señora, ¿no? Que habitaba en el piso de arriba.
6: Y a mí lo que me ocurre es que a mí no me sorprendió, la verdad. Yo creo que para mí quedó bastante claro que la madre se estaba convirtiendo un poco en esa señora que nunca se ve, ¿no?
3: Y no, pero lo digo, la sorpresa fue cuando sale aquel hombre, que ese tipo que exorcista, Padre Carra, que se tira por la ventana y se empotra con el cristal del coche.
6: Muy gore. Además, eso sí me sorprendió, era muy gore el final.
3: Porque claro, no, pensábamos que a lo mejor, no sé, que le iba a sacar por los pelos a la mujer y esa, y como que iba a tener, terminar un final feliz, pero la película esta, el final es desolador, porque es de todo menos feliz, porque es como que la casa se ha alimentado, ¿no? Era como una casa que necesitaba, como cual planta carnívora, necesitaba sangre humana o vidas humanas para recuperar el esplendor de antaño,
4: ¿no? Sí, tiene ese, ese esquema de los ritos diabólicos, ¿no? Ritos satánicos, que la necesidad de la sangre, o los ritos también ancestrales de latinoamericanos, ¿no? Esa cultura, las incas, los mayas, ¿no? Que necesitaban sangre humana para renovar el ciclo de la vida, ¿no? Y es lo que es esa síntesis que tú sacas al final, ¿no? Esa conclusión que sacas al final, ¿no? La necesidad de vidas humanas, sacrificios humanos para la supervivencia de la familia, de la casa, o en este caso era la casa, ¿no? Pero un elemento muy materialista, ¿no? Conservar la casa y la vistosidad de la casa.
6: Y lo que no deja muy claro, que no sé si os parece a usted igual, es quizá los personajes que aparecen al principio, ¿no? No sé muy bien si es que eran antiguos inquilinos o eran solo espíritu que había creado la casa, o no sé muy bien, esos dueños de la casa, ¿no? No sé muy bien de dónde salen, no se explica.
3: Sí, que también me he quedado con esa incógnita, no sé si realmente cuando dicen nuestra madre está arriba y no sé muy bien quiénes eran, la verdad, si son entes.
4: Hombre,
3: yo creo que eran como los típicos adeptos que trabajan para una secta, o como que trabajan para un, como que son, sí, como unos, como adeptos, sí.
4: Sí, hay algunos elementos que te van haciendo que pensar, ¿no? La bicicleta, cuando aquella bicicleta en el cementerio, los hermanos, uno era inválido, ¿no? Hay muchos elementos que te hacen pensar, ¿no? Y vas conectando cosas. Aquellos sueños sobre el con aquel chofer de la funeraria, vas conectando cosas y vas tú inventándote una historia detrás, ¿no? Pero es verdad que no queda claro el origen de estos dos hermanos, si realmente son hijos o son realmente una especie de sacerdotes de la secta, o que lo que hacían era atraer personas, pues, con el bajo coste del alquiler para sacrificar y hacer así posible la continuación de la casa, ¿no?
6: Y además que esa extrañeza además se marca mucho al final, porque es que no vuelven a aparecer, ¿no? Cuando al final se le escucha hablando, ¿no? Como diciendo, por fin está de nuevo la casa bien, ¿no? Como nueva. no aparecen los personajes, solo se escucha la voz. Entonces se queda un poco ahí como en el aire, ¿no? Ese origen de donde realmente han salido esos personajes.
3: Sí, porque luego aparecen al final como diciendo, mira, qué bonita la ha llegado
6: a la... Claro, pero solo la voz, claro.
4: Sí, lo dicen al principio también, ¿no? Ya verás que la casa se cuida sola, ¿no? Como diciendo, sí. Ella misma se regenera, ¿no? Es algo curioso.
3: Luego hay escenas brutales, como la escena de la piscina. Yo creo que una de esas escenas hoy dirían políticamente incorrecta, porque la paliza que le da al niño, porque es una, no es que fue una paliza, pero es una escena tan física donde transmite una angustia, porque es que el niño se ve que está como...
4: Hombre,
3: el padre golpeándole y ahogándole.
4: La claustrofobia la aporta el agua, ¿no? Eso,
3: el agua, claro.
4: Esa sensación de que te vas a asfixiar, de que en cualquier momento puedes dejarte respirar. La verdad que la escena está muy bien conseguida, pero otra escena también, que es la de aquella especie de violación, ¿no? Tan políticamente incorrecta también, ¿no? Cuando ellos todos salen de la piscina e intentan tener relaciones con ella, pero ella se niega. También es una escena muy violenta, ¿no? En la que no se ve casi nada, pero transmite mucha violencia.
3: Y que es muy explícita, porque está diciendo, es que esta mujer la estoy perdiendo ya. Esta mujer está casada con la casa. Está más preocupada en vestirse como la vieja, en cuidar los muebles. Y yo, que soy su marido, no merezco una atención, porque él lo que expresa esa escena, ¿no?
5: De todas formas, iba a decir que a mí esa escena sí me sacó un poco de la película, en el sentido de que fue quizás muy rápida, ¿no? Es decir, la degeneración de ese hombre fue prácticamente al pisar la casa, y luego tampoco se le dio un gran tratamiento, ¿no? Parecía que después de eso él iba mejor, cuando debería haber sido todo más paulatino, ¿no? También recordaba, en Amityville también pasaba un poquito eso, que era el padre, sobre todo, el que se ponía cada vez más violento, pero iba intentando controlarse y iba siendo un poquito más paulatino. Aquí la progresión no me pareció la correcta.
4: Sí, luego hay algo que es que ellos mencionan el asunto, no olvidar el asunto. Me parece que hay algo ahí en el pasado de este matrimonio que no se explica, ¿no? Y que tú crees que por ahí vienen los tiros, ¿no? Algún trauma que está en ese señor y con algún otro hijo que tuvieron o que perdió la vida, que parece que está ahí pues removiendo las mentes de estas personas, ¿no? El asunto, no vamos a robar el asunto, esto va a ayudar a la terapia, ¿no? Cuando se tiraron en la piscina, hay algo ahí de fondo que no sabemos no sabemos qué pasó.
3: Que yo creo que por lo que toman esas vacaciones en esta casa, por salir un poco de la rutina. Es verdad que no se explica mucho también el tema de lo rápido que esta mujer queda eclipsada por la casa, porque no...
6: Sí, hay... sí, además que todo esto que estoy diciendo, además la frase con la que ya deciden ir, es como que la mujer está enfadada por algo, ¿no? Parece que como que está enfadada por algo y desea mucho ir a esa casa porque lo necesita desde hace tiempo y el hombre dice, bueno, pues si tú quieres, vamos, ¿no? Es verdad que eso, parece que hay como algún problema del pasado que nunca se termina de aclarar, ¿no? Durante todo el metraje.

0: Así que quieres jugar, ¿eh?
1: Sí.
0: ¿Quieres hacer el delfín?
1: De acuerdo.
0: Súbete a los hombros.
1: Vale. ¡Ven, ostras, bruto! ¡Otra vez!
0: ¿Te ha gustado?
1: Sí.
0: Pues sube.
1: Vale. Ya está bien, no lo hagáis más. Le vas a hacer daño. Benji, eres tú peor que el niño.
0: Más difícil todavía.
1: ¡No! ¡No! ¡No!

0: Es verdad lo que dijeron antes del resplandor, porque la escena también donde... Que por cierto, es que es muy, muy similar cuando esta película termina, donde se ve el retrato de los que habían sido como sacrificio para que la casa siguiera alimentándose en retrato, ¿no? Que es curioso cómo termina el resplandor, que también termina con un primer plano de un retrato donde se ve a Jack Nicholson de joven, que había sido uno de los trabajadores, ¿no?
1: Sí, la verdad
0: con
1: que
0: la paranoia de la película, que era una reencarnación de no sé qué, pero que es muy similar también el final, ¿no?
1: Sí, puede ser que fuera influencia también de la otra película, ¿no? Porque esta es anterior, creo, ¿no?
0: Claro, esta
1: es
0: anterior, sí.
1: Claro, puede ser que algunas cosas fueran influencia de esa película. Y la historia, la verdad es que se parece mucho, ¿no? Eso de ir a una casa, ¿no? Unos días y que de repente esa casa esté transformando a su protagonista, prácticamente la misma base, ¿no? Aunque después transcurran por otro, de manera distinta, ¿no?
0: Otra cosa que se explica poco también son las apariciones que tiene el protagonista, el marido, con ese sepulturero, con ese de las gafas oscuras y sonrisa siniestra, que tampoco se explica mucho qué tipo de trauma, yo creo que puede ser un miedo irracional que tenía este hombre.
2: Hombre, hay una escena en la que él aparece supuestamente de niño, ¿no? Los primeros sueños, aparece el entierro de alguien y aparece
1: padre,
2: él de
1: creo
2: niño.
1: Que,
2: no
1: creo
2: sé
1: que
2: si...
1: decía, el entierro de su padre.
0: Sí, puede ser como un trauma, sí, que arrastraba ese miedo a...
2: Sí, luego el soñar con el sepulturero era el preludio, digamos, de alguna muerte o de algún... ¿Qué es lo que pasa al final, no? Cuando muere la tía Elizabeth... Antes de eso es el sueño con el sepulturero, que es el que entra con el féretro por

0: grita y aquí vamos, y luego ya
1: Sí,
0: insertaremos un
1: incluso
0: poco.
1: el maquillaje está, digamos.
0: Porque no se sabía, en esa escena no se sabe lo que le está pasando a Beth Davis,
1: No,
0: sino que está
1: supuestamente.
0: como
1: Sí, después de aquella conversación de la
0: agonizando.
1: cocina ya empieza a enfermar, empieza a cansarse, empieza. Después de presumir en todo el inicio de la película que ella goza de una juventud y de una fortaleza envidiable, ¿no? Después de ella empieza, cuando empieza a mosquearse después de aquello del gas, ¿no? Con la estufa del niño, ¿no? Ese intento de, cuando ella le intenta culpar de la muerte del niño, de intentar asesinar al niño, cuando ella empieza a preguntarse, ¿no? ¿Qué hay detrás de esto? Pues empieza el cansancio, empieza la otra a controlarse las comidas, ¿no? Quédate aquí que yo te traigo el desayuno, ¿no? Empieza un poco a fastidiar su salud.
0: Sí, que donde se ve la parte esa de como que la casa le estaba quitando energía al personaje de la tía, porque dice que cada vez duermo más, me levanto pero quiero irme a dormir otra vez
1: Sí,
0: y no tengo fuerza.
1: la casa es la casa o el personaje de Karen Black, ¿no? Que es quien realmente estaba moviendo los hilos.
0: Era la que realmente sí conocía el mal que había en esa casa. Escenas
2: También
0: tan... Dime, sí.
2: me parece curioso, volviendo otra vez también a lo que estaba diciendo Oscar, de que no se explica muy bien por qué la mujer se queda eclipsada de la casa, que me parece muy curioso en estas películas, porque siempre le ponen como una condición y lo aceptan directamente. Eso de tenéis que cuidar de una señora a la que no habéis visto nunca, que no sabéis qué le pasa, y solo por eso os la voy a poner más barata de alquiler, ¿no? Y la mujer acepta directamente, ¿no? Es algo muy curioso que en esta película suele ocurrir, ¿no? Que los personajes directamente aceptan cosas muy extrañas que yo, vamos, para mi lógica no lo veo claro, ¿no? Que alguien acepte eso, ¿no?
0: Sí, que no has visto a nadie, no sabes quién está arriba.
2: Claro, por lo menos verla, ¿no? A ver quién es esta señora, ¿no? De la que voy a tener que cuidar, ¿no?
0: Que ya de por sí también los que le venden, los que le alquilan la casa, ya eran bastante siniestros, ¿no?
2: Sí.
3: Vaya, ¿se puede saber qué te ha pasado? Es casi la hora de comer. Hija, por Dios, es que en esta casa no puede una quedarse a dormir. Si no te lo reprocho, es que no es normal en ti. Tú tienes más energía que ninguno. Tenía, porque me parece que estas vacaciones me están agotando. Demasiado sol. ¿Por qué no intentas pintar sombra? ¡Qué horror! Necesito ir a la peluquería. Oh. No seas presumida. Única que necesita ir. ¿Tú has visto la cantidad de canas que te han salido? Lo sé. Creo que voy a salir a mi tía Mary. A los 33 años ya tenía el pelo completamente gris. Ah, David te buscaba. Quiere que le lleves a pintar. ¿Qué te hace gracia?
4: Marian, ¿sabes lo que más me apetecería ahora?
3: No.
4: Irme a la cama a dormir otra vez. No es terrible.
3: Claro que no. Anda, sube y échate un sueñecito. Te vendrá bien.
4: Bueno, te voy a hacer caso.

¿Con qué escenas se quedarían de Pesadilla Diabólica? Que curiosamente la novela de esta película se llama Holocausto. Yo creo que es también la novela, el título de la novela explica un poco más el meollo de esta historia. Y es que había que hacer como un holocausto, digamos, humano para la supervivencia de esta casa, que verdad que tenía muchas connotaciones, muchas influencias que luego iban a transmitir como en películas posteriores como Amityville o El Resplandor, pero casualmente.

0: ves la gran influencia de esta película, yo creo que es Hitchcock, yo creo que es la escena esta final, que es de psicosis pura, sino decir que es un calco prácticamente. Luego no hay una carabela en la silla, pero sí está, digamos, una joven disfrazada de vieja, ¿no?
1: Sí, son estas películas que, como Tiburón, ¿no? Dice, bueno, ahora no me meto en el agua con esta pasa de ahora no me voy en vacaciones a ningún sitio, ¿no? Después de ver este tipo de películas, ¿no? Hay una escena que me gusta mucho que es cuando ella se encuentra con ese holocausto, ¿no? Con todas esas fotografías y ella empieza a sospechar, ¿no? Y aquella caja de música que tarda en abrirla y en descubrir que es una caja de música, cuando va viendo personajes que no tienen relación entre sí o que no tienen conexión, ¿no? Que si todos son hombres hasta que luego van apareciendo al final pues alguna mujer, pero esa escena sí me llamó la atención por lo impactante y lo sospechoso que empezaba a ser toda la trama de la película, ¿no? Sin recordar esas escenas pues más intrigantes o más violentas, ¿no? Que hemos mencionado antes.
2: Yo quizá me quedaría con la escena del niño en la piscina, ¿no? Pero la segunda, cuando está él solo y empieza el agua a moverse sola y el
0: También,
2: padre
0: sí.
2: intenta rescatarlo y la madre, los dos, y ninguno puede, ¿no? Porque la casa se lo impide y no pueden moverse o empieza a cerrarse las puertas de la casa. Yo creo que ahí la tensión está muy bien gestionada y esa escena yo creo que es de las mejores de la película.
0: Y que no puede el padre, sí, como la
2: Sí, que
0: impotencia, ¿no?
2: no puede moverse, esa impotencia, claro, y cómo el plano se va cerrando cada vez más en la cara del padre. Y yo creo que esa está muy bien realizada en comparación con otros.
0: Y luego surge ella, la madre, como experta nadadora, que se tira con un salto espectacular a la piscina y lo rescata, que parece que iba a quedar ella como impasible también ante aquel. Iván, para ti, ¿cuál escena?
3: Yo me quedaría con la escena de la muerte de Bette Davis, también por lo que hablaban de que si funcionaba el teléfono o no, ya empezaba a darte esa intriga, ya empezaba a dejarte claro que la madre estaba cada vez peor, y sobre todo porque Bette Davis es la que sostiene esta película. A mí también me ocurrió que cuando ella dejó de estar, la película me resultaba menos interesante. Yo creo que hubiera cambiado mucho si la que intenta investigar y la que intenta hacer todo en esta película hubiera sido su personaje en vez de la del hombre.
0: O que ella hubiese tenido una conexión también con la señora Ardéiz, esa que está arriba.
1: Sí,
0: También hubiese sido
3: al final.
0: interesante, ¿eh?
1: Porque hay una escena en la que intenta conectar con ella, que cuando intenta subir y le dice, bueno, si necesita compañía o necesita algo, aquí estoy, ¿no? Y es cuando la otra se lo impide.
0: O un
2: Sí,
0: final
2: que sí.
0: también sorprendente era que fuera ella la que estaba originando el mal, ¿no? Como que era ella la
1: Sí, la
0: señora.
1: simpática tía Elizabeth, ¿eh?
0: Sí. Pero vamos, que no. Es verdad que esto eran como colaboraciones que hacían estos artistas, como hizo Fred Astaire en Terremoto y en otras películas, donde ya eran veteranos que hacían simplemente una colaboración porque había que vivir, porque no había otra. Otra escena terrorífica es la escena donde el padre quiere huir y empieza a darle con el coche al árbol caído y atrás y acelerando. Y otro golpe, que por cierto, después cuando le da para atrás el coche está intacto, no hay ni una magulladura en el capó ni en los faros. Pero sí es verdad como él
2: Era de alquiler, era de alquiler.
0: dándole y acelerando y el niño para y por favor, papá, y también transmite una angustia terrible porque es la escena también donde estamos viendo un padre que está como abstraído completamente de, digamos, del
2: Y
0: sufrimiento
2: además,
0: de un hijo, ¿no?
2: ahí es donde se ve más claramente ya que la casa tiene vida, ¿no? Porque se ve como que las plantas
0: Sí.
2: le cogen toda la pierna, ¿no? Y no le dejan andar para poder moverse y quitar el árbol. Esa parte sí,
0: Sí.
2: está también muy, muy, muy espectacular esa escena, sí.
0: Ahí es la primera vez, exacto, donde se ve ya algo sobrenatural un poco de la casa, ¿no? Pesadilla Diabólica, una película que aconsejamos que, por cierto, ha sido editada después de tantísimos años descatalogada en DVD, porque la calidad normalmente que se ve esta película es ínfima, pero la han rescatado. No queremos despedir esta primera parte del programa sin recordar la figura de uno de los grandes cineastas que ha muerto el pasado 15 de este mes. Nos referimos a Franco Zeffirelli, que había sido uno de los grandes cineastas, además que habíamos tratado hace poco, yo creo que fue esta temporada, su última película, que fue la dedicada a María Callas, creo que fue la última que hizo, la última que rodó, y además la última que de él tratamos, porque después sí, verdad, que de su filmografía habíamos hablado, creo que de Romeo y Julieta, que es una de sus películas también más emblemáticas, y por supuesto también en el especial aquel de Semana Santa hace muchísimo, muchísimo tiempo también, de, dicen que la mejor película sobre Jesús de Nazaret, la miniserie que hizo también para televisión, pero sí es verdad que nos deja un realizador muy operístico, que es uno de los piropos que le han dicho en los artículos.
1: Coreógrafo de ópera, claro.
0: Y que su película, verdad, que su película Cala Forever, a lo mejor, pues no tenía, digamos, la espectacularidad con la que tendría que terminar una carrera, porque era un poco más, la acusaron de ser un telefilm.
1: Sí, fue una película más de esa época, ¿no? Más de... no es Medea, ¿no? Que fue la que hizo realmente con María Callas, ¿no? Que fue llevar a la televisión, bueno, al cine, una ópera clásica, ¿no? Con la propia María Callas, pero fue un intento y quizás una de las películas que más se recuerdan de los dos, tanto de Cefirelli como de María Callas, ¿no?
0: Sí, donde por cierto se cuentan de las muchas anécdotas, ¿no? Que se han contado en estos días, que Franco Cefirelli le hizo una una prueba a Pitita Ridruejo, porque dice que se parecía muchísimo a María Callas. Dice que quería en el personaje de Callas a Pitita Ridruejo, esta dama de
1: una
0: la alta,
1: nariz portentosa, sí,
0: de la alta sociedad y visionaria de apariciones marianas, que la quería ver como María Callas, y después él dijo que no, ella creo que no quería trabajar en el cine, ni aunque trabajó, pero no quería encarnar a la gran María Callas. Curioso las anécdotas. Para nuestro recuerdo, nuestro homenaje a Franco Cefirelli por su trayectoria en el cine, y ya le dedicamos esta canción, que por cierto, una canción que Pablo Cervantes ha recomendado escuchar, que se le ha puesto letra a su famosa banda sonora de Tío Vivo, 1950, un grupo totalmente desconocido, portugués, pero que le ha puesto letra al tema musical Tío Vivo, titulado, la han titulado Decirnos Adiós.
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que hemos venido a buscar en esta tierra salvaje. Abandonamos nuestro país, a nuestra familia, las casas de nuestros padres. ¿Para qué? Por el reino de Dios. Recemos.

0: Nos adentramos ahora, estamos escuchando el tráiler de la película La Bruja del año 2015 y además una película cine independiente. Yo creo que por eso también poco conocida, porque a pesar de que la película tiene una gran calidad, ha sido distribuida muy malamente y digamos de poco alcance. Pero sin embargo es una gran reflexión sobre la familia, una película también sobre colonos cristianos que se enfrentan a algo que les supera, ¿no? Que es la superstición llevada a la obsesión y además también el tema de la brujería en una época donde esto estaba a la orden del día. ¿Qué te pareció, Iván, esta película interesantísima?
1: Yo es que reconozco que de los últimos tiempos es una de las películas que más me han gustado, que más me ha impresionado de los nuevos directores. Y además es una ópera prima, la primera película que ha hecho este director. De hecho, ahora estrena otra, que es The Lighthouse, creo que en español se traducirá como El Faro o algo así. Y las críticas siempre han sido positivas. Creo que es una película de terror muy interesante porque huye completamente de los sustos. Tiene una atmósfera muy inquietante y además es una película que incluso, como todas las buenas películas de terror, tiene su subtexto, ¿no? Que la historia te cuenta una cosa y tú lo que ves te hace reflexionar sobre otra cosa, en este caso sobre el fanatismo.
0: Sí, que hay una película que al principio me recordó un poco a La Cinta Blanca, aunque no tenga nada que ver con. Pero sí es verdad que me recordó un poco ese aire digamos, de control de las mentes, de control de la familia, de control de los niños, de la educación, que puede ser uno de los motivos, porque la película, verdad que, bueno, en principio deja claro que sí, que el tema de la bruja era real, que no había nada de obsesión. Lo que sí no dejaba claro tanto al principio, yo no lo entendí tanto, era si al final era la bruja era la hija adolescente, que era la que supuestamente era la culpable de todo
1: No,
0: lo que
1: no.
0: le había pasado a la familia, o es que había una entidad más diabólica en el bosque, de la cual ella también era una servidora más.
1: No, realmente lo que había era una aclarre de brujas que sale en la película al final. Lo interesante de esta película es cómo la niña se va quedando sola con la paranoia de toda esta familia y al final, cuando ocurre lo que ocurre, tiene dos opciones. O se vuelve al pueblo de donde salieron, a riesgo de que la acusen de bruja y la quemen, o se va con la bruja. Y es una reflexión bastante interesante. Lo que tú decías de La Cinta Blanca es curioso, porque esta película, este director, ha cogido referencias tanto de Haneke y de La Cinta Blanca, como de muchas películas de Bergman y Dreyer. De hecho, hay muchísimas referencias a Siesta, etcétera, pero pasado por el filtro del terror y de otra forma de ver la teología, ¿no? Por decirlo de una manera, ¿no? Es otra forma de ver el cine teológico. Y porque este hombre, no, recordemos que la película está basada en los ¿cómo se llaman? En las actas de los testimonios
0: De la Inquisición.
1: de los juicios de brujas que hubo en esta época.
0: Sí, que la película es verdad que tiene esa asociación porque, primero, en el tratamiento de los niños, de la infancia, que la Cinta Blanca está protagonizada por niños fundamentalmente, que son los portadores del horror, ¿no? Y en este caso también estos niños que se les mezcla un poco de inocencia, pero también de horror, porque digamos que hay escenas brutales, yo creo que la escena de este niño cuando llega desnudo, totalmente poseído o embrujado. Yo creo que prácticamente nos recuerda un poco también a las películas de posesión, de exorcismos, un poco como este niño estaba como poseído en ese momento. Y luego la violencia, porque digo, porque se refleja en personajes infantiles, que yo creo que ahí es donde está lo terrorífico de esta película. Porque si era en adultos, pero claro, lo más terrorífico es ver a niños, ¿no? Metidos en esta trama diabólica o embrujada, que es lo que más choca al espectador, ¿no? Ver un niño indefenso que está siendo sometido a un tratamiento de brujería. Y luego también el fanatismo y la obsesión de los padres que no ponen una nota de racionalidad en todo esto, que también no sé si eso también da más terror también, ¿no? Unos padres totalmente fanáticos que en lugar de ayudar lo que hacen es todavía peor engrandecer más la bola de superstición y de brujería de los que ya venían ya de por sí cargados, ¿no?
1: Claro, mucha gente no entiende quizás el principio de la película. Esta gente son peregrinos que salieron de Gran Bretaña por cierto grado de fanatismo religioso, que en Gran Bretaña no lo aceptaban, y aún así se van de esos fanáticos religiosos porque se van por orgullo, porque ellos son aún más fanáticos religiosos, ¿no? Y de hecho le dicen, pero tú de verdad crees que tú eres el único que tiene la verdad absoluta y tal, pues lo dice gente que sí lo cree, y él se tiene que ir, porque la película te pone que todos son pecadores, del primero al último, y quizás la menos pecadora es la que termina haciendo el pacto con el diablo al final, voy a hecho de spoiler, termina yéndose con el diablo, pero porque no le queda otra, ¿no? Porque aquí recordemos que el padre es un mentiroso, que la madre le tiene una envidia brutal a la chiquilla, que cuando las cosas empiezan a ir mal ya empiezan a plantearse el llevarla a otra familia prácticamente como si la estuvieran vendiendo. El niño que está encerrado con las hormonas y con la hermana al lado, los dos chiquillos que son la cosa más malcriada que he visto en mi vida. Y todo eso suma para crear esa atmósfera de la que hablábamos al principio. Realmente esta película podría no tener ese elemento sobrenatural y seguiría siendo buena.
0: Sí, por eso mismo, por lo que te decíamos, que tenía esa mezcla de la cinta blanca de unos niños que están desquiciados, que están reprimidos, que están educados en un ambiente totalmente opresor. Y que eso, por supuesto, sale luego, se expresa en su. Por eso ese punto de Haneke, ¿verdad? Que está totalmente inspirado, ¿no? Yo sin haber leído esa referencia, pero es que se nota muchísimo la escena del lago, cuando ellos están ahí, los dos hermanos, un poco, entre comillas, tonteando, y luego aparece la hermana pequeña y con esa malicia también, que son escenas donde se ve un poco ese retrato de una infancia de unos niños que no son niños, que son niños, pero que tienen un punto de crueldad y de malicia que hacen de esta película algo terrorífico.
1: Sí, además, los niños en la película ya te dicen que están hablando con Felipe el Negro, que es la cabra que tienen allí, y luego resulta que la cabra es pues quién es, ¿no?
0: Que por cierto, la mala escena también, que uno se espera, la cornada que le da la cabra al padre en esa escena donde parece que, no, que le ha pasado algo, y después vemos que no, que es la cabra que le da una cornada que es muy, muy también violenta la escena, porque hay determinadas escenas donde tiene su punto gore esta película, a pesar de que no hace regodeo de ese gore, pero sí es verdad que hay determinadas escenas donde que está eso muy bien, porque está muy dosificada el tema del terror y el tema del gore y la sangre para hacer una película que se llame La Bruja y que podría haber sacado un rédito comercial impresionante. Sin embargo, como buena película independiente que es, pues hace una distribución y una moderación de lo que podría haber sido más comercial, como es meter más sangre, meter más gore, pegar
1: Sí,
0: sustos al
1: no.
0: espectador, que eso es que es una cosa tan tan burda que se está haciendo hoy día. Y esta
1: Esto
0: película no lo
1: no es la
0: hace, ¿no?
1: monja en ningún momento. Hay gente a la que le gusta los jumpscares y es un cine de terror que a mí me interesa, pero es un cine de terror que al final lo olvidas, ¿no? Que no te hace pensar, que no te hace
0: Sí, es
1: simplemente estar.
0: para unineuronales, es un cine de terror para mentes tan poco.
1: No, pero te digo, a mí me gusta. Hay veces que no te apetece pensar, sino ver cualquier cosa y para eso está bien. Pero este cine es otra cosa. Es igual que Hereditary, que también es de la misma productora, de otro
0: Exacto, sí.
1: director, que lo que busca es contarte algo más allá. Te digo, esta película es una crítica a la teología y a la sociedad de aquella época con cosas que pueden ser equiparables a lo que hay ahora.
0: Bueno, más que a la teología, a la superstición, porque no tiene mucho que
1: Bueno,
0: ver.
1: a la teología de esa época, no digo a la religión, sino a lo que creían esta gente. Es decir, a este tipo de fanáticos religiosos.
0: Sí, que todo, que veían brujas por todos lados y veían el demonio por todos lados, ¿no? Que todo era fruto de brujería y todo era
1: De
0: una.
1: hecho, la película no es un asesinato, no es alguien que quiera destruir a la familia, es alguien que quiere llevarse a la niña. Y todo lo que hace para destruir a la familia es simplemente sembrar dudas, simplemente ponerlos en situaciones extremas y ya ellos se encargan de destruirse por sí mismos. Y es una reflexión bastante interesante.
0: Exacto, ellos acaban entre ellos, ¿sí? El marido con la mujer, luego con los hijos. Eso también es muy propio de las obsesiones demoníacas que acaban destruyéndose, autodestruyéndose por este tipo de obsesiones.
1: Recordemos que hasta en los 80 había todavía una obsesión, una por la brujería y que todo era brujería y que a veces se decían niños y que se decían muchas de cosas que luego se demostró que nada de nada.
2: ¿Oyes eso? Sí. ¿Quién anda ahí?
3: ¡Soy la bruja del bosque!
4: ¡Mercy, sal ya!
3: ¡Ya no soy Mercy! ¡Soy la bruja del bosque! ¡Y he venido por vosotros! ¡Vuelo con mi escoba entre los árboles! ¡Ja, ja, ja, ja! ¡Ja, ja, ja, ja!
4: ¡Mercy! ¿Cómo es que cuando te portas mal yo tengo que lavar ropa como una esclava y tú puedes jugar?
3: Porque madre te odia.
4: Niña malcriada, le voy a contar que has venido aquí sola.
3: Felipe el Negro me deja hacer lo que quiera.
4: ¡Al diablo con tu Felipe el Negro!
3: Ya no puedo salir por tu culpa. Podía venir al arroyo hasta que dejaste que la bruja se llevara a Sam.
4: ¡Cállate!
2: ¡Fue un lobo el que se lo llevó!
3: Una bruja, yo la he visto. Va por el bosque con su capa.
2: ¡Padre me enseñó las huellas!
3: ¡Pues fue una bruja!
4: Cierto. Fue una bruja, Mercy. Dices la verdad.
2: ¡Thomasin!
4: Fui yo.
3: ¡Mentira!
4: Fui yo quien se lo llevó. Yo soy la bruja del bosque.
3: ¡Mentira! ¡Mentira!
4: ¿Lo soy?
2: ¡No la escuches, Mercy!
4: Soy la bruja del bosque. Cuando duermo, mi espíritu escapa de mi cuerpo y bailo desnuda con el diablo. ¿Firmé en su libro?

0: Iván, ¿con qué escena de la bruja te quedaría? Una escena curiosa, la de lo que tú decías, la de el culto que ya se le estaba dando a la cabra entre los niños, que no me había fijado yo que ya había, digamos, una presencia maligna en esa cabra.
1: Claro, de hecho la cabra todos sabemos quién es, y una de mis escenas favoritas es cuando Thomasin, la protagonista, está en el granero, creo recordar, y se escucha llegar a la cabra, y al final aparece una persona humana, por decirlo de alguna manera, hablando con ella y diciéndole que si firma el contrato. Creo que es una escena que está muy bien hecha por lo que muestra, por lo que no muestra, y si te fijas, es un primer plano prácticamente de ella, que la actriz, no hemos hablado de la actriz, pero o sea, hace un papelón tremendo, y creo que es una escena que identifica muy bien lo que es la película, tanto en fotografía, en guión, como en actuación.
0: Una película que tiene una fotografía muy cuidada, ¿eh? Muy una puesta en escena donde ese bosque muy, digamos, muy como muy muy clásico, pero a la vez muy terrorífico. Una naturaleza que no es nada idílica de la naturaleza típica de las películas, sino una naturaleza hostil, ¿no? Donde estos hombres viven atemorizados por esa naturaleza que tienen que estar viviendo atrapados ahí, y un bosque de lo más tétrico donde no se ve nada verde, un resquicio verde, sino que también es una fotografía donde muy simbólico el culto a lo que no tiene nada que ver con la vida, sino con la muerte, ¿no? Que también otra de los temas de esta película, porque al igual que la película que hemos tratado, Pesadilla Diabólica, y que sirva de spoiler, aquí todos acaban muertos, porque es, digamos, una, pues también digamos que comparte ese final donde son finales desoladores, ¿no? Tanto el de esta película como el de la anterior.
1: Sí, la película es mejor si no sabes cómo acaba, pero es tan buena que aún sabiendo cómo acaba no hace, sigue mereciendo la pena verla.
0: Exacto. Muy recomendable La Bruja, porque digo que una película de cine independiente ha tenido una distribución muy pobre y muy escasa, y que es una pena, porque la verdad que es una película que merecería que se editara más en DVD y que estuviera más al alcance, ¿no? Iván, buen fin de semana. Hasta la próxima. Y amigos, buen fin de semana y buen cine.

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1: La trata de personas es una de las heridas más dolorosas y vergonzosas de nuestro tiempo. Hombres, mujeres y niños convertidos en mercancía. Vidas atrapadas en redes de explotación sexual, laboral o doméstica. Historias rotas por la violencia, el engaño y el miedo. No es una realidad lejana, está más cerca de lo que todos pensamos. Se esconde tras falsas promesas de trabajo. La trata prospera donde hay pobreza, desigualdad y silencio. Está en situaciones de extrema vulnerabilidad. Frente a esta realidad, la Iglesia ha asumido una misión clara: acoger, proteger e integrar. Acoger a quienes han sido descartados, proteger a quienes han sufrido abusos y amenazas. Integrar a quienes necesitan recuperar dignidad, autonomía y esperanza. A través de congregaciones religiosas, parroquias, asociaciones, proyectos sociales, cáritas, la Iglesia ofrece acompañamiento psicológico, asesoramiento jurídico, formación y espacios seguros donde reconstruir la vida. No se trata solo de asistencia material, se trata de devolver el nombre, la voz y la libertad a quienes fueron reducidos a objetos. Combatir la trata exige leyes firmes y cooperación internacional, pero también exige conciencia social. No podemos ser indiferentes. Cada persona rescatada es un recordatorio de que la dignidad humana no se negocia. La lucha contra la trata no es solo una tarea institucional, es un compromiso moral. Y allí donde alguien es explotado, toda la sociedad está llamada a responder, porque ninguna vida tiene precio y cada vida merece futuro.
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2: Oración especial para educadores, con otros y con el otro.

0: una vez más, me dispongo para el encuentro con Dios. Acudo a ti buscando serenidad, calma, paz interior. Acallo todos los ruidos que en mi interior me distraen, que me alejan de encontrarme contigo. Y te imagino, sentado a mi lado, escuchando todo aquello que va brotando de mi interior. En la oración de hoy, deseo dejarme hacer. Deseo desprenderme de la mirada que se vuelve una y otra vez hacia mí. Deseo levantar mis ojos y mirar a los demás. Lectura de la primera carta de Pablo a los Corintios.
1: Como el cuerpo, siendo uno, tiene muchos miembros, y los miembros, siendo muchos, forman un solo cuerpo, así es el Mesías. Todos nosotros, judíos, griegos, esclavos o libres, nos hemos bautizado en un solo espíritu para formar un solo cuerpo, y hemos absorbido un solo espíritu. El cuerpo no consta de un miembro, sino de muchos.

Jesús, me llamas a seguirte y cuentas conmigo. Ante esta llamada, me sitúo dando respuestas diarias y cotidianas en mi trabajo como maestro y educador. Pero esta llamada no es solo personal, sino que también se la haces a otros. Pienso en quienes comparten mi misión y por un instante voy rezando por ellos.

El individualismo es también un peligro al educar. A veces uno se descubre condenando las acciones y opiniones de los otros, más que intentando salvarlas. Puedo intentar ser autosuficiente y pensar que no necesito de la ayuda de nadie. Puede ser que a veces funcione como un francotirador que se encuentra en misión y no necesita de la colaboración de los otros. Pienso en esos momentos en que voy por libre. Y en medio de esto, resuena tu invitación: ser un cuerpo con otros.

La diversidad en la educación es también diversidad de situaciones y carismas. Es formar una comunidad de la que forman parte otros educadores, pero también los alumnos y sus familias y otros trabajadores en los centros. La educación es diversa y muy rica en carismas y dones. ¿Qué se despierta en mí al descubrirme en compañía?

0: mientras escuchas de nuevo la lectura. Cierra los ojos y pasa por el corazón el rostro de todos esos compañeros que viven contigo el reto diario de situarse bajo la bandera de Jesús. Descubre el maravilloso tesoro que Dios ha puesto en ellos.
1: Como el cuerpo, siendo uno, tiene muchos miembros, y los miembros, siendo muchos, forman un solo cuerpo, así es el Mesías. Todos nosotros, judíos o griegos, esclavos o libres, nos hemos bautizado en un solo espíritu para formar un solo cuerpo, y hemos absorbido un solo espíritu. El cuerpo no consta de un miembro, sino de muchos.

0: ante la mirada que no se despega de mí, tu invitación a levantar la vista y volar alto. Ante el deseo de caminar en soledad, tu invitación a unirme al corazón agradecido de los demás. Ante la necesidad de demostrar que puedo con las cosas yo solo, tu invitación a saber reconocer que junto a ti y a los que me rodean puedo caminar más lejos.
1: Señor, tú llegas a nuestro mundo y nos invitas a abrir la puerta de nuestro corazón a todos los hombres. Tú ya nos dijiste que eres tú quien viene cuando alguien llama a nuestra puerta. Tu palabra es esta: he aquí que estoy a la puerta y llamo. Si alguno oye mi voz y abre la puerta, yo entraré y cenaré con él y él conmigo.

0: Gloria al Padre, al Hijo y al Espíritu Santo, como era en el principio, ahora y siempre, por los siglos de los siglos. Amén.
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Propaganda es lo contrario del pensamiento crítico, es decir, queremos que pienses como yo te digo que pienses, que no escuches las razones del adversario. No se te ocurra poner la radio del adversario, porque hay un muro que nos separa, esta es la verdad, lo que yo te cuento, y si crees otra cosa, estás con el fascismo, por ejemplo. Bueno, pues hay gente que vive en esa burbuja mental, y habrá gente en el lado contrario que diga, hay que ilegalizar a todos los que tengan que ver con el gobierno actual y con la gente que les defiende, y cuando lleguemos al poder haremos todo lo que están haciendo ellos, pero al revés. Haremos todo lo contrario, pero lo mismo. Entonces deberíamos ser capaces de detener el péndulo. ¿Sabes? La ley del péndulo, ¿no? Después de un extremo, el péndulo no se queda quieto aquí. El péndulo hace así. Por su propia fuerza inercial, la gente está tan caliente, y lo estamos viendo en las elecciones, está tan enfadada, que parece que hay que pegarle una patada y que el péndulo gire. Pero entonces nunca vamos a salir de los extremos.

0: extremos. Nunca vamos a corregir la polarización. Pero por desgracia estamos en un momento oscuro. Pero como decía Batman, la noche es más oscura justo antes del amanecer.
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Lucas 11:1. Señor, enséñanos a orar. Los discípulos no piden técnicas ni métodos. Piden ser enseñados por Él. Orar no es hablar bonito, sino abrir el corazón. Hay oraciones largas y silencios que dicen más. Hay palabras pobres que conmueven más que discursos. Orar es estar, es escuchar, es confiar. Jesús enseña el Padre Nuestro, la oración más sencilla y más completa. Reza el Padre Nuestro despacio, frase por frase. Que no sea repetición, sino diálogo.

Que esta palabra te acompañe hoy, te dé luz y te recuerde que Dios camina contigo. Hasta el próximo encuentro, aquí en la Diocesana de Canarias.

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0: corona della divina misericordia. En el nombre del Padre, del Hijo y del Espíritu Santo. Amén.
1: Padre nuestro, que estás en el cielo, santificado sea tu nombre. Venga a nosotros tu reino. Hágase tu voluntad en la tierra como en el cielo. Danos hoy nuestro pan de cada día. Perdona nuestras ofensas, como también nosotros perdonamos a los que nos ofenden. No nos dejes caer en la tentación y líbranos del mal. Amén.
2: Ave María, llena eres de gracia, el Señor es contigo. Bendita tú eres entre todas las mujeres y bendito es el fruto de tu vientre, Jesús. Santa María, Madre de Dios, ruega por nosotros pecadores, ahora y en la hora de nuestra muerte. Amén.
3: Creo en Dios Padre,
4: Todopoderoso, Creador del cielo y de la tierra. Creo en Jesucristo, su único Hijo, nuestro Señor, que fue concebido por obra y gracia del Espíritu Santo. Nació de Santa María Virgen, padeció bajo el poder de Poncio Pilato, fue crucificado, muerto y sepultado, descendió a los infiernos, al tercer día resucitó de entre los muertos, subió a los cielos y está sentado a la derecha de Dios Padre Todopoderoso. Desde allí ha de venir a juzgar a vivos y muertos. Creo en el Espíritu Santo, la Santa Iglesia Católica, la comunión de los santos, el perdón de los pecados, la resurrección de la carne y la vida eterna. Amén.
5: Padre eterno, te ofrezco el cuerpo y la sangre, el alma y la divinidad de tu amadísimo Hijo y Señor nuestro Jesucristo, en propiciación por nuestros pecados y los del mundo entero. Por su dolorosa pasión,
6: ten misericordia de nosotros y del mundo entero.
5: Por su dolorosa pasión,
6: ten misericordia de nosotros y del mundo entero.
5: Por su dolorosa pasión,
6: ten misericordia de nosotros y del mundo entero.
5: Por su dolorosa pasión,
6: ten misericordia de nosotros y del mundo entero.
5: Por su dolorosa pasión,
6: ten misericordia de nosotros y del mundo entero.
5: Por su dolorosa pasión,
6: ten misericordia de nosotros y del mundo entero.
5: Por su dolorosa pasión,
6: ten misericordia de nosotros y del mundo entero.
5: Por su dolorosa pasión,
6: ten misericordia de nosotros y del mundo entero.
5: Por su dolorosa pasión,
6: ten misericordia de nosotros y del mundo entero.
5: Por su dolorosa pasión,
6: ten misericordia de nosotros y del mundo entero.
5: Padre eterno, te ofrezco el cuerpo y la sangre, el alma y la divinidad de tu amadísimo Hijo y Señor nuestro Jesucristo, en propiciación por nuestros pecados y los del mundo entero. Por su dolorosa pasión,
6: ten misericordia de nosotros y del mundo entero.
5: Por su dolorosa pasión,
6: ten misericordia de nosotros y del mundo entero.
5: Por su dolorosa pasión,
6: ten misericordia de nosotros y del mundo entero.
5: Por su dolorosa pasión,
6: ten misericordia de nosotros y del mundo entero.
5: Por su dolorosa pasión,
6: ten misericordia de nosotros y del mundo entero.
5: Por su dolorosa pasión,
6: ten misericordia de nosotros y del mundo entero.
5: Por su dolorosa pasión,
6: ten misericordia de nosotros y del mundo entero.
5: Por su dolorosa pasión,
6: ten misericordia de nosotros y del mundo entero.
5: Por su dolorosa pasión,
6: ten misericordia de nosotros y del mundo entero.
5: Por su dolorosa pasión,
6: ten misericordia de nosotros y del mundo entero.
5: Padre eterno, te ofrezco el cuerpo y la sangre, el alma y la divinidad de tu amadísimo Hijo y Señor nuestro Jesucristo, en propiciación por nuestros pecados y los del mundo entero. Por su dolorosa pasión,
7: muerte.
6: Ten misericordia de nosotros y del mundo entero.
5: Por su dolorosa pasión.
6: Ten misericordia de nosotros y del mundo entero.
5: Por su dolorosa pasión.
6: Ten misericordia de nosotros y del mundo entero.
5: Por su dolorosa pasión.
6: Ten misericordia de nosotros y del mundo entero.
5: Por su dolorosa pasión.
6: Ten misericordia de nosotros y del mundo entero.
5: Por su dolorosa pasión.
6: Ten misericordia de nosotros y del mundo entero.
5: Por su dolorosa pasión.
6: Ten misericordia de nosotros y del mundo entero.
5: Por su dolorosa pasión.
6: Ten misericordia de nosotros y del mundo entero.
5: Por su dolorosa pasión.
6: Ten misericordia de nosotros y del mundo entero.
5: Por su dolorosa pasión.
6: Ten misericordia de nosotros y del mundo entero.
5: Padre eterno, te ofrezco el cuerpo y la sangre, el alma y la divinidad de tu amadísimo Hijo y Señor nuestro Jesucristo, en propiciación por nuestros pecados y los del mundo entero. Por su dolorosa pasión,
6: ten misericordia de nosotros y del mundo entero.
5: Por su dolorosa pasión,
6: ten misericordia de nosotros y del mundo entero.
5: Por su dolorosa pasión,
6: ten misericordia de nosotros y del mundo entero.
5: Por su dolorosa pasión,
6: ten misericordia de nosotros y del mundo entero.
5: Por su dolorosa pasión,
6: ten misericordia de nosotros y del mundo entero.
5: Por su dolorosa pasión,
6: ten misericordia de nosotros y del mundo entero.
5: Por su dolorosa pasión,
6: ten misericordia de nosotros y del mundo entero.
5: Por su dolorosa pasión,
6: ten misericordia de nosotros y del mundo entero.
5: Por su dolorosa pasión,
6: ten misericordia de nosotros y del mundo entero.
5: Por su dolorosa pasión,
6: ten misericordia de nosotros y del mundo entero.
5: Padre eterno, te ofrezco el cuerpo y la sangre, el alma y la divinidad de tu amadísimo Hijo y Señor nuestro Jesucristo, en propiciación por nuestros pecados y los del mundo entero. Por su dolorosa pasión,
6: ten misericordia de nosotros y del mundo entero.
5: Por su dolorosa pasión,
6: ten misericordia de nosotros y del mundo entero.
5: Por su dolorosa pasión,
6: ten misericordia de nosotros y del mundo entero.
5: Por su dolorosa pasión,
6: ten misericordia de nosotros y del mundo entero.
5: Por su dolorosa pasión,
6: ten misericordia de nosotros y del mundo entero.
5: Por su dolorosa pasión,
6: ten misericordia de nosotros y del mundo entero.
5: Por su dolorosa pasión,
6: ten misericordia de nosotros y del mundo entero.
5: Por su dolorosa pasión,
6: ten misericordia de nosotros y del mundo entero.
5: Por su dolorosa pasión,
6: ten misericordia de nosotros y del mundo entero.
5: Por su dolorosa pasión,
6: ten misericordia de nosotros y del mundo entero.
8: Santo Dios,
6: santo fuerte, santo inmortal,
8: ten misericordia de nosotros y del mundo entero.
6: Santo Dios, santo fuerte, santo inmortal,
8: ten misericordia de nosotros y del mundo entero.
6: Santo Dios, santo fuerte, santo inmortal,
8: ten misericordia de nosotros y del mundo entero.
5: Oh sangre y agua, que brotaste del corazón de Jesús como una fuente de misericordia para nosotros, en ti confío.

0: Continúa abierto el plazo para inscribirse en la Eucaristía que va a presidir el Santo Padre León XIV el 11 de junio en el Estadio de Gran Canaria. Todas las personas interesadas en asistir a los actos ya confirmados del viaje del Papa a España pueden inscribirse a través de la web oficial mediante el formulario habilitado para ello. Pueden encontrar este formulario en la web de nuestra diócesis, diócesisdecanarias.es, y también en el canal de WhatsApp de la diócesis. El encuentro previsto en Gran Canaria con el Papa de forma multitudinaria será el jueves 11 de junio en el Estadio de Gran Canaria, donde se va a celebrar una Eucaristía que presidirá el Santo Padre.
1: Hoy, 27 de mayo, San Agustín, obispo de Canterbury, en Inglaterra, el cual, habiendo sido enviado junto con otros monjes por el Papa San Gregorio Magno para predicar la palabra de Dios a los anglos, fue acogido de buen grado por el rey Ethelberto de Kent. Imitando la vida apostólica de la primitiva iglesia, convirtió al mismo rey y a muchos otros a la fe cristiana, y estableció algunas sedes episcopales en esta tierra. Por otro lado, en Seúl también, en Ciudad de Corea, santas mártires Bárbara Kim, viuda, y Bárbara Yi, virgen de 15 años de edad, que encarceladas a un mismo tiempo por su fe en Cristo, murieron a causa de la peste en 1839.
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Llego a tu encuentro, Señor, un día más. Caigo en la cuenta de cómo estoy, quizás comenzando el día o acaso terminándolo. ¿En paz o con agitación? Quizás me abruman prisas, preocupaciones, urgencias. O puede que esté en un momento tranquilo. Venga como venga, caigo en la cuenta de que poder asomarme por un momento a tu palabra es el mayor regalo que tengo cada día. Y por eso hago silencio, aparco ruidos y distracciones y convierto tu evangelio en escuela, de la que también yo soy protagonista.

0: La lectura de hoy es del Evangelio de Marcos.
1: Los discípulos estaban subiendo por el camino hacia Jerusalén y Jesús iba delante de ellos. Ellos estaban sorprendidos y los que lo seguían tenían miedo. Él tomó aparte otra vez a los 12 y empezó a decirles lo que le iba a suceder. Mirad, estamos subiendo a Jerusalén y el Hijo del Hombre va a ser entregado a los sumos sacerdotes y a los escribas. Lo condenarán a muerte y lo entregarán a los gentiles. Se burlarán de él, le escupirán, lo azotarán y lo matarán. Y a los 3 días resucitará. Se le acercaron los hijos de Zebedeo, Santiago y Juan, y le dijeron: Maestro, queremos que nos hagas lo que te vamos a pedir. Les preguntó: ¿Qué queréis que haga por vosotros? Contestaron: Concédenos sentarnos en tu gloria, uno a tu derecha y otro a tu izquierda. Jesús replicó: No sabéis lo que pedís. ¿Podéis beber el cáliz que yo he de beber o bautizaros con el bautismo con que yo me voy a bautizar? Contestaron: Podemos. Jesús les dijo: El cáliz que yo voy a beber lo beberéis, y seréis bautizados con el bautismo con que yo me voy a bautizar. Pero el sentarse a mi derecha o a mi izquierda no me toca a mí concederlo, sino que es para quienes está reservado. Al oír aquello, los otros 10 se indignaron contra Santiago y Juan. Jesús, llamándolos, les dijo: Sabéis que los que son reconocidos como jefes de los pueblos los tiranizan, y que los grandes los oprimen. No será así entre vosotros. El que quiera ser grande entre vosotros, que sea vuestro servidor. Y el que quiera ser primero, sea esclavo de todos. Porque el Hijo del Hombre no ha venido a ser servido, sino a servir y dar su vida en rescate por muchos.

escucho a Jesús anunciando las persecuciones y la muerte. Jesús no edulcora ni maquilla la realidad. Tomarle en serio, tomar en serio el Evangelio, acoger la voluntad de Dios, supone encontrarse en este mundo con la férrea oposición de quienes solo quieren su beneficio personal. A veces uno elegiría mirar para otro lado, ignorar esta dimensión de la cruz, pero hoy quiero ser especialmente consciente. Tomar en serio a Jesús implica dar la vida. ¿Sabré hacerlo?

contemplo ahora a los cebedeos. No han entendido nada. Quizás porque ni siquiera han atendido. Ellos están a lo suyo. La cercanía con Jesús, los mejores puestos, ser de algún modo los favoritos. Qué ciegos andamos a veces, distraídos por batallas raquíticas cuando tú, Señor, nos estás llamando a vivir la gran batalla que es el amor a tu modo. También yo, a veces, te mareo con esas peticiones mal orientadas. Y ahora me miras y me preguntas, ¿podrás beber mi cáliz?

Me fijo en cómo enseñas a los discípulos, con paciencia y seriedad, sin dureza, pero sin paternalismo. Tu mensaje es claro: el que quiera ser grande, que aprenda a servir y a dar la vida. Pienso en dónde se hace realidad en mi vida ese mensaje.

0: contempla ahora la escena, pero de un modo distinto. Imagino que mucho tiempo después Juan evocase ese momento. Quizás fuera algo parecido a esto.
1: A veces me acuerdo de aquel día de camino a Jerusalén y me avergüenzo de cómo nos comportamos todos. Los peores, mi hermano Santiago y yo. El maestro acababa de hablarnos con claridad de lo que se cernía sobre nosotros. Hablaba de cruz, de entrega, de que le iban a perseguir. ¡Qué necios fuimos al no escucharlo! Quizás es que no podíamos ni imaginar lo que ocurriría después. Pensábamos que era ese modo de hablar suyo que a veces no entendíamos. Y por eso, justo cuando él nos había hablado de dar la vida, fuimos nosotros dos y le pedimos que nos diese los mejores puestos a su lado, que nos hiciera grandes con él. ¡Con qué tristeza nos miró! «No sabéis lo que pedís», dijo. «¿Seréis capaces de beber mi cáliz?» «Lo seremos», respondimos llenos de arrogancia. Qué lejos estábamos de imaginar que cuando llegase la hora del cáliz le abandonaríamos. Él nos miró con pena, y al resto, que empezaron a discutir con nosotros porque todos queríamos los primeros puestos. Entonces, sin alzar la voz, empezó a hablarnos del poder, y como hacía tantas veces, nos explicó que para él el poder es el servicio, que los jefes deben servir. Era extraño y difícil de entender, pero oyéndole intuíamos que era verdad. Luego, mucho más adelante, nos lo mostraría con su propia vida. Ahora, cuando ya me sé mayor, solo sé que quiero beber su cáliz, pero no me atrevo a alardear de ello. Solo confío en que si vuelve a llegar el momento, esta vez no le abandone. Y solo sé que para estar cerca de él no necesito asientos reservados, sino agacharme y lavar los pies de mi hermano, como él nos enseñó.

Al llegar al final de esta oración, quédate a solas con Jesús. Él también ha sido hoy para ti maestro de sencillez y servicio, de autoridad y humildad. ¿Qué se ha despertado al contemplarlo? Cuéntaselo. Ahora eres tú quien, como Santiago y Juan, puedes hacerle tu propia petición. ¿Cuál será?

0: Gloria al Padre, al Hijo y al Espíritu Santo, como era en el principio, ahora y siempre, por los siglos de los siglos. Amén.
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0: A continuación, el rezo del Santo Rosario con las religiosas eucarísticas de Nazaret.
1: Dios mío, ven en mi auxilio.
2: Señor, date prisa en socorrerme.
1: Gloria al Padre, al Hijo y al Espíritu Santo.
2: Como era en el principio, ahora y siempre, por los siglos de los siglos. Amén.
1: Meditaremos los misterios gloriosos.
3: Dejemos en el sepulcro de Cristo los andrajos del hombre viejo y resucitemos con él a una vida de gracia y de santidad.

0: Primer misterio. Del amor más fuerte que la muerte en la resurrección. El ángel del Señor les dijo: No temáis. Buscáis a Jesús Nazareno, el crucificado. No está aquí, ha resucitado.
1: Tal vez alguno de nosotros hubiera querido hallarse como aquellas mujeres que abrazaron los pies de Jesús resucitado. Mas ahora podéis abrazar no solamente los pies y las manos, sino aquella misma divina cabeza al acercarnos a la Santa Eucaristía.
2: Padre nuestro que estás en el cielo, santificado sea tu nombre. Venga a nosotros tu reino. Hágase tu voluntad en la tierra como en el cielo.
3: Danos hoy nuestro pan de cada día. Perdona nuestras ofensas, como también nosotros perdonamos a los que nos ofenden. No nos dejes caer en la tentación y líbranos del mal. Amén.
2: Dios te salve María, llena eres de gracia, el Señor es contigo. Bendita tú eres entre todas las mujeres y bendito es el fruto de tu vientre, Jesús.
3: Santa María, Madre de Dios, ruega por nosotros, pecadores, ahora y en la hora de nuestra muerte. Amén.
2: Dios te salve María, llena eres de gracia, el Señor es contigo. Bendita tú eres entre todas las mujeres y bendito es el fruto de tu vientre, Jesús.
3: Santa María, Madre de Dios, ruega por nosotros, pecadores, ahora y en la hora de nuestra muerte. Amén.
2: Dios te salve María, llena eres de gracia, el Señor es contigo. Bendita tú eres entre todas las mujeres y bendito es el fruto de tu vientre, Jesús.
3: Santa María, Madre de Dios, ruega por nosotros, pecadores, ahora y en la hora de nuestra muerte. Amén.
2: Dios te salve María, llena eres de gracia, el Señor es contigo. Bendita tú eres entre todas las mujeres y bendito es el fruto de tu vientre, Jesús.
3: Santa María, Madre de Dios, ruega por nosotros, pecadores, ahora y en la hora de nuestra muerte. Amén.
2: Dios te salve María, llena eres de gracia, el Señor es contigo. Bendita tú eres entre todas las mujeres y bendito es el fruto de tu vientre, Jesús.
3: Santa María, Madre de Dios, ruega por nosotros, pecadores, ahora y en la hora de nuestra muerte. Amén.
2: Dios te salve María, llena eres de gracia, el Señor es contigo. Bendita tú eres entre todas las mujeres y bendito es el fruto de tu vientre, Jesús.
3: Santa María, Madre de Dios, ruega por nosotros, pecadores, ahora y en la hora de nuestra muerte. Amén.
2: Dios te salve María, llena eres de gracia, el Señor es contigo. Bendita tú eres entre todas las mujeres y bendito es el fruto de tu vientre, Jesús.
3: Santa María, Madre de Dios, ruega por nosotros, pecadores, ahora y en la hora de nuestra muerte. Amén.
2: Dios te salve María, llena eres de gracia, el Señor es contigo. Bendita tú eres entre todas las mujeres y bendito es el fruto de tu vientre, Jesús.
3: Santa María, Madre de Dios, ruega por nosotros, pecadores, ahora y en la hora de nuestra muerte. Amén.
2: Dios te salve María, llena eres de gracia, el Señor es contigo. Bendita tú eres entre todas las mujeres y bendito es el fruto de tu vientre, Jesús.
3: Santa María, Madre de Dios, ruega por nosotros, pecadores, ahora y en la hora de nuestra muerte. Amén.
2: Dios te salve María, llena eres de gracia, el Señor es contigo. Bendita tú eres entre todas las mujeres y bendito es el fruto de tu vientre, Jesús.
3: Santa María, Madre de Dios, ruega por nosotros, pecadores, ahora y en la hora de nuestra muerte. Amén.
2: Gloria al Padre, al Hijo y al Espíritu Santo.
3: Como era en el principio, ahora y siempre, por los siglos de los siglos. Amén.
2: Ave María Purísima,
3: sin pecado concebida.
0: Segundo misterio glorioso. Del amor que lleva al cielo en la ascensión. Seréis mis testigos en Jerusalén, en toda Judea, en Samaria y hasta los confines del mundo. Diciendo esto, fue arrebatado a la vista de ellos y una nube lo ocultó a sus ojos.
1: Envuelto en una nube, fue llevado al cielo para presentar al Padre como prenda de su victoria al hombre a quien amaba, de quien se había revestido y a quien había liberado de la muerte. Padre nuestro que estás en el cielo, santificado sea tu nombre, venga a nosotros tu reino, hágase tu voluntad en la tierra como en el cielo.
2: Danos hoy nuestro pan de cada día, perdona nuestras ofensas, como también nosotros perdonamos a los que nos ofenden. No nos dejes caer en la tentación y líbranos del mal.
3: Dios te salve María, llena eres de gracia, el Señor es contigo. Bendita tú eres entre todas las mujeres y bendito es el fruto de tu vientre, Jesús.
2: Santa María, Madre de Dios, ruega por nosotros pecadores, ahora y en la hora de nuestra muerte. Amén.
3: Dios te salve María, llena eres de gracia, el Señor es contigo. Bendita tú eres entre todas las mujeres y bendito es el fruto de tu vientre, Jesús.
2: Santa María, Madre de Dios, ruega por nosotros pecadores, ahora y en la hora de nuestra muerte. Amén.
3: Dios te salve, María, llena eres de gracia, el Señor es contigo. Bendita tú eres entre todas las mujeres y bendito es el fruto de tu vientre, Jesús.
2: Santa María, Madre de Dios, ruega por nosotros pecadores, ahora y en la hora de nuestra muerte. Amén.
3: Dios te salve, María, llena eres de gracia, el Señor es contigo. Bendita tú eres entre todas las mujeres y bendito es el fruto de tu vientre, Jesús.
2: Santa María, Madre de Dios, ruega por nosotros pecadores, ahora y en la hora de nuestra muerte. Amén.
3: Dios te salve, María, llena eres de gracia, el Señor es contigo. Bendita tú eres entre todas las mujeres y bendito es el fruto de tu vientre, Jesús.
2: Santa María, Madre de Dios, ruega por nosotros pecadores, ahora y en la hora de nuestra muerte. Amén.
3: Dios te salve, María, llena eres de gracia, el Señor es contigo. Bendita tú eres entre todas las mujeres y bendito es el fruto de tu vientre, Jesús.
2: Santa María, Madre de Dios, ruega por nosotros pecadores, ahora y en la hora de nuestra muerte. Amén.
3: Dios te salve, María, llena eres de gracia, el Señor es contigo. Bendita tú eres entre todas las mujeres y bendito es el fruto de tu vientre, Jesús.
2: Santa María, Madre de Dios, ruega por nosotros pecadores, ahora y en la hora de nuestra muerte. Amén.
3: Dios te salve, María, llena eres de gracia, el Señor es contigo. Bendita tú eres entre todas las mujeres y bendito es el fruto de tu vientre, Jesús.
2: Santa María, Madre de Dios, ruega por nosotros pecadores, ahora y en la hora de nuestra muerte. Amén.
3: Dios te salve, María, llena eres de gracia, el Señor es contigo. Bendita tú eres entre todas las mujeres y bendito es el fruto de tu vientre, Jesús.
2: Santa María, Madre de Dios, ruega por nosotros pecadores, ahora y en la hora de nuestra muerte. Amén.
3: Dios te salve, María, llena eres de gracia, el Señor es contigo. Bendita tú eres entre todas las mujeres y bendito es el fruto de tu vientre, Jesús.
2: Gloria a Santa María, Madre de Dios, ruega por nosotros pecadores, ahora y en la hora de nuestra muerte. Amén.
3: Gloria al Padre, y al Hijo, y al Espíritu Santo.
2: Como era en el principio, ahora y siempre, por los siglos de los siglos. Amén. Amén.

0: Tercer misterio, del amor que santifica y diviniza en la venida del Espíritu Santo. Cuando venga el Paráclito que os enviaré desde el Padre, el Espíritu de la verdad que procede del Padre, Él dará testimonio de mí y también vosotros daréis testimonio.
1: No vendrá el Espíritu Santo a ti si no tienes hambre de Él, si no tienes deseo de Él. No te canses de desearlo, aunque te parezca que lo esperas y no viene, aunque te parezca que lo llamas y no te responde. Persevera siempre en el deseo y no te fallará.
2: Padre nuestro que estás en el cielo, santificado sea tu nombre. Venga a nosotros tu reino, hágase tu voluntad en la tierra como en el cielo.
3: Danos hoy nuestro pan de cada día, perdona nuestras ofensas, como también nosotros perdonamos a los que nos ofenden. No nos dejes caer en la tentación y líbranos del mal. Amén.
2: Dios te salve María, llena eres de gracia, el Señor es contigo. Bendita tú eres entre todas las mujeres y bendito es el fruto de tu vientre, Jesús.
3: Santa María, Madre de Dios, ruega por nosotros, pecadores, ahora y en la hora de nuestra muerte. Amén.
2: Dios te salve, María, llena eres de gracia, el Señor es contigo. Bendita tú eres entre todas las mujeres y bendito es el fruto de tu vientre, Jesús.
3: Santa María, Madre de Dios, ruega por nosotros, pecadores, ahora y en la hora de nuestra muerte. Amén.
2: Dios te salve, María, llena eres de gracia, el Señor es contigo. Bendita tú eres entre todas las mujeres y bendito es el fruto de tu vientre, Jesús.
3: Santa María, Madre de Dios, ruega por nosotros, pecadores, ahora y en la hora de nuestra muerte. Amén.
2: Dios te salve, María, llena eres de gracia, el Señor es contigo. Bendita tú eres entre todas las mujeres y bendito es el fruto de tu vientre, Jesús.
3: Santa María, Madre de Dios, ruega por nosotros, pecadores, ahora y en la hora de nuestra muerte. Amén.
2: Dios te salve, María, llena eres de gracia, el Señor es contigo. Bendita tú eres entre todas las mujeres y bendito es el fruto de tu vientre, Jesús.
3: Santa María, Madre de Dios, ruega por nosotros, pecadores, ahora y en la hora de nuestra muerte. Amén.
2: Dios te salve, María, llena eres de gracia, el Señor es contigo. Bendita tú eres entre todas las mujeres y bendito es el fruto de tu vientre, Jesús.
3: Santa María, Madre de Dios, ruega por nosotros, pecadores, ahora y en la hora de nuestra muerte. Amén.
2: Dios te salve, María, llena eres de gracia, el Señor es contigo. Bendita tú eres entre todas las mujeres y bendito es el fruto de tu vientre, Jesús.
3: Santa María, Madre de Dios, ruega por nosotros, pecadores, ahora y en la hora de nuestra muerte. Amén.
2: Dios te salve, María, llena eres de gracia, el Señor es contigo. Bendita tú eres entre todas las mujeres y bendito es el fruto de tu vientre, Jesús.
3: Santa María, Madre de Dios, ruega por nosotros, pecadores, ahora y en la hora de nuestra muerte. Amén.
2: Dios te salve, María, llena eres de gracia, el Señor es contigo. Bendita tú eres entre todas las mujeres y bendito es el fruto de tu vientre, Jesús.
3: Santa María, Madre de Dios, ruega por nosotros, pecadores, ahora y en la hora de nuestra muerte. Amén.
2: Dios te salve, María, llena eres de gracia, el Señor es contigo. Bendita tú eres entre todas las mujeres y bendito es el fruto de tu vientre, Jesús.
3: Santa María, Madre de Dios, ruega por nosotros, pecadores, ahora y en la hora de nuestra muerte. Amén.
2: Gloria al Padre, al Hijo y al Espíritu Santo,
3: como era en el principio, ahora y siempre, por los siglos de los siglos. Amén.
2: Ave María Purísima,
3: sin pecado concebida.
0: Cuarto misterio. Del amor que glorifica a nuestra querida Madre en la Asunción. Desbordo de gozo con el Señor y me alegro en Dios mi Salvador, porque me ha vestido un traje de gala y me ha envuelto en un manto de triunfo, como novia que se adorna con sus joyas.
1: Nos precedió nuestra Reina, nos precedió y tan gloriosamente fue recibida en los cielos que sus hijos claman confiados: atráenos en pos de ti. Correremos tras el olor de tus perfumes. Padre nuestro que estás en el cielo, santificado sea tu nombre. Venga a nosotros tu reino. Hágase tu voluntad en la tierra como en el cielo.
2: Danos hoy nuestro pan de cada día. Perdona nuestras ofensas como también nosotros perdonamos a los que nos ofenden. No nos dejes caer en la tentación y líbranos del mal.
3: Dios te salve María, llena eres de gracia, el Señor es contigo. Bendita tú eres entre todas las mujeres y bendito es el fruto de tu vientre, Jesús.
2: Santa María, Madre de Dios, ruega por nosotros pecadores, ahora y en la hora de nuestra muerte. Amén.
3: Dios te salve, María, llena eres de gracia, el Señor es contigo. Bendita tú eres entre todas las mujeres y bendito es el fruto de tu vientre, Jesús.
2: Santa María, Madre de Dios, ruega por nosotros pecadores, ahora y en la hora de nuestra muerte. Amén.
3: Dios te salve, María, llena eres de gracia, el Señor es contigo. Bendita tú eres entre todas las mujeres y bendito es el fruto de tu vientre, Jesús.
2: Santa María, Madre de Dios, ruega por nosotros pecadores, ahora y en la hora de nuestra muerte. Amén.
3: Dios te salve, María, llena eres de gracia, el Señor es contigo. Bendita tú eres entre todas las mujeres y bendito es el fruto de tu vientre, Jesús.
2: Santa María, Madre de Dios, ruega por nosotros pecadores, ahora y en la hora de nuestra muerte. Amén.
3: Dios te salve, María, llena eres de gracia, el Señor es contigo. Bendita tú eres entre todas las mujeres y bendito es el fruto de tu vientre, Jesús.
2: Santa María, Madre de Dios, ruega por nosotros pecadores, ahora y en la hora de nuestra muerte. Amén.
3: Dios te salve, María, llena eres de gracia, el Señor es contigo. Bendita tú eres entre todas las mujeres y bendito es el fruto de tu vientre, Jesús.
2: Santa María, Madre de Dios, ruega por nosotros pecadores, ahora y en la hora de nuestra muerte. Amén.
3: Dios te salve, María, llena eres de gracia, el Señor es contigo. Bendita tú eres entre todas las mujeres y bendito es el fruto de tu vientre, Jesús.
2: Santa María, Madre de Dios, ruega por nosotros pecadores, ahora y en la hora de nuestra muerte. Amén.
3: Dios te salve, María, llena eres de gracia, el Señor es contigo. Bendita tú eres entre todas las mujeres y bendito es el fruto de tu vientre, Jesús.
2: Santa María, Madre de Dios, ruega por nosotros pecadores, ahora y en la hora de nuestra muerte. Amén.
3: Dios te salve, María, llena eres de gracia, el Señor es contigo. Bendita tú eres entre todas las mujeres y bendito es el fruto de tu vientre, Jesús.
2: Santa María, Madre de Dios, ruega por nosotros pecadores, ahora y en la hora de nuestra muerte. Amén.
3: Dios te salve, María, llena eres de gracia, el Señor es contigo. Bendita tú eres entre todas las mujeres y bendito es el fruto de tu vientre, Jesús.
2: Gloria a Santa María, Madre de Dios, ruega por nosotros pecadores, ahora y en la hora de nuestra muerte. Amén.
3: Gloria al Padre, y al Hijo, y al Espíritu Santo.
2: Como era en el principio, ahora y siempre, por los siglos de los siglos. Amén. Ave María Purísima.
3: Sin pecado concebida.
0: Quinto misterio. Del amor que corona a ella y a nosotros en la coronación de nuestra Madre Inmaculada. Apareció en el cielo una mujer vestida del sol, la luna bajo sus pies y en su cabeza una corona de 12 estrellas.
1: Protégenos con las alas de tu bondad, sé nuestro auxilio con tu intercesión, dándonos la vida eterna. Oh tú que eres la esperanza y auxilio de los cristianos.
2: Padre nuestro que estás en el cielo, santificado sea tu nombre. Venga a nosotros tu reino. Hágase tu voluntad en la tierra como en el cielo.
3: Danos hoy nuestro pan de cada día. Perdona nuestras ofensas, como también nosotros perdonamos a los que nos ofenden. No nos dejes caer en la tentación y líbranos del mal. Amén.
2: Dios te salve María, llena eres de gracia, el Señor es contigo. Bendita tú eres entre todas las mujeres y bendito es el fruto de tu vientre, Jesús.
3: Santa María, Madre de Dios, ruega por nosotros, pecadores, ahora y en la hora de nuestra muerte. Amén.
2: Dios te salve, María, llena eres de gracia, el Señor es contigo. Bendita tú eres entre todas las mujeres y bendito es el fruto de tu vientre, Jesús.
3: Santa María, Madre de Dios, ruega por nosotros, pecadores, ahora y en la hora de nuestra muerte. Amén.
2: Dios te salve, María, llena eres de gracia, el Señor es contigo. Bendita tú eres entre todas las mujeres y bendito es el fruto de tu vientre, Jesús.
3: Santa María, Madre de Dios, ruega por nosotros, pecadores, ahora y en la hora de nuestra muerte. Amén.
2: Dios te salve, María, llena eres de gracia, el Señor es contigo. Bendita tú eres entre todas las mujeres y bendito es el fruto de tu vientre, Jesús.
3: Santa María, Madre de Dios, ruega por nosotros, pecadores, ahora y en la hora de nuestra muerte. Amén.
2: Dios te salve, María, llena eres de gracia, el Señor es contigo. Bendita tú eres entre todas las mujeres y bendito es el fruto de tu vientre, Jesús.
3: Santa María, Madre de Dios, ruega por nosotros, pecadores, ahora y en la hora de nuestra muerte. Amén.
2: Dios te salve, María, llena eres de gracia, el Señor es contigo. Bendita tú eres entre todas las mujeres y bendito es el fruto de tu vientre, Jesús.
3: Santa María, Madre de Dios, ruega por nosotros, pecadores, ahora y en la hora de nuestra muerte. Amén.
2: Dios te salve, María, llena eres de gracia, el Señor es contigo. Bendita tú eres entre todas las mujeres y bendito es el fruto de tu vientre, Jesús.
3: Santa María, Madre de Dios, ruega por nosotros, pecadores, ahora y en la hora de nuestra muerte. Amén.
2: Dios te salve, María, llena eres de gracia, el Señor es contigo. Bendita tú eres entre todas las mujeres y bendito es el fruto de tu vientre, Jesús.
3: Santa María, Madre de Dios, ruega por nosotros, pecadores, ahora y en la hora de nuestra muerte. Amén.
2: Dios te salve, María, llena eres de gracia, el Señor es contigo. Bendita tú eres entre todas las mujeres y bendito es el fruto de tu vientre, Jesús.
3: Santa María, Madre de Dios, ruega por nosotros, pecadores, ahora y en la hora de nuestra muerte. Amén.
2: Dios te salve, María, llena eres de gracia, el Señor es contigo. Bendita tú eres entre todas las mujeres y bendito es el fruto de tu vientre, Jesús.
3: Santa María, Madre de Dios, ruega por nosotros, pecadores, ahora y en la hora de nuestra muerte. Amén.
2: Gloria al Padre, al Hijo y al Espíritu Santo,
3: como era en el principio, ahora y siempre, por los siglos de los siglos. Amén.
2: Ave María Purísima,
3: sin pecado concebida.

0: Letanías a la Santísima Virgen. Señor, ten piedad.
1: Señor, ten piedad.
0: Cristo, ten piedad.
1: Cristo, ten piedad.
0: Señor, ten piedad.
1: Señor, ten piedad.
0: Cristo, óyenos.
1: Cristo, óyenos.
0: Cristo, escúchanos.
1: Cristo, escúchanos.
0: Dios Padre Celestial,
1: ten piedad de nosotros.
0: Dios Hijo Redentor del mundo,
1: ten piedad de nosotros.
0: Dios Espíritu Santo,
1: ten piedad de nosotros.
0: Santísima Trinidad, un solo Dios,
1: ten piedad de nosotros.
0: Santa María,
1: ruega por nosotros.
0: Santa Madre de Dios,
1: ruega por nosotros.
0: Santa Virgen de Vírgenes,
1: ruega por nosotros.
0: Madre de Cristo,
1: ruega por nosotros.
0: Madre de la Iglesia,
1: ruega por nosotros.
0: Madre de la Divina Gracia,
1: ruega por nosotros.
0: Madre Purísima,
1: ruega por nosotros.
0: Madre Castísima,
1: ruega por nosotros.
0: Madre y Virgen,
1: ruega por nosotros.
0: Madre Inmaculada,
1: ruega por nosotros.
0: Madre Amable,
1: ruega por nosotros.
0: Madre Admirable,
1: ruega por nosotros.
0: Madre del Buen Consejo,
1: ruega por nosotros.
0: Madre del Creador,
1: ruega por nosotros.
0: Madre del Salvador,
1: ruega por nosotros.
0: Madre de Misericordia,
1: ruega por nosotros.
0: Virgen Prudentísima,
1: ruega por nosotros.
0: Virgen digna de veneración,
1: ruega por nosotros.
0: Virgen digna de alabanza,
1: ruega por nosotros.
0: Virgen poderosa,
1: ruega por nosotros.
0: Virgen clemente,
1: ruega por nosotros.
0: Virgen fiel,
1: ruega por nosotros.
0: Espejo de justicia,
1: ruega por nosotros.
0: Trono de la sabiduría,
1: ruega por nosotros.
0: Causa de nuestra alegría,
1: ruega por nosotros.
0: Vaso espiritual,
1: ruega por nosotros.
0: Vaso digno de honor,
1: ruega por nosotros.
0: Vaso de insigne devoción,
1: ruega por nosotros.
0: Rosa mística,
1: ruega por nosotros.
0: Torre de David,
1: ruega por nosotros.
0: Torre de marfil,
1: ruega por nosotros.
0: Casa de oro,
1: ruega por nosotros.
0: Arca de la Alianza,
1: ruega por nosotros.
0: Puerta del cielo,
1: ruega por nosotros.
0: Estrella de la mañana,
1: ruega por nosotros.
0: Salud de los enfermos,
1: ruega por nosotros.
0: Refugio de los pecadores,
1: ruega por nosotros.
0: Consoladora de los afligidos,
1: ruega por nosotros.
0: Auxilio de los cristianos,
1: ruega por nosotros.
0: Reina de los ángeles,
1: ruega por nosotros.
0: Reina de los patriarcas,
1: ruega por nosotros.
0: Reina de los profetas,
1: ruega por nosotros.
0: Reina de los apóstoles,
1: ruega por nosotros.
0: Reina de los mártires,
1: ruega por nosotros.
0: Reina de los confesores,
1: ruega por nosotros.
0: Reina de las vírgenes,
1: ruega por nosotros.
0: Reina de todos los santos,
1: ruega por nosotros.
0: Reina concebida sin pecado original,
1: ruega por nosotros.
0: Reina asunta en los cielos,
1: ruega por nosotros.
0: Reina del Santísimo Rosario,
1: ruega por nosotros.
0: Reina de la familia,
1: ruega por nosotros.
0: Reina de la paz,
1: ruega por nosotros.
0: Cordero de Dios que quitas el pecado del mundo,
1: perdónanos, Señor.
0: Cordero de Dios que quitas el pecado del mundo,
1: escúchanos, Señor.
0: Cordero de Dios que quitas el pecado del mundo,
1: ten misericordia de nosotros.
0: Ruega por nosotros, Santa Madre de Dios,
1: para que seamos dignos de las promesas de Cristo.
0: Te rogamos nos conceda, Señor Dios nuestro, gozar de continua salud de alma y cuerpo, y por la gloriosa intercesión de la bienaventurada siempre Virgen María, vernos libres de las tristezas de la vida presente y disfrutar de las alegrías eternas. Por Cristo nuestro Señor.
2: Amén.

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0: Que viva la vida desde el inicio. Muy buenas, bienvenidos a otro programa de Que viva la vida. Aquí estamos hablando de un tema que nos caracteriza, que es el inicio de la vida. Cuando comienza a valorar esa vida desde el principio, defenderla y también pues ponerla en valor. Con esta intención empezamos este programa con nuestro equipo, que ya les presento. Hoy estamos con Isabel, con Macadi, con Pepi, con Romina. ¿Qué tal, chicas?
1: Muy bien.
0: Alrededor del inicio de la vida siempre hay mucha polémica. No se reconoce muchas veces que comienza en ese momento. De hecho, se le da cabida a la vida cuando ya ha nacido, cuando se ha dado a luz, e incluso legalmente, que me corrija Isabel, todavía no tiene estatus de persona hasta las 24 horas después de nacido.
2: Sí, exacto.
0: Lo cual es increíble. Claro, o sea, estamos un poco desprotegidos, no solo hasta las primeras 24 horas en este sentido, sino que estamos desprotegidos durante todos los anteriores 9 meses en donde estamos siendo gestados, ¿no? En donde somos ya propiamente quienes somos, porque ya desde el primer momento, desde la concepción, ya tenemos nuestro propio ADN distinto de nuestra madre y de nuestro padre, tenemos ya nuestras propias funciones autónomas, aunque por supuesto dependemos del cuidado de nuestra madre los primeros 9 meses e incluso los primeros años de vida, ya después fuera del vientre, pero hasta la semana 14, por la ley de aborto que está vigente ahora en España, no estamos realmente protegidos porque estamos al deseo y designio de nuestra madre, que decida si quiere practicarse un aborto sin ningún tipo de justificación, sin tener que alegar ningún motivo. Después, hasta la semana 22, también por malformación, que así le llaman a venir con alguna patología, y hasta la semana 40, si es este eufemismo de incompatible con la vida, que la única incompatibilidad con la vida es la muerte. Sí. Si no estamos muertos, no somos incompatibles con la vida.
3: Y así poco a poco se va construyendo un pensamiento de derecho al aborto, que es lo que está proponiendo el gobierno en estos momentos.
0: Correcto. O sea, de facto, por esta ley de aborto que lleva en vigencia del año 2010, existe una especie de derecho al aborto no reconocido con esas palabras en el texto de la ley, pero de facto, es hasta la semana 14 por lo menos, no tengo que alegar ninguna motivación. Pero ahora lo quieren realmente elevar al rango de un derecho reconocido y nada menos que en la Constitución.
2: Es que es gravísimo. Es muy grave. Es anti derechos humanos. Si estamos hablando de derechos humanos, ¿cómo me vas a decir tú derecho a deshacerte de, además, de qué manera? ¿De qué manera? De una criatura, de un bebé, cuyo corazón late. Es que desde el momento en que un corazón late, si la gente viera un vídeo, además se ve claramente, ¿no? Cómo las células van formando ese corazón y cómo empieza a latir, cómo se empieza a formar esa columna vertebral. Yo de verdad que no podrían ni pensarlo.
0: Pero es que además es esto, ¿no? Que el hecho de considerarlo, si lo pasaran a considerar un derecho constitucional, esto genera una pedagogía además. O sea, es decir, nos está diciendo que algo que hasta hace no mucho, primero era un delito en todas sus circunstancias, antes del año 85, que se despenalizó el aborto en 3 causales, era delito, no hace mucho de esto. Luego se despenalizó en estos 3 motivos y ahora estamos hablando como derecho. O sea, es decir, ¿cómo llegamos en este tiempo de que fuera considerado algo penalizable a que ahora digamos que queremos construirlo, elevarlo a derecho? Esto es la pendiente deslizante de la que siempre hablamos. Si abrimos un poco la puerta a que, bueno, está mal, pero en esta circunstancia y en esta otra, pues lo consideraríamos. De ahí pasa a, bueno, ¿y por qué solo ahí? Esto es injusto, vamos a abrirlo a todos los casos y cuando se quiera.
4: Y a los tiempos, después empiezan los tiempos.
0: Y después al final es, exacto, o sea, es decir, ahora los tiempos ya no se van a considerar, porque si son un derecho, pues son un derecho durante los 9 meses.
2: Esto en psicología tiene un nombre, se llama la ventana de Overton, por si los nuestros radioyentes quieren informarse, leer, probablemente muchos ya lo sepan.
0: Pero lo cierto es lo que decía Isabel, el único derecho, el derecho primordial, esencial, básico, es el derecho a la vida. Sobre ese derecho se construyen todos los demás. Si no tenemos vida, no tenemos derecho a nada más. Pero entonces, ¿cómo conjugamos el que haya un derecho a la vida para todos, que eso es lo que dice el artículo 15 de la Constitución Española, para todos, y el derecho al aborto, que es justamente lo contrario, es la muerte? ¿Cómo estas dos contradicciones pueden entrar en un mismo texto y no reventar toda la Constitución, vamos?
2: Pues es una distopía que todo el mundo está aceptando, que atiende a intereses que nosotros no llegamos ni a entender, porque entender esto es complicado, pero se ve que la gente pues lo adopta como lo natural.
4: Pero quienes lo están dirigiendo sí saben cuál es, hombre, la idea,
2: claro,
4: porque hay muchas, como la como el dinero que dirige todo.
0: O sea, está claro que si controlan la vida y la muerte, controlan a las mujeres, porque al final esto va también no solo contra el derecho a la vida de los niños por nacer, sino que también afecta muy mucho, sobre todo a las mujeres, que son las que llevan en su vientre a este niño y que están afectadas de una manera muy directa, físicamente, psicológicamente, espiritualmente. Si controlan eso, las acciones y los deseos y los sentimientos de las mujeres, yendo en contra incluso de su propia naturaleza. Nuestra naturaleza está pensada para proteger a ese niño, pero se las enfrenta con, claro, eso que tenemos inscrito en nuestro corazón.
4: Y en un momento de mucha sensibilidad, donde posiblemente no eres capaz de razonar como debieras. Porque
0: ahí ya se te metió, claro, miedo antes, de, claro, manera falsa y ficticia.
4: Claro.
2: Parece que no va a haber más solución. A mí me gustaría compartir aquí una pequeña reflexión, ¿no? Se habla mucho, sé que no es directamente del aborto, pero está muy vinculado, ¿vale? Del empoderamiento de la mujer empoderada. Pero es que la mujer ya nace con poder de formar en su interior una vida. ¿Qué mayor poder que ese? Es una pena que lo que hay, esto que hay hoy día, que no se sabe ya ni lo que es, nos esté llevando al final a querer ser como los hombres, porque es así. Está llevando a la mujer a querer hacer lo que hace un hombre. Y a los hombres al final hacer lo que hace una mujer. Por eso ahí está ensalada. Al final todo se resume en esto. Y es una pena.
0: Es que nosotros tenemos dignidad.
2: Claro.
0: Dignidad. Ya por el solo hecho de existir. Porque Dios nos ha dado esa dignidad y esa vida. Y nosotros estamos despreciando ese don.
2: A ver, ¿cómo lo digo? Todos, bueno, vamos a ver, en general, yo creo que nos podemos considerar buenas personas, pues tenemos unas buenas intenciones, pero en nuestro libre albedrío, y hay que ver las circunstancias, la gente puede, o sea, podemos ser capaces de lo mejor y de lo peor. Podemos ser católicos, podemos haber sido criados en valores, es decir, pero llega una circunstancia para la que uno no estaba preparado, porque no es algo que suceda diariamente, y la gente, por muchas circunstancias, por miedo y demás, actúa, y actúa además en secreto, ¿no? Cosa que va en opuesto a Dios. ¿Qué pasa? Que luego, con el tiempo, es cuando entienden el error y entienden que sí había salida. Pero en aquel momento ya no pueden volver a aquello, ya no pueden dar marcha atrás. Entonces, se trata de que la gente vuelva a entender el poder, o sea, la importancia de lo que significa esa acción Porque una vez tú tengas a ese bebé, probablemente yo no conozco a ninguna madre, y mira que habrá, bueno, habrán también excepciones, pero que con su bebé digan, no quiero tenerlo, no hubiera querido tenerlo. Es que es dar ese paso, pero nos falta ese ambiente también social o esa explicación de qué pasa, información, y volver a los valores y hablar ciertas cosas también, a tratar ciertas cosas que no se tratan en las familias, que no te dicen a lo mejor en una homilía, ¿verdad? O no de esa manera.
4: Eso.
2: Es que falta una llegada,
4: una preparación,
2: para la gente, para que por lo menos tengan esa semillita ahí. Porque sí, el catolicismo no, es muy importante la misa dominical, por supuesto que lo es, pero es que si no penetra en ti el Espíritu Santo, es que no puedo decirlo de otra manera, tú no tienes esa experiencia, pues puedes caer en eso en un momento dado, no sabemos. Entonces tratemos, lo que se trata es de intentar evitar eso, que la gente vaya, pues eso, dejándose involucrar en lo que realmente implica. Ahí viene también el valor de los testimonios de quienes han pasado por eso.
4: Claro.
2: Y ahí me parece muy importante, tenemos, bueno, una noticia, y el testimonio es como el de esta persona, el de esta muchacha de 18 años que pasó por esta situación y gracias a Dios, en su caso, pues no dio ese paso, pese a que estuvo muy al borde, y a día de hoy, pues es claramente reflejado que no daría un paso atrás y lo tendría y está feliz de no haber hecho eso.
0: Isabel está hablando de una noticia, sí, que se publicó en el periódico El Debate, que se titula El testimonio que pone en jaque al aborto. La prohibición de la ley salvó a mi bebé. Y esto viene a colación de lo que hablábamos también antes, ¿no? De la intencionalidad que hay de convertir el aborto en un derecho y que la ley crea pedagogía. Nos está diciendo qué es lo que la sociedad protege como un bien y lo que castiga como un mal.
2: Exacto.
0: Entonces, si tú lo estás poniendo como un derecho incluso, o sea, es decir, que está elevadísimo y en la Constitución, que es la ley por encima de todas las demás, esto crea un efecto de, pues, placebo, ¿no? No pasa nada, tú lo puedes hacer, porque además, no ya solo que ya te lo estamos financiando con dinero de todos los contribuyentes, que está aceptado en las series, en las redes sociales, en todo lo que te rodea, sino que ahora es que te ponemos la alfombra roja directamente, casi que falta que les aplaudan, ¿no? Como si fuera algo loable. Entonces, señores, es que estamos llamando al bien mal y al mal bien.
2: Totalmente, totalmente de acuerdo con eso.
0: Y entonces, bueno, pues queremos explicarles que la prohibición de la ley a esta chica que está dando su testimonio y a tantas otras le ayudó a reflexionar y mediante la reflexión se dio cuenta de que ella no quería abortar realmente y tuvo a su bebé y ahora está feliz. Se trata de Melissa Brooks, de 18 años, que se consideraba además una mujer pro aborto. Esto también que les van llenando la cabeza las mujeres ahora, hoy en día, como decíamos antes, en contra de su propia naturaleza y las convencen de que una mujer tiene que ser libre, que la maternidad las esclaviza, que no van a poder llenar sus proyectos y su vida como deberían, cuidando a otra persona. Y ahí, claro, nos quitan parte de nuestra especificidad, de lo que nosotras tenemos la maravilla y el honor de poder ser, que es ser madres. No estamos diciendo que todas las mujeres tienen que ser madres tampoco, o sea, es decir, la vida tiene sus circunstancias y bueno, pues se va eligiendo, ¿no? Pero que eso es un don en potencia es innegable y ahora mismo se está queriendo ocultar,
2: politizar,
0: ideologizar, sí, con el claro objetivo también de atacar a la familia. O sea, es decir, si la mujer es derribada, por decir de alguna manera, del gran pedestal en donde nos puso el Señor, dándonos la posibilidad de ser madres, entonces se derrumba toda la familia. Si se derrumba la familia, cada uno después terminamos siendo células individuales, independientes, aisladas, solas, que somos mucho más fáciles de manipular.
2: Es que perdemos la identidad. cuando una persona pierde su identidad y la base está en la familia, porque es donde te crías, es donde empiezas a ver la vida, a entender la vida, independientemente de las circunstancias que te toquen vivir, porque bueno, pues todos nos tocan unas u otras y mejores o peores, pero aquí ninguno, creo que ninguna persona en el fondo lo tiene tan fácil, siempre hay algo. Y al final, pues es otra cosa que también nos falta, ¿no? El que nos enseñen un poco a aceptar lo que nos va tocando vivir y llevarlo de la mejor manera y que sirva también de ayuda y de reflejo para construir, pues eso sí, una como persona mejor, una familia mejor, una sociedad mejor, porque oye, los demás ven de ti, tú puedes ayudar mucho. O sea, sé consciente, trata bien, trátate bien, aprende.
0: ¿Estamos culpando a las mujeres de esto? No, no. O sea, es decir, es lo que decimos. Se les están metiendo miedo de manera artificial hacia la maternidad, hacia el matrimonio, hacia los hombres, hacia la familia, hacia todo lo que, como dice Isabel, nos constituye seres humanos y nos ayuda a edificar nuestra identidad. Con las mujeres, caridad absoluta.
2: Sí, sí.
0: Nadie las está juzgando. Sabemos que lo tienen muy difícil por cómo la sociedad es hostil a la maternidad. Sabemos que no hay recursos, que no se ayuda a las mujeres para tener hijos. Al contrario, se les pone trabas y muchas veces lo único que se hace es empujarlas al aborto disfrazándolo como falsa ayuda. Y bueno, pues para eso estamos también aquí alzando la voz por las mujeres.
2: Yo me quedo además de la noticia con una cosa que me es lo que más me llamó la atención, lo que más me gustó. Cuando ella estaba valorando pues abortar, y bueno, pues dice que unos problemas familiares le obligaron a cancelar las citas médicas que tenía. Y esto pues ya le permitió pensar, es que es pensar, es parar y pensar, párate y piensa. Y la llamada, ¿verdad?, que tenemos dentro como mujeres, la llevaron a ir a un sitio, a una clínica, a escuchar el latido de su bebé. Bueno, ya que me despido, pues quiero escuchar el latido de mi bebé. Claro, cuando escuchó el latido de su bebé, en ese momento se dio cuenta de que era, y esto es frase literal, un niño precioso y que no podía dejarlo ir. Entonces,
0: de hecho, no tenía el apoyo de su pareja, al contrario.
2: Él quería que abortara.
0: Exacto. Él estaba presionando para que así fuera. Pero esta mujer ahora tiene ya su niño de 3 años y está feliz. Y logró sacarlo adelante porque nos han convencido de que las mujeres no podemos. Hombre, lo ideal es hacerlo en un matrimonio con tu marido y claro, que sea un núcleo familiar estable y que se complementen uno al otro. Pero no siempre se puede dar así. Pero a un error no se puede sumar otro peor, más drástico, porque no se puede volver atrás. Y muchísimas mujeres se arrepienten tanto, tantísimo. Lo llevan durante toda la vida después. Y no saben cómo mostrar su arrepentimiento. Y bueno, para esto igualmente, para los dos casos que estábamos hablando anteriormente, tanto para las mujeres que se encuentran sin ayuda, que se encuentran embarazadas, vulnerables, y que solo las empujan al aborto, existe el Proyecto Ángel en nuestra diócesis. Y para las mujeres que han abortado, que han pasado por esa experiencia terrible y que tienen que sobrellevar su vida con esa herida espiritual, sobre Exacto. todo. No solo ya que quizás haya tenido algún efecto físico, a veces ninguno, pero a veces se tiene incluso hasta efectos físicos que ni se relacionan con el aborto. No sé, hay por ejemplo un testimonio de una chica que se está haciendo muy conocida, que abortó, que se llama Leire Navaridas, y ella empezó con mareos, y empezó años después de abortar, y empezó a tirar del hilo con psicólogos, con médicos, y terminó descubriendo que era por su aborto.
4: Síntomas.
0: Síntomas físicos años después. Pero bueno, además de los síntomas físicos, se tienen sí o sí síntomas psicológicos, aunque se tapen y se oculten, y una parte de su ser haya que bloquearlo para que no grite desde dentro y las vuelva locas, Hay ahí también un componente psicológico, pero es que después también está la parte espiritual.
4: Sí.
0: Porque esto no nos olvidemos, y esto ya lo acabamos de hablar hace muy poquito en un programa anterior, esto es un tema espiritual, del alma. Esto nos daña el alma, y quien único puede sanarla es Cristo, y para eso está Proyecto Raquel, en la diócesis también de Canarias. Para ambos proyectos, Proyecto Ángel, que ayuda en el embarazo, con el acompañamiento y con la ayuda que haga falta, y para el Proyecto Raquel, que también lleva al perdón y a la misericordia del Señor tras un aborto provocado, tenemos el mismo número de teléfono de contacto. Se pueden comunicar durante las 24 horas, también hay un correo electrónico. Se puede encontrar en la página web de la diócesis, si ponen Proyecto Ángel, Diócesis de Canarias, aparece el número de contacto, pero lo vamos a dar ahora también aquí. Es el 659-78-2920. 659-78-2920. Y allí entonces se puede comunicar cualquier persona, no hace falta que sea una persona creyente, bautizada, miembro de la iglesia, no. Cualquier persona que necesite de esta ayuda puede comunicarse y será muy bien atendida.
4: También el daño espiritual no es para los cristianos, sino para todas las mujeres lo sufren.
0: Sí, sí. De hecho, esta chica Leire, que acabo de mencionar, no es una chica especialmente creyente y habla de que el aborto, o sea, ella también negó durante muchos años las consecuencias de su aborto, pero dice algo que a mí me parece que es muy cierto, es decir, la violencia, aunque sea de manera inconsciente, siempre deja una huella, y el aborto es violencia. Entonces, para quien lo niegue, en la parte consciente lo está bloqueando, pero inconscientemente siempre queda ahí. Animamos a que se acerquen a Proyecto Raquel en ese caso, porque no es por morbo,
4: no,
0: sino que verdaderamente ahí hay algo que hay que desenterrar y desentrañar.
2: Hay esperanza.
0: Exacto.
2: Hay solución.
0: Y hablando de esperanza y de solución, también queremos invitarlos y hablarles de una cita que hay próximamente, la marcha Sí a la Vida de este año 2026, que este año se va a realizar el día 31 de mayo a las 12 del mediodía en Madrid. Si algún canario quiere hacerse presente, bienvenido
4: invitado,
0: sea. Desde luego que ahí va a haber gente de todo el país, no es solo para los madrileños. Se viene haciendo desde hace ya muchos años y la verdad es que la perseverancia bien vale la pena para unirse también a esta convocatoria. En el momento de entrevista vamos a ahondar más sobre este tema y ahora vamos a ir a nuestro tramo musical del día de hoy.
3: Y vamos a escuchar la canción Algo Impensable que ha compuesto la plataforma Actúa Familia.

0: Seguimos con nuestro programa Que viva la vida en el día de hoy, hablando sobre el sí a la vida y sobre su contrapuesto, que es esto que están intentando desde hace tiempo ya implementar, que es la cultura de la muerte. Y, por ejemplo, ahora como novedad, que no lo es tanto, el supuesto derecho, el falso derecho al aborto. Para hablar de todo esto, vamos a entrevistar a una persona que lleva muchos años en esta batalla y que es muy querida en este programa, ya se las presentamos. Ella es Alicia Latorre, es presidenta de la Federación Española de Asociaciones Provida y coordinadora de la plataforma Sí a la Vida. Una vez más, Alicia, muy bienvenida.
1: Hola, buenos días y nada, encantada de estar con vosotros, que es que además este título de vuestro programa me encanta, viene muy a acuerdo con todo lo que estamos tenemos entre manos.
0: Tal cual, y quería empezar por preguntarte, ¿a qué se dedica la plataforma Sí a la Vida? ¿Qué es?
1: Bueno, pues es una plataforma que se formó en 2011. Bueno, sabemos pues la lucha por la vida que llevamos pues desde antes que se empezara la primera ley del aborto en España, y que ha habido muchas manifestaciones, un montón de actividades y todo, pero bueno, vimos que era importante en 2011 el que tuviéramos una presencia al menos una vez al año todas las asociaciones unidas, pues para, digamos, pues dar ese espaldarazo a la vida, es decir, juntos sí a la vida. Y es una plataforma pues que trata de ser positiva, de ser constructiva, y de que asociaciones que durante todo el año están trabajando en distintos ámbitos a favor de la vida humana, pues que nos uniéramos un día al año pues para dar ese testimonio público y unitario, y que lo solemos hacer en torno al Día de la Vida, aunque este año ha habido modificaciones, que ahora si quieres hablamos un poquito, pero bueno, es una plataforma de unidad en que tenemos unos acuerdos básicos muy elementales, de tal manera que ya no hay que estar cada año acordándolos, ¿no? Pues decimos, pues tenemos el color verde esperanza, un lema positivo y constructivo que es sí a la vida, y que dijimos también, bueno, pues que cada lo sacamos adelante entre todos, en todos los sentidos, pues de esfuerzo, de cada cual la parte que puede y también económicamente, y que es un momento, pues para eso, como digo, al menos una vez al año, ese testimonio público unitario que ha tenido distintos formatos, una vez ha sido una concentración, una marcha, hubo un año una gala musical, o sea, puede cambiar un poquito el formato, pero sí que como la gota en la piedra, como nos dijo una señora que es muy mayor ya, pero decía, tenemos que ser como, mira, en Estados Unidos la marcha por la vida de Washington, que fue, pues al principio iban cuatro gatos y ahora fíjate, son riadas de gente. Importante la constancia, la perseverancia y la unidad.
0: Y justamente se formó la plataforma un año después de que se promulgara la actual ley del aborto, que ha sido incluso más salvaje que la anterior, desde luego. Y ¿cómo surge esto? Porque claro, después de haber sufrido esta derrota, por decir así, ustedes se levantan y dicen, no, vamos a unirnos y vamos a hacernos notar.
1: Exactamente. La verdad que en España, a pesar de que ha hecho poco ruido, pues primero porque no estaban los medios de comunicación como ahora, pero después pues porque tampoco, a veces ha habido un silencio mediático a propósito, ¿no? Pero fíjate que la primera asociación Provida se creó en 1978, que fue en Barcelona, después en el 1981, unos años después, que ya había varias asociaciones, se crea la Federación Española de Asociaciones Provida. Después, sigo en el tiempo, se han incorporado muchas otras asociaciones que no son de la Federación, pero que hacen una labor extraordinaria también, y entonces nunca se ha dejado de estar ahí, y en concreto con manifestaciones, aunque no sea lo más importante, ha habido bastantes, y hubo una muy grande en 2009, a favor de la vida. Pero entonces, cuando las cosas, además te digo, esto es muy interesante estudiarlo, porque una de las cosas que han influido en ese cambio de ley es que realmente, yo creo que eso era vox populi, pero nunca ha pasado nada, había un fraude de ley grandísimo. Ya la ley es injusta de por sí, porque ni un solo caso está justificado, pero es que además se saltaban continuamente la ley, y en realidad la de 2010 lo que hizo fue legalizar cosas que ya estaban haciendo, o sea, ya estaban, pues eso, aunque decía que era por la salud psíquica, tal, al final era, sabemos que esto era fraudulento completamente. Entonces, pues a cambio de eso, pues ponen ahora una ley de plazos que ya da igual el motivo, sino que a partir de tal, hasta tal

0: fecha puede ser por eso, por voluntad de la mujer, no voy a repetir todo lo de la ley, pero cuando surge la de 2010 es que es interesante, como te digo, estudiarlo históricamente, porque además de esta gran manifestación que hubo y algunas otras, no más pequeñas, pero que también, a pesar de que los movimientos pro vida seguían ahí, hubo denuncias, salió lo de Morín, en Barcelona, lo del doctor Morín, lo de las trituradoras, que fue horroroso, pero esto sigue pasando. Pasó también unos descubrimientos de unas investigaciones en unos cubos de basura en Madrid, se fueron viendo un poco acorralados, un poco que a pesar de que las denuncias casi nunca prosperaban, se vieron un poco acorralados y sabiendo, bueno, pues que en las propias publicaciones oficiales se ve que había fraude de ley, porque había una proporción de abortos que no se justificaba la causa, nunca se justifica, me refiero, que no entraba dentro de la ley y ellos mismos recogían como que no estaba claro el motivo. Bueno, una serie de cosas que precipitaron también pues lo de la ley. Entonces, por supuesto que nunca nos vamos a rendir. Dijimos, bueno, además de lo que cada cual hace a lo largo del año, necesitamos decir, aquí estamos, o sea, no vamos a bajar los brazos, y estamos aquí, y el movimiento Provida está fuerte, y estamos encendiendo una luz en medio de tanta oscuridad. Y bueno, pues es verdad, pues fíjate que pasan de los 3 millones de abortos desde el principio oficiales, que serán más, ¿no?, pero que serían mucho más si no hubiera tantas asociaciones y tantas personas anónimas que han estado peleando uno a uno por sacar adelante un montón de vidas. Entonces, bueno, es verdad que la cultura de la muerte es horrible. Después con la eutanasia, ¿no?, con tantas agresiones a la vida, también en investigación, porque hay muchas más cosas, además del aborto y la eutanasia. Pero es muy bueno mantenerse firmes, constantes, de verdad comprometidos. Y por eso yo pienso que no solamente no nos desanimamos, sino que pues hay que seguir adelante, porque yo siempre digo que la cultura de la muerte es un gigante con pies de barro, y en cuanto que se pone por delante, o sea, ese barro, ese punto, ese talón de Aquiles, es claramente en cuanto que se descubre la verdad de todo el negocio, toda la oscuridad, toda la muerte, todas las consecuencias, en la medida que seamos capaces de mostrar la verdad y el dolor y todo lo demás en esa medida, pues yo creo que la cultura de la muerte, de la vida, va a ganar.
1: Nosotros también lo creemos y por eso, bueno, estamos aquí con nuestro granito de arena. Y un apunte también extra a lo que estás diciendo, que nos has hecho un resumen brevísimo pero muy completo. Cuando se despenalizó el aborto en el año 85, uno de los alegatos era que se estaban haciendo 300.000 abortos clandestinos al año y que todas esas mujeres estaban pendientes de un hilo porque se podían morir por las condiciones en que se hacía. Bueno, nada más claro que se basa en una mentira todos los argumentos que presentan. Un solo aborto ya es demasiado, pero 300.000 no hay ni ahora, después de tantos años. Entonces, bueno, ahí se descubre, ¿no?, todas las falacias en donde se basan.
0: Pues como esa, otras tantas, ¿no? Son cifras que nadie discutió en aquel momento. Además, se difundían, y depende de las fuentes, unas veces sean 200.000, otras 300.000, pero es que no había tantas mujeres en edad fértil que además pudieran abortar en ese, o no era fértil, sino tendrían que estar embarazadas y abortando. Aparte que si son clandestinos, lógicamente no habría manera de saberlo, pero ha sido mentira como tantas cosas, como que si se despenalizaba pues ya no iba a haber tantos abortos porque lo prohibido llamaba la atención. Pues todas esas cosas que después está claro que son mentira, pero ahí se han quedado, ¿no? Tuvimos el testimonio del doctor Nathan Sun, ya muerto, ¿no?, pero el rey del aborto, que estuvo en el Colegio de Médicos de Madrid, por ejemplo, diciendo los trucos que ellos habían. Él fue uno de los principales promotores del aborto en Estados Unidos y que practicó con sus propias manos, él decía, más de 5.000 abortos, incluido el de su propio hijo. Y él fue, luego después se arrepintió, ¿no?, y después hizo un bien muy grande. Pero él decía las estrategias que habían seguido, y una de ellas era, clarísimamente, la falsificación de las cifras, y pues decir que no pasa nada, él siempre coge algún caso estrella, ¿no?, de alguna chica pobrecita, que tal. Luego, por supuesto, que ni los casos son, esos casos extremos que presentan, está claro que no están representados en los millones, de esos 3 millones de abortos, ni muchísimo menos, pero es que incluso, aunque fuera algún caso de esos extremos, demostrado que el aborto no es la solución. Totalmente, o sea, que es así, que está clarísimo, pero no se ha querido entrar en un debate, o sea, se entra en descalificaciones personales, se miente muchísimo y además se presenta el aborto igual que luego la eutanasia, porque hay que ver que también está legalizada, tristemente, pues se presenta esta como un acto caritativo, uh-huh. y a los provida como personas que no nos hacemos cargo del dolor, que es lo que queremos que la gente sufra, que no tenemos compasión. En fin, es la guerra de la mentira contra la verdad. Por eso nuestra lucha debe ser mantener la verdad con muchísima compasión hacia las personas, pero al mismo tiempo con muchísima firmeza y sin fisuras hacia lo que es la denuncia de quitarle la vida a las personas y además dejarlas abandonadas antes y después.
1: Y desde luego que ustedes están siendo admirables en su perseverancia y, bueno, estábamos comentando, ¿no?, este transcurso de los Provida en España y llegamos hasta el día de hoy. Este año nos convocan nuevamente en una nueva marcha por la vida. Cuéntanos uh-huh. de esta invitación.
0: Sí, bueno, siempre lo solemos hacer en torno al Día Internacional de la Vida, que es el 25 de marzo. Es una festividad religiosa, pero es también a nivel civil una celebración, una fecha que se eligió después de una encuesta a nivel mundial en la que salió el 25 de marzo por una mayoría abrumadora. Entonces, siempre tomamos una fecha lo más cercana, que sea un domingo normalmente, alguna vez ha sido algún sábado, es decir, lo más cercano al 25, de no ser que coincida pues o con Semana Santa o alguna que no siempre puede ser igual, pero lo más cercano. Pero este año hemos tenido una serie de complicaciones de tipo burocrático, principalmente administrativo, de unas historias increíbles que hemos tenido que retrasar la fecha, y era o no hacerla este año o hacerla tan tarde como el 31 de mayo. Así es que entre no hacerla y hacerla, pues aunque sea un poquito fuera de fecha, pues la vamos a hacer, si Dios quiere, el 31 de mayo. Porque además uno de los acuerdos, que no lo he dicho antes, pero aparte de que sea algo muy positivo y muy constructivo, también quedamos en aquel 2011 que cuando fueran momentos de una especial agresión a la vida, que aunque no hubiera nada nuevo ya la tenemos a diario, ¿no? Pero bueno, encima ha habido, pues ahora con, bueno, por supuesto con lo de la eutanasia, hemos tenido ahora, o sea, que la quieran meter en la Constitución, dijimos que cuando hubiera nuevos ataques a la vida, eso por supuesto que estaría presente en la marcha. Es decir, que aunque sea positiva, damos siempre la cara bonita, la buena, de tanta gente luchadora, de iniciativas preciosas y dar esperanza, eso no quiere decir no solamente que no tengamos presente pues a tantas vidas arrebatadas por el aborto y por la eutanasia, por los embrioncitos, ¿no?, que también cuánto se destruyen y se manipulan, o tantas agresiones a la vida, el aumento de los suicidios, todas estas cosas, por supuesto las tenemos en cuenta, reivindicamos unas leyes justas, exigimos y pedimos pues una atención a todas las personas con necesidades y capacidades especiales, los tratamientos en personas crónicas, es decir, es testimonial y pero es también reivindicativa, no en un sentido inútil o protestón únicamente, sino además de exigencia, porque además tenemos por delante, mejor dicho, tenemos el respaldo de que estas asociaciones no son números ni nombres vacíos, son personas y entidades realmente comprometidas que están haciendo un bien inmenso, que muchas veces no se conocen y que además están en contacto con los problemas. Y hay que levantar con mucho, pues con mucha, no iba a decir, no ya valentía, sino con mucho orgullo, en el sentido no de soberbia, no de vanidad, pero sí con mucha seguridad y además como un acto de justicia y además de pues de generosidad y de desarrollo y de todas las cosas buenas que le queramos decir, pues la bandera de la cultura de la vida. Y entonces yo pues animo a todo el mundo a ir, aparte de a comprometerse a diario, por supuesto, en cada cual como pueda, pero asistir a esta marcha el día 31 de mayo en Madrid.
1: A las 12 del mediodía.
0: Y a las 12 del mediodía, sí.
1: Toda la información en la página web, sí, a la vida.es.
0: Además, yo animo a que miren ahí, por ejemplo, si hay, yo sé que todo el mundo no puede porque pues por la distancia y por todo, ¿no? Pero sí se puede difundir. Se puede también colaborar el que pueda económicamente, pues porque son actos costosos que, aunque ahorramos todo lo que podemos y nuestro trabajo personal, por supuesto, que es gratuito y todo el que puede lo aporta, pero luego pues hay muchas cosas que comprar, el camión, el sonido, pues la papelería también, un montón de cosas, el seguro, porque somos muy, lo vamos todo muy en orden, y esas cosas pues es entre todos, y las asociaciones pues son pobres también, se puede colaborar, ahí está en la web, los jóvenes pueden ir como voluntarios, también hay un formulario ahí para bueno, jóvenes y no tan jóvenes, pero quiero decir, principalmente son jóvenes, que además tenemos varios grupos de jóvenes que están colaborando mucho, pues también en la web tienen un formulario para poderse apuntar. Tendremos el también pues un poquito todo. Y hay algo muy importante, y es que nos da la oportunidad de que esos, bueno, algunos como vosotros, que sois estupendos durante varias veces al año, pero otros medios en esa fecha nos hacen un poco caso, y no a nosotros personalmente, sino que tienen más en cuenta pues todo esto, ¿no? Entonces eso da oportunidad de que muchas veces haya entrevistas pues de testimonios, se puede hablar un poquito más, distintas asociaciones, distintos, sobre todo lo que te digo, testimonios, y eso pues pone una luz importante ante tanta oscuridad, ante tantas cosas malas, y sobre todo rompe un poco el que se quiera normalizar lo que no es bueno, o que se presente como bueno lo que no lo es. Uh-huh. Entonces eso es muy importante, porque no es solamente lo que es la marcha en sí, sino todo lo que lleva alrededor. Aparte que para nosotros, para todas las asociaciones, pues es un momento de también de fortalecimiento, ¿no? y de unidad.
1: Pues ahí queda entonces hecha la invitación. Nosotros desde luego apoyamos absolutamente toda la labor que hacen a lo largo del año y por supuesto también en esta marcha tan necesaria. Muchísimas gracias como siempre, Alicia, y bueno, siempre un gusto.
0: Muchísimas gracias a ti y a todos los oyentes, y mucho ánimo, seguimos.
1: Eso, éxitos con la marcha. Un abrazo. Gracias.
0: Un abrazo.
2: Y seguimos con otra entrevista en nuestro programa en este día, porque hay más invitaciones para hacerles por la vida, y para ello vamos a recibir a nuestra otra invitada del día de hoy. Ella es Paula López, es miembro del Movimiento Jóvenes por la Vida, y ya le damos la bienvenida. Muy buenas, Paula.
3: Hola, Romina. Muchísimas gracias. Buenas tardes a todos.
2: Muchas gracias a ti por hacernos este huequito en el medio de la preparación de todo lo que están también ustedes activando para los jóvenes. Primero, igual quería comenzar preguntándote, ¿qué es el Movimiento de Jóvenes por la Vida?
3: Pues mira, Jóvenes por la Vida es una iniciativa que nace como un espacio previo y complementario a la Marcha por la Vida. Más en concreto, somos un movimiento de jóvenes en toda España convencidos de que la defensa de la vida y la dignidad humana debe ser el eje central de las políticas públicas de nuestro tiempo. Entonces, básicamente, partimos de la convicción de que toda persona, desde su inicio hasta su fin natural, merece protección y el reconocimiento de un marco institucional, jurídico y social. Y por ello, trabajamos para formar e impulsar también líderes capaces de incidir en una toma de decisiones, promoviendo no solamente ese diálogo serio y constructivo en el ámbito público, sino también contribuir a la elaboración y a la mejora de políticas que pongan eso, ¿no?, el centro de la persona humana, fortaleciendo una cultura política orientada a dos cosas: el bien común y el respeto integral de la dignidad. Pero bueno, yo te puedo decir un montón de cosas, así que mejor dejémoslo resumido así.
2: Muy bien, pues es un muy buen resumen y la verdad es que muy esperanzador. ¿Quiénes componen el movimiento?
3: Mira, en este momento somos 8 personas. Uh-huh. Es un movimiento muy, muy joven. Esto nació hace literalmente una semana. Somos 8 locos, amigos unos entre otros, que hemos empezado a hablar sobre la marcha por la vida, porque claramente sale el banner y el cartel de la marcha por la vida, y dijimos, oigan, esto no nos lo perdemos. Pero luego, hablando, dijimos, sería de lujo hacer también una fiesta, ¿no? Una fiesta después de la marcha por la vida, duplicando un poco el modelo de unos amigos muy, muy cercanos nuestros a la Marcha por la Vida en Washington, D.C., en Estados Unidos. Y entonces dijimos, bueno, hagamos esto, ¿no? Y luego, hablando, nos hemos enrollado estos 8 amigos y dijimos, pues, oigan, ¿por qué no hacemos un evento antes y un evento después? Simplemente para incentivar y para darle ánimo a la gente joven de España, para que no solamente vengan a la marcha, sino que también se interesen por conocer qué es esto de defender la vida, desde la concepción hasta la muerte natural. Entonces, somos 8 amigos, todos claramente algunos trabajando con sus carreras profesionales, todos jóvenes profesionales que están echando una mano de alguna u otra forma a echar este movimiento juvenil que nació hace literalmente una semana.
2: Interesantísima propuesta. Y antes de que vayamos a la invitación en sí, quería preguntarte, o sea, es decir, ustedes ocho, estos ocho miembros, igualmente ya tienen un activismo pro vida previo, ¿no? En tu caso, por ejemplo, ¿cuál sería?
3: Sí. Nosotros todos estamos involucrados en diferentes organizaciones, movimientos juveniles también, que eso, ¿no? Defienden no solamente la vida, sino que también la familia, el desarrollo integral de la persona humana y las libertades fundamentales de la persona. Bueno, tenemos diferentes contextos. Yo, por ejemplo, formadísima y además presidenta de una organización que se llama la World Youth Alliance. Aparte de eso, también tengo formación de una fundación que se llama la Heritage Foundation, es una fundación americana. Luego también tengo formación de Alliance Defending Freedom, ADF. Y así también todos estos amigos que a la par conmigo están liderando esta iniciativa vienen también de Cooperación Internacional, de Misión País, de Totus Tus, de Omnes, de Russell Kirk Center, de It's Time to Think también, de Living for Others, 21 Kilómetros, Generación Vida. Bueno, hay muchísimas organizaciones detrás en la formación de todos estos jóvenes que, bueno, amigos míos, hemos hecho esta locura literalmente, no solamente 3 semanas antes de la Marcha por la Vida, sino también pues tomar el liderazgo y aportar a la Marcha por la Vida.
2: Qué bien que estos jóvenes, que ustedes se comprometan con la vida, porque realmente sí que hace falta, ¿no? Pasar el testigo. Y bueno, vamos a ir entonces a la propuesta en sí misma. ¿A qué nos invitan en el marco de la Marcha por la Vida de este año en España?
3: Bueno, pues vamos a hacer 2 eventos, eventos todos que básicamente están apoyando la organización de la plataforma que está detrás de la marcha, sí, de la Marcha a la Vida, y esta es la plataforma Sí a la Vida, ¿no? Entonces, detrás de esta plataforma estamos básicamente haciendo 2 eventos, un evento el 30 de mayo a las 6 de la tarde, que básicamente va a reunir a 200 personas para poder escuchar testimonio de una persona que bueno, ha sufrido las consecuencias del trauma posaborto. Entonces vamos a tener testimonios y también claramente la cuña a todo esto es, después de este testimonio y de tener un foro de preguntas y respuestas y de entender más de primera mano esta historia, pues vamos a tener algunas actividades, ¿no? Y esto ya implica pues algunas copas, incluso ver la Champions, pero todo en el marco de centrado en escuchar esta historia, ¿no? Claramente esto tiene que ser más jovial y demás, ¿no? Entonces por eso hemos dicho, oigan, la Champions, copas y testimonios, qué planazo, ¿no? Entonces eso, el 30 de mayo a las 6, y luego el segundo evento va a ser el 31 de mayo a las 3 de la tarde. Vamos a convocar también, tras el éxito de la marcha, más de 200 jóvenes para celebrar esto como merece, ¿no? Una gran paella y 2 mesas redondas. Por primera vez también referentes internacionales, jóvenes líderes de la Marcha por la Vida de 3 países. Entonces tenemos ya al joven líder de la Marcha por la Vida en Portugal, confirmadísimo, también al de Inglaterra, al de Polonia. Entonces estos referentes internacionales vienen expresamente para abordar el futuro de Europa aquí en Madrid con estos 200 jóvenes, y también tendremos a expertos que nos van a hablar esto, ¿no? De por qué en España no se está hablando de aborto y el papel clave de la juventud en la defensa de la vida. Entonces esto de la mano con, bueno, una paellada que vamos a hacer también para 200 personas y nada, a tope con estos 2 eventos. Yo creo que podemos convocar a la gente joven para que nos acompañe en la Marcha por la Vida, que va a ser el 31 de mayo a las 12 de la tarde desde la Plaza Colón.
2: Pues ahí está hecha la invitación. Y antes de despedirnos, quería hacerte una última pregunta, Paula, porque justamente los jóvenes son uno de los mayores damnificados por la cultura de la muerte, sobre todo por el aborto que se ceba, ¿no?, en la juventud. ¿Cómo se le tiene que hablar a los jóvenes de la vida? ¿Cómo llegar a ellos?
3: Sí, bueno, realmente nosotros desde el movimiento Jóvenes por la Vida estamos convencidísimos de que formar y movilizar a jóvenes para promover desde el ámbito público y social políticas que protejan la vida y sitúen la dignidad humana en el centro de la toma de decisiones es lo que estamos buscando, ¿verdad? Entonces, buscamos generar líderes que sean capaces de incidir con rigor, de incidir con un diálogo, de incidir con un compromiso en los espacios donde se define eso, el bien común, ¿no? Entonces, yo creo que a raíz de todo esto, nosotros lo que estamos preparando es participar activamente en el debate, ¿no?, y darles herramientas, criterios y la comprensión sobre los fundamentos éticos, sociales y culturales de lo que es defensa de la vida. Entonces, más allá de claramente el, por decirlo así, la afiliación política o la afiliación religiosa, esto es una causa que reúne jóvenes que independientemente de la religión, independientemente de la convicción política, incluso de su nacionalidad, deben estar dispuestos a defender la vida en todas sus etapas, ¿no? Entonces, esto es lo que estamos haciendo.
2: Pues adelante con eso, desde luego que cuentan con nuestro apoyo en nuestro humilde espacio, pero también con nuestras oraciones, y estamos muy esperanzados en que jóvenes como ustedes estén tomando ese testigo tan importante por la vida, así que adelante, chicos, y que sea todo un éxito, seguro que sí, esas dos actividades que nos han invitado a participar y a difundir. Muchísimas gracias.
3: Gracias, Romina, a ustedes. Y nada, decirles a todos los jóvenes que invitadísimos y que si quieren pues venir a estos dos eventos, pueden también acceder a través de jovenesporlavida.com. Allí van a encontrar el formulario y también nuestras redes sociales. Muchísimas gracias. Y aquellos también que quieran ser voluntarios, pues se pueden apuntar y claramente hay espacios para todos y cualquier ayuda y cualquier mano que pueda acompañarnos, pues nada, eso está totalmente agradecido. Gracias, Romina, por este espacio también y a todos los que nos oyen.
2: Pues muchas gracias y ojalá que muchos jóvenes canarios también se sumen a esta iniciativa. Un fuerte abrazo. Gracias. Hasta la próxima.
3: Gracias.
1: Y luego de este tramo de entrevista tan interesante y tan animante, nos vamos raudamente hacia la reflexión del programa del día de hoy.
4: El aborto como derecho es una de las cuestiones sensibles que está atacando a los valores fundamentales de la vida. Y es que se está infravalorando la protección del ser más vulnerable de la Tierra, al niño no nacido. Quienes defienden el aborto argumentan el derecho a la mujer de la autonomía de su cuerpo y alegan el temor a que si se prohíbe puedan llevar a prácticas más peligrosas. Y quienes se oponen entienden que la vida humana comienza desde la concepción y por lo tanto posee una dignidad y valores propios. Que el posible dolor, miedo, tensión, conflicto o sufrimiento no sea motivo de una decisión tan drástica. A pesar de que nuestra Iglesia considera el aborto moralmente inaceptable, también es misericordiosa, pues ofrece acompañamiento y ayuda a todos los que, habiendo vivido esta triste situación, así lo piden. Que ninguna mujer tenga que pasar por una maternidad en soledad y que como Iglesia los acojamos y ayudemos como hermanos.

0: De eso se trata, que no falte la iglesia como madre que es y que nosotros sepamos estar ahí al lado de los sufrientes, de las madres embarazadas y de los niños por nacer. Desde luego que nos importan los dos. Así que con esa esperanza y esa alegría que trae la maternidad, sea en la circunstancia que sea, siempre una nueva vida es una bendición, queremos elevar este grito diciendo todos juntos y animando a que demos la bienvenida a la vida siempre diciendo
1: ¡que viva la vida!

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2: ¿Qué te pasa? ¿Qué te ocurre? Háblame. ¿Qué te dije? ¿Qué hice?

0: Rezo del Ángelus. El ángel del Señor anunció a María.
1: Y ella concibió por obra y gracia del Espíritu Santo.
0: Dios te salve, María, llena eres de gracia, el Señor es contigo. Bendita tú eres entre todas las mujeres y bendito es el fruto de tu vientre, Jesús.
1: Santa María, Madre de Dios, ruega por nosotros pecadores, ahora y en la hora de nuestra muerte. Amén.
0: He aquí la esclava del Señor.
1: Hágase en mí según tu palabra.
0: Dios te salve, María, llena eres de gracia, el Señor es contigo. Bendita tú eres entre todas las mujeres y bendito es el fruto de tu vientre, Jesús.
1: Santa María, Madre de Dios, ruega por nosotros pecadores, ahora y en la hora de nuestra muerte. Amén.
0: Y el Verbo de Dios se hizo carne.
1: Y habitó entre nosotros.
0: Dios te salve, María, llena eres de gracia, el Señor es contigo. Bendita tú eres entre todas las mujeres y bendito es el fruto de tu vientre, Jesús.
1: Santa María, Madre de Dios, ruega por nosotros pecadores, ahora y en la hora de nuestra muerte. Amén.
0: Ruega por nosotros, Santa Madre de Dios.
1: Para que seamos dignos de alcanzar las promesas de nuestro Señor Jesucristo.
0: Derrama, Señor, tu gracia sobre nosotros, que por el anuncio del ángel hemos conocido la encarnación de tu Hijo, para que lleguemos por su pasión y su cruz a la gloria de la resurrección. Por Jesucristo nuestro Señor.
1: Amén.
0: Gloria al Padre, al Hijo y al Espíritu Santo.
1: Como era en un principio, ahora y siempre, por los siglos de los siglos. Amén.
0: Gloria al Padre, al Hijo y al Espíritu Santo.
1: Como era en el principio, ahora y siempre, por los siglos de los siglos. Amén.
0: Gloria al Padre, al Hijo y al Espíritu Santo.
1: Como era en el principio, ahora y siempre, por los siglos de los siglos. Amén.
2: A continuación, el rezo de vísperas.
3: Vísperas, oración de la tarde. Dios mío, ven en mi auxilio.
4: Señor, date prisa en socorrerme.
3: Gloria al Padre, al Hijo y al Espíritu Santo.
4: Como era en el principio, ahora y siempre, por los siglos de los siglos. Amén. Aleluya.
5: Todo en estado de oración parece la santidad que empapa todo el aire, rebosa de los cielos como ánfora y se filtra en las venas del deseo. Todo sube en un afán contemplativo, como a través de transparencia angélica, y lo más puro que hay en mí despierta, sorbido por vorágines de altura. Tiene alas la tarde, unción y llama, todo yo en plegaria he naufragado. Se levantan mis manos como lámparas, por el silencio el corazón respira. Se ha encendido el crepúsculo en mi frente, y la lumbre de Dios tranza mi carne. Gloria al Padre, y al Hijo, y al Espíritu, por los siglos de los siglos. Amén.

0: Señor, tu saber me sobrepasa.
1: Señor, tú me sondeas y me conoces. Me conoces cuando me siento o me levanto. De lejos penetras en mis pensamientos. Distingues mi camino y mi descanso. Todas mis sendas te son familiares.
2: No ha llegado la palabra a mi lengua, y ya, Señor, te la sabes toda. Me envuelves por doquier, me cubres con tu mano. Tanto saber me sobrepasa, es sublime y no lo abarco. ¿A dónde iré lejos de tu aliento? ¿A dónde escaparé de tu mirada?
0: Si escalo al cielo, allí estás tú. Si me acuesto en el abismo, allí te encuentro. Si vuelo hasta el margen de la aurora, si emigro hasta el confín del mar, allí me alcanzará tu izquierda, tu diestra llegará hasta mí.
2: Si digo que al menos la tiniebla me encubra, que la luz se haga noche en torno a mí, ni la tiniebla es oscura para ti, la noche es clara como el día.
0: Gloria al Padre, y al Hijo, y al Espíritu Santo.
1: Como era en el principio, ahora y siempre, por los siglos de los siglos. Amén.
0: Señor, tu saber me sobrepasa.
1: Señor, tu saber me sobrepasa.

0: Yo, el Señor, penetro el corazón, sondeo las entrañas para dar al hombre según su conducta.
1: Tú has creado mis entrañas, me has tejido en el seno materno.
2: Te doy gracias porque me has formado portentosamente, porque son admirables tus obras, conocidas hasta el fondo de mi alma. No desconocías mis huesos.
1: Cuando lo oculto me iba formando y entretejiendo en lo profundo de la tierra, tus ojos veían mis acciones, se escribían todas en tu libro. Calculados estaban mis días antes que llegase el primero. ¡Qué incomparable encuentro tus designios!
2: Dios mío, qué inmenso es su conjunto. Si me pongo a contarlos, son más que arena. Si los doy por terminados, aún me quedas tú.
1: Señor, sondéame y conoce mi corazón. Ponme a prueba y conoce mis sentimientos. Mira si mi camino se desvía. Guíame por el camino eterno.
0: Gloria al Padre, al Hijo y al Espíritu Santo.
2: Como era en el principio, ahora y siempre, por los siglos de los siglos. Amén.
0: Yo, el Señor, penetro el corazón, sondeo las entrañas para dar al hombre según su conducta.
2: Yo, el Señor, penetro el corazón, sondeo las entrañas para dar al hombre según su conducta.

0: todo fue creado por Él y para Él.
1: Damos gracias a Dios Padre, que nos ha hecho capaces de compartir la herencia del pueblo santo en la luz.
2: Él nos ha sacado del dominio de las tinieblas y nos ha trasladado al reino de su Hijo querido, por cuya sangre hemos recibido la redención, el perdón de los pecados.
1: Él es imagen de Dios invisible, primogénito de toda criatura, pues por medio de Él fueron creadas todas las cosas, las celestes y terrestres, visibles e invisibles, tronos, dominaciones, principados, potestades. Todo fue creado por Él y para Él.
2: Él es anterior a todo, y todo se mantiene en Él. Él es también la cabeza del cuerpo de la Iglesia. Él es el principio, el primogénito de entre los muertos, y así es el primero en todo.
1: Porque en Él quiso Dios que residiera toda plenitud, y por Él quiso reconciliar consigo todas las cosas, haciendo la paz por la sangre de su cruz con todos los seres, así del cielo como de la tierra.
0: Gloria al Padre, y al Hijo, y al Espíritu Santo.
2: Como era en el principio, ahora y siempre, por los siglos de los siglos. Amén.
0: Todo fue creado por Él y para Él.
2: Todo fue creado por Él y para Él.

0: Sabemos que hemos llegado a conocer a Cristo si guardamos sus mandamientos. Quien dice, yo lo conozco y no guardo sus mandamientos, miente. Y la verdad no está en él, pero quien guarda su palabra posee el perfecto amor de Dios. En esto conocemos que estamos en él. Quien dice que está siempre en él, debe andar de continuo como él anduvo.
1: Guárdanos, Señor, como a las niñas de tus ojos.
2: Guárdanos, Señor, como a las niñas de tus ojos.
1: A la sombra de tus alas, escóndenos.
2: Como a las niñas de tus ojos.
1: Gloria al Padre, y al Hijo, y al Espíritu Santo.
2: Guárdanos, Señor, como a las niñas de tus ojos.

0: haz, Señor, proezas con tu brazo. Dispersa a los soberbios y enaltece a los humildes.
1: Proclama mi alma la grandeza del Señor. Se alegra mi espíritu en Dios mi Salvador, porque ha mirado la humillación de su esclava. Desde ahora me felicitarán todas las generaciones, porque el Poderoso ha hecho obras grandes por mí. Su nombre es santo, y su misericordia llega a sus fieles de generación en generación. Él hace proezas con su brazo, dispersa a los soberbios de corazón, derriba del trono a los poderosos y enaltece a los humildes. A los hambrientos los colma de bienes y a los ricos los despide vacíos. Auxilia a Israel su siervo, acordándose de la misericordia, como lo había prometido a nuestros padres, en favor de Abraham y su descendencia por siempre.
0: Gloria al Padre, al Hijo y al Espíritu Santo.
2: Como era en el principio, ahora y siempre, por los siglos de los siglos. Amén.
0: Haz, Señor, proezas con tu brazo. Dispersa a los soberbios y enaltece a los humildes.
3: Haz, Señor, proezas con tu brazo. Dispersa a los soberbios y enaltece a los humildes.

0: Invoquemos a Dios, cuya bondad para con su pueblo es más grande que los cielos, y digámosle:
1: que se alegren los que se acogen a ti, Señor.
2: Acuérdate, Señor, que enviaste a tu Hijo al mundo no para condenarlo, sino para salvarlo. Haz que su muerte gloriosa nos traiga la salvación.
0: Que se alegren los que se acogen a ti, Señor. Tú que constituiste a tus sacerdotes servidores de Cristo y administradores de sus misterios, concédenos un corazón fiel, ciencia abundante y caridad intensa.
1: Que se alegren los que se acogen a ti, Señor.
3: Tú que desde el principio creaste hombre y mujer, guarda a todas las familias unidas en el verdadero amor.
1: Que se alegren los que se acogen a ti, Señor.
4: Haz que los que has llamado a la castidad perfecta por el reino de los cielos sigan con fidelidad a tu Hijo.
1: Que se alegren los que se acogen a ti, Señor.
0: Tú que enviaste a Jesucristo al mundo para salvar a los pecadores, concede a todos los difuntos el perdón de sus faltas. Movidos por el Espíritu Santo y llenos de su amor, dirijamos al Padre nuestra oración.
5: Padre nuestro que estás en el cielo, santificado sea tu nombre. Venga a nosotros tu reino. Hágase tu voluntad en la tierra como en el cielo. Danos hoy nuestro pan de cada día. Perdona nuestras ofensas, como también nosotros perdonamos a los que nos ofenden. No nos dejes caer en la tentación y líbranos del mal.
0: Acuérdate, Señor, de tu misericordia, y ya que a los hambrientos los colmas de bienes, socorre nuestras indigencias con la abundancia de tus riquezas. Por nuestro Señor Jesucristo, tu Hijo, que contigo vive y reina en la unidad del Espíritu Santo, y es Dios por los siglos de los siglos.
5: Amén.
0: El Señor nos bendiga, nos guarde de todo mal y nos lleve a la vida eterna.
5: Amén.

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Por la señal de la Santa Cruz, de nuestros enemigos, líbranos, Señor Dios nuestro. En el nombre del Padre, y del Hijo, y del Espíritu Santo. Amén. Santo Rosario, contemplamos hoy miércoles los misterios gloriosos.

Primer misterio de gloria, la resurrección del Señor. Padre nuestro que estás en el cielo, santificado sea tu nombre. Venga a nosotros tu reino. Hágase tu voluntad en la tierra como en el cielo.

Dios te salve María, llena eres de gracia, el Señor es contigo. Bendita tú eres entre todas las mujeres, y bendito es el fruto de tu vientre, Jesús. Dios te salve María, llena eres de gracia, el Señor es contigo. Bendita tú eres entre todas las mujeres, y bendito es el fruto de tu vientre, Jesús. Dios te salve María, llena eres de gracia, el Señor es contigo. Bendita tú eres entre todas las mujeres, y bendito es el fruto de tu vientre, Jesús.

Dios te salve María, llena eres de gracia, el Señor es contigo. Bendita tú eres entre todas las mujeres, y bendito es el fruto de tu vientre, Jesús. Dios te salve María, llena eres de gracia, el Señor es contigo. Bendita tú eres entre todas las mujeres, y bendito es el fruto de tu vientre, Jesús. Dios te salve María, llena eres de gracia, el Señor es contigo. Bendita tú eres entre todas las mujeres, y bendito es el fruto de tu vientre, Jesús. Dios te salve María, llena eres de gracia, el Señor es contigo. Bendita tú eres entre todas las mujeres, y bendito es el fruto de tu vientre, Jesús. Dios te salve María, llena eres de gracia, el Señor es contigo. Bendita tú eres entre todas las mujeres, y bendito es el fruto de tu vientre, Jesús. Dios te salve María, llena eres de gracia, el Señor es contigo. Bendita tú eres entre todas las mujeres, y bendito es el fruto de tu vientre, Jesús. Dios te salve María, llena eres de gracia, el Señor es contigo. Bendita tú eres entre todas las mujeres, y bendito es el fruto de tu vientre, Jesús. Gloria al Padre, y al Hijo, y al Espíritu Santo. Ave María, purísima. María, Madre de Gracia, Madre de Piedad y Misericordia, defiéndenos del enemigo, ampáranos ahora y en la hora de nuestra muerte. Amén.

Segundo misterio de gloria, la ascensión del Señor a los cielos. Danos hoy nuestro pan de cada día. Perdona nuestras ofensas, como también nosotros perdonamos a los que nos ofenden. No nos dejes caer en la tentación y líbranos del mal. Amén. Santa María, Madre de Dios, ruega por nosotros, pecadores, ahora y en la hora de nuestra muerte. Amén. Santa María, Madre de Dios, ruega por nosotros, pecadores, ahora y en la hora de nuestra muerte. Amén. Santa María, Madre de Dios, ruega por nosotros, pecadores, ahora y en la hora de nuestra muerte. Amén. Santa María, Madre de Dios, ruega por nosotros, pecadores, ahora y en la hora de nuestra muerte. Amén. Santa María, Madre de Dios, ruega por nosotros, pecadores, ahora y en la hora de nuestra muerte. Amén. Santa María, Madre de Dios, ruega por nosotros, pecadores, ahora y en la hora de nuestra muerte. Amén. Santa María, Madre de Dios, ruega por nosotros, pecadores, ahora y en la hora de nuestra muerte. Amén. Santa María, Madre de Dios, ruega por nosotros, pecadores, ahora y en la hora de nuestra muerte. Amén. Santa María, Madre de Dios, ruega por nosotros, pecadores, ahora y en la hora de nuestra muerte. Amén. Gloria, Santa María, Madre de Dios, ruega por nosotros, pecadores, ahora y en la hora de nuestra muerte. Amén. Como era en el principio, ahora y siempre, y por los siglos de los siglos. Amén. Sin pecado concebida. María, Madre de Gracia, Madre de Piedad y Misericordia, defiéndenos del enemigo, ampáranos ahora y en la hora de nuestra muerte. Amén. Mi alma glorifica al Señor, mi Dios, gózase mi espíritu.

Tercer misterio de gloria, la venida del Espíritu Santo sobre los apóstoles reunidos con María en el cenáculo. Padre nuestro que estás en el cielo, santificado sea tu nombre. Venga a nosotros tu reino. Hágase tu voluntad en la tierra como en el cielo. Dios te salve María, llena eres de gracia, el Señor es contigo. Bendita tú eres entre todas las mujeres, y bendito es el fruto de tu vientre, Jesús. Dios te salve María, llena eres de gracia, el Señor es contigo. Bendita tú eres entre todas las mujeres, y bendito es el fruto de tu vientre, Jesús. Dios te salve María, llena eres de gracia, el Señor es contigo. Bendita tú eres entre todas las mujeres, y bendito es el fruto de tu vientre, Jesús. Dios te salve María, llena eres de gracia, el Señor es contigo. Bendita tú eres entre todas las mujeres, y bendito es el fruto de tu vientre, Jesús. Dios te salve María, llena eres de gracia, el Señor es contigo. Bendita tú eres entre todas las mujeres, y bendito es el fruto de tu vientre, Jesús. Dios te salve María, llena eres de gracia, el Señor es contigo. Bendita tú eres entre todas las mujeres, y bendito es el fruto de tu vientre, Jesús. Dios te salve María, llena eres de gracia, el Señor es contigo. Bendita tú eres entre todas las mujeres, y bendito es el fruto de tu vientre, Jesús. Dios te salve María, llena eres de gracia, el Señor es contigo. Bendita tú eres entre todas las mujeres, y bendito es el fruto de tu vientre, Jesús. Dios te salve María, llena eres de gracia, el Señor es contigo. Bendita tú eres entre todas las mujeres, y bendito es el fruto de tu vientre, Jesús. Dios te salve María, llena eres de gracia, el Señor es contigo. Bendita tú eres entre todas las mujeres, y bendito es el fruto de tu vientre, Jesús. Gloria al Padre, y al Hijo, y al Espíritu Santo. Ave María, purísima. María, Madre de Gracia, Madre de Piedad y Misericordia, defiéndenos del enemigo, ampáranos ahora y en la hora de nuestra muerte. Amén.

Cuarto misterio de gloria, la asunción en cuerpo y alma de la Virgen María a los cielos. Danos hoy nuestro pan de cada día. Perdona nuestras ofensas, como también nosotros perdonamos a los que nos ofenden. No nos dejes caer en la tentación y líbranos del mal. Amén. Santa María, Madre de Dios, ruega por nosotros, pecadores, ahora y en la hora de nuestra muerte. Amén. Santa María, Madre de Dios, ruega por nosotros, pecadores, ahora y en la hora de nuestra muerte. Amén. Santa María, Madre de Dios, ruega por nosotros, pecadores, ahora y en la hora de nuestra muerte. Amén. Santa María, Madre de Dios, ruega por nosotros, pecadores, ahora y en la hora de nuestra muerte. Amén. Santa María, Madre de Dios, ruega por nosotros, pecadores, ahora y en la hora de nuestra muerte. Amén. Santa María, Madre de Dios, ruega por nosotros, pecadores, ahora y en la hora de nuestra muerte. Amén. Santa María, Madre de Dios, ruega por nosotros, pecadores, ahora y en la hora de nuestra muerte. Amén. Santa María, Madre de Dios, ruega por nosotros, pecadores, ahora y en la hora de nuestra muerte. Amén. Santa María, Madre de Dios, ruega por nosotros, pecadores, ahora y en la hora de nuestra muerte. Amén. Gloria, Santa María, Madre de Dios, ruega por nosotros, pecadores, ahora y en la hora de nuestra muerte. Amén. Como era en el principio, ahora y siempre, y por los siglos de los siglos. Amén. Sin pecado concebida, María, Madre de Gracia, Madre de Piedad y Misericordia, defiéndenos del enemigo, ampáranos ahora y en la hora de nuestra muerte. Amén.

Quinto misterio de gloria, la coronación de la Santísima Virgen como Reina y Señora de todo lo creado. Padre nuestro que estás en el cielo, santificado sea tu nombre. Venga a nosotros tu reino. Hágase tu voluntad en la tierra como en el cielo. Dios te salve María, llena eres de gracia, el Señor es contigo. Bendita tú eres entre todas las mujeres, y bendito es el fruto de tu vientre, Jesús. Dios te salve María, llena eres de gracia, el Señor es contigo. Bendita tú eres entre todas las mujeres, y bendito es el fruto de tu vientre, Jesús. Dios te salve María, llena eres de gracia, el Señor es contigo. Bendita tú eres entre todas las mujeres, y bendito es el fruto de tu vientre, Jesús. Dios te salve María, llena eres de gracia, el Señor es contigo. Bendita tú eres entre todas las mujeres, y bendito es el fruto de tu vientre, Jesús. Dios te salve María, llena eres de gracia, el Señor es contigo. Bendita tú eres entre todas las mujeres, y bendito es el fruto de tu vientre, Jesús. Dios te salve María, llena eres de gracia, el Señor es contigo. Bendita tú eres entre todas las mujeres, y bendito es el fruto de tu vientre, Jesús. Dios te salve María, llena eres de gracia, el Señor es contigo. Bendita tú eres entre todas las mujeres, y bendito es el fruto de tu vientre, Jesús. Dios te salve María, llena eres de gracia, el Señor es contigo. Bendita tú eres entre todas las mujeres, y bendito es el fruto de tu vientre, Jesús. Dios te salve María, llena eres de gracia, el Señor es contigo. Bendita tú eres entre todas las mujeres, y bendito es el fruto de tu vientre, Jesús. Dios te salve María, llena eres de gracia, el Señor es contigo. Bendita tú eres entre todas las mujeres, y bendito es el fruto de tu vientre, Jesús. Gloria al Padre, y al Hijo, y al Espíritu Santo. Ave María, purísima. María, Madre de Gracia, Madre de Piedad y Misericordia, defiéndenos del enemigo, ampáranos ahora y en la hora de nuestra muerte. Amén.

0: Por las intenciones del Santo Padre, el Papa. Padre nuestro que estás en el cielo, santificado sea tu nombre. Venga a nosotros tu reino. Hágase tu voluntad en la tierra como en el cielo. Dios te salve María, hija de Dios Padre, llena eres de gracia, el Señor es contigo. Bendita tú eres entre todas las mujeres, y bendito es el fruto de tu vientre, Jesús. Dios te salve María, Madre de Dios Hijo, llena eres de gracia, el Señor es contigo. Bendita tú eres entre todas las mujeres, y bendito es el fruto de tu vientre, Jesús. Dios te salve María, esposa del Espíritu Santo, llena eres de gracia, el Señor es contigo. Bendita tú eres entre todas las mujeres, y bendito es el fruto de tu vientre, Jesús. Gloria al Padre, y al Hijo, y al Espíritu Santo. Letanías de la Santísima Virgen. Señor, ten piedad. Cristo, ten piedad. Señor, ten piedad. Cristo, óyenos. Cristo, escúchanos. Dios Padre, Creador del mundo. Dios Hijo, Redentor del mundo. Dios Espíritu Santo. Trinidad Santa, un solo Dios. Santa María, Santa Madre de Dios, Santa Virgen de las Vírgenes, Madre de Cristo, Madre de la Divina Gracia, Madre Purísima, Madre Castísima, Madre Intacta, Madre Incorrupta, Madre Inmaculada, Madre Amable, Madre Admirable, Madre del Buen Consejo, Madre del Creador, Madre del Salvador, Madre de la Iglesia, Madre de Misericordia, Madre de la Esperanza, Ayuda de los inmigrantes, Virgen Prudentísima, Virgen digna de veneración, Virgen digna de alabanza, Virgen poderosa, Virgen clemente, Virgen fiel, Espejo de justicia, Trono de la sabiduría, causa de nuestra alegría, vaso espiritual, vaso digno de honor, vaso insigne de devoción, rosa mística, fuerte como la torre de David, hermosa como torre de marfil, casa de oro, Arca de la Nueva Alianza, Puerta del Cielo, Estrella de la Mañana, Salud de los Enfermos, Refugio de los Pecadores, Consuelo de los Afligidos, Auxiliadora de los Cristianos, Reina de los Ángeles, Reina de los Patriarcas, Reina de los profetas, Reina de los apóstoles, Reina de los mártires, Reina de los que profesan la fe, Reina de las vírgenes, Reina de todos los santos, reina concebida sin mancha original, reina elevada al cielo, reina del Santísimo Rosario, reina de la familia, reina de la paz. Cordero de Dios, que quitas el pecado del mundo. Cordero de Dios, que quitas el pecado del mundo. Cordero de Dios, que quitas el pecado del mundo. Bajo tu amparo nos acogemos, Santa Madre de Dios. No desoigas las súplicas que te hemos dirigido en nuestras necesidades. Antes bien, líbranos siempre de todos los peligros. Oh Virgen gloriosa y bendita, ruega por nosotros, Santa Madre de Dios. Dios te salve, Reina y Madre de Misericordia, vida y dulzura y esperanza nuestra. Dios te salve, a ti llamamos los desterrados hijos de Eva. A ti suspiramos gimiendo y llorando en este valle de lágrimas. Ea pues, Señora, abogada nuestra, vuelve a nosotros esos tus ojos misericordiosos. Y después de este destierro, muéstranos a Jesús, fruto bendito de tu vientre. Oh clementísima, oh piadosa, oh dulce Virgen María, ruega por nosotros, Santa Madre de Dios, para que seamos dignos de alcanzar las promesas de nuestro Señor Jesucristo. Amén. Bendigamos al Señor.
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0: A continuación les ofrecemos la celebración de la Eucaristía desde la parroquia de Nuestra Señora de la Candelaria en Ingenio.
1: María Sánchez Santana, familia Abrante Guerra, familia Carrero Carabias.

0: nombre del Padre, y del Hijo, y del Espíritu Santo. Amén. La gracia y la paz de Dios esté con todos ustedes. Hoy, además de por todas las personas, por todos los difuntos que hemos nombrado ahora al comenzar la Eucaristía, rezamos por ellos y también rezamos por esto que nos insinuaba la canción primera: desear la paz a Jerusalén. Pero la paz a Jerusalén y la paz en todos los países y en todas las personas. El color de las vestiduras de hoy, del mantel, del ambón, de la estola, nos indican que es justo tiempo litúrgico al que hemos estado viviendo estos días. Pentecostés, Pascua, y ahora llamamos a este tiempo tiempo ordinario, pero que es un tiempo importante. Siempre, todos los tiempos son importantes, porque el Señor nos habla a través de la palabra y a través de la celebración de la Eucaristía. Compartimos hoy nuestra misa desde aquí, desde la parroquia de la Candelaria de Ingenio, pero también la compartimos a través de la emisora diocesana, la diocesana de Canarias, lo que era Radio Tamar Aceite, y también a través de las redes sociales. Bueno, pues nos ponemos ante el Señor, que nos conoce, que nos quiere, y cada uno en un poquito de silencio pedimos perdón por aquello que nos aleja un poquito de Dios o nos aleja de los hermanos. Yo confieso ante Dios Todopoderoso y ante ustedes, hermanos, que he pecado mucho de pensamiento, palabra, obra y omisión. Por mi gran culpa. Por eso ruego a Santa María, siempre Virgen, a los ángeles, a los santos y a ustedes, hermanos, que intercedan por mí ante Dios nuestro Señor. Dios Todopoderoso tenga misericordia de nosotros, que Él nos perdone los pecados y que nos lleve a la vida eterna. Señor, ten piedad. Cristo, ten piedad. Señor, ten piedad. Oremos. Concédenos, Señor, que el mundo progrese según tu designio de paz para nosotros, y que tu Iglesia se alegre en su confiada entrega. Te lo pedimos por Jesucristo, tu Hijo, que vive y reina en la unidad del Espíritu Santo y es Dios por los siglos de los siglos.
1: Lectura de la primera carta del apóstol San Pedro. Queridos hermanos, ya sabéis que fuisteis liberados de vuestra conducta inútil, heredada de vuestros padres, pero no con algo corruptible, con oro o plata, sino con una sangre preciosa, como la de un cordero sin defecto y sin mancha. Cristo, previsto ya antes de la creación del mundo y manifestando en los últimos tiempos por vosotros, que por medio de Él creéis en Dios, que lo resucitó de entre los muertos y le dio gloria. De manera que vuestra fe y vuestra esperanza estén puestas en Dios. Ya que habéis purificado vuestras almas por la obediencia a la verdad hasta amaros unos a otros como hermanos, amaos de corazón, unos a otros con una entrega total. Pues habéis sido regenerados, pero no a partir de una semilla corruptible, sino de algo incorruptible, mediante la palabra de Dios viva y permanente. Porque toda carne es como hierba, y todo su esplendor como flor de hierba. Se agota la hierba y la flor se cae, pero la palabra del Señor permanece para siempre. Pues esa es la palabra del Evangelio que se nos anunció. Palabra de Dios.
2: Glorifica al Señor Jerusalén. Glorifica al Señor, Jerusalén. Alaba a tu Dios, Sion, que ha reforzado los cerrojos de tus puertas y ha bendecido a tus hijos dentro de ti. Glorifica al Señor, Jerusalén. Ha puesto paz en tus fronteras, te sacia con flor de harina. Él envía su mensaje a la tierra y su palabra corre veloz. Glorifica al Señor, Jerusalén. Anuncia su palabra a Jacob, sus decretos y mandatos a Israel. Con ninguna nación obró así, ni les dio a conocer sus mandatos. Glorifica al Señor, Jerusalén.

El Señor esté con ustedes. Lectura del Santo Evangelio según San Marcos. En aquel tiempo, los discípulos estaban subiendo por el camino hacia Jerusalén, y Jesús iba delante de ellos. Ellos estaban sorprendidos, y los que los seguían tenían miedo. Jesús tomó aparte otra vez a los doce, apóstoles, y empezó a decirles lo que le iba a suceder. Les decía: miren, estamos subiendo a Jerusalén, y el Hijo del Hombre va a ser entregado a los sumos sacerdotes y a los escribas. Lo condenarán a muerte y lo entregarán a los gentiles. Se burlarán de él, lo escupirán, lo azotarán y lo matarán. Y a los tres días resucitará. Entonces se le acercaron Santiago y Juan, los hijos del Zebedeo, y le dijeron: Maestro, nosotros queremos que nos hagas lo que te vamos a pedir. Jesús les preguntó: ¿qué quieren que haga por ustedes? Y le contestaron: concédenos sentarnos en tu gloria, uno a tu derecha y otro a tu izquierda. Jesús replicó: ustedes no saben lo que están pidiendo. ¿Acaso pueden beber el cáliz que yo he de beber, o pueden bautizarse con el bautismo con que yo me voy a bautizar? Le contestaron que sí, que podían. Y Jesús les dijo: el cáliz que yo voy a beber lo beberán, y serán bautizados con el bautismo con que yo me voy a bautizar. Pero el sentarse a mi derecha o a mi izquierda no me toca a mí concederlo, sino que es para quienes está reservado. Los otros 10 apóstoles, al oír aquello, se indignaron contra Santiago y Juan. Y Jesús, llamándolos, les dijo: ustedes saben que los que son reconocidos como jefes de los pueblos los tiranizan, y que los grandes los oprimen. No será así entre ustedes. El que quiera ser grande entre ustedes, que sea su servidor, y el que quiera ser primero, que sea esclavo de todos. Porque el Hijo del Hombre no ha venido a ser servido, sino a servir y dar su vida en rescate por muchos. Palabra del Señor. Bueno, llama un poquito la atención, ¿verdad?, que Santiago y Juan, dos de los apóstoles de Jesús, que habían escuchado tantas veces lo que Jesús les decía, el proyecto de Jesús, que era un proyecto de servicio, de amor a los demás, que no era de imponerse, que no era de sobresalir. Bueno, pues extraña que ellos le dijeran que cuando Jesús estuviera en su reino, ellos hablaban con una mentalidad como si Jesús fuera a ser el rey de Israel, el que gobernaba, el que tenía ministros y súbditos. Y entonces ellos le preguntan, le dicen que les gustaría que uno fuera, se pusiera a su derecha y otro a su izquierda, que uno fuera el primer ministro y otro el segundo ministro, algo así, ¿no? Si nos damos cuenta, eso que hacen los hermanos, los hijos del Zebedeo, como se le conocían, Juan y Santiago, es algo muy humano. Estamos acostumbrados que en los partidos políticos, en los grupos, en las asociaciones, en los equipos de deporte, en las parroquias, que muchas veces tenemos la misma tentación: tener un puesto destacado, que nos tengan en cuenta, ser uno de los principales, ser de los importantes.
La tentación nos puede venir o la podemos tener todos. Ser bien considerados, ser de la selección, de los importantes. Ahora que viene el Papa, también todos podemos estar tentados de poder estar cerca de él, de saludarlo, de hablar personalmente. Es una tentación como otra cualquiera, pero mejor no caer en la tentación, no pedirla, no pedir que yo sea tenido en cuenta, y a ser posible pedir al Señor, sí, como Él nos enseñó, a que no caigamos en la tentación que nos aleja del deseo de Dios para con nosotros. Pero Jesús nos deja claro que lo que nos distingue a ustedes, a mí, a los sacerdotes, a los obispos, a todos, lo que nos debe distinguir es que tenemos que ser gente que hagamos un servicio desinteresado a la comunidad. Que no estemos para que nos pongan, nos eleven a lo alto, sino para estar en lo mismo que los demás, uno más, una más. Ser servidores, no para que nos sirvan, sino para servir. Ustedes saben que los papas, ahora que estamos preparando la venida del Papa León XIV, a nuestra isla, ustedes saben que los papas, cuando escriben ciertos documentos, que por cierto ayer se publicó un importante documento de este papa, que poquito a poco será bueno que leamos o que comentemos. Bueno, cuando ellos escriben un documento determinado, ellos se refieren a sí mismos no como el jefe de la iglesia, no como el que manda, el que gobierna, sino lo dicen con unas palabras en latín, que las voy a decir en latín. Ellos se llaman, este papa y cualquier otro papa, Servus Servorum Dei, al castellano, al español, siervo de los siervos de Dios. Es decir, no soy el que manda, no soy el que impone, no soy el que gobierna, me dejo guiar por el Señor y tengo que ser el siervo, el criado de los criados de Dios. Así se llama, siervo de los siervos de Dios. Por lo menos es un deseo. Si el Papa está para servir, también nosotros, ustedes y yo, estamos para servir, para ser seguidores de Jesús, que también lo dijo Jesús mismo: no vine a que me sirvan, sino a servir. Por eso hoy, en esta misa del miércoles, podemos preguntarnos, bueno, hoy, por ejemplo, para no complicarnos la cabeza, hoy, ¿qué servicio hemos hecho? A lo mejor en la casa, seguro que sí. En la familia, algún acto de servicio, pues, como si es lavar los platos, recoger la mesa o poner la mesa o lo que sea. Pero también ese servicio que podemos hacer y debemos hacer en la vida, en el trabajo, en el supermercado. Si uno se da cuenta, a lo largo del día tiene la oportunidad de hacer muchos actos de servicio. Y tenemos que darle gracias a Dios por esa oportunidad. Por eso podemos preguntarnos y bendecir al Señor, si podemos decir, oh, pues mira, hoy, este miércoles, o ayer martes, he realizado unos cuantos buenos servicios a los demás. En algún momento he querido tener la última palabra, o que me sirvan, o lucirme por lo que soy, o por el cargo que tengo. Qué bueno que uno se considere que nunca es mejor que nadie, que todos somos hermanos, y que nos invita el Evangelio, la palabra de Dios, a servir. Cuando Santiago y Juan le dicen eso a Jesús, Jesús dice, bueno, ustedes están dispuestos a beber el cáliz que yo he de beber, dicho con otras palabras, a sufrir
el sufrimiento, la muerte en la cruz como yo, ellos no se enteraron bien, pero dijeron que sí. Hay que estar dispuesto también a eso. Me quedo con esas palabras que antiguamente decíamos cuando éramos niños y alguien nos preguntaba nuestro nombre y le decíamos, yo me llamo Suso Vega para servirle a Dios y a usted. Pues esa es una buena tarea, servir a Dios y a los demás. Que así sea.

0: Bueno, pues vamos a decirle al Señor que nos eche una manita en estas actitudes de servicio y de amor y de fraternidad.
1: Para que aumente la fe de su iglesia, le dé la paz, la libertad y la unidad y le conceda el perdón de su falta, roguemos al Señor.
0: Escucha, Señor, nuestra oración.
1: Para que cuantos tienen poder en este mundo, gobiernen sin orgullo y los súbditos obedezcan con lealtad, roguemos al Señor.
0: Escucha, Señor, nuestra oración.
1: Para que los ricos no pongan su corazón en los bienes perecederos y los pobres encuentren en nuestra caridad la ayuda eficaz que necesitan, roguemos al Señor.
0: Escucha, Señor, nuestra oración.
1: Para que nuestra comunidad sea cada vez más viva, se gloríe de celebrar las alabanzas del Señor y progrese en el conocimiento de su nombre, roguemos al Señor.
0: Escucha, Señor, nuestra oración. Escucha, Señor, nuestras súplicas, que podamos bendecirte por tus beneficios. Por Jesucristo, nuestro Señor.

Oremos, hermanos, para que este sacrificio de ustedes y mío sea agradable a Dios Padre Todopoderoso. Oh Dios, que nos das lo que hemos de ofrecerte y vinculas esta ofrenda a nuestro devoto servicio, imploramos tu misericordia para que cuanto nos concedes redunde en mérito nuestro y nos alcance los premios eternos. Por Jesucristo nuestro Señor. El Señor esté con ustedes. Levantemos el corazón. Demos gracias al Señor nuestro Dios. En verdad es justo y necesario, es nuestro deber y salvación, darte gracias siempre y en todo lugar, Señor, Padre Santo, Dios Todopoderoso y Eterno, por Cristo, Señor nuestro, a quien hiciste fundamento de todo y de cuya plenitud quisiste que participáramos todos. Siendo Él de condición divina, se despojó de su rango para servirnos a todos nosotros. Y por su sangre derramada en la cruz, puso en paz el universo. Y así, exaltado sobre todo cuanto existe, es fuente de salvación eterna. Por eso con los ángeles y los santos te bendecimos diciendo: Santo, Dios del universo, llenos están el cielo y la tierra de tu gloria. Hosanna en el cielo. Bendito el que viene en nombre del Señor. Hosanna en el cielo. Santo eres en verdad, Señor, fuente de toda santidad. Por eso te pedimos que santifiques estos dones con la efusión de tu Espíritu, de manera que se conviertan para nosotros en el cuerpo y la sangre de Jesucristo nuestro Señor, el cual, cuando iba a ser entregado a su pasión, que aceptó voluntariamente, dándote gracias, tomó en sus manos el pan. Lo bendijo, lo partió y se lo dio a todos diciendo: tomen y coman todos de él, porque esto es mi cuerpo que será entregado por ustedes.

Del mismo modo, acabada la cena, tomó el cáliz con el vino, lo bendijo y lo pasó a todos diciéndoles: tomen y beban todos de él, porque este es el cáliz de mi sangre, sangre de la alianza nueva y eterna, que será derramada por ustedes y por muchos para el perdón de los pecados. Hagan esto en conmemoración mía.

Este es el sacramento de nuestra fe. Por eso, Padre, nosotros te seguimos dando gracias y te queremos pedir por toda la Iglesia extendida por el mundo entero. Pedimos por el Papa León, pedimos también por los obispos de Canarias, José y Cristóbal, por las personas que buscan a Dios, por los que quieren encontrarse con Él y ser mejores discípulos suyos. También recuerda a los que ya murieron en tu paz, a los que nombramos antes, al comenzar la misa, y a todos los difuntos. Ten misericordia de todos nosotros, que con María la Virgen, la Madre de Dios,

Santificado sea tu nombre. Venga a nosotros tu reino. Hágase tu voluntad en la tierra como en el cielo. Danos hoy nuestro pan de cada día. Perdona nuestras ofensas, como también nosotros perdonamos a los que nos ofenden. No nos dejes caer en la tentación y líbranos del mal. Señor, te pedimos que nos libres de todos los males. Te pedimos, Señor, que te sintamos presente siempre en nuestra vida. Te pedimos que busquemos siempre servir a los demás como hizo Jesús, como hiciste tú. Y también te pedimos por la paz del mundo y para que nosotros colaboremos a hacer un mundo de más paz. Que la paz del Señor esté con todos ustedes. Nos damos fraternalmente la paz.

Cordero de Dios, que quitas el pecado del mundo, ten piedad de nosotros. Cordero de Dios, que quitas el pecado del mundo, ten piedad de nosotros. Cordero de Dios, que quitas el pecado del mundo, danos la paz. Y aquí está Jesús, el que vino a ayudarnos, a servirnos, y que quiere que también nosotros sirvamos a los demás. Dichosos los invitados a la cena del Señor. Pero una palabra tuya bastará para sanar. El cuerpo y la sangre de Cristo nos guarde para la vida eterna.

Oremos. Saciados con los dones de la salvación, invocamos, Señor, tu misericordia, para que mediante este sacramento que nos alimenta en nuestra vida temporal, nos hagas participar en tu bondad de la vida eterna. Por Jesucristo nuestro Señor. El Señor esté con ustedes. La bendición de Dios Todopoderoso, Padre, Hijo y Espíritu Santo, descienda sobre todos nosotros. Amén. Quería recordar que algunas personas de las que van o de las que vamos a ir al estadio cuando venga el Papa, que algunas preguntan, bueno, ¿y cuándo voy a saber que estoy admitido? ¿Qué debo presentar allí? A todos les digo que estén atentos al convoco. Yo imagino que la mayoría de ustedes lo tiene el convoco, y si no lo tiene, pues bueno es bajarlo, que es gratuito y tiene toda la información de nuestras parroquias. Y además allí, cuando tengamos ya noticias más concretas de cómo hacer, las publicaremos allí. Es la mejor forma que tenemos de comunicarnos con todos. Acuérdense, convoco con cada kilo, la primera y la segunda. Bueno, pues terminamos nuestra celebración, le cantamos a la Virgen y podemos ir en paz.

0: Un saludo, amigas y amigos de la diocesana de Canarias, un día más desde esta ventanita que abrimos a toda la diócesis aquí en la entrevista, en la Casa de la Iglesia. Hace unos días, concretamente el pasado sábado, compartíamos con gran alegría esa víspera de Pentecostés, donde toda la diócesis se unió para poner en valor esta fiesta importantísima para la Iglesia y, por supuesto, la labor tan importante, tan incesante de los laicos en nuestra diócesis de Canarias. Por supuesto, con el telón de fondo de esa histórica visita que cada vez es más próxima. Para hablar de los frutos de este encuentro, cómo se vivió y hacer un poquito una valoración también del curso, nos acompaña en esta mañana Armando Vallejo, que como saben es el delegado del laicado de nuestra diócesis. Armando, muy buenos días y muchísimas gracias por estar con nosotros.
1: ¿Qué tal? Buenos días, Saúl, encantado.
0: Armando, decíamos en la introducción, venimos de celebrar este Pentecostés, de este encuentro diocesano este pasado sábado. Hablábamos antes de entrar a la entrevista que ya con el corazón y el cuerpo un poquito más reposado, así que me gustaría preguntarte qué sabor de boca ha dejado en la delegación este encuentro conforme a lo que se habían propuesto.
1: La verdad es que muy bueno porque había cierta incertidumbre porque el formato de algún modo era nuevo, el espacio, el lugar también lo era, las condiciones, el contexto también cercano de la visita del Papa también, que podía ser una ventaja porque estamos todos un poco así con ganas de hacer cosas, pero por otro lado también hay mucho trabajo y a veces eso dificulta que la gente pues se vaya a desplazar a otros eventos, otros acontecimientos, pero bueno, pues todo eso nos ha dejado muy buen sabor de boca porque creo que se han cumplido las expectativas, que es una palabra que quizás no, a veces no deberíamos usar demasiado porque sí, porque no se trata de eso, pero sí que las tenemos como seres humanos que somos, nos gusta que las cosas salgan bien, ¿no? Y dentro de esa idea que teníamos de cómo visualizábamos el encuentro, pues creo que se cumplieron, ¿no?
0: Armando, si tuvieras que elegir un momento, una frase que pudieras escuchar en una de esas conversaciones, pues entre los diferentes espacios, talleres, la oración, o una imagen que guardes con especial sensibilidad y cariño, ¿con qué te quedarías?
1: Mira, yo me quedo con varios. Por un lado, cuando alguien se va y dice, ay, gracias por este encuentro, hacía falta o hace falta, ya eso te llena el corazón. Eso lo recibí in situ, yo y otros compañeros de la delegación, allí antes de irnos, pero es que después han llegado más mensajes. Y eso, la verdad es que, dice, bueno, ya solo sin escuchar a los cerca de 200 que estuvimos allí, a escuchar esos 4, 5 o 6 personas que te envían esto particularmente, ya te hace feliz y ya cumples, ¿no? Bueno, y después hay cosas como concretas, ¿no? En tanto de los que organizamos y de las personas que colaboraron también con sus talleres, con su trabajo, que también ellos mismos saliesen satisfechos de lo que habían recibido de feedback de la gente, ¿no? Y ellos mismos estuviesen contentos. Ya eso también es otro paso importante. Y luego, oye, uno tiene su corazoncito y el hecho de que se haya publicado en la revista de la Conferencia Episcopal Italiana el evento con fotos y demás, pues mira, pues también que menos, ser un poquito más internacionales, ¿no? Ya que estamos en Pentecostés, pues en diferentes lenguas.
0: Para que el Papa también vaya un poquito poniéndose al día de la realidad, claro, de nuestra diócesis, ¿no?
1: Eso es.
0: En este tipo de encuentros, Armando, se comparte mucho, ya nos lo estás compartiendo tú también. ¿Cuál es la realidad actual, si hiciéramos una radiografía del laicado, del apostolado seglar, que se pudo reflejar el sábado de nuestra diócesis?
1: Bueno, es variopinto, hay gran variedad. Es verdad que siendo objetivos, pues hay muchos. Si hablamos de movimientos y asociaciones, en particular después hablamos de parroquias, pero digamos que el laicado asociado, es verdad que, como nos ocurre en las parroquias, los movimientos también se van reduciendo el número de personas vinculadas estrechamente al movimiento en concreto, sí. Y que también van pues cogiendo edad, porque cada día más a las siguientes generaciones les cuesta más asociarse, no en la iglesia, en cualquier ámbito. Hablamos de asociación de vecinos, hablamos de rondalla. Mira, ayer tuvimos también, el domingo tuvimos también aquí las fiestas en donde yo vivo, en las mesas, y me decían los miembros de la rondalla que participaron en la celebración, que cantaron la misa, decían, necesitamos gente porque es que no se envejece también la rondalla. Bueno, pues nos pasa un poco en todo, también en los movimientos. Bueno, eso también está ocurriendo, es un hecho, pero lo que yo saco de esto es que hay ganas de unirse para colaborar y para estar juntos, aunque seamos más, seamos menos en cada movimiento, eso existe, y el entusiasmo, eso sí que no ha cambiado. Entre los diferentes movimientos, da igual el carisma, la sensibilidad, que hay ganas, y en cuanto se les pide, nada, se les llama, oye, tú podrías, antes de que acabes la frase, dicen, sí, nosotros nos apuntamos, ¿no? Y luego el laicado en general, el no asociado, pues creo que está empezando a ganar cierta presencia, ¿no? Ya sea a través de estos espacios que se están creando, no solo Pentecostés, sino otros, de otras delegaciones. Y el hecho, creo, y aquí te adelanto, una de mis mayores alegrías es el trabajo conjunto de varias delegaciones en un solo mismo encuentro, ¿no?
0: Sí.
1: De forma que cada uno, pues, convocamos, digamos, a nuestro ámbito, ¿no? Y eso también hace que se junten, por ejemplo, familias que a lo mejor no suelen, o parejas que no suelen participar en otro tipo de acontecimientos, sino cuando los convoca familia, laicos igual, pues, bueno, eso creo que esa es la imagen que tengo del laicado. El asociado entusiasmado, aunque reducido, el parroquial con ganas de que se le convoque y dispuesto a salir de sus comunidades, que no siempre es fácil.
0: Uh-huh. Si algo hemos podido escuchar también en los preparativos de este Pentecostés y en ese propio encuentro, Armando, son testimonios que coinciden en la importancia del papel de los laicos que se juega, pues, en el trabajo, en la familia, hemos escuchado también en la política, en los problemas de la sociedad. ¿Cómo crees que este encuentro puede impulsar a los laicos a hacer eso que hemos escuchado tantas veces ya de iglesia en salida?
1: Mira, yo creo que no se trata de un encuentro, que también, sino de la secuencia de en este caso de acontecimientos, de eventos, de convocatorias, de frases que se repiten, de incluso en el plan pastoral, todo eso se va asentando, va penetrando en el laicado, ¿no? Y esto es un espacio más para eso. De hecho, una de las rutas, había dos rutas, bueno, una de ellas era expresamente sobre las dimensiones de la vida de fe de un cristiano, que empezaba a través de la oración, inseparable la fe de un encuentro personal permanente con Dios, porque si no, ese contacto no existe, se convierte en algo superficial, la comunidad, que es la que te acompaña, y después venía efectivamente los dos elementos de los que tú hablas, que es la coherencia fe-vida, que es inseparable, y por último el anuncio, que también es parte de la vida de un cristiano, compartirlo en su ámbito, en sus ambientes, en trabajo, en los estudios, al que le corresponda, en su barrio, en donde sea. Bueno, creo que son pequeñas semillas que se van incorporando a las que ya venían sembrándose anteriormente. Como digo, sínodo, plan pastoral, cada una de las delegaciones en esa misma línea, bueno, ir alineándonos. Y esto creo que también ayuda a ir consolidando eso que se está ganando ya hace unos años.
0: Uh-huh. Uno de los aspectos sobre los que se trabajó también es esa inminente, podríamos decir, llegada del Papa a nuestra diócesis. ¿De qué manera lo que se compartió este pasado sábado nos puede preparar como laicos para recibirle? ¿Qué propuesta se hizo?
1: Mira, la ruta 1, era una de las rutas, era literalmente la catequesis que se propone desde la conferencia episcopal para prepararnos para recibir la visita del Santo Padre, adaptada al tiempo que duraba cada una de las paradas de esa ruta, eran cuatro paradas en la ruta, cada una de las cuatro catequesis que se proponen. Eso se trabajó allí, con lo cual ya iba claramente orientado hacia esa inminente visita. Pero es que ya en el arranque todo está imbuido, ¿no?, por este contexto histórico en el que estamos viviendo. Lo decía Patricia, de la Delegación de Familia y Vida, al principio, en la introducción, hacía referencia al lema de este Pentecostés, que era: oigan lo que les voy a decir, que es una frase de Hechos de los Apóstoles 2, en el que, en su primer discurso, Pedro, cuando su primer discurso, digo, como piedra de la iglesia, ¿no? Uh-huh. Después de recibir el Espíritu Santo, pronuncia esas palabras. Bueno, pues en ese contexto estaba todo Pentecostés, fíjate, Pentecostés, esas primeras palabras de Pedro, visita del Papa, ¿no? Todo conectado, porque es que nos lleva hacia allí, ¿no? Y eso que hicimos en este encuentro nos prepara claramente para, bueno, ese momento histórico.
0: Una visita como esta revoluciona, que es decir, tiene la diócesis, pero tú antes le apuntabas muy bien cuando hablábamos de que no fuera solo el encuentro, ¿no? Esta visita tiene un peligro, entre comillas, grande, ¿no? Y es que pues quede en un evento que perdurará, por supuesto, en la historia, pero que nos arda el corazón y al día siguiente, pues, el Papa literalmente pues estará en Tenerife y volverá a Roma. ¿Cuál podría ser, cuál es, Armando, la hoja de ruta o el gran reto para los laicos, para que esos frutos de este encuentro de Pentecostés, de esa posterior visita, permanezcan pues en junio, en la planificación del próximo curso?
1: Bueno, yo creo que hay varios. Por un lado, la oración, lo que estamos haciendo este mismo Pentecostés, porque no es igual de repente estar allí, el subidón, y ya está, que ir preparándote. Si te vas preparando para ello en las diferentes comunidades, con estas catequesis, con toda la información que está llegando desde la diócesis, en ese gran trabajo que además es complicadísimo, porque somos una, y esto creo que hay que decirlo, somos una diócesis pequeña en comparación con Madrid o con Barcelona, y acoger un acontecimiento como este, sin estar rodeado de otras grandes diócesis, porque somos islas que están alejadas del territorio peninsular, no podemos recibir la ayuda de diócesis cercanas, por ejemplo. Entonces, nuestra estructura es pequeña en comparación con lo que es la dimensión de una visita de Estado tan grande como esta, ¿no? Sí. Así que creo que podéis poner en valor el trabajo que se está haciendo de la diócesis, con todas las dificultades y los problemas que podamos ver, pero es que están, hay que ponerlas en el contexto de la situación. Bien, dicho esto, creo que toda esta preparación nos está ayudando. Para que los que estamos en torno a ello no sea un subidón y ya está. Para el resto de las personas que, bueno, pues no están haciendo quizás ese recorrido, pero que van a ver esas 40.000 que habrá en torno al Estadio de Gran Canaria el día de la misa, más todos aquellos que lo están siguiendo en medios de comunicación, creo que el trabajo ahí es, uno, de las propias pequeñas comunidades, de las parroquias, para que lo aprovechen después en sus catequesis, en todo lo que vayan haciendo en el siguiente curso, en la diócesis también, para que todos esos frutos aparezcan, y la comunicación, que desde hace también unos años ustedes están haciendo ese enorme trabajo para difundir cada vez más y mejor. Yo siempre digo que una cosa es el acontecimiento, pero la réplica de ese acontecimiento en el tiempo lo producen la buena comunicación, ¿no? A través de los diferentes medios que tiene la diócesis, pero también a través de contenidos, documentos que se vayan generando, que van replicando de alguna forma lo que se vivió. Y eso hace que el eco se alargue más de esa semana que vamos a tener.
0: Uh-huh. Armando, la visita del Santo Padre, pues todos sabemos que nace y se madura en el corazón del recordado Papa Francisco, que quiso de alguna manera estar muy próximo a la realidad migratoria de nuestra tierra, ¿no? Particularmente de nuestra diócesis, que además se hará latente en ese encuentro de León XIV en Arguineguín con la realidad migratoria. ¿Cómo podemos, como laicos, sumarnos a esa propuesta de tender puentes en la Iglesia hacia los más vulnerables? Porque vamos a ser, como tú señalabas antes también, el foco de la Iglesia particularmente, pero de todo el mundo ante esta realidad. ¿Cómo podemos nosotros tender esos brazos, esa unión con los más vulnerables de nuestro entorno?
1: tuvimos un gesto, ¿no?, precioso, creo, también en el encuentro de Pentecostés del sábado,
0: sí,
1: en el que pues varios grupos, la delegación de migraciones, pero también desde la delegación, con la sensibilidad que tiene Loli, que tuviste la semana anterior también aquí en la radio, prepararon un gesto precioso. Salimos todos de la iglesia después de la oración, en semicírculo, y hubo una representación y una lectura de textos, de información con datos de la realidad que se vive en Canarias y con extensión a todo el mundo, porque esto es una situación global, las muertes que se producen en la ruta canaria de la migración no es un hecho canario ni canario africano, es un hecho universal, porque todo aquello que está pasando en el mundo, hablo de política, hablo de economía, hablo de falta de sensibilidad, es lo que afecta a todos estos territorios. Bien, pues, uno, la concienciación. Creo que en Canarias, realmente, Saúl, yo creo que lo estamos en gran medida. Yo creo que no es un déficit en general en la población canaria. Creo que en general hay una gran sensibilidad. Creo que hay cercanía. Creo que la iglesia, además, diocesana en todas las islas, en las dos diócesis canarias, creo que tiene unas comisiones, unas delegaciones, unos grupos de trabajo, tiene voluntariado muy, muy implicado en este tema. Y creo que ahí se puede hacer siempre más, pero creo que se está haciendo. Y luego creo que la forma de transmitirlo a la sociedad simplemente es visibilizando los frutos o lo bueno que tiene la migración. No me refiero a si es positivo o negativo a la migración en sí, sino a las personas, los seres humanos, uno a uno, los individuos que pues llegan en pateras. Por desgracia, muchos no llegan, pero los que llegan en pateras, el 95-99% son personas que merecen una oportunidad, y hacerlo en Canarias o en otros lugares de Europa, por supuesto, tenemos que tenderles puentes y abrir la mano.
0: Y ahora sí, para terminar, Armando, después de este Pentecostés, si tuvieras a un laico de cualquier rincón de nuestra diócesis, pues, que de alguna manera se siente pequeño, que piensa que su aportación no cuenta o que tiene dudas de cómo implicarse en todo lo que viene, no en esta visita, sino como proyecto de iglesia diocesana, ¿no?, de iglesia particular, ¿qué le podríamos decir para que esa llama del Espíritu Santo también pues se encienda o se avive en su corazón y se enganche a ser protagonista de verdad de esta misión única?
1: Pues yo creo que acercarse, lo primero, si tiene cualquier inquietud, creo que acercarse a su comunidad más próxima. Creo que en esa labor estamos intentando insistir mucho en la delegación para el laicado, en que las comunidades tienen que reactivarse, reavivarse la llama, y allí seguro que va a ser acogido, va a ser acogida, para que su propia inquietud, su sensibilidad tenga un espacio en la comunidad en la que se encuentre. Pero aparte de eso, pues creo que se ha demostrado en encuentros como este de Pentecostés, en el que trabajando conjuntamente varias delegaciones, movimientos en común, creo que la aportación, el juntos somos más de hace unos años que tanto hemos repetido y cantado, no es ninguna broma, y además se está viendo, y no es simplemente un lema, un eslogan, sino que realmente se está produciendo el efecto en todo este tipo de encuentros y en todos los ámbitos de la iglesia. Y creo que vamos en esa línea, se está trabajando muy bien, y creo que cualquier persona que tenga la mínima inquietud, que esto le haya removido un poco, diga, bueno, seguro que hay un ámbito en el que yo puedo ser feliz, porque también esto no es cuestión de sufrirlo, sí, sino de disfrutarlo y aportar lo que cada uno tiene.
0: Pues nos quedamos con esta invitación y también con esa alegría que nos ha compartido Armando, en nombre de toda la delegación y, por supuesto, todos los laicos de nuestra diócesis, que también nos sirvan de estímulo, ¿no?, para seguir haciendo este proyecto que el Señor tiene, como decíamos, para esta iglesia particular en nuestra diócesis de Canarias. Armando, enhorabuena por los frutos de ese encuentro y a seguir de alguna manera también preparando esta histórica visita, ¿verdad?
1: En ello estamos, Saúl. Muchísimas gracias.
0: Gracias por atendernos, Armando. Un abrazo.
1: Un abrazo fuerte.
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0: Buenas tardes, queridos radioyentes de la Diocesana de Canarias. Bienvenidos al programa Dando Juego, que presenta y dirige Santiago García y Moreno, como siempre acompañado, por decir algo, de Juan Higuedes y de Saúl Santana.
1: Hola, buenas tardes.
0: Mis enemigos íntimos aquí, pero buenos amigos y buenas personas.
2: Eso decía Joaquín Sabina de Fito Páez. Eran enemigos íntimos.
0: Enemigos íntimos, y aquí estamos. Aquí estamos porque ellos me van a echar los perros hoy, pero yo hoy voy a ser crítico. Les acabo de decir fuera de antena que voy a ser crítico, voy a ser realista con la Unión Deportiva de Las Palmas. Yo he defendido hasta el último momento el ascenso directo. Lo han desperdiciado miserablemente ellos, los jugadores, los directivos, los presidentes y hasta el público, porque el público tiene su parte de culpa. Hay incluso algún locutor por ahí que insultó supuestamente a los aficionados porque habían protestado al equipo y porque no lo habían apoyado. Y parece ser, porque no tengo la noticia muy clara, que se había arrepentido. No voy a decir que es que de la emisora, porque ya se supone de qué emisora es y se supone quién ha sido. Pero bueno, yo me voy a callar porque no tengo datos muy reales para... Quizá aquí mis coleguillas me aclaren algo, si saben algo sobre el tema, pero bueno, en el público de verdad, y eso lo digo yo porque estaba entre ellos allí, 10 segundos antes de que empatara el Zaragoza, yo estaba ya envenenado de la sangre y me puse a decir ¡fuera, fuera! Y hubo espectadores que miraban para atrás y yo me reía, lógicamente, mirando como que estaba yo, como que yo estaba en contra de lo que estaba haciendo el equipo cuando se veía lo que pasó a los 10 segundos. O sea, fue antes de iniciar la jugada del gol, del empate. Y el público es que no reacciona, no protesta.
1: Ya te digo por qué no reacciona. Hubo reparto de cervezas, ¿no?
0: Ah, pero eso fue al final, eso fue al final.
1: Claro, pero si protesta no te la dan al final. Bueno, eso es simple. No,
0: sí, porque cuando entramos me dice Nando, íbamos caminando para la entrada, y me dice Nando, mira, ¿cuántos pales y contenedores hay de cerveza de Pío Pío? Digo, y Nando pensaba que era para venderla allí en la cantina que había ahí fuera. Digo, no, eso es para regalarla, seguro.
1: Bueno, como diría yo, alocuciones aparte, que no tienen nada que ver con el fútbol. Pero sí es verdad que, ya te digo, Santiago, primero, que nos debes un almuerzo a mí y a Saúl.
0: Yo tengo el dinero preparado, aunque subiera directo.
1: Prepara mucho dinero, yo creo que debes de preparar varias tarjetas de crédito. Hoy, a día de hoy, y visto lo visto, me atrevo a decir que Las Palmas no va a promocionar para jugar, para poder subir.
0: Yo te lo digo sinceramente, y ahora Saúl entra tú, yo lo veo tan negativo como que es el equipo que peor rival tiene en la última jornada, porque uno de los dos, Castellón y Eibar, creo que son los que se enfrentan, ¿no?
2: Entre ellos, sí.
0: Sí, uno de los dos, si gana uno, el otro se queda fuera, pero ya uno te supera en caso de que no ganes. Y después está el Burgos, que por sí solo puede ganar, y si tú no ganas, pues se te va por arriba también. Con lo cual, está el tema bastante complicado, porque en realidad con la Unión Deportiva Las Palmas, suponiendo que la Almería...
2: Y algo peor, Santiago, que es que Las Palmas tiene que ganar al Deportivo.
1: El empate no le vale.
2: No podemos echar aquí ninguna cuenta de la lechera, porque... hablábamos la semana pasada el Málaga, el Racing de Santander con resaca y mil historias que me puedan contar después del ascenso le aguó la fiesta en la Rosaleda al Málaga.
0: Tú juegas al fútbol y a otro deporte, y tú sabes que cuando tú tienes una alegría, por decirlo de alguna manera, algún motivo de estar feliz, el balón, o sea, las piernas corren solas, te hacen volar. Con lo cual los del Deportivo estarán hasta borrachos, si tú quieres entenderlo así. Pero van a correr como locos.
2: Y juegan en casa, celebrarlo en casa.
0: Y quieren celebrar la victoria.
1: Y pueden, y tienen opciones de ser campeones.
0: También es otra de las circunstancias. Entonces, por ahí tienes razón, tienen los dos razón, pero Saúl principalmente por el tema de que ellos van a ganar. Y es que nosotros no podemos ni siquiera empatar. O sea, tenemos que ganar, porque si no, nos quedamos fuera. Eso está claro.
2: Es verdad que entre Castellón y Eibar, una victoria de uno de los dos te saca de esa quinta plaza, ¿no? Pero no de la promoción.
0: Efectivamente.
2: Aquí la cosa es lo que haga el Burgos.
0: Que sí, que sí.
2: Que sumado a lo anterior, Las Palmas en ese sentido tiene prácticamente todas las de estar fuera. Hay que sacar como mínimo un empate, teniendo en cuenta que ni esto siquiera es válido. O sea, hay que ir a ganar. Ya pueden pensar ellos lo que quieran, que tienen que hacer lo imposible para repetir la gesta de Almería, teniendo en cuenta que para mí el Deportivo es un equipo,
0: perdona, la gesta,
2: más complicado.
0: ¿La gesta?
2: Sí, hablando de la Unión Deportiva, no, hablando de la Unión Deportiva es
1: una gesta.
2: Hablar de gesta, porque un equipo como este, que hace el partido que hace contra el Zaragoza, que eso nadie se lo explica, después de, como siempre, tener 20.000 ocasiones para cerrar el partido, acabas metido atrás contra un equipo que está desahuciado por
0: descendido.
2: Completo.
0: No, pero además
1: bueno, que
0: descendido y se le veía que no sabían, ellos no sabían. Pero es que la Unión Deportiva de Las Palmas, como dices tú, a mí, cuando ya me puse a protestar, además solo, tanto que Nando me tocó, dice, como diciéndome, cállate. No, yo empecé a gritar, Las Palmas metido atrás, todos los jugadores metidos en el área, la gente, pero salgan de ahí.
2: De hecho, en el descuento.
0: Pero no protestaban.
2: En el descuento, Zaragoza tuvo una, pero vamos, clara no, tres veces lo siguiente para marcar el 1-2, o sea, una auténtica vergüenza.
0: Y aparte del tiro al palo, después la otra jugada que estaba el gol hecho, como dices tú, y escapamos locos. De no perder, en un equipo que ellos tenían que ganar por si el Cádiz perdía, pero ya el Cádiz lo tenían claro, que iban ganando 3-0. Y al final, un equipo desahuciado, y que la gente lo decía, dice, este equipo se nota que está muerto. Está muerto, no, que te dejó muerto a ti al final.
2: Esto es lo que viene advirtiendo Juan y muchas veces, ¿no? ¿Y qué vamos a hacer si llegamos a la promoción? Un equipo que muestra cada vez más y de una manera peor sus carencias, contra equipos que tienen muy claro lo que quieren, muy definido. Oye, que les puede salir un mal partido. El Almería lleva una racha bastante mala en las últimas jornadas, pero nadie discute que sea un buen equipo, un
0: lo
2: bloque.
0: Es. Para mí es el mejor de la segunda división, sinceramente. El Almería me parece mejor equipo que el Santander, que el Racing, pero el Santander lo ha hecho mejor. Porque lo de Almería ha sido tropiezos puntuales
2: en el peor momento.
0: En el peor momento y tal. Pero mira, como hay algunos que tienen miedo tenían miedo de ir al estadio, y no estoy señalando a Juan, no. Y mucha gente se quedó en su casa para ver el carrusel ese que ponían. La gente me cuenta, los que lo vieron, que hay que ver cómo se notaba la diferencia de ritmo de los equipos que aspiraban a lo mismo que la Unión Deportiva de Las Palmas con la Unión Deportiva de Las Palmas, que dice que los demás volaban y la Unión Deportiva de Las Palmas era, como vimos todo en el estadio, paseando, porque no toca, pero les recuerdo el gol de la Unión Deportiva de Las Palmas fue la segunda oportunidad que tuvo Las Palmas. No había tenido una oportunidad hasta el minuto 30 y pico, y ahí a los pocos minutos fue cuando ya marcó, tuvo la segunda y marcó el gol. Pero después, a partir de ahí, la segunda parte, se borraron del mapa, pero de una forma lamentable.
1: Lo que sí queda claro, una vez más, es que el fútbol, si no hay actitud y no hay trabajo y
2: compromiso.
1: Y compromiso, me parece que. Y Las Palmas es un equipo que. Y vamos, y como se prevé este verano que van a salir muchísimos jugadores, de los cuales algunos están catalogados como importantes
0: piezas clave,
1: importantes baluarte esta temporada, como puede ser Dino Orca, Mica Mármol,
0: a Matuidi, que se irá, si no lo fichan.
1: El japonés también.
2: Prácticamente el 11 inicial.
0: Sí.
2: Desaparece.
1: No, Kirian no. Jesse tampoco. No sé si le renovarán a Jesse, que yo creo que sí. Y poco más, o sea, es una cosa que. Lo de este año es. Si no se hacen las cosas bien, va a ser menos malo que lo del año que viene.
0: Pero es que para el año que viene, seguramente, como se está diciendo y como lo sabemos nosotros todos, el equipo hará, se le irán 10, entre ellos los buenos, como dice Saúl, todo el equipo, la plantilla titular o los jugadores titulares, y te quedarán los más así, los menos apañaditos. Pero tendrás que traer gente que te supla. Que en la misma cantidad a los que se van y sacar canteranos, porque es que si no, no hay manera. Y a ver si ahora vamos a decir, no, es que los canteranos suben y no funcionan. Dale tiempo, que no hace falta que subas este año otra vez, porque si vas a intentar subir este año, si no sube, evidentemente, porque yo todavía pienso que puede subir, ¿saben? Todavía pienso que puede subir.
1: Piensas mal.
0: No, bien, pero yo tengo que mantener el ánimo de la tropa, y entonces tengo que decir que hasta el último momento se puede subir, porque un gol en el último minuto te puede levantar. Y después, aunque Saúl diga que no, que yo sé que él lo dice entre dientes, ¿no? La Unión Deportiva de Las Palmas tiene equipo para en dos eliminatorias superar a dos equipos que le toquen en el playoff. O sea, lo tiene.
2: Perfecto, pero también lo tiene hoy Santiago, y es incapaz de demostrarlo.
0: Pero es lo que dice
2: a nadie,
0: es,
2: ¿no?
0: es la actitud.
2: Claro, es que mira, esto a lo mejor es mitad calentón, mitad, pero es que es una agonía innecesaria.
0: No, Saúl, perdona. Calentón no, el calentón mío no de bueno, ahora.
2: No, es ahora.
0: ¿No? Desde el primer partido contra la Andorra aquí, minuto 8, gol de ¿cómo se llama el delantero este? García,
1: el yugoslavo.
0: No, el catalán que marcó el gol, no me acuerdo cómo se llama el muchacho ese.
2: Ah, Marc Cardona.
0: No, el otro bajito que juega, está en la Palma, el número 8.
1: Ah, está. Iván Gil.
0: Que ha desaparecido el mapa, por eso ni me acuerdo ya de él. Minuto 8 marca el gol, y en el minuto 15 ya la gente estaba protestando porque el equipo no iba por el segundo, y metidos atrás, y así ha sido toda la temporada.
2: Sí.
0: Y entonces yo llevo ese cabreo dentro, porque la actitud y la forma esa de jugar, hay gente que me habla del entrenador, que se pierda ya, o sea, que tenga dignidad y que se pierda, me dicen, no, yo...
1: Pues está renovado, creo.
0: No, yo he oído que ya lo tienen apalabrado, por lo menos renovar, y la gente en el estadio decía que se vaya ya, pero que, ¿por qué? Porque ese juego que se hace es hacia atrás, toca, cuando tú tienes que ir a por un segundo gol para jugar con tranquilidad, y es lo que hacen todos los equipos, te meten dos goles, como le metieron a la Almería, por ejemplo, el otro día, le mete dos goles y te deja después ya a defender, y si te meten un gol, pues bueno, vas escapando, pero tienes que ir a por el partido.
2: Sí.
0: Tienes que ir. No es nuestro fútbol.
2: Y sobre todo disimularlo un poco, porque después de la última parte del encuentro del fin de semana, a Las Palmas sí se le vio volcarse sobre la portería. Bueno, había contragolpes del Zaragoza de 4-2, 4 jugadores del Zaragoza contra dos defensas de Las Palmas.
0: Y en más de una ocasión.
2: Claro, ahí uno se explica por qué el Zaragoza tristemente ha ido camino de Primera Federación, porque ese tipo de jugadas no las sabía cerrar bien por nosotros, ¿no? Pero hay algo todavía más sangrante, que muchas veces decimos, bueno, pues aquí lo hemos comentado también. El sexto tiene muchas posibilidades de subir, o es quien ha subido en los últimos años, por aquello de que hasta el final está ahí peleando por meterse el último. Aquí este año, fíjate, el Almería puede quedarse fuera.
0: Y es el tercero. ¿Vale? Sí.
2: Es súper complicado, ¿no? Pero, no puede quedarse... No puede quedarse fuera, perdón.
0: Fíjate,
2: que puede ser el último de la promoción.
0: Yo creo que sí, se puede quedar fuera, ¿eh?
2: No, porque solo el Burgos, bueno, tendría que ganar todo.
0: Claro, pero se pueden ganando todos, se van todos a 70 y, bueno, dos.
1: Sí, pero olvídate.
2: Todos tienen la atención competitiva.
1: Nosotros lo que tenemos que tener claro es lo que viene por detrás de Las Palmas. Y lo que tiene por detrás de Las Palmas es que el Eibar, el Burgos y el Castellón, entre el Castellón y el Eibar, uno de los dos tiene que ganar. porque los dos quieren ganar para tener opciones de la promoción.
0: Ya tienes un
1: y puesto ahí, menos. Ya tienes
0: Una plaza menos.
1: Una plaza menos. Y si el Burgos gana en casa, ya tienes la plaza perdida, porque a ti el empate no te vale, o sea, tienes que ganar. ¿Por qué? Porque en caso de empatar, creo que hasta en caso de perder y el Eibar conseguir los tres puntos, el Eibar tiene mejor golavera que Las Palmas. El golavera particular es a favor del Eibar. Creo, no lo hablo así porque creo que es a favor del Eibar. Pero sí es verdad que Las Palmas no es que haya perdido la opción de subir o de promocionar para subir a primera. Las Palmas ha tirado la opción de promocionar, como ha tirado el poder también subir directamente.
0: Es que hace...
1: Porque a media temporada, Las Palmas, o a mitad de temporada, Las Palmas del equipo, creo que con mejor balance entre partidos ganados y partidos perdidos, y creo que con las mejores aspiraciones, pero es que la segunda vuelta ha sido para tirar a la basura.
2: Justo he encontrado un simulador de la última jornada para saber cómo quedaría todo en base también a esas normas de golaveras particular, golaveras general, tarjetas y todo esto, ¿no? En caso de posibles empates. Entonces, por ejemplo, tenemos Castillo-Neibar. ¿Cómo queda ese partido?
0: ¿Darle un empate?
1: No, yo creo que gana el Castellón.
2: Venga. ¿Goles? ¿O 1-0? ¿2-1? 2-1. 2-1, venga. Córdoba-Huesca, aquí no se juega nada. Depor Las Palmas.
1: Depor Las Palmas, 1-0.
0: A favor del Depor.
1: A favor del Depor.
2: Venga.
1: Es más, mira, te voy a decir, 1-1.
2: 1-1.
1: 1-1.
2: Venga, 1-1. Venga. Almería-Valladolid.
1: 2-0.
2: 2-0. Otros partidos de Racing Cádiz.
1: Racing Cádiz me da lo mismo, gana el Cádiz, venga.
2: ¿Tú crees?
1: Sí, puede ganar el Cádiz. Y al Racing está en primera.
0: O se puede llevar 6 también el Cádiz.
2: Zaragoza-Málaga.
1: Zaragoza-Málaga, el Málaga le gana al Zaragoza,
2: 0-1. 0-1. Y Burgos-Andorra.
1: Burgos-Andorra es un 2-0.
2: 2-0. Vale. Con estos resultados, Almería tercero, 74 puntos. Málaga, cuarto, 73. Castellón, quinto, 72. Burgos, sexto, 72. Las Palmas quedaría fuera con 71 puntos.
0: ¿Y eso que empata?
1: ¿Y eso que empata?
2: ¿Y eso que empata?
0: No, si está...
2: Vamos a poner que el Castellón pierde, gana el Eibar. Las Palmas entraría sexta. Porque...
0: Y subiría, claro, porque sube el sexto generalmente cuando hay... Sí.
2: Generalmente deja ahí una ventana abierta de que otros no lo hagan, ¿no? Pero yo soy de los que confían que Las Palmas no saca nada de Riazor.
0: Yo igual.
2: Pero
0: yo igual.
2: De hecho, hoy viene, no sé en qué periódico es, que Las Palmas puede entrar en promoción incluso perdiendo. Que creo que es con esta posibilidad, si mal no...
1: O tienen que perder también
2: exacto,
1: Castellón, Burgos, Castellón y Burgos.
2: No. Perdiendo, claro, perdiendo el Castellón y ganando el Burgos, Las Palmas entra en promoción por golavera
0: diferencia de goles
2: con el Eibar, sí. Aunque el Eibar gana, pero yo tengo claro que es el Castellón el que gana ese partido.
1: Y el Burgos también gana.
2: Es más, un empate entre Castellón y Eibar, una derrota de Las Palmas y una victoria del Burgos también pone a Las Palmas fuera.
1: Es que Las Palmas es que... tiene que ganar Riazor sí o sí, y no va a ganar en Riazor. ¿Por qué? Porque el Riazor, el Deportivo no es el Almería, el Deportivo no es el el Deportivo no es el Málaga, no es el Castellón, no es el Burgos. El Deportivo es un equipo que ganando y no ganando el Racing todavía puede ser, o sea, tiene la opción de ser campeón de la segunda.
0: Sí, es evidente.
1: O sea, si tú me dices que el Castellón está en primera y no tiene opción de ser campeón, pues te diría, bueno, a lo mejor hay un chanchulleo ahí, hay unos maletines, hay un dinerito y tal, y arreglamos una cosa.
0: Pero
1: teniendo el Deportivo opciones de ser campeón, que las tiene, creo que Las Palmas poco pinta ya en esta segunda.
0: Además, Juani, como yo le dije a Saúl antes, todos sabemos que cuando competimos queremos ganar. El Depor, tú no le puedes decir a ningún jugador del Depor, ya somos ya subimos, no vamos a ser campeones, van a ser campeones, y es lo lógico, y los jugadores piensan así, los jugadores son profesionales. Yo no pongo en duda la profesionalidad de ningún jugador, incluidos los de Las Palmas, pero sí es verdad que en el estadio de Gran Canaria la gente se pone, pero es que no corren, es que no van tal, se meten atrás, pero es que después no saben, no tienen fuerzas para salir al contraataque. El otro día, cuando la segunda parte del segundo tiempo, Las Palmas metido atrás en el área, en los últimos minutos incluso, y decían, pero pongan a uno delante, pongan uno delante por lo menos para que salga. Nada, el portero del otro equipo metía allá arriba y no en la portería de Las Palmas.
1: Yo creo que el bajón de Unión Deportiva de Las Palmas en la segunda parte fue a raíz de los primeros cambios. Ahí yo creo que
0: esa es otra,
1: la salida de Stani le perjudicó a Las Palmas. Stani está haciendo un buen partido. Y la entrada de Jonathan y de Pejiño, que Pejiño creo que jugó 20 minutos de la segunda parte y en ocasiones lo vi agotado físicamente.
0: Un poquito más de 20 minutos, sí, pero ya salió ya agotado. O sea, entró al campo agotado.
1: Creo que tampoco la preparación es adecuada para este final de temporada, ¿no? Pero bueno, todo está ahí. Mi porcentaje es 98% de posibilidades que Las Palmas no promociona para subir. Le doy un 2% que tenga posibilidades de subir. Y que si no sube, pues atención al año que viene con la salida y con las posibles venidas. Ya lo hemos hablado aquí que...
0: Pero Juani,
1: la mejor medicina para Las Palmas es hacer un stop en la historia, en el presente de esta historia, y hacer un stop con vistas al futuro, y es empezar a trabajar y a confiar en la cantera, que seguro que menos disgustos, más actitudes y más frutos vamos a sacar a la larga, lo tengo claro.
2: Pero perdona, Santiago, esto también hay que, o sea, esto es como todo, ¿no? Las decisiones y tal tienen sus consecuencias. Y esto ni que decir tiene que va a suponer un borrón. Y uno, yo creo, una de las cosas que sí que hay que señalar como positivas en los últimos años era algo que yo, hubo un momento de mi adolescencia.
0: El otro día.
2: Sí, la semana pasada, ¿no? El otro día, pero la semana pasada. En que veía que había una fragmentación entre el club y la masa social. Los años de segunda B y tal fueron muy muy espesos para esa relación. Con aquello del Cordobazo, era como una catarsis. El año siguiente todo se dio, el equipo
0: subió. Sí, pero aparte que ese año estábamos arriba, aunque después no subiéramos por el Cordobazo. Y al año siguiente pasó lo mismo, que estábamos arriba y bueno, lo normal es que la gente se animara a estar con el equipo.
2: Claro, pero...
0: O sea, por lo menos al estadio.
2: Pero la gente, Santiago, incluso olía ese aroma a las cosas bien. Veníamos incluso del año anterior al del Cordobazo, perder la promoción precisamente contra el Almería. Que,
0: sí, señor.
2: No sé si recuerdan, echan a Lovera, contratan a Josico para los últimos partidos y la promoción, y perdemos
0: A Josico y Paquito, creo que era, ¿no?
2: Sí, exacto, Paquito como según. Luego viene lo de Cordobazo, el año siguiente, además, yo creo que eso jugó muy bien, ¿no? Tipo marketing, pues se usó ese orgullo para poder revertir la situación, y aquel año fue como fue. Luego bajamos a los 3 años, ¿no? Después de todo eso, coincidió también con Las Palmas salían todos lados por el buen juego y tal, en la época de Setién. El equipo descendió, pero la masa social acompañó al equipo. No entendía ciertas decisiones, pero se había cuidado.
0: Había buen sabor de boca por el juego, aparte del cabreo del descenso.
2: Y
0: la disputa entre directiva y sí, entrenador, sí, que eso creó mucho mal fondo, pero así todo la afición seguía enganchada.
2: Volvimos a subir, y eso parecía estar casi intacto, ¿no? Yo me acuerdo de leer una cosa que me llamaba un montón la atención y decía, es que hay generaciones que nunca habían visto a la Unión Deportiva en primera, ¿no?
0: Sí, señor.
2: Y hoy en día que los chiquillos tienen un poco esta idea del fútbol espectáculo, tal. Yo, por ejemplo, en el instituto no se ven apenas camisetas de la Unión Deportiva. Se ven camisetas, pues, del West Ham, del Newcastle, del Arsenal, del Barça, del Madrid, del Betis, del Racing de Santander, pero apenas se ven de Las Palmas. Y por eso hablaba yo antes de, hay que tener mucho cuidado con, bueno, si no ascendemos este año, no, eso no es tan fácil, porque detrás hay una masa social que si no cuida. Esta semana que estamos en la semana del Día de Canarias, escuchamos mucho eso de si no cuidamos nuestras tradiciones las vamos a perder, ¿no? ¿Saúl? Los vocablos, los refranes, incluso las cosas que solemos hacer en nuestro día a día. Y va un poquito al hilo de lo que decía Juani.
0: Vamos a ver, te doy la razón en todo. Y además voy a tratar de apoyarte en lo que decimos los tres.
1: No me quiere vender ahora el oso.
0: No sabes lo que voy a decir. No sabes lo que voy a decir. Los tres defendemos la cantera, incluido Juan, porque sí, porque sé que la defiende, aunque él diga ahora que no, para llevarme la contraria.
1: No, yo defiendo la cantera. Esta es la de cualquier equipo.
0: Bien, pero resulta que si tú apoyas la cantera, que después te subirán o no al primer equipo y rendirán o no en el primer equipo, pero la gran masa social del equipo apoya a la cantera y te lo dicen en el estadio y apoyan a los chavales cuando salen. Hay gente que deja de ir, que ha dejado de ir al estadio y te

0: En la cantera, y esos jugadores que hay de la península en la cantera de Unión Deportiva de Las Palmas es porque han venido voluntariamente porque ven opciones de triunfar aquí.
1: O de formarse con una calidad necesaria.
0: Primero, lo ven. Porque somos la cantera que más talento tiene en España, te lo garantizo yo. Que corramos como los mejores, no somos la cantera que más corre ni la que más luchamos, pero sí somos la cantera con más talento que en España. Pues con esa cantera es con la que debemos hacer una estructura. Y a esa cantera, y lo que hay que buscarle después son peones que quieran correr para que esa cantera explote el talento. No te estoy diciendo que suba a 11 canteranos, pero hombre, no, vamos a subir todos los años 2, 3 canteranos y vamos a intentar formar 15 o 20 canteranos en la primera plantilla, y ya después apuntalamos la primera plantilla con 5 o 6 jugadores que marquen la diferencia, y que ayuden a crecer a los que están.
2: Vamos a ver, cada vez que se han subido una tanda, por decirlo de alguna manera, de jugadores canteranos, porque han estado varios años en Las Palmas Atlético, en los juveniles, jugando juntos y tal, y después llegan al equipo, y me repito incluso a la época de Guaire, de Jorge Llarena, de Ángel López y alguno más, que subieron y le dieron un salto de calidad al equipo y de juventud, y también cuando subieron Jonathan Viera, Vitolo, Vicente Gómez,
1: Aitami, sí.
2: Entonces, oye, subieron y dieron un aire fresco y además calidad al equipo, un soporte que duró ahí unos cuantos años. Y no, por no remitirme a la época de Orlando Socorro y aquella gente, que también pasó lo mismo. Era una época muy, muy dura, y esa gente subió al primer equipo y el equipo fue tirando para adelante. Yo no digo que tengas que por obligación subir cada año a 3 o 4, pero ir subiendo chavales, caso de Pesolasi ahora mismo, o de alguno otro más, de Ángel, de Ale García, aunque ya lo habían cedido este año, y están ahí.
1: Además, mira, todas esas épocas que tú has comentado tienen, hablábamos antes del respaldo social, todo el mundo lo recuerda, precisamente porque se identifican con eso. Entonces, lo hemos comentado también muchas veces. Por ejemplo, me viene a la mente ahora a Viti, a lo mejor se le sirva por una mala acción. A un canterano se le puede reprochar, pero se le tiene el cariño de que es tuyo, ¿no? Tiene ese vínculo del escudo de muchos años. Entonces, ¿qué problema hay? ¿No? Si es que, además, el presidente se jacta de decir, somos un club vendedor. Pues claro, ¿y qué vas a vender?
2: ¿Qué vas a vender? ¿Para qué es el equipo? ¿Para ganar
1: años,
2: o para vender jugadores? Claro, sí.
1: Además, en los últimos años vendes lo que traes por poco dinero y revalorizas
2: ahí aquí. Se demuestra que, para algunos es un negocio el equipo.
1: Vamos, yo tú hablabas de yo la primera gran época camada de canterano que recuerdo así tocha es la de Jonathan Viera, Vitolo, que oye, tener tanta clase, tanta calidad, tanto talento, como decía antes Juani, pues es muy difícil que se dé, ¿no? Pero es que no ha pasado nada. Cuando a Paco Gemme era un loco, le tacharon de loco por aquel día. Había 5 debutantes en el primer 11 contra el Nasti de Tarragona. Las Palmas ganó, jugó bien. Luego las cosas pueden salir como pueden salir, pero oye, también habrá que buscar un entrenador que sepa equilibrar todo esto, ¿no? Y por supuesto, yo no digo que Las Palmas Atlético salga a jugar el año que viene en segunda división, ¿no? Porque este año ha sufrido hasta el final para salvarse en segunda federación. Pero qué talento hay para sumar, como decía Juani, a 4 o 5 jugadores que ya estén, que pueden ser de aquí o no, o que vengan de fuera y vengan a sumar, por supuesto.
2: Eso está claro.
1: La historia de la Unión Deportiva se escribe así, y en la historia hay jugadores internacionales, es decir, argentinos, que han aportado su granito de arena con su juego, con su apoyo a los jugadores de la cantera, ¿no? Y me viene a la mente ahora, pues, Socorro venezolano, Sikovi yugoslavo, montones.
2: Buenos han venido. Antes, el otro día hablábamos de frutos, Nico Frutos y algunos más que son oulares.
1: Hombre, lo que pasa es que esos estaban en épocas un poquito más
2: maduras
1: ya. Más grises.

0: No, más grises, ¿no? El equipo, pero ahora que se nos llena la boca de decir que el equipo está reconducido, que no sé qué, parece que lo que verdaderamente le importa al aficionado, que es la parcela deportiva, pues esté un poquito, que dejamos crecer demasiado la hierba antes de preocuparnos en que hay que cortarla para mantenerla, ¿no?
1: Bueno, la cuestión es que ustedes creen que no va a haber ascenso ni siquiera por playoff, porque no va a entrar la Unión Deportiva Las Palmas en el playoff. Es lo que ustedes me han demostrado hasta ahora, en este momento.
2: ¿Y tú qué dices?
1: No, yo digo que puede...
2: ¿Puede qué?
1: Vamos a ver.
2: Te posibilidades, lo posibilidades.
1: Hemos dicho tú y yo muchas veces, porque Saúl lo voy a mantener aquí al margen, porque no lo ha dicho, creo recordar que no. Hemos dicho que si Las Palmas juega la promoción... no sube, porque no sabe jugar la promoción. Yo voy a decir que si tenemos el más mínimo resquicio de quedar entre los seis primeros, o sea, en promoción, porque ya en ascenso directo no podemos, vamos a subir, porque vamos a eliminar a dos grandes equipos del mismo nivel de la Unión Deportiva de Las Palmas.
0: Vamos a hacer una cosa, Santiago. ¿Tú qué crees que va a pasar este domingo 5:30 en el estadio Abanca Riazor?
1: ¿Que Las Palmas va a perder?
0: Que Las Palmas pierde.
1: Eso es mi corazón. Eso es mi corazón.
0: Eso ya te deja como mínimo quinta en la tabla. Como mínimo, ¿no? Es decir, has perdido el factor campo. Vas a jugar contra el cuarto, teniendo en cuenta lo siguiente. Si no ganas la eliminatoria, gana 0-0-0-0, pasa a día de hoy el Málaga, ¿vale? Entonces, claro, dentro de la agonía que está haciendo este final de temporada desde el partido de la Andorra, es un tenique más en el camino. Ahora me viene a la mente la carretera a La Culata, allí en Tejeda, después de las lluvias de todos estos meses. Vale, pues el camino de Las Palmas, y de esto nos pueden hablar muy bien los vecinos de La Culata, ahora mismo está como esa carretera. Otro tenique más, pum. Pasas esa eliminatoria. También, por supuesto, sin tener el factor campo, porque ha sido quinto. El Almería, 0-0-0-0, sube el Almería. O sea, hay que ganar después de eso. O sea, todo lo que no sea ganarle al Depor, que ya me parece una misión imposible, ¿eh? Por poco que haga, es que al Depor se le va a caer la victoria. Sinceramente lo creo. ¿Por qué? Porque viene con el subidón de subir, no sé qué. Miren que el Valladolid se lo puso difícil este fin de semana. Y aún así es un partido correctísimo.
1: Vamos a ver. Te voy a hacer una pregunta, digamos, doble. Que yo sé la respuesta, ¿eh? Yo sé la respuesta y con todo el cariño te la voy a hacer. ¿Tú crees en la Virgen del Pino?
0: Hombre.
1: Vale. ¿Tú sabes quién va a venir la semana dentro de 10 días? ¿De 15 días?
0: El Papa.
1: Bien. ¿Tú crees que la Unión Deportiva Las Palmas, aunque sea un mínimo resquicio chiquitito, no va a subir? Yo digo que sí. Yo creo que sí. ¿Tú crees o no crees?
0: Yo no lo creo.
1: ¿Y tú, Juan? Bueno, Juan, ¿para qué le pregunto?
2: A mí pierdes el tiempo preguntando.
1: Juan lleva diciendo hace...
2: Pero si esto lo veía... esto lo veía venir yo. Esto lo veía venir yo desde los primeros partidos que yo fui al Gran Canaria. Lo vi, o sea que Las Palmas, tal y como jugaba, formación de plantilla, actitud de los jugadores, comportamiento, compromiso, este equipo no iba a llegar más de lo que tiene. Y además, sí, es que está hasta sobrevalorado para lo que ha hecho en la temporada.
1: Juan, ¿y tú crees que Saúl no pensaba lo mismo y yo no pensaba lo mismo? Pero alguien tenía que mantener ánimo de la tropa.
0: Santiago, tú me decías a mí que sí creía en la Virgen del Pino. Hay una parte en el Evangelio que dice... por sus obras los conoceréis.
1: Por supuesto.
0: Entonces, si aquí nos dedicamos a ver las obras de estos 14, 15 amigos nuestros que cada fin de semana defienden unos colores nuestros que tenemos colores en común y un escudo,
2: todavía están haciendo conocimiento.
0: Claro, exactamente. No, ahí sabes, están. Mira, por cierto, por sus obras los desconoceréis. Mira, ¿no?
1: Por cierto, esto sí que me ha llegado dentro y me llega dentro y lo tengo que decir. Fuerte payasada, el abracito cada vez que Las Palmas mete un gol entre el entrenador y todos los demás. que a mí me parece que se alegren, que se celebre y tal, pero que hagan eso de cara a la galería, que es lo que yo entiendo, me parece totalmente ridículo.
2: Yo no voy a entrar en gestos.
1: No, yo sí.
2: Porque los gestos,
1: yo sí,
2: los gestos de la banda,
1: las palabras,
2: los gestos de la banda y las palabras de la banda, eso no suman en los resultados.
0: Sí, yo el único gesto que quiero es el balón pasando la línea de la red.
2: Y que y subiendo el gol en el marcador.
1: Y a mí, ¿sabes lo que y me
0: uno
1: fastidia?
0: Más que arriba.
1: Como ustedes.
2: Y tres puntos en el casillero. Ese es el gesto que quiero ver. Lo demás, como si se quieren dar besitos, como si quieren poner una alianza, como si se quieren casar, como si quieren hacer lo que quieran. Me da exactamente lo mismo. Yo lo que quiero ver es resultado siempre superior al contrario y tres puntos en la tabla divisoria que me dicen a mí que este equipo se puede confiar. Mientras eso no sea así, lo demás no voy a prestar ni atención, no voy a perder el tiempo. Ellos sabrán, su conciencia les determinará si lo están haciendo bien, si no lo están haciendo bien. Yo te digo una cosa, vamos a olvidarnos de esos detalles, que esos detalles ni suman, ni restan, ni nada, son insignificantes. Porque ¿qué me estás diciendo? ¿Que ese detalle de abrazarse en la banda te va a garantizar que subes a primera?
1: Vamos a ver, Juani, lo que yo quiero decir, a ver si tú lo entiendes, porque parece que no.
2: Las emociones, que
1: es una tomadura de pelo, que vengan veintipico entrenadores, todos entre gallegos, y lo repito una vez más, entre gallegos, asturianos y catalanes, a predicar aquí, haciendo cursos de las prácticas de entrenador aquí, y diciendo que sí, que confían en sus jugadores, que van a subir, que son capaces, que son muy buenos, pero que ahora de la verdad es demagogia pura. Y yo creo que con eso te lo dejé claro.
2: Mira, ¿no? Yo te voy a ser más explícito. Ningún entrenador se va a tirar en una plantilla, desde el primer día se va a tirar las piedras sobre su tejado. Todos dirán y hablarán de una forma óptima de la plantilla. Y después los resultados dictaminarán el curso del entrenador y el curso del equipo. ¿Cuál ha sido la gran suerte de este entrenador? Que el presidente se conforma con esto. Yo pienso que Miguel se conforma con esto, aunque él quiera subir, como queríamos todos, pero sí es verdad que para males este es el menos mal. Y es lo que hay, o sea, y yo lo único que pido es que, habiendo lo que ha habido durante esta temporada, no vayamos a, si queremos ver las palmas en primera, no vayamos a repetir patrones. Vamos a hacer las cosas con una solidez. Si tenemos que estar otro año, dos años más en segunda, vamos a estarlo. Que Las Palmas tiene equipo y talento, en las islas hay talento como para mantenerse dos, tres años en segunda, en media tabla alta, y cuando demos el golpe final, subimos a primera. Pero vamos a subir con base, no vamos a subir como siempre subimos todos los años. Subimos a primera y traemos 14 jugadores. ¿Para qué? Bueno, 14 no, eso fue el segundo año en primera. También pido perdón.
1: Esa es la norma, lo habitual.
2: Cuando un equipo quiere mantenerse en primera después de pasar un año más o menos con más angustias que delicateces, te ficha 14 jugadores para la plantilla, me estás diciendo que la confianza está por los suelos.
1: Vamos a ver. Hay equipos que hacen lo mismo porque eso es norma en todos los equipos, porque funcionan como empresas y son realmente empresas la mayoría. Y unos lo hacen, se traen jugadores buenos, pagan su dinero, y hay otros equipos que cogen lo que sobra por ahí, los que no tienen equipo, los que llevan 8 meses sin jugar, los que vienen lesionados,
2: perdona, etcétera. Perdona, Santiago, yo creo que nadie en segunda esté en la disposición de comprar 14 jugadores. No vamos ahora a entrar. Vamos a ver, si un jugador es aceptable y es bueno y viene a coste cero, mucho mejor. Ahora, si es un jugador que no es aceptable y viene a coste cero, ¿para qué lo quiera? ¿Para ocupar una plaza? Para ocupar una plaza, me traigo un canterano.
1: Ha habido jugadores que han fichado en la Unión Deportiva de Las Palmas y no han llegado a debutar porque venían lesionados y se han ido lesionados, y no voy a dar nombres ni épocas.
0: ¿Qué ha pasado con jugadores que se han marchado de aquí?
1: También
0: Cedeño, sin ir más lejos, a la semana siguiente de salir de aquí,
1: lesión grave.
0: Lesión grave. Y además, no, era un jugador.
1: Nos pasó a nosotros con Recobar, Recobita.
0: Ah, sí, sí, exacto.
1: O sea que cuando empezaba a cogerle el aire a la competición, lesionado para toda la temporada, y este sí que fichado. Bueno, este lo vamos a recuperar pronto, ya me imagino, a principio de temporada.
2: Sí, pero no pienses que con Recoba solo vas a subir.
1: No, pero que es un
2: no
1: chaval.
2: No estoy dándole presión, porque ahora esa lesión de larga duración, para entrar en el 11 le va a costar.
1: Sí, pero vamos a ver, yo no le estoy metiendo presión al chaval, porque además ni se la metía cuando estaba, porque yo entiendo que tiene que adaptarse a la categoría. Y con que sea una quinta parte de lo que era el padre, ya me viene bien. Pero,
2: si es una quinta parte de lo que era el padre, seguro que en La Palma no está.
1: Ya. Y lo que digo yo es que él ahora tendrá el verano para terminar de recuperarse y empezará la pretemporada con la Unión Deportiva de Las Palmas, y empezará, digamos, de cero, pero como todos los compañeros también. Y el chaval ya demostró que tiene clase, ya demostró que es un buen delantero y que encima pertenece a la Unión Deportiva de Las Palmas. Entonces tenemos que reflotarlo, porque el chaval además se lo merece.
2: Pues yo me alegro que sea así, me alegro que se recupere, que empiece pronto y que aporte y que ayude. Y como eso, quiero pues 15 jugadores más. 15 jugadores más que vengan frescos, que estén con ilusión, con ganas, con actitud, con compromiso y sobre todo con ganas de que el público se sienta agradecido con ellos. Porque al final tenemos un equipo que está muy, muy, muy, muy basado en el sentimiento, y el sentimiento cada vez se va cortando.
1: Tengo una pregunta clave para don Juan Guede ahora mismo, y quiero que me la conteste sinceramente. Conoce perfectamente a los máximos responsables de la cantera, y yo le pregunto, si lo sabes, que tienes que saberlo porque te relacionas mucho con ellos, ¿están contentos y felices y satisfechos y orgullosos esos responsables de cómo está funcionando la cantera?
2: Yo creo que...
1: Lo que sepas, no te esfuerces
2: mucho. Yo creo que están contentos y orgullosos de cómo está funcionando la cantera. Ahora, creo que están descontentos por la poca participación de los canteranos que suben arriba.
1: Bueno. ¿Están contentos del trabajo?
2: Bueno, creo. Ellos, vamos a ver, tú tienes que ver que los responsables de la cantera, el primer mandamiento que tienen es ser competitivos donde están disputando, donde están concursando, y luego sacar valores para el primer equipo. Y el orgullo de ellos es que esos valores que suben al primer equipo tengan continuidad y presencia en el primer equipo. Yo creo que ahí es donde se pueden sentir un poco heridos. ¿Por qué? Porque cuando tú tienes un jugador en la cantera y lo lanzas al primer equipo y juega en el primer equipo, tú te debes de sentir orgulloso, porque ahí hay parte de tu trabajo.
1: Simplemente para que entre Saúl ahora, simplemente voy digamos, a sintetizar. ¿Tú crees entonces que están bien, están contentos con el trabajo?
2: Yo pienso que la gente que está en la cantera están contentos con la cantera, con el rendimiento de la cantera.
1: Ahora, pero no con el con los resultados de esa cantera.
2: No, pero es que a la cantera no le puedes pedir resultados, porque la cantera no participa en los resultados.
1: Que no me refiero a los resultados de goles y... No, me refiero, el trabajo está hecho, están contentos con el trabajo y el rendimiento que tienen los canteranos en la cantera.
2: Yo creo que los responsables de la cantera lo que quieren es que el jugador que dé el paso al primer equipo tenga más presencia en el primer equipo.
1: Y esos resultados, que me refiero no a los goles, sino el resultado del trabajo de la cantera, que si están contentos del rendimiento, sí, en la cantera, pero después los resultados que ellos tienen de esos canteranos...
2: No están, yo creo que no están contentos.
1: Vale, ya con eso me contestas.
0: Yo, desde mi perspectiva como aficionado, porque por un lado se evidencia, y esto además es francamente palpable viendo las últimas decisiones, hay una diferencia total entre a lo que juega o a lo que no juega el primer equipo y a lo que juega o no juega Las Palmas Atlético,
1: poner el primero y el tercero, de la y el juvenil.
0: Como, por ejemplo, a mí, con todo el cariño y todo el respeto, pero no podemos aspirar a subir jugadores que pueden tener más o menos talento, porque al final eso cae solo de maduro, ¿no? Pero con un entrenador como Juan Manuel Rodríguez proponiendo en la cantera, ¿no? Yo recuerdo su época en el primer equipo, Y sí, venía un poquito a tirar de orgullo y demás, pero no a ser aquí los Globetrotters de segunda división en aquel entonces. Y miren que Juan Manuel tiene, por lo visto no, ningún equipo en la historia de la segunda división había conseguido salvarse con una diferencia de más de 10 puntos que tenía Las Palmas siendo colista. Bueno, total que salvó el equipo, pero claro, era base de casta, orgullo. Pero claro, aquí los que tenemos un poquito de sensibilidad con el fútbol sabemos que a Las Palmas se le puede y se le debe pedir algo más, ¿no? De hecho, como aficionados es lo que siempre valoramos. Pero claro, en el primer equipo el míster pues pide tres cosas, pero es que no tiene nada que ver con lo que se ve. Y yo he visto este año he visto un par de veces, concretamente dos, los dos partidos contra, no sé si fue este año o el pasado, contra el Terror de Las Palmas, ¿eh? Y se ve una propuesta y oye, uno se plantea, eso extrapolado a otro nivel, pues quién sabe, ¿no? Pero claro, es que hay diferentes.
1: Ah, también se ve esas propuestas, pero lo que te iba a decir, tú subes a un canterano al primer equipo y digamos que no lo encasillas en el lateral derecho o central, tú lo subes y después le tienes que sacar rendimiento donde el equipo lo necesite, que el jugador tiene, por ser jugador precisamente, capacidad para adaptarse a un puesto o a otro.
0: Yo no sé. Ahora, además he escuchado estos días que a algunos se le llena la boca con lo de Pesolesi, pero Pesolesi está jugando ahora que ya Las Palmas Atlético acabó su temporada.
1: Sí.
2: Y que el juvenil ya lo ha eliminado de la Copa de...
0: Es que entonces... Tampoco pueden pretender reírse de nosotros, ¿no?
1: Es que Pesolesi jugó, creo, contra el Barcelona Juvenil, cuando quedaron eliminados, el viernes o cuando fuera, o el sábado por la mañana, y el domingo jugó con Las Palmas, aunque fueran unos minutos.
0: Sí, sí, no, o sea, ¿qué nos van a contar, no?
2: Pero ahí está Pesolesi, está Iñaki, está Juan Maerzo, que de ser un central que marcaba goles en primera, ha desaparecido en segunda. No,
1: y jugaba bien.
2: Y todo lo que rodea en esa demarcación a la Unión Deportiva Las Palmas, para mi entender, no supera a Juan Maerzo, ¿eh? Quitando a Mika Mármol, que ya no lo vamos a tener el año que viene. Iñaki, yo creo que a Matucci no es superior a Iñaki, porque Iñaki lo veo desde juvenil y lo veo como un jugador con mucha proyección, ¿eh? Alex García ha venido fogueteándose fuera de aquí, pasa que este año tuvo una lesión que lo paró de golpe.
1: No, y después lo para de golpe también cuando entra.
2: Pero así también hay Pesolesi, vemos dando la oportunidad a Marvin cuando no es una lesión, una salida de sentido del fútbol que ni se entiende, y tenemos un lateral como Pesolesi, y cualquier equipo, sea Madrid, sea Barça, te sube un canterano y se la juegan y venga, y además eso es lo que motiva al jugador y al jugador que se sube a la cantera. Hay que ser benévolo con él, hay que perdonar los fallos, porque se falla, porque todo el mundo no tiene la capacidad.
1: Se lo perdonas a un profesional que ha sido mundialista, no se lo vas a perdonar a un canterano.
2: Oye, aquí tuvimos un jugador que era un central que llegó a la Champions con el Girona y por un fallo lo desechamos.
1: Ah, sí, sí, sí, señor.
2: Por un fallo, por un error, lo desechamos.
1: Y en México está jugando.
2: Y por lo visto, hasta el año pasado lo querían otra vez traer. Lo querían hacer venir de nuevo. Y creo que se negó.
1: No, se negó, no, que le pagaban más en México y vaya, se fue. Como haría cualquiera.
2: Y eso es así, o sea, yo pienso que el futuro, bueno, de Las Palmas.
1: Estamos hablando de Juanpe.
2: El futuro de Unión Deportiva Las Palmas pasa por un proyecto de cantera y con mucha paciencia y sobre todo con mucho tesón, porque estas grandes gestas no se consiguen de un año para otro.
1: Saúl, como ves, como observarás, te darás cuenta, ya Juan está pensando en que la Unión Deportiva de Las Palmas no va a subir y que tiene que preparar un equipo de canteranos, con canteranos incluidos, aparte de lo que haya que traer, para rellenar lo que se van a ir y estar tres o cuatro temporadas, a ver si en 2030, cuando esté al Mundial, que...
2: Mira, Las Palmas
1: estén en primera.
2: Te voy a hablar de la época de Las Palmas. ¿Vale? Te voy a hablar de la época. La Unión, dime la alineación de Unión Deportiva Las Palmas cuando debutó en el año, en la temporada 64-65 en primera.
1: Bueno, para recordar primero, antes que se me olvide, que murió José Luis Ulacia.
2: Sí.
1: Te digo más o menos la que creo que era en aquella época: Ulacia, Aparicio, Tonono, José Luis, Castellano, Guedes, León, Gilberto II, José Juan, Germán y Gilberto I. Alguno se me escapa.
2: Ni Gilberto II estaba en el año 64.
1: No, por eso que alguno no había llegado y otro
2: ni José ido. Juan tampoco estaba.
1: Tampoco, vale.
2: Estaba Vegaso, estaba
1: Espino.
2: Espino tampoco estaba.
1: Ya no estaba ya.
2: Estaba Cristóbal Correa. Sí. Estaba un tal Cristóbal Correa.
1: Yo era muy joven para eso.
2: Germán, creo que ese partido de debut, ¿no? Porque fue el héroe en ese partido fue Pau Castellano, que debutando en primera. Consiguió el gol de la victoria debutando en primera.
1: Yo ahí casi no había ni nacido.
2: Y ahí se empezó a gestar la gran Unión Deportiva de Las Palmas que vimos a posteriori.
1: Sí, hasta el año 70 y pico que empezaron a llegar los argentinos, sí. Y que además tuvieron muy buen rendimiento aquí.
2: Sí, pero claro, los argentinos, yo creo que los argentinos
1: eran internacionales.
2: No, todos. Aparte de ser internacionales, venían ya con un estatus.
1: Y mundialistas, además.
2: Y ese estatus había que pagarlo.
1: Ya.
2: Y Las Palmas ahí era un equipo antes, un equipo tenedor. Y tenía jugadores que llenaban el estadio y hacía caja y tenía dinero.
1: El pobre Saúl está ahí diciendo, pero eso no, hace siglos ya, ¿no?
0: Estaba pensando si es la época que he escuchado que llaman de los diablillos amarillos.
2: Efectivamente. Sí. Los Diablillos Amarillos fueron campeones
1: de... ¿En el 64 fue?
2: No, en el 62.
0: Que fue cuando hace unos años, creo que Las Palmas estaba en aquel entonces en segunda división y sacaron una camiseta con rayas verticales, uh-huh, azules y amarillas, en recuerdo a esa plantilla.
2: Pues
0: fueron,
2: sí,
0: campeones, subcampeones.
2: Pues a partir del año 62 empezó una renovación porque... Antiguamente Las Palmas tenían entrenadores que eran, se les tallaba de comisionista, o sea, traían jugadores de la península negociados con una comisión para el entrenador. Entonces, claro.
0: Ahora eso pasa con los directores deportivos.
2: Aquí sí, dice ya, claro, uno nuestro, y hasta que.
1: Y los presidentes también.
2: Los Diablillos Amarillos en aquel entonces dieron un golpe sobre la mesa siendo campeones de España y la directiva de Las Palmas dijo: mira, los que tenemos ahora, que son canarios, que en aquel entonces estaba un tal Juanito Guedes y un tal Antonio Afonso Moreno llamado Tonono, más los que han ganado esto, con esto vamos a hacer un bloque y vamos a tirar para arriba. Y así fue, y después, apuntalando el equipo con dos o tres tinerfeños, logramos tener la época más dorada de la Unión Deportiva de Las Palmas.
1: Dijiste tinerfeños, que no es chicharreros, ¿eh?
2: Bueno, chicharrero es un apodo, tinerfeño es un nombre natural.
1: Y bueno, lo que está claro, entonces ustedes me van a dar el último pronóstico ya.
2: ¿Pronóstico?
1: No, a ti no te voy a preguntar, no, porque me vas a dar el del tiempo. Primero, Saúl. Saúl,
0: como es el último, dice que sí.
1: Dime qué es lo que crees y qué es lo que quieres que pase el domingo.
0: Yo lo que creo es que a Las Palmas le va a caer una somanta encima. Hablamos de, hombre, a lo mejor algo por orgullo saca, pero a mí me huele a 2-1, 3-1.
1: Y en general,
0: lo que quiero.
1: Sí, para la promoción, ¿cómo va a quedar?
0: Las Palmas queda fuera de promoción.
1: A ver, Juani, venga.
2: Yo quisiera que Las Palmas ganara, jugara la promoción y subiera, pero creo que no. Bueno. Creo que no, ni va a ganar, ni va a promocionar, ni va a subir a primera.
1: Aunque mi corazón dice una cosa, o siente una cosa, y mi cabeza piensa otra, yo voy a decir que Las Palmas le va a ganar al Depor, que va a clasificarse para el playoff y que además va a ganar las dos eliminatorias de playoff, con lo cual va a subir a primera división como tercer equipo que asciende.
2: ¿Te puedo decir una cosa?
1: Sí.
2: Has gastado tu última bala.
1: Bueno, pues claro, es el momento de dispararla, o la tiro ahora antes de que acabe el programa y antes de que juegue en la última jornada. Tengo que decirlo ahora. Yo sé que hay gente que me tacha de loco y de que de iluso y de que estoy demasiado animoso y que soy... Yo creo en la Unión Deportiva de Las Palmas y creo que va a subir a primera división a pesar de todas las dificultades.
0: Nosotros somos las dificultades, claro.
1: Por supuesto. Queridos compañeros, amigos, a todos, son los que decirle que aquí finaliza el programa Dando Juego, agradeciendo la colaboración a la fiel audiencia de la Diocesana de Canarias por el seguimiento que hacen de nuestro programa. a Juan Guedes, a pesar de todo.
2: Hasta la próxima semana.
1: También a Saúl Santana.
0: Hasta la semana que viene.
1: Y a ustedes, solo decirles que creo en la Unión Deportiva de Las Palmas y que va a subir. Muchas gracias, saludos cordiales de Santiago García Moreno, de todo el equipo. Hasta la próxima semana. Muy buenas tardes. Que ya le diremos que Las Palmas juega la promoción.

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1: La trata de personas es una de las heridas más dolorosas y vergonzosas de nuestro tiempo. Hombres, mujeres y niños convertidos en mercancía. 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Se esconde tras falsas promesas de trabajo. La trata prospera donde hay pobreza, desigualdad y silencio. Está en situaciones de extrema vulnerabilidad. 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Acoger a quienes han sido descartados, proteger a quienes han sufrido abusos y amenazas, integrar a quienes necesitan recuperar dignidad, autonomía y esperanza. A través de congregaciones religiosas, parroquias, asociaciones, proyectos sociales, Cáritas, la Iglesia ofrece acompañamiento psicológico, asesoramiento jurídico, formación y espacios seguros donde reconstruir la vida. No se trata solo de asistencia material, se trata de devolver el nombre, la voz y la libertad a quienes fueron reducidos a objetos. Combatir la trata exige leyes firmes y cooperación internacional, pero también exige conciencia social. No podemos ser indiferentes. Cada persona rescatada es un recordatorio de que la dignidad humana no se negocia. La lucha contra la trata no es solo una tarea institucional, es un compromiso moral. Y allí donde alguien es explotado, toda la sociedad está llamada a responder, porque ninguna vida tiene precio y cada vida merece futuro.
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0: Santo Rosario, por la señal. Misterios gloriosos. La resurrección de Cristo es el mensaje central de la predicación cristiana. Si Cristo no hubiese resucitado, vana es nuestra fe, afirma San Pablo. Se trata de una realidad que trasciende el orden de lo creado y que apunta hacia una singular y definitiva intervención de Dios en la historia humana. La resurrección de Cristo es la fuente de nuestra esperanza, de la fe y de la caridad cristiana. Pidamos a María por todos los hombres, para que encontremos en la resurrección de Cristo un motivo para la fe, la esperanza y la caridad. Padre nuestro que estás en el cielo, santificado sea tu nombre, venga a nosotros tu reino, hágase tu voluntad en la tierra como en el cielo.
1: Danos hoy nuestro pan de cada día, perdona nuestras ofensas, como también nosotros perdonamos a los que nos ofenden. No nos dejes caer en la tentación y líbranos del mal.
0: Dios te salve María, llena eres de gracia, el Señor es contigo. Bendita tú eres entre todas las mujeres y bendito es el fruto de tu vientre Jesús.
1: Santa María, Madre de Dios, ruega por nosotros pecadores, ahora y en la hora de nuestra muerte.
0: Dios te salve María, llena eres de gracia, el Señor es contigo. Bendita tú eres entre todas las mujeres y bendito es el fruto de tu vientre, Jesús.
1: Santa María, Madre de Dios, ruega por nosotros pecadores, ahora y en la hora de nuestra muerte.
0: Dios te salve, María, llena eres de gracia, el Señor es contigo. Bendita tú eres entre todas las mujeres y bendito es el fruto de tu vientre, Jesús.
1: Santa María, Madre de Dios, ruega por nosotros pecadores, ahora y en la hora de nuestra muerte.
0: Dios te salve, María, llena eres de gracia, el Señor es contigo. Bendita tú eres entre todas las mujeres y bendito es el fruto de tu vientre, Jesús.
1: Santa María, Madre de Dios, ruega por nosotros pecadores, ahora y en la hora de nuestra muerte.
0: Dios te salve, María, llena eres de gracia, el Señor es contigo. Bendita tú eres entre todas las mujeres y bendito es el fruto de tu vientre, Jesús.
1: Santa María, Madre de Dios, ruega por nosotros pecadores, ahora y en la hora de nuestra muerte.
0: Dios te salve, María, llena eres de gracia, el Señor es contigo. Bendita tú eres entre todas las mujeres y bendito es el fruto de tu vientre, Jesús.
1: Santa María, Madre de Dios, ruega por nosotros pecadores, ahora y en la hora de nuestra muerte.
0: Dios te salve, María, llena eres de gracia, el Señor es contigo. Bendita tú eres entre todas las mujeres y bendito es el fruto de tu vientre, Jesús.
1: Santa María, Madre de Dios, ruega por nosotros pecadores, ahora y en la hora de nuestra muerte.
0: Dios te salve, María, llena eres de gracia, el Señor es contigo. Bendita tú eres entre todas las mujeres y bendito es el fruto de tu vientre, Jesús.
1: Santa María, Madre de Dios, ruega por nosotros pecadores, ahora y en la hora de nuestra muerte.
0: Dios te salve, María, llena eres de gracia, el Señor es contigo. Bendita tú eres entre todas las mujeres y bendito es el fruto de tu vientre, Jesús.
1: Santa María, Madre de Dios, ruega por nosotros pecadores, ahora y en la hora de nuestra muerte.
0: Dios te salve, María, llena eres de gracia, el Señor es contigo. Bendita tú eres entre todas las mujeres y bendito es el fruto de tu vientre, Jesús.
1: Santa María, Madre de Dios, ruega por nosotros pecadores, ahora y en la hora de nuestra muerte.
0: Gloria al Padre, y al Hijo, y al Espíritu Santo.
1: Como era en el principio, ahora y siempre, por los siglos de los siglos. Amén.
0: María, Madre de Gracia, Madre de Misericordia,
1: en la vida y en la muerte, ampáranos, Señora.
0: Segundo misterio, la ascensión del Señor a los cielos. Jesús retorna al cielo junto al Padre, llevando consigo la carne de su humanidad, de nuestra humanidad. De esta manera, la historia de los hombres pasa a formar parte del misterio de Dios. Dios ha querido hacernos santos, nos ha llamado a la santidad, porque Él es santo. Pidamos a María por todos los bautizados, para que respondan con fidelidad cada uno desde su vocación específica y forma de vida, a la común llamada a la santidad que Dios ha querido hacer a todos los hombres. Padre nuestro que estás en el cielo, santificado sea tu nombre. Venga a nosotros tu reino, hágase tu voluntad en la tierra como en el cielo.
1: Danos hoy nuestro pan de cada día, perdona nuestras ofensas, como también nosotros perdonamos a los que nos ofenden. No nos dejes caer en la tentación y líbranos del mal.
0: Dios te salve María, llena eres de gracia, el Señor es contigo. Bendita tú eres entre todas las mujeres y bendito es el fruto de tu vientre, Jesús.
1: Santa María, Madre de Dios, ruega por nosotros, pecadores, ahora y en la hora de nuestra muerte.
0: Dios te salve, María, llena eres de gracia, el Señor es contigo. Bendita tú eres entre todas las mujeres y bendito es el fruto de tu vientre, Jesús.
1: Santa María, Madre de Dios, ruega por nosotros, pecadores, ahora y en la hora de nuestra muerte.
0: Dios te salve, María, llena eres de gracia, el Señor es contigo. Bendita tú eres entre todas las mujeres y bendito es el fruto de tu vientre, Jesús.
1: Santa María, Madre de Dios, ruega por nosotros, pecadores, ahora y en la hora de nuestra muerte.
0: Dios te salve, María, llena eres de gracia, el Señor es contigo. Bendita tú eres entre todas las mujeres y bendito es el fruto de tu vientre, Jesús.
1: Santa María, Madre de Dios, ruega por nosotros, pecadores, ahora y en la hora de nuestra muerte.
0: Dios te salve, María, llena eres de gracia, el Señor es contigo. Bendita tú eres entre todas las mujeres y bendito es el fruto de tu vientre, Jesús.
1: Santa María, Madre de Dios, ruega por nosotros, pecadores, ahora y en la hora de nuestra muerte.
0: Dios te salve, María, llena eres de gracia, el Señor es contigo. Bendita tú eres entre todas las mujeres y bendito es el fruto de tu vientre, Jesús.
1: Santa María, Madre de Dios, ruega por nosotros, pecadores, ahora y en la hora de nuestra muerte.
0: Dios te salve, María, llena eres de gracia, el Señor es contigo. Bendita tú eres entre todas las mujeres y bendito es el fruto de tu vientre, Jesús.
1: Santa María, Madre de Dios, ruega por nosotros, pecadores, ahora y en la hora de nuestra muerte.
0: Dios te salve, María, llena eres de gracia, el Señor es contigo. Bendita tú eres entre todas las mujeres y bendito es el fruto de tu vientre, Jesús.
1: Santa María, Madre de Dios, ruega por nosotros, pecadores, ahora y en la hora de nuestra muerte.
0: Dios te salve, María, llena eres de gracia, el Señor es contigo. Bendita tú eres entre todas las mujeres y bendito es el fruto de tu vientre, Jesús.
1: Santa María, Madre de Dios, ruega por nosotros, pecadores, ahora y en la hora de nuestra muerte. Amén.
0: Dios te salve, María, llena eres de gracia, el Señor es contigo. Bendita tú eres entre todas las mujeres y bendito es el fruto de tu vientre, Jesús.
1: Santa María, Madre de Dios, ruega por nosotros, pecadores, ahora y en la hora de nuestra muerte.
0: Gloria al Padre, y al Hijo, y al Espíritu Santo.
1: Como era en el principio, ahora y siempre, por los siglos de los siglos. Amén.
0: María, Madre de Gracia, Madre de Misericordia,
1: en la vida y en la muerte, ampáranos, Señora.
0: Tercer misterio, la venida del Espíritu Santo en Pentecostés. Tras la ascensión de Jesús, es el Espíritu el que permanece en la Iglesia, el que anima su actividad y la hace extender el Evangelio. La buena noticia de la salvación a todos los hombres. Pidamos a María por el Papa, los obispos y los sacerdotes, para que, escuchando la voz del Espíritu, guíen a la Iglesia en la realización de su misión y hagan presente a Cristo entre los hombres. Pidámosle también que conceda abundantes vocaciones sacerdotales a su Iglesia. Padre nuestro que estás en el cielo, santificado sea tu nombre. Venga a nosotros tu reino. Hágase tu voluntad en la tierra como en el cielo.
1: Danos hoy nuestro pan de cada día. Perdona nuestras ofensas, como también nosotros perdonamos a los que nos ofenden. No nos dejes caer en la tentación y líbranos del mal.
0: Dios te salve María, llena eres de gracia, el Señor es contigo. Bendita tú eres entre todas las mujeres y bendito es el fruto de tu vientre, Jesús.
1: Santa María, Madre de Dios, ruega por nosotros pecadores, ahora y en la hora de nuestra muerte.
0: Dios te salve María, llena eres de gracia, el Señor es contigo. Bendita tú eres entre todas las mujeres y bendito es el fruto de tu vientre, Jesús.
1: Santa María, Madre de Dios, ruega por nosotros pecadores, ahora y en la hora de nuestra muerte.
0: Dios te salve María, llena eres de gracia, el Señor es contigo. Bendita tú eres entre todas las mujeres y bendito es el fruto de tu vientre, Jesús.
1: Santa María, Madre de Dios, ruega por nosotros pecadores, ahora y en la hora de nuestra muerte.
0: Dios te salve María, llena eres de gracia, el Señor es contigo. Bendita tú eres entre todas las mujeres y bendito es el fruto de tu vientre, Jesús.
1: Santa María, Madre de Dios, ruega por nosotros pecadores, ahora y en la hora de nuestra muerte.
0: Dios te salve María, llena eres de gracia, el Señor es contigo. Bendita tú eres entre todas las mujeres y bendito es el fruto de tu vientre, Jesús.
1: Santa María, Madre de Dios, ruega por nosotros pecadores, ahora y en la hora de nuestra muerte.
0: Dios te salve María, llena eres de gracia, el Señor es contigo. Bendita tú eres entre todas las mujeres y bendito es el fruto de tu vientre, Jesús.
1: Santa María, Madre de Dios, ruega por nosotros pecadores, ahora y en la hora de nuestra muerte.
0: Dios te salve María, llena eres de gracia, el Señor es contigo. Bendita tú eres entre todas las mujeres y bendito es el fruto de tu vientre, Jesús.
1: Santa María, Madre de Dios, ruega por nosotros pecadores, ahora y en la hora de nuestra muerte.
0: Dios te salve María, llena eres de gracia, el Señor es contigo. Bendita tú eres entre todas las mujeres y bendito es el fruto de tu vientre, Jesús.
1: Santa María, Madre de Dios, ruega por nosotros pecadores, ahora y en la hora de nuestra muerte.
0: Dios te salve María, llena eres de gracia, el Señor es contigo. Bendita tú eres entre todas las mujeres y bendito es el fruto de tu vientre, Jesús.
1: Santa María, Madre de Dios, ruega por nosotros pecadores, ahora y en la hora de nuestra muerte.
0: Dios te salve María, llena eres de gracia, el Señor es contigo. Bendita tú eres entre todas las mujeres y bendito es el fruto de tu vientre, Jesús.
1: Santa María, Madre de Dios, ruega por nosotros pecadores, ahora y en la hora de nuestra muerte.
0: Gloria al Padre, y al Hijo, y al Espíritu Santo.
1: Como era en el principio, ahora y siempre, por los siglos de los siglos. Amén.
0: María, Madre de Gracia, Madre de Misericordia,
1: en la vida y en la muerte, ampáranos, Señora.
0: Cuarto misterio, la asunción de la Virgen María en cuerpo y alma a los cielos. María es llevada en cuerpo y alma a los cielos. La que ha sido elegida para ser madre de nuestro Salvador es acogida en el seno del misterio de Dios, mostrándonos así el destino al que la humanidad entera es invitada. María, que respondió afirmativamente a la misión que el Padre quiso encomendarle, es modelo y maestra de toda vocación. Pidamos a María por las madres, para que vivan su maternidad como un don de Dios y como una particular vocación, educando íntegramente a sus hijos y forjando en sus hogares nuevos cristianos, comprometidos con la causa del Evangelio. Padre nuestro que estás en el cielo, santificado sea tu nombre. Venga a nosotros tu reino, hágase tu voluntad en la tierra como en el cielo.
1: Danos hoy nuestro pan de cada día, perdona nuestras ofensas, como también nosotros perdonamos a los que nos ofenden. No nos dejes caer en la tentación y líbranos del mal.
0: Dios te salve María, llena eres de gracia, el Señor es contigo. Bendita tú eres entre todas las mujeres y bendito es el fruto de tu vientre, Jesús.
1: Santa María, Madre de Dios, ruega por nosotros pecadores, ahora y en la hora de nuestra muerte.
0: Dios te salve María, llena eres de gracia, el Señor es contigo. Bendita tú eres entre todas las mujeres y bendito es el fruto de tu vientre, Jesús.
1: Santa María, Madre de Dios, ruega por nosotros pecadores, ahora y en la hora de nuestra muerte.
0: Dios te salve María, llena eres de gracia, el Señor es contigo. Bendita tú eres entre todas las mujeres y bendito es el fruto de tu vientre, Jesús.
1: Santa María, Madre de Dios, ruega por nosotros pecadores, ahora y en la hora de nuestra muerte.
0: Dios te salve María, llena eres de gracia, el Señor es contigo. Bendita tú eres entre todas las mujeres y bendito es el fruto de tu vientre, Jesús.
1: Santa María, Madre de Dios, ruega por nosotros pecadores, ahora y en la hora de nuestra muerte.
0: Dios te salve María, llena eres de gracia, el Señor es contigo. Bendita tú eres entre todas las mujeres y bendito es el fruto de tu vientre, Jesús.
1: Santa María, Madre de Dios, ruega por nosotros pecadores, ahora y en la hora de nuestra muerte.
0: Dios te salve María, llena eres de gracia, el Señor es contigo. Bendita tú eres entre todas las mujeres y bendito es el fruto de tu vientre, Jesús.
1: Santa María, Madre de Dios, ruega por nosotros pecadores, ahora y en la hora de nuestra muerte.
0: Dios te salve María, llena eres de gracia, el Señor es contigo. Bendita tú eres entre todas las mujeres y bendito es el fruto de tu vientre, Jesús.
1: Santa María, Madre de Dios, ruega por nosotros pecadores, ahora y en la hora de nuestra muerte.
0: Dios te salve María, llena eres de gracia, el Señor es contigo. Bendita tú eres entre todas las mujeres y bendito es el fruto de tu vientre, Jesús.
1: Santa María, Madre de Dios, ruega por nosotros pecadores, ahora y en la hora de nuestra muerte.
0: Dios te salve María, llena eres de gracia, el Señor es contigo. Bendita tú eres entre todas las mujeres y bendito es el fruto de tu vientre, Jesús.
1: Santa María, Madre de Dios, ruega por nosotros pecadores, ahora y en la hora de nuestra muerte. Amén.
0: Dios te salve María, llena eres de gracia, el Señor es contigo. Bendita tú eres entre todas las mujeres y bendito es el fruto de tu vientre, Jesús.
1: Santa María, Madre de Dios, ruega por nosotros pecadores, ahora y en la hora de nuestra muerte.
0: Gloria al Padre y al Hijo y al Espíritu Santo,
1: como era en el principio, ahora y siempre, por los siglos de los siglos. Amén.
0: María, Madre de Gracia, Madre de Misericordia,
1: en la vida y en la muerte, ampáranos, Señora.
0: Quinto misterio, la coronación de la Virgen Santísima como Reina de Cielos y Tierra. María, Madre y Modelo de la Iglesia, es la primera creyente, la Madre de Dios, la que habita ya en el seno del misterio trinitario. Toda vocación y toda forma de vida en la Iglesia encuentra un modelo fidedigno y una permanente intercesora en la figura de María. Pidamos a María que proteja y cuide a todas las vocaciones, especialmente a los sacerdotes, que por su intercesión sean fieles al don de la vocación recibida y emprendan con generosidad su misión. Padre nuestro que estás en el cielo, santificado sea tu nombre, venga a nosotros tu reino, hágase tu voluntad en la tierra como en el cielo.
1: Danos hoy nuestro pan de cada día. Perdona nuestras ofensas, como también nosotros perdonamos a los que nos ofenden. No nos dejes caer en la tentación y líbranos del mal.
0: Dios te salve María, llena eres de gracia, el Señor es contigo. Bendita tú eres entre todas las mujeres y bendito es el fruto de tu vientre, Jesús.
1: Santa María, Madre de Dios, ruega por nosotros pecadores, ahora y en la hora de nuestra muerte.
0: Dios te salve María, llena eres de gracia, el Señor es contigo. Bendita tú eres entre todas las mujeres y bendito es el fruto de tu vientre, Jesús.
1: Santa María, Madre de Dios, ruega por nosotros pecadores, ahora y en la hora de nuestra muerte.
0: Dios te salve María, llena eres de gracia, el Señor es contigo. Bendita tú eres entre todas las mujeres y bendito es el fruto de tu vientre, Jesús.
1: Santa María, Madre de Dios, ruega por nosotros pecadores, ahora y en la hora de nuestra muerte.
0: Dios te salve María, llena eres de gracia, el Señor es contigo. Bendita tú eres entre todas las mujeres y bendito es el fruto de tu vientre, Jesús.
1: Santa María, Madre de Dios, ruega por nosotros pecadores, ahora y en la hora de nuestra muerte.
0: Dios te salve María, llena eres de gracia, el Señor es contigo. Bendita tú eres entre todas las mujeres y bendito es el fruto de tu vientre, Jesús.
1: Santa María, Madre de Dios, ruega por nosotros pecadores, ahora y en la hora de nuestra muerte. Amén.
0: Dios te salve María, llena eres de gracia, el Señor es contigo. Bendita tú eres entre todas las mujeres y bendito es el fruto de tu vientre, Jesús.
1: Santa María, Madre de Dios, ruega por nosotros pecadores, ahora y en la hora de nuestra muerte.
0: Dios te salve María, llena eres de gracia, el Señor es contigo. Bendita tú eres entre todas las mujeres y bendito es el fruto de tu vientre, Jesús.
1: Santa María, Madre de Dios, ruega por nosotros pecadores, ahora y en la hora de nuestra muerte. Amén.
0: Dios te salve María, llena eres de gracia, el Señor es contigo. Bendita tú eres entre todas las mujeres y bendito es el fruto de tu vientre, Jesús.
1: Santa María, Madre de Dios, ruega por nosotros pecadores, ahora y en la hora de nuestra muerte. Amén.
0: Dios te salve María, llena eres de gracia, el Señor es contigo. Bendita tú eres entre todas las mujeres y bendito es el fruto de tu vientre, Jesús.
1: Santa María, Madre de Dios, ruega por nosotros pecadores, ahora y en la hora de nuestra muerte.
0: Dios te salve María, llena eres de gracia, el Señor es contigo. Bendita tú eres entre todas las mujeres y bendito es el fruto de tu vientre, Jesús.
1: Santa María, Madre de Dios, ruega por nosotros pecadores, ahora y en la hora de nuestra muerte. Amén.
0: Gloria al Padre, y al Hijo, y al Espíritu Santo.
1: Como era en el principio, ahora y siempre, por los siglos de los siglos. Amén.
0: María, Madre de Gracia, Madre de Misericordia.
2: En la vida y en la muerte, ampáranos, Señor.
3: Letanía de Nuestra Señora. Señor, ten piedad.
1: Señor, ten piedad.
3: Cristo, ten piedad.
1: Cristo, ten piedad.
3: Señor, ten piedad.
1: Señor, ten piedad.
3: Cristo, óyenos.
1: Cristo, óyenos.
3: Cristo, escúchanos.
1: Cristo, escúchanos.
3: Dios Padre Celestial,
1: ten misericordia de nosotros.
3: Dios Hijo Redentor del mundo,
1: ten misericordia de nosotros.
3: Dios Espíritu Santo,
1: ten misericordia de nosotros.
3: Trinidad Santa, un solo Dios,
1: ten misericordia de nosotros.
3: Santa María,
1: ruega por nosotros.
3: Santa Madre de Dios,
1: ruega por nosotros.
3: Santa Virgen de las Vírgenes,
1: ruega por nosotros.
3: Madre de Cristo,
1: ruega por nosotros.
3: Madre de la Iglesia,
1: ruega por nosotros.
3: Madre de la Divina Gracia,
1: ruega por nosotros.
3: Madre Purísima,
1: ruega por nosotros.
3: Madre Castísima,
1: ruega por nosotros.
3: Madre y Virgen,
1: ruega por nosotros.
3: Madre Santa,
1: ruega por nosotros.
3: Madre Inmaculada,
1: ruega por nosotros.
3: Madre Amable,
1: ruega por nosotros.
3: Madre Admirable,
1: ruega por nosotros.
3: Madre del Buen Consejo,
1: ruega por nosotros.
3: Madre del Creador,
1: ruega por nosotros.
3: Madre del Salvador,
1: ruega por nosotros.
3: Virgen Prudentísima,
1: ruega por nosotros.
3: Virgen digna de veneración,
1: ruega por nosotros.
3: Virgen digna de alabanza,
1: ruega por nosotros.
3: Virgen poderosa,
1: ruega por nosotros.
3: Virgen fiel,
1: ruega por nosotros.
3: Ideal de santidad,
1: ruega por nosotros.
3: Trono de la sabiduría,
1: ruega por nosotros.
3: Causa de nuestra alegría,
1: ruega por nosotros.
3: Templo del Espíritu Santo,
1: ruega por nosotros.
3: Honor de los pueblos,
1: ruega por nosotros.
3: Modelo de entrega a Dios,
1: ruega por nosotros.
3: Rosa escogida,
1: ruega por nosotros.
3: Torre de David,
1: ruega por nosotros.
3: Torre de marfil,
1: ruega por nosotros.
3: Casa de oro,
1: ruega por nosotros.
3: Arca de la nueva alianza,
1: ruega por nosotros.
3: Puerta del cielo,
1: ruega por nosotros.
3: Estrella de la mañana,
1: ruega por nosotros.
3: Salud de los enfermos,
1: ruega por nosotros.
3: Refugio de los pecadores,
1: ruega por nosotros.
3: Consuelo de los afligidos.
1: Ruega por nosotros.
3: Auxilio de los cristianos.
2: Ruega por nosotros.
3: Reina de los ángeles.
1: Ruega por nosotros.
3: Reina de los patriarcas.
1: Ruega por nosotros.
3: Reina de los profetas.
1: Ruega por nosotros.
3: Reina de los apóstoles.
1: Ruega por nosotros.
3: Reina de los mártires.
1: Ruega por nosotros.
3: Reina de los confesores.
1: Ruega por nosotros.
3: Reina de las vírgenes.
1: Ruega por nosotros.
3: Reina de todos los santos.
1: Ruega por nosotros.
3: Reina concebida sin pecado original.
1: Ruega por nosotros.
3: Reina elevada al cielo.
1: Ruega por nosotros.
3: Reina del Santo Rosario.
1: Ruega por nosotros.
3: Reina de la familia.
1: Ruega por nosotros.
3: Reina de la paz.
1: Ruega por nosotros.
3: Cordero de Dios que quitas el pecado del mundo.
1: Ten misericordia de nosotros.
3: Cordero de Dios que quitas el pecado del mundo.
2: Escúchanos, Señor.
3: Cordero de Dios que quitas el pecado del mundo.
1: Ten misericordia de nosotros.
3: Ruega por nosotros, Santa Madre de Dios.
2: Para que seamos dignos de las promesas de Jesucristo.

A continuación les ofrecemos el rezo de completas desde el monasterio benedictino de la Santísima Trinidad en Santa Brígida.

Hermanos, llegados al final de esta jornada que Dios nos ha concedido, reconozcamos humildemente nuestros pecados. Tú que has sido enviado a sanar los corazones afligidos,

0: Dios Todopoderoso, tenga misericordia de nosotros, perdone nuestros pecados y nos lleve a la vida eterna.
1: Amén. Amén.

0: Desde lo hondo a ti grito, Señor.
1: No lleguéis a pecar, que la puesta del sol no os sorprende en vuestro enojo. No dejéis resquicio al diablo.

0: Espíritu Santo, descienda sobre vosotros.
1: Amén.
0: El Señor Todopoderoso nos conceda una noche tranquila.

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Llego a tu encuentro, Señor, un día más. Caigo en la cuenta de cómo estoy, quizás comenzando el día o acaso terminándolo, en paz o con agitación. Quizás me abruman prisas, preocupaciones, urgencias, o puede que esté en un momento tranquilo. Venga como venga, caigo en la cuenta de que poder asomarme por un momento a tu palabra es el mayor regalo que tengo cada día, y por eso hago silencio, aparco ruidos y distracciones, y convierto tu evangelio en escuela, de la que también yo soy protagonista.

0: La lectura de hoy es del Evangelio de Marcos.
1: Los discípulos estaban subiendo por el camino hacia Jerusalén y Jesús iba delante de ellos. Ellos estaban sorprendidos y los que lo seguían tenían miedo. Él tomó aparte otra vez a los 12 y empezó a decirles lo que le iba a suceder. «Mirad, estamos subiendo a Jerusalén y el Hijo del Hombre va a ser entregado a los sumos sacerdotes y a los escribas. Lo condenarán a muerte y lo entregarán a los gentiles. Se burlarán de él, le escupirán, lo azotarán y lo matarán. Y a los 3 días resucitará». Se le acercaron los hijos de Zebedeo, Santiago y Juan, y le dijeron: «Maestro, queremos que nos hagas lo que te vamos a pedir». Les preguntó: «¿Qué queréis que haga por vosotros?». Contestaron: «Concédenos sentarnos en tu gloria, uno a tu derecha y otro a tu izquierda». Jesús replicó: «No sabéis lo que pedís. ¿Podéis beber el cáliz que yo he de beber o bautizaros con el bautismo con que yo me voy a bautizar?». Contestaron: «Podemos». Jesús les dijo: «El cáliz que yo voy a beber lo beberéis, y seréis bautizados con el bautismo con que yo me voy a bautizar. Pero el sentarse a mi derecha o a mi izquierda no me toca a mí concederlo, sino que es para quienes está reservado». Al oír aquello, los otros 10 se indignaron contra Santiago y Juan. Jesús, llamándolos, les dijo: «Sabéis que los que son reconocidos como jefes de los pueblos los tiranizan y que los grandes los oprimen. No será así entre vosotros. El que quiera ser grande entre vosotros, que sea vuestro servidor. Y el que quiera ser primero, sea esclavo de todos. Porque el Hijo del Hombre no ha venido a ser servido, sino a servir y dar su vida en rescate por muchos».

escucho a Jesús anunciando las persecuciones y la muerte. Jesús no edulcora ni maquilla la realidad. Tomarle en serio, tomar en serio el Evangelio, acoger la voluntad de Dios, supone encontrarse en este mundo con la férrea oposición de quienes solo quieren su beneficio personal. A veces uno elegiría mirar para otro lado, ignorar esta dimensión de la cruz, pero hoy quiero ser especialmente consciente. Tomar en serio a Jesús implica dar la vida. ¿Sabré hacerlo?

Contemplo ahora los cebedeos. No han entendido nada. Quizás porque ni siquiera han atendido. Ellos están a lo suyo. La cercanía con Jesús, los mejores puestos, ser de algún modo los favoritos. Qué ciegos andamos a veces, distraídos por batallas raquíticas cuando tú, Señor, nos estás llamando a vivir la gran batalla que es el amor a tu modo. También yo, a veces, te mareo con esas peticiones mal orientadas. Y ahora me miras y me preguntas, ¿podrás beber mi cáliz?

Me fijo en cómo enseñas a los discípulos, con paciencia y seriedad, sin dureza, pero sin paternalismo. Tu mensaje es claro: el que quiera ser grande, que aprenda a servir y a dar la vida. Pienso en dónde se hace realidad en mi vida ese mensaje.

0: contempla ahora la escena, pero de un modo distinto. Imagino que mucho tiempo después Juan evocase ese momento. Quizás fuera algo parecido a esto.
1: A veces me acuerdo de aquel día de camino a Jerusalén y me avergüenzo de cómo nos comportamos todos. Los peores, mi hermano Santiago y yo. El maestro acababa de hablarnos con claridad de lo que se cernía sobre nosotros. Hablaba de cruz, de entrega, de que le iban a perseguir. ¡Qué necios fuimos al no escucharlo! Quizás es que no podíamos ni imaginar lo que ocurriría después. Pensábamos que era ese modo de hablar suyo que a veces no entendíamos. Y por eso, justo cuando él nos había hablado de dar la vida, fuimos nosotros dos y le pedimos que nos diese los mejores puestos a su lado, que nos hiciera grandes con él. Con qué tristeza nos miró. «No sabéis lo que pedís», dijo. «¿Seréis capaces de beber mi cáliz?» «Lo seremos», respondimos llenos de arrogancia. Qué lejos estábamos de imaginar que cuando llegase la hora del cáliz le abandonaríamos. Él nos miró con pena, y al resto, que empezaron a discutir con nosotros porque todos queríamos los primeros puestos. Entonces, sin alzar la voz, empezó a hablarnos del poder. Y como hacía tantas veces, nos explicó que para él el poder es el servicio, que los jefes deben servir. Era extraño y difícil de entender, pero oyéndole intuíamos que era verdad. Luego, mucho más adelante, nos lo mostraría con su propia vida. Ahora, cuando ya me sé mayor, solo sé que quiero beber su cáliz, pero no me atrevo a alardear de ello. Solo confío en que si vuelve a llegar el momento, esta vez no le abandone. Y solo sé que para estar cerca de él no necesito asientos reservados, sino agacharme y lavar los pies de mi hermano, como él nos enseñó.

Al llegar al final de esta oración, quédate a solas con Jesús. Él también ha sido hoy para ti maestro de sencillez y servicio, de autoridad y humildad. ¿Qué se ha despertado al contemplarlo? Cuéntaselo. Ahora eres tú quien, como Santiago y Juan, puedes hacerle tu propia petición. ¿Cuál será?

0: Gloria al Padre, al Hijo y al Espíritu Santo, como era en el principio, ahora y siempre, por los siglos de los siglos. Amén.
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0: Un saludo, amigas y amigos de la diocesana de Canarias, un día más desde esta ventanita que abrimos a toda la diócesis aquí en la entrevista, en la Casa de la Iglesia. Hace unos días, concretamente el pasado sábado, compartíamos con gran alegría esa víspera de Pentecostés, donde toda la diócesis se unió para poner en valor esta fiesta importantísima para la Iglesia y, por supuesto, la labor tan importante, tan incesante de los laicos en nuestra diócesis de Canarias. Por supuesto, con el telón de fondo de esa histórica visita que cada vez es más próxima. Para hablar de los frutos de este encuentro, cómo se vivió y hacer un poquito una valoración también del curso, nos acompaña en esta mañana Armando Vallejo, que como saben es el delegado del laicado de nuestra diócesis. Armando, muy buenos días y muchísimas gracias por estar con nosotros.
1: ¿Qué tal? Buenos días, Saúl, encantado.
0: Armando, decíamos en la introducción, venimos de celebrar este Pentecostés, de este encuentro diocesano este pasado sábado. Hablábamos antes de entrar a la entrevista que ya con el corazón y el cuerpo un poquito más reposado, así que me gustaría preguntarte qué sabor de boca ha dejado en la delegación este encuentro conforme a lo que se habían propuesto.
1: La verdad es que muy bueno porque había cierta incertidumbre porque el formato de algún modo era nuevo, el espacio, el lugar también lo era, las condiciones, el contexto también cercano de la visita del Papa también, que podía ser una ventaja, porque estamos todos un poco así con ganas de hacer cosas, pero por otro lado también hay mucho trabajo, y a veces eso dificulta que la gente pues se vaya a desplazar a otros eventos, otros acontecimientos, pero bueno, pues todo eso nos ha dejado muy buen sabor de boca porque creo que se han cumplido las expectativas, que es una palabra que quizás no, a veces no deberíamos usar demasiado porque sí. Porque no se trata de eso, pero sí que las tenemos como seres humanos que somos, nos gusta que las cosas salgan bien, ¿no? Y dentro de esa idea que teníamos de cómo visualizábamos el encuentro, pues creo que se cumplieron, ¿no? Uh-huh.
0: Armando, si tuvieras que elegir un momento, una frase que pudieras escuchar en una de esas conversaciones, pues entre los diferentes espacios, talleres, la oración, o una imagen que guardes con especial sensibilidad y cariño, ¿con qué te quedarías?
1: Mira, yo me quedo con varios. Por un lado, cuando alguien se va y dice, ay, gracias por este encuentro, uh-huh, hacía falta o hace falta, ya eso te llena el corazón. Eso lo recibí in situ, yo y otros compañeros de la delegación, allí antes de irnos, pero es que después han llegado más mensajes. Y eso, la verdad es que, dice, bueno, ya solo sin escuchar a los cerca de 200 que estuvimos allí, a escuchar esos 4, 5 o 6 personas que te envían esto particularmente, ya te hace feliz y ya cumples, ¿no? Bueno, y después hay cosas como concretas, ¿no? En tanto de los que organizamos y de las personas que colaboraron también con sus talleres, con su trabajo, que también ellos mismos saliesen satisfechos de lo que habían recibido de feedback de la gente, ¿no? Y ellos mismos estuviesen contentos. Ya eso también es otro paso importante. Uh-huh. Y luego, oye, uno tiene su corazoncito y el hecho de que se haya publicado en la revista de la Conferencia Episcopal Italiana, uh-huh, el evento con fotos y demás, pues mira, pues también que menos, ser un poquito más internacionales, ¿no? Ya que estamos en Pentecostés, pues en diferentes lenguas.
0: Uh-huh. Para que el Papa también vaya un poquito poniéndose al día de la calidad, claro, de nuestra diócesis, ¿no?
1: Eso es.
0: En este tipo de encuentros, Armando, se comparte mucho, ya nos lo estás compartiendo tú también. ¿Cuál es la calidad actual, si hiciéramos una radiografía del laicado, del apostolado seglar, que se pudo reflejar el sábado de nuestra diócesis?
1: Bueno, es variopinto, hay gran variedad. Es verdad que siendo objetivos, pues hay muchos. Si hablamos de movimientos y asociaciones, en particular después hablamos de parroquias, pero digamos que el laicado asociado, es verdad que, como nos ocurre en las parroquias, los movimientos también se van reduciendo el número de personas vinculadas estrechamente al movimiento en concreto, sí, y que también van pues cogiendo edad, porque cada día más a las siguientes generaciones les cuesta más asociarse, no en la iglesia, en cualquier ámbito. Hablamos de asociación de vecinos, hablamos de rondalla. Mira, ayer tuvimos también, el domingo tuvimos también aquí las fiestas en donde yo vivo, en las mesas, y me decían los miembros de la rondalla que participaron en la celebración, que cantaron la misa, decían, necesitamos gente porque es que no se envejece también la rondalla. Bueno, pues nos pasa un poco en todo, también en los movimientos. Bueno, eso también está ocurriendo, es un hecho, pero lo que yo saco de esto es que hay ganas de unirse para colaborar y para estar juntos, aunque seamos más, seamos menos en cada movimiento, eso existe, y el entusiasmo, eso sí que no ha cambiado. Entre los diferentes movimientos, da igual el carisma, la sensibilidad, que hay ganas, y en cuanto se les pide, nada, se les llama, oye, tú podrías, antes de que acabes la frase, dicen, sí, nosotros nos apuntamos, ¿no? Y luego el laicado en general, el no asociado, pues creo que está empezando a ganar cierta presencia, ¿no? Ya sea a través de estos espacios que se están creando, no solo Pentecostés, sino otros de otras delegaciones. Y el hecho, creo, y aquí te adelanto, una de mis mayores alegrías es el trabajo conjunto de varias delegaciones en un solo mismo encuentro, ¿no?
0: Sí.
1: De forma que cada uno, pues, convocamos, digamos, a nuestro ámbito, ¿no? Y eso también hace que se junten, por ejemplo, familias que a lo mejor no suelen, o parejas que no suelen participar en otro tipo de acontecimientos, sino cuando los convoca familia, laicos igual, pues, bueno, eso creo que esa es la imagen que tengo del laicado. El asociado entusiasmado, aunque reducido, el parroquial con ganas de que se le convoque y dispuesto a salir de sus comunidades, que no siempre es fácil.
0: Uh-huh. Si algo hemos podido escuchar también en los preparativos de este Pentecostés y en ese propio encuentro, Armando, son testimonios que coinciden en la importancia del papel de los laicos que se juega, pues, en el trabajo, en la familia, hemos escuchado también en la política, en los problemas de la sociedad. ¿Cómo crees que este encuentro puede impulsar a los laicos a hacer eso que hemos escuchado tantas veces ya de iglesia en salida?
1: Mira, yo creo que no se trata de un encuentro, que también, sino de la secuencia de en este caso de acontecimientos, de eventos, de convocatorias, de frases que se repiten de incluso en el plan pastoral, todo eso se va asentando, va penetrando en el laicado, ¿no? Y esto es un espacio más para eso. De hecho, una de las rutas, había dos rutas, bueno, una de ellas era expresamente sobre las dimensiones de la vida de fe de un cristiano, que empezaba a través de la oración, inseparable la fe de un encuentro personal permanente con Dios, porque si no, ese contacto no existe, se convierte en algo superficial, la comunidad, que es la que te acompaña, y después venía efectivamente los dos elementos de los que tú hablas, que es la coherencia fe-vida, que es inseparable, y por último el anuncio, que también es parte de la vida de un cristiano, compartirlo en su

0: ¿De qué manera lo que se compartió este pasado sábado nos puede preparar como laicos para recibirle? ¿Qué propuesta se hizo?
1: Mira, la ruta 1 era una de las rutas, era literalmente la catequesis que se propone desde la conferencia episcopal para recibir, para prepararnos para recibir la visita del Santo Padre, adaptada al tiempo que duraba cada una de las paradas de esa ruta. Eran cuatro paradas en la ruta, cada una de las cuatro catequesis que se proponen. Eso se trabajó allí, con lo cual ya iba claramente orientado hacia esa inminente visita. Pero es que ya en el arranque todo está imbuido, ¿no?, por este contexto histórico en el que estamos viviendo. Lo decía Patricia, de la Delegación de Familia y Vida, al principio, en la introducción, hacía referencia al lema de este Pentecostés, que era: oigan lo que les voy a decir, que es una frase de Hechos de los Apóstoles 2, en el que, en su primer discurso, Pedro, cuando su primer discurso, digo, como piedra de la iglesia, ¿no? Después de recibir el Espíritu Santo, pronuncia esas palabras. Bueno, pues en ese contexto estaba todo Pentecostés. Fíjate, Pentecostés, esas primeras palabras de Pedro, visita del Papa, ¿no? Todo conectado, porque es que nos lleva hacia allí, ¿no? Y eso que hicimos en este encuentro nos prepara claramente para, bueno, ese momento histórico.
0: Una visita como esta revoluciona, que es decir, tiene la diócesis, pero tú antes lo apuntabas muy bien cuando hablábamos de que no fuera solo el encuentro, ¿no? Esta visita tiene un peligro, entre comillas, grande, ¿no? Y es que pues quede en un evento que perdurará, por supuesto, en la historia, pero que nos arda el corazón y al día siguiente, pues, el Papa literalmente pues estará en Tenerife y volverá a Roma. ¿Cuál podría ser, cuál es, Armando, la hoja de ruta o el gran reto para los laicos, para que esos frutos de este encuentro de Pentecostés, de esa posterior visita, permanezcan, pues, en junio, en la planificación del próximo curso?
1: Bueno, yo creo que hay varios. Por un lado, la oración, lo que estamos haciendo este mismo Pentecostés, porque no es igual de repente estar allí, el subidón y ya está, que ir preparándote. Si te vas preparando para ello en las diferentes comunidades, con estas catequesis, con toda la información que está llegando desde la diócesis, en ese gran trabajo que además es complicadísimo, porque somos una, y esto creo que hay que decirlo, somos una diócesis pequeña en comparación con Madrid o con Barcelona, y acoger un acontecimiento como este sin estar rodeado de otras grandes diócesis, porque somos islas que están alejadas del territorio peninsular, no podemos recibir la ayuda de diócesis cercanas, por ejemplo. Entonces, nuestra estructura es pequeña en comparación con lo que es la dimensión de una visita de Estado tan grande como esta, ¿no? Sí. Así que creo que podéis poner en valor el trabajo que se está haciendo de la diócesis, con todas las dificultades y los problemas que podamos ver, pero es que están, hay que ponerlas en el contexto de la situación. Bien, dicho esto, creo que toda esta preparación nos está ayudando. Para que los que estamos en torno a ello no sea un subidón y ya está. Para el resto de las personas que, bueno, pues no están haciendo quizá ese recorrido, pero que van a ver esas 40.000 que habrá en torno al Estadio de Gran Canaria el día de la misa, más todos aquellos que lo están siguiendo en medios de comunicación, creo que el trabajo ahí es, uno, de las propias pequeñas comunidades, de las parroquias, para que lo aprovechen después en sus catequesis, en todo lo que vayan haciendo en el siguiente curso, en la diócesis también, para que todos esos frutos aparezcan, y la comunicación, que desde hace también unos años ustedes están haciendo ese enorme trabajo para difundir cada vez más y mejor. Yo siempre digo que una cosa es el acontecimiento, pero la réplica de ese acontecimiento en el tiempo lo producen la buena comunicación, ¿no? A través de los diferentes medios que tiene la diócesis, pero también a través de contenidos, documentos que se vayan generando, que van replicando de alguna forma lo que se vivió. Y eso hace que el eco se alargue más de esa semana que vamos a tener.
0: Uh-huh. Armando, la visita del Santo Padre, pues todos sabemos que nace y se madura en el corazón del recordado Papa Francisco, que quiso de alguna manera estar muy próximo a la realidad migratoria de nuestra tierra, ¿no? Particularmente

0: De nuestra diócesis, que además se hará latente en ese encuentro de León XIV en Arguineguín con la realidad migratoria. ¿Cómo podemos, como laicos, sumarnos a esa propuesta de tender puentes en la Iglesia hacia los más vulnerables? Porque vamos a ser, como tú señalabas antes también, el foco de la Iglesia particularmente, pero de todo el mundo ante esta realidad. ¿Cómo podemos nosotros tender esos brazos, esa unión con los más vulnerables de nuestro entorno?
1: Tuvimos un gesto, ¿no?, precioso, creo, en también el encuentro de Pentecostés del sábado,
0: sí,
1: en el que pues varios grupos, la delegación de migraciones, pero también desde la delegación, con la sensibilidad que tiene Loli, que tuviste la semana anterior también aquí en la radio, prepararon un gesto precioso. Salimos todos de la iglesia después de la oración, en semicírculo, y hubo una representación y una lectura de textos, de información con datos de la realidad que se vive en Canarias y con extensión a todo el mundo, porque esto es una situación global, las muertes que se producen en la ruta canaria de la migración no es un hecho canario ni canario africano, es un hecho universal, porque todo aquello que está pasando en el mundo, hablo de política, hablo de economía, hablo de falta de sensibilidad, es lo que afecta a todos estos territorios. Bien, pues uno, la concienciación. Creo que en Canarias, realmente, Saúl, yo creo que lo estamos en gran medida. Yo creo que no es un déficit en general en la población canaria. Creo que en general hay una gran sensibilidad. Creo que hay cercanía. Creo que la Iglesia, además, diocesana en todas las islas, en las dos diócesis canarias, creo que tiene unas comisiones, unas delegaciones, unos grupos de trabajo, tiene voluntariado muy, muy implicado en este tema. Y creo que ahí se puede hacer siempre más, pero creo que se está haciendo. Y luego creo que la forma de transmitirlo a la sociedad simplemente es visibilizando los frutos o lo bueno que tiene la migración. No me refiero a si es positivo o negativo a la migración en sí, sino a las personas, los seres humanos, uno a uno, los individuos que pues llegan en pateras. Por desgracia, muchos no llegan, pero los que llegan en pateras, el 95-99% son personas que merecen una oportunidad, y hacerlo en Canarias o en otros lugares de Europa, por supuesto, tenemos que tenderles puentes y abrir la mano.
0: Y ahora sí, para terminar, Armando, después de este Pentecostés, si tuvieras a un laico de cualquier rincón de nuestra diócesis, pues, que de alguna manera se siente pequeño, que piensa que su aportación no cuenta o que tiene dudas de cómo implicarse en todo lo que viene, no en esta visita, sino como proyecto de iglesia diocesana, ¿no?, de iglesia particular, ¿qué le podríamos decir para que esa llama del Espíritu Santo también pues se encienda o se avive en su corazón y se enganche a ser protagonista de verdad de esta misión única?
1: Pues yo creo que acercarse, lo primero, si tiene cualquier inquietud, creo que acercarse a su comunidad más próxima. Creo que en esa labor estamos intentando insistir mucho en la delegación para el laicado, en que las comunidades tienen que reactivarse, reavivarse la llama, y allí seguro que va a ser acogido, va a ser acogida, para que su propia inquietud, su sensibilidad tenga un espacio en la comunidad en la que se encuentre. Pero aparte de eso, pues creo que se ha demostrado en encuentros como este de Pentecostés, en el que trabajando conjuntamente varias delegaciones, movimientos en común, creo que la aportación, el Juntos Somos Más de hace unos años, que tanto hemos repetido y cantado, no es ninguna broma, y además se está viendo, y no es simplemente un lema, un eslogan, sino que realmente se está produciendo el efecto en todo este tipo de encuentros y en todos los ámbitos de la Iglesia. Y creo que vamos en esa línea, se está trabajando muy bien, y creo que cualquier persona que tenga la mínima inquietud, que esto le haya removido un poco, diga, bueno, seguro que hay un ámbito en el que yo puedo ser feliz, porque también esto no es cuestión de sufrirlo, sí, sino de disfrutarlo y aportar lo que cada uno tiene.
0: Pues nos quedamos con esta invitación y también con esa alegría que nos ha compartido Armando en nombre de toda la delegación y por supuesto todos los laicos de nuestra diócesis, que también nos sirvan de estímulo, ¿no?, para seguir haciendo este proyecto que el Señor tiene, como decíamos, para esta iglesia particular en nuestra diócesis de Canarias. Armando, enhorabuena por los frutos de ese encuentro y a seguir de alguna manera también preparando esta histórica visita, ¿verdad?
1: En ello estamos, Saúl. Muchísimas gracias.
0: Gracias por atendernos, Armando. Un abrazo.
1: Un abrazo fuerte.
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3: La trata de personas es una de las heridas más dolorosas y vergonzosas de nuestro tiempo. 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Acoger a quienes han sido descartados, proteger a quienes han sufrido abusos y amenazas, integrar a quienes necesitan recuperar dignidad, autonomía y esperanza. 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No podemos ser indiferentes. Cada persona rescatada es un recordatorio de que la dignidad humana no se negocia. 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

Aquí estoy, Señor, al finalizar esta jornada. Vengo con el deseo de estar contigo, de sentir y gustar tu presencia en mi vida, de examinar este día en diálogo contigo, no ante mi yo solitario, sino ante ti que siempre estás.

Sé que tú has caminado a mi lado todo este día como amigo, compañero, Señor. Lo siento y lo gusto ahora, aunque no siempre me he dado cuenta de ello a lo largo y ancho de esta jornada. También yo podría decir con Jacob, Dios estaba allí, yo no lo sabía. Lo sé ahora, Señor, y te lo agradezco de corazón. ¿Cómo podría entrar en tu presencia y comenzar este encuentro sin darte primero gracias por tanto bien recibido? Por ahí quiero comenzar, Dios mío, Padre bueno, amor primero. Gracias por la creación entera, por cada hombre y mujer que has hecho surgir en ella,

Gracias por la vida que me has dado y por el amor que has puesto en mi corazón. No siempre soy consciente de tanto don. Hoy quiero sentir y gustar tanto don recibido y a ti mismo en ellos.

Cuando miro lo que ha ido mal, las faltas de este día, no se trata de insistir en mi culpa y atormentarme por ello, pero tampoco de quitarle toda importancia. Lo que necesito es mirar esa verdad frágil a la luz de tu misericordia y tu proyecto. Señor, te pido luz para reconocer ante ti las faltas de este día, mi pecado. Lo hago sin miedo porque sé ante quién examino mi día, pero también con seriedad, pues conozco bien la hondura de mi desamor, a ti y a los demás.

Y ahora, al terminar el día, te pido perdón. Lamento, Señor, si he ignorado tu bondad. Por eso lo siento. Por eso pido tu perdón, sabiendo que tu amor nunca se vuelve atrás. Es en tu abrazo donde más siento el desamor de mi respuesta.

Mi vida, Señor, está hecha de los pensamientos, imaginaciones y deseos que tengo, de las palabras que oigo y que digo, de las acciones que pongo en juego y de las que caen sobre mí. Revivo este día contigo. ¿Cómo han sido mis pensamientos, mis palabras y mis obras? ¿Qué calidad evangélica han tenido?

fueron pensamientos, imaginaciones, deseos que tuvieron su centro en ti y en tu sueño sobre el mundo, o solo en mí y en mis pequeños sueños.

¿Y mis obras? ¿Se han parecido a las del Señor, siempre pendiente de levantar al caído y restablecer al humillado? ¿Y aquello que los otros han dicho o hecho conmigo, cómo lo he vivido?

Ahora me ofrezco de nuevo a ti con todo mi corazón. Te entrego nuevamente toda mi libertad. Te la ofrezco para entrelazarla con la tuya en la construcción de lo que Jesús llamó tu reino, el reinado de Dios. Acéptala, Señor. Acéptame nuevamente en el seguimiento de Jesús. Ponme de nuevo con tu Hijo.

0: Termino ya, Señor, este encuentro contigo. Me despido de ti con aquellas palabras del Salmo 50. Crea en mí, oh Dios, un corazón puro. Renuévame por dentro con espíritu firme. No me alejes fuera de tu rostro. No me quites tu Santo Espíritu. Devuélveme la alegría de tu salvación. Amén.
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0: A continuación les ofrecemos el rezo del Santo Rosario.
1: Señor, ábreme los labios.
2: Y mi boca proclamará tu alabanza.
1: Dios mío, ven en mi auxilio.
2: Señor, date prisa en socorrerme.
1: Gloria al Padre, y al Hijo, y al Espíritu Santo.
2: Como era en el principio, ahora y siempre, por los siglos de los siglos. Amén.
1: Misterios luminosos del Santo Rosario.
3: Misterios que dan sentido a la vida del cristiano, que intenta seguir los pasos que Jesús marcó con su vida y enseñó con su palabra de vida eterna. Así lo hizo María, la primera y más perfecta discípula del Señor, madre y maestra de todo cristiano.
1: Primer misterio: el bautismo del Señor en el Jordán.

0: Juan el Bautista dijo:
1: Yo os bautizo con agua, pero viene el que puede más que yo, y no merezco desatarle la correa de sus sandalias. Él os bautizará con Espíritu Santo y fuego.
0: En un bautismo general, Jesús también se bautizó. Y mientras oraba, se abrió el cielo, bajó el Espíritu Santo sobre él en forma de paloma, y vino una voz del cielo:
2: Tú eres mi Hijo, el amado, el predilecto.

0: Señor, admiro tu humildad al ponerte en la fila de los pecadores para ser bautizado como uno más. El pecador soy yo. Tú eres mi Salvador y mi Señor.
1: Padre nuestro que estás en el cielo, santificado sea tu nombre. Venga a nosotros tu reino. Hágase tu voluntad en la tierra como en el cielo.
2: Danos hoy nuestro pan de cada día. Perdona nuestras ofensas, como también nosotros perdonamos a los que nos ofenden. No nos dejes caer en la tentación y líbranos del mal. Amén.
1: Dios te salve María, llena eres de gracia, el Señor es contigo. Bendita tú eres entre todas las mujeres y bendito es el fruto de tu vientre, Jesús.
2: Santa María, Madre de Dios, ruega por nosotros pecadores, ahora y en la hora de nuestra muerte. Amén.
1: Dios te salve María, llena eres de gracia, el Señor es contigo. Bendita tú eres entre todas las mujeres y bendito es el fruto de tu vientre, Jesús.
2: Santa María, Madre de Dios, ruega por nosotros pecadores, ahora y en la hora de nuestra muerte. Amén.
1: Dios te salve María, llena eres de gracia, el Señor es contigo. Bendita tú eres entre todas las mujeres y bendito es el fruto de tu vientre, Jesús.
2: Santa María, Madre de Dios, ruega por nosotros pecadores, ahora y en la hora de nuestra muerte. Amén.
1: Dios te salve María, llena eres de gracia, el Señor es contigo. Bendita tú eres entre todas las mujeres y bendito es el fruto de tu vientre, Jesús.
2: Santa María, Madre de Dios, ruega por nosotros pecadores, ahora y en la hora de nuestra muerte. Amén.
1: Dios te salve María, llena eres de gracia, el Señor es contigo. Bendita tú eres entre todas las mujeres y bendito es el fruto de tu vientre, Jesús.
2: Santa María, Madre de Dios, ruega por nosotros pecadores, ahora y en la hora de nuestra muerte. Amén.
1: Dios te salve María, llena eres de gracia, el Señor es contigo. Bendita tú eres entre todas las mujeres y bendito es el fruto de tu vientre, Jesús.
2: Santa María, Madre de Dios, ruega por nosotros pecadores, ahora y en la hora de nuestra muerte. Amén.
1: Dios te salve María, llena eres de gracia, el Señor es contigo. Bendita tú eres entre todas las mujeres y bendito es el fruto de tu vientre, Jesús.
2: Santa María, Madre de Dios, ruega por nosotros pecadores, ahora y en la hora de nuestra muerte. Amén.
1: Dios te salve María, llena eres de gracia, el Señor es contigo. Bendita tú eres entre todas las mujeres y bendito es el fruto de tu vientre, Jesús.
2: Santa María, Madre de Dios, ruega por nosotros pecadores, ahora y en la hora de nuestra muerte. Amén.
1: Dios te salve María, llena eres de gracia, el Señor es contigo. Bendita tú eres entre todas las mujeres y bendito es el fruto de tu vientre, Jesús.
2: Santa María, Madre de Dios, ruega por nosotros pecadores, ahora y en la hora de nuestra muerte. Amén.
1: Dios te salve María, llena eres de gracia, el Señor es contigo. Bendita tú eres entre todas las mujeres y bendito es el fruto de tu vientre, Jesús.
2: Santa María, Madre de Dios, ruega por nosotros pecadores, ahora y en la hora de nuestra muerte. Amén.
1: Gloria al Padre y al Hijo y al Espíritu Santo.
2: Como era en el principio, ahora y siempre, por los siglos de los siglos. Amén.
1: Segundo misterio. La revelación de Jesús en las bodas de Caná.

0: Había una boda en Caná de Galilea y faltó el vino. Y la madre de Jesús le dijo:
1: No les queda vino.
0: Jesús le contestó:
2: Mujer, déjame. Todavía no ha llegado mi hora.
0: Su madre dijo a los sirvientes:
1: Haced lo que él os diga.
0: Había allí colocadas 6 tinajas. Jesús les dijo:
2: Llenad las tinajas de agua.
0: Ellos las llenaron. El mayordomo probó el agua convertida en vino. Así, en Caná de Galilea, Jesús comenzó sus signos, manifestó su gloria y creció la fe de sus discípulos en él.
3: Gracias, Señor, por la intercesión de tu madre. Gracias porque le hiciste caso y sigues escuchando sus ruegos en favor de los hombres. También yo quiero hacer vida su consejo de que haga lo que tú me dices.
4: Padre nuestro que estás en el cielo, santificado sea tu nombre. Venga a nosotros tu reino. Hágase tu voluntad en la tierra como en el cielo.
2: Danos hoy nuestro pan de cada día. Perdona nuestras ofensas como también nosotros perdonamos a los que nos ofenden. No nos dejes caer en la tentación y líbranos del mal. Amén.
4: Dios te salve María, llena eres de gracia, el Señor es contigo. Bendita tú eres entre todas las mujeres y bendito es el fruto de tu vientre, Jesús.
2: Santa María, Madre de Dios, ruega por nosotros pecadores, ahora y en la hora de nuestra muerte. Amén.
4: Dios te salve María, llena eres de gracia, el Señor es contigo. Bendita tú eres entre todas las mujeres y bendito es el fruto de tu vientre, Jesús.
2: Santa María, Madre de Dios, ruega por nosotros pecadores, ahora y en la hora de nuestra muerte. Amén.
4: Dios te salve María, llena eres de gracia, el Señor es contigo. Bendita tú eres entre todas las mujeres y bendito es el fruto de tu vientre, Jesús.
2: Santa María, Madre de Dios, ruega por nosotros pecadores, ahora y en la hora de nuestra muerte. Amén.
4: Dios te salve María, llena eres de gracia, el Señor es contigo. Bendita tú eres entre todas las mujeres y bendito es el fruto de tu vientre, Jesús.
2: Santa María, Madre de Dios, ruega por nosotros pecadores, ahora y en la hora de nuestra muerte. Amén.
4: Dios te salve María, llena eres de gracia, el Señor es contigo. Bendita tú eres entre todas las mujeres y bendito es el fruto de tu vientre, Jesús.
2: Santa María, Madre de Dios, ruega por nosotros pecadores, ahora y en la hora de nuestra muerte. Amén.
4: Dios te salve María, llena eres de gracia, el Señor es contigo. Bendita tú eres entre todas las mujeres y bendito es el fruto de tu vientre, Jesús.
2: Santa María, Madre de Dios, ruega por nosotros pecadores, ahora y en la hora de nuestra muerte. Amén.
4: Dios te salve María, llena eres de gracia, el Señor es contigo. Bendita tú eres entre todas las mujeres y bendito es el fruto de tu vientre, Jesús.
2: Santa María, Madre de Dios, ruega por nosotros pecadores, ahora y en la hora de nuestra muerte. Amén.
4: Dios te salve María, llena eres de gracia, el Señor es contigo. Bendita tú eres entre todas las mujeres y bendito es el fruto de tu vientre, Jesús.
2: Santa María, Madre de Dios, ruega por nosotros pecadores, ahora y en la hora de nuestra muerte. Amén.
4: Dios te salve María, llena eres de gracia, el Señor es contigo. Bendita tú eres entre todas las mujeres y bendito es el fruto de tu vientre, Jesús.
2: Santa María, Madre de Dios, ruega por nosotros pecadores, ahora y en la hora de nuestra muerte. Amén.
4: Dios te salve María, llena eres de gracia, el Señor es contigo. Bendita tú eres entre todas las mujeres y bendito es el fruto de tu vientre, Jesús.
2: Santa María, Madre de Dios, ruega por nosotros pecadores, ahora y en la hora de nuestra muerte. Amén.
4: Gloria al Padre, al Hijo y al Espíritu Santo.
2: Como era en el principio, ahora y siempre, por los siglos de los siglos. Amén. Tercer misterio. El anuncio del reino de Dios, invitando a la conversión.

0: Comenzó Jesús a predicar diciendo:
1: Convertíos, porque está cerca el reino de los cielos. Se ha cumplido el plazo. Está cerca el reino de Dios. Convertíos y creed la buena noticia.
0: Había en la ciudad una mujer pecadora pública. Al enterarse de que estaba allí Jesús, fue y llorando se puso a regarle los pies con sus lágrimas, se los enjugaba con sus cabellos, los cubría de besos y se los ungía con perfume. Jesús le dijo:
1: Tus pecados están perdonados. Tu fe te ha salvado. Vete en paz.

0: Has venido, Señor, a salvar, no a condenar. Por eso quieres que me convierta y acepte tu perdón y tu amor. Venga a nosotros tu reino, Señor.
1: Padre nuestro que estás en el cielo, santificado sea tu nombre. Venga a nosotros tu reino. Hágase tu voluntad en la tierra como en el cielo.
2: Danos hoy nuestro pan de cada día. Perdona nuestras ofensas como también nosotros perdonamos a los que nos ofenden. No nos dejes caer en la tentación y líbranos del mal. Amén.
1: Dios te salve María, llena eres de gracia. El Señor es contigo. Bendita tú eres entre todas las mujeres y bendito es el fruto de tu vientre Jesús.
2: Santa María, Madre de Dios, ruega por nosotros pecadores, ahora y en la hora de nuestra muerte. Amén.
1: Dios te salve María, llena eres de gracia, el Señor es contigo, bendita tú eres entre todas las mujeres, y bendito es el fruto de tu vientre Jesús.
2: Santa María, Madre de Dios, ruega por nosotros pecadores, ahora y en la hora de nuestra muerte. Amén.
1: Dios te salve María, llena eres de gracia, el Señor es contigo, bendita tú eres entre todas las mujeres, y bendito es el fruto de tu vientre Jesús.
2: Santa María, Madre de Dios, ruega por nosotros pecadores, ahora y en la hora de nuestra muerte. Amén.
1: Dios te salve María, llena eres de gracia, el Señor es contigo, bendita tú eres entre todas las mujeres, y bendito es el fruto de tu vientre Jesús.
2: Santa María, Madre de Dios, ruega por nosotros pecadores, ahora y en la hora de nuestra muerte. Amén.
1: Dios te salve María, llena eres de gracia, el Señor es contigo, bendita tú eres entre todas las mujeres, y bendito es el fruto de tu vientre Jesús.
2: Santa María, Madre de Dios, ruega por nosotros pecadores, ahora y en la hora de nuestra muerte. Amén.
1: Dios te salve María, llena eres de gracia, el Señor es contigo, bendita tú eres entre todas las mujeres, y bendito es el fruto de tu vientre Jesús.
2: Santa María, Madre de Dios, ruega por nosotros pecadores, ahora y en la hora de nuestra muerte. Amén.
1: Dios te salve María, llena eres de gracia, el Señor es contigo, bendita tú eres entre todas las mujeres, y bendito es el fruto de tu vientre Jesús.
2: Santa María, Madre de Dios, ruega por nosotros pecadores, ahora y en la hora de nuestra muerte. Amén.
1: Dios te salve María, llena eres de gracia, el Señor es contigo, bendita tú eres entre todas las mujeres, y bendito es el fruto de tu vientre Jesús.
2: Santa María, Madre de Dios, ruega por nosotros pecadores, ahora y en la hora de nuestra muerte. Amén.
1: Dios te salve María, llena eres de gracia, el Señor es contigo, bendita tú eres entre todas las mujeres, y bendito es el fruto de tu vientre Jesús.
2: Santa María, Madre de Dios, ruega por nosotros pecadores, ahora y en la hora de nuestra muerte. Amén.
1: Dios te salve María, llena eres de gracia, el Señor es contigo, bendita tú eres entre todas las mujeres, y bendito es el fruto de tu vientre Jesús.
2: Santa María, Madre de Dios, ruega por nosotros pecadores, ahora y en la hora de nuestra muerte. Amén.
1: Gloria al Padre, y al Hijo, y al Espíritu Santo.
2: Como era en el principio, ahora y siempre, por los siglos de los siglos. Amén.
1: Cuarto misterio, la transfiguración del Señor.
3: Jesús se llevó a Pedro, a Santiago y a Juan, subió con ellos solos a una montaña alta y se transfiguró delante de ellos. Se les aparecieron Elías y Moisés conversando con Jesús. Se formó una nube que los cubrió y salió una voz de la nube.
4: Este es mi Hijo amado, escuchadlo.
3: Cuando bajaban de la montaña, Jesús les mandó:
1: No contéis a nadie lo que habéis visto, hasta que el Hijo del Hombre resucite de entre los muertos.
0: Tú eliges para ver tu gloria a los mismos que serán testigos de tu agonía en Getsemaní. En los momentos felices y en las pruebas, tú sabes, Señor, que yo quiero ser siempre fiel a ti, como tu madre María. Ayúdame, Señor.
2: Padre nuestro que estás en el cielo, santificado sea tu nombre. Venga a nosotros tu reino. Hágase tu voluntad en la tierra como en el cielo.
1: Danos hoy nuestro pan de cada día. Perdona nuestras ofensas como también nosotros perdonamos a los que nos ofenden. No nos dejes caer en la tentación y líbranos del mal. Amén.
2: Dios te salve María, llena eres de gracia, el Señor es contigo. Bendita tú eres entre todas las mujeres y bendito es el fruto de tu vientre, Jesús.
1: Santa María, Madre de Dios, ruega por nosotros pecadores, ahora y en la hora de nuestra muerte. Amén.
2: Dios te salve María, llena eres de gracia, el Señor es contigo. Bendita tú eres entre todas las mujeres y bendito es el fruto de tu vientre, Jesús.
1: Santa María, Madre de Dios, ruega por nosotros pecadores, ahora y en la hora de nuestra muerte. Amén.
2: Dios te salve María, llena eres de gracia, el Señor es contigo. Bendita tú eres entre todas las mujeres y bendito es el fruto de tu vientre, Jesús.
1: Santa María, Madre de Dios, ruega por nosotros pecadores, ahora y en la hora de nuestra muerte. Amén.
2: Dios te salve María, llena eres de gracia, el Señor es contigo. Bendita tú eres entre todas las mujeres y bendito es el fruto de tu vientre, Jesús.
1: Santa María, Madre de Dios, ruega por nosotros pecadores, ahora y en la hora de nuestra muerte. Amén.
2: Dios te salve María, llena eres de gracia, el Señor es contigo. Bendita tú eres entre todas las mujeres y bendito es el fruto de tu vientre, Jesús.
1: Santa María, Madre de Dios, ruega por nosotros pecadores, ahora y en la hora de nuestra muerte. Amén.
2: Dios te salve María, llena eres de gracia, el Señor es contigo. Bendita tú eres entre todas las mujeres y bendito es el fruto de tu vientre, Jesús.
1: Santa María, Madre de Dios, ruega por nosotros pecadores, ahora y en la hora de nuestra muerte. Amén.
2: Dios te salve María, llena eres de gracia, el Señor es contigo. Bendita tú eres entre todas las mujeres y bendito es el fruto de tu vientre, Jesús.
1: Santa María, Madre de Dios, ruega por nosotros pecadores, ahora y en la hora de nuestra muerte. Amén.
2: Dios te salve María, llena eres de gracia, el Señor es contigo. Bendita tú eres entre todas las mujeres y bendito es el fruto de tu vientre, Jesús.
1: Santa María, Madre de Dios, ruega por nosotros pecadores, ahora y en la hora de nuestra muerte. Amén.
2: Dios te salve María, llena eres de gracia, el Señor es contigo. Bendita tú eres entre todas las mujeres y bendito es el fruto de tu vientre, Jesús.
1: Santa María, Madre de Dios, ruega por nosotros pecadores, ahora y en la hora de nuestra muerte. Amén.
2: Dios te salve María, llena eres de gracia, el Señor es contigo. Bendita tú eres entre todas las mujeres y bendito es el fruto de tu vientre, Jesús.
1: Santa María, Madre de Dios, ruega por nosotros pecadores, ahora y en la hora de nuestra muerte. Amén.
2: Gloria al Padre, al Hijo y al Espíritu Santo.
1: Como era en el principio, ahora y siempre, por los siglos de los siglos. Amén. Quinto misterio, la institución de la Eucaristía.

0: Los discípulos prepararon la cena de Pascua. Mientras comían, Jesús tomó un pan, pronunció la bendición, lo partió y se lo dio diciendo:
1: Tomad, esto es mi cuerpo.
0: Tomando una copa, pronunció la acción de gracias, se la dio y todos bebieron. Y les dijo:
1: Esta es mi sangre, sangre de la alianza, derramada por todos.
2: Ayúdame, Señor, a venerar de tal modo tu cuerpo y tu sangre en el Santísimo Sacramento que pueda experimentar los frutos de tu redención.
1: Padre nuestro que estás en el cielo, santificado sea tu nombre, venga a nosotros tu reino, hágase tu voluntad en la tierra como en el cielo.
3: Danos hoy nuestro pan de cada día, perdona nuestras ofensas como también nosotros perdonamos a los que nos ofenden. No nos dejes caer en la tentación y líbranos del mal. Amén.
1: Dios te salve María, llena eres de gracia, el Señor es contigo. Bendita tú eres entre todas las mujeres y bendito es el fruto de tu vientre, Jesús.
3: Santa María, Madre de Dios, ruega por nosotros pecadores, ahora y en la hora de nuestra muerte. Amén.
1: Dios te salve María, llena eres de gracia, el Señor es contigo. Bendita tú eres entre todas las mujeres y bendito es el fruto de tu vientre, Jesús.
3: Santa María, Madre de Dios, ruega por nosotros pecadores, ahora y en la hora de nuestra muerte. Amén.
1: Dios te salve María, llena eres de gracia, el Señor es contigo. Bendita tú eres entre todas las mujeres y bendito es el fruto de tu vientre, Jesús.
3: Santa María, Madre de Dios, ruega por nosotros pecadores, ahora y en la hora de nuestra muerte. Amén.
1: Dios te salve María, llena eres de gracia, el Señor es contigo. Bendita tú eres entre todas las mujeres y bendito es el fruto de tu vientre, Jesús.
3: Santa María, Madre de Dios, ruega por nosotros pecadores, ahora y en la hora de nuestra muerte. Amén.
1: Dios te salve María, llena eres de gracia, el Señor es contigo. Bendita tú eres entre todas las mujeres y bendito es el fruto de tu vientre, Jesús.
3: Santa María, Madre de Dios, ruega por nosotros pecadores, ahora y en la hora de nuestra muerte. Amén.
1: Dios te salve María, llena eres de gracia, el Señor es contigo. Bendita tú eres entre todas las mujeres y bendito es el fruto de tu vientre, Jesús.
3: Santa María, Madre de Dios, ruega por nosotros pecadores, ahora y en la hora de nuestra muerte. Amén.
1: Dios te salve María, llena eres de gracia, el Señor es contigo. Bendita tú eres entre todas las mujeres y bendito es el fruto de tu vientre, Jesús.
3: Santa María, Madre de Dios, ruega por nosotros pecadores, ahora y en la hora de nuestra muerte. Amén.
1: Dios te salve María, llena eres de gracia, el Señor es contigo. Bendita tú eres entre todas las mujeres y bendito es el fruto de tu vientre, Jesús.
3: Santa María, Madre de Dios, ruega por nosotros pecadores, ahora y en la hora de nuestra muerte. Amén.
1: Dios te salve María, llena eres de gracia, el Señor es contigo. Bendita tú eres entre todas las mujeres y bendito es el fruto de tu vientre, Jesús.
3: Santa María, Madre de Dios, ruega por nosotros pecadores, ahora y en la hora de nuestra muerte. Amén.
1: Dios te salve María, llena eres de gracia, el Señor es contigo. Bendita tú eres entre todas las mujeres y bendito es el fruto de tu vientre, Jesús.
3: Santa María, Madre de Dios, ruega por nosotros pecadores, ahora y en la hora de nuestra muerte. Amén.
1: Gloria al Padre y al Hijo y al Espíritu Santo.
3: Como era en el principio, ahora y siempre, por los siglos de los siglos. Amén.
1: Letanías de Nuestra Señora. Señor, ten piedad.
3: Señor, ten piedad.
1: Cristo, ten piedad.
3: Cristo, ten piedad.
1: Señor, ten piedad.
3: Señor, ten piedad.
1: Cristo, óyenos.
3: Cristo, óyenos.
1: Cristo, escúchanos.
3: Cristo, escúchanos.
1: Dios Padre Celestial,
3: ten misericordia de nosotros.
1: Dios Hijo Redentor del mundo,
3: ten misericordia de nosotros.
1: Dios Espíritu Santo,
3: ten misericordia de nosotros.
1: Trinidad Santa, un solo Dios,
3: ten misericordia de nosotros.
1: Santa María,
3: ruega por nosotros.
1: Santa Madre de Dios,
3: ruega por nosotros.
1: Santa Virgen de las Vírgenes,
3: ruega por nosotros.
1: Madre de Cristo,
3: ruega por nosotros.
1: Madre de la Iglesia,
3: ruega por nosotros.
1: Madre de la Divina Gracia,
3: ruega por nosotros.
1: Madre Purísima,
3: ruega por nosotros.
1: Madre Castísima,
3: ruega por nosotros.
1: Madre y Virgen,
3: ruega por nosotros.
1: Madre Santa,
3: ruega por nosotros.
1: Madre Inmaculada,
3: ruega por nosotros.
1: Madre Amable,
3: ruega por nosotros.
1: Madre Admirable,
3: ruega ruega por nosotros.
1: Madre del buen consejo,
3: ruega por nosotros.
1: Madre del Creador,
3: ruega por nosotros.
1: Madre del Salvador,
3: ruega por nosotros.
1: Virgen prudentísima,
3: ruega por nosotros.
1: Virgen digna de veneración,
3: ruega por nosotros.
1: Virgen digna de alabanza,
3: ruega por nosotros.
1: Virgen poderosa,
3: ruega por nosotros.
1: Virgen clemente,
3: ruega por nosotros.
1: Virgen fiel,
3: ruega por nosotros.
1: Ideal de santidad,
3: ruega por nosotros.
1: Morada de la sabiduría,
3: ruega por nosotros.
1: Causa de nuestra alegría,
3: ruega por nosotros.
1: Templo del Espíritu Santo,
3: ruega por nosotros.
1: Honor de los pueblos,
3: ruega por nosotros.
1: Modelo de entrega a Dios,
3: ruega por nosotros.
1: Rosa escogida,
3: ruega por nosotros.
1: Fuerte como la Torre de David,
3: ruega por nosotros.
1: Hermosa como Torre de Marfil,
3: ruega por nosotros.
1: Casa de oro,
3: ruega por nosotros.
1: Arca de la nueva alianza,
3: ruega por nosotros.
1: Puerta del cielo,
3: ruega por nosotros.
1: Estrella de la mañana,
3: ruega por nosotros.
1: Salud de los enfermos,
3: ruega por nosotros.
1: Refugio de los pecadores,
3: ruega por nosotros.
1: Consoladora de los afligidos,
3: ruega por nosotros.
1: Auxilio de los cristianos,
3: ruega por nosotros.
1: Reina de los ángeles,
3: ruega por nosotros.
1: Reina de los patriarcas,
3: ruega por nosotros.
1: Reina de los profetas,
3: ruega por nosotros.
1: Reina de los apóstoles,
3: ruega por nosotros.
1: Reina de los mártires,
3: ruega por nosotros.
1: Reina de los que viven su fe,
3: ruega por nosotros.
1: Reina de las vírgenes,
3: ruega por nosotros.
1: Reina de todos los santos,
3: ruega por nosotros.
1: Reina concebida sin pecado original,
3: ruega por nosotros.
1: Reina elevada al cielo,
3: ruega por nosotros.
1: Reina del Santísimo Rosario,
3: ruega por nosotros.
1: Reina de la familia,
3: ruega por nosotros.
1: Reina de la paz,
3: ruega por nosotros.
1: Cordero de Dios que quitas el pecado del mundo,
3: perdónanos, Señor.
1: Cordero de Dios que quitas el pecado del mundo,
3: escúchanos, Señor.
1: Cordero de Dios que quitas el pecado del mundo,
3: ten misericordia de nosotros.
1: Ruega por nosotros, Santa Madre de Dios,
3: para que seamos dignos de las promesas de Cristo.
1: Te pedimos, Señor, que nosotros, tus siervos, gocemos siempre de salud de alma y cuerpo, y por la intercesión de Santa María la Virgen, líbranos de las tristezas de este mundo y concédenos las alegrías del cielo. Por Jesucristo nuestro Señor.
3: Amén.

0: Buenas tardes, queridos radioyentes de la Diocesana de Canarias. Bienvenidos al programa Dando Juego, que presenta y dirige Santiago García y Moreno, como siempre acompañado, por decir algo, de Juan Higuedes y de Saúl Santana.
1: Hola, buenas tardes.
0: Mis enemigos íntimos aquí, pero buenos amigos y buenas personas.
2: Eso decía Joaquín Sabina de Fito Páez. Eran enemigos íntimos.
0: Enemigos íntimos, y aquí estamos. Aquí estamos porque ellos me van a echar los perros hoy, pero yo hoy voy a ser crítico. Les acabo de decir fuera de antena que voy a ser crítico, voy a ser realista con la Unión Deportiva de Las Palmas. Yo he defendido hasta el último momento el ascenso directo. Lo han desperdiciado miserablemente ellos, los jugadores, los directivos, los presidentes y hasta el público, porque el público tiene su parte de culpa. Hay incluso algún locutor por ahí que insultó supuestamente a los aficionados porque habían protestado al equipo y porque no lo habían apoyado. Y parece ser, porque no tengo la noticia muy clara, que se había arrepentido. No voy a decir que es que de la emisora, porque ya se supone de qué emisora es y se supone quién ha sido. Pero bueno, yo me voy a callar porque no tengo datos muy reales para... Quizá aquí mis coleguillas me aclaren algo, si saben algo sobre el tema, pero bueno, en el público de verdad, y eso lo digo yo porque estaba entre ellos allí, 10 segundos antes de que empatara el Zaragoza, yo estaba ya envenenado de la sangre y me puse a decir ¡fuera, fuera! Y hubo espectadores que miraban para atrás y yo me reía, lógicamente, mirando como que estaba yo, como que yo estaba en contra de lo que estaba haciendo el equipo cuando se veía lo que pasó a los 10 segundos. O sea, fue antes de iniciar la jugada del gol, del empate. Y el público es que no reacciona, no protesta.
1: Ya te digo por qué no reacciona. Hubo reparto de cervezas, ¿no?
0: Ah, pero eso fue al final,
1: Claro, pero si protestas no te la dan al final. Bueno, eso es simple. No,
0: sí, porque cuando entramos me dice Nando, íbamos caminando para la entrada, y me dice Nando, mira, ¿cuántos pales y contenedores hay de cerveza de Pío Pío? Digo, y Nando pensaba que era para venderla allí en la cantina que había ahí fuera. Digo, no, eso es para regalarla, seguro.
1: Bueno, como diría yo, alocuciones aparte, que no tienen nada que ver con el fútbol. Pero sí es verdad que, ya te digo, Santiago, primero, que nos debes un almuerzo a mí y a Saúl.
0: Yo tengo el dinero preparado, aunque subiera directo.
1: Prepara mucho dinero, yo creo que debes de preparar varias tarjetas de crédito. Y segundo, hoy, a día de hoy, y visto lo visto, me atrevo a decir que Las Palmas no va a promocionar para jugar, para poder subir.
0: Yo te lo digo sinceramente, y ahora Saúl entra tú. Yo lo veo tan negativo como que es el equipo que peor rival tiene en la última jornada, porque uno de los dos, Castellón y Eibar, creo que son los que se enfrentan, ¿no?
2: Entre ellos, sí.
0: Sí, uno de los dos, si gana uno, el otro se queda fuera, pero ya uno te supera en caso de que no ganes. Y después está el Burgos, que por sí solo puede ganar, y si tú no ganas, pues se te va por arriba también. Con lo cual, está el tema bastante complicado, porque en realidad con la Unión Deportiva Las Palmas, suponiendo que la Almería...
2: Y algo peor, Santiago, que es que Las Palmas tiene que ganar al Deportivo. Es...

0: El empate no le vale.
1: No podemos echar aquí ninguna cuenta de la lechera, porque hablábamos la semana pasada el Málaga, el Racing de Santander, con resaca y mil historias que me puedan contar después del ascenso, le aguó la fiesta en la Rosaleda al Málaga.
2: Tú juegas al fútbol y a otro deporte, y tú sabes que cuando tú tienes una alegría, por decirlo de alguna manera, algún motivo de estar feliz, el balón, o sea, las piernas corren solas, te hacen volar. Con lo cual los del Deportivo estarán hasta borrachos, si tú quieres entenderlo así, pero van a correr como locos.
1: Y juegan en casa, celebrarlo en casa.
2: Y quieren celebrar la victoria.
0: Y tienen opciones de ser campeones.
2: También es otra de las circunstancias. Entonces, por ahí tienes razón, tienen los dos razón, pero Saúl principalmente por el tema de que ellos van a ganar, y es que nosotros no podemos ni siquiera empatar. O sea, tenemos que ganar, porque si no, nos quedamos fuera. Eso está claro.
1: Es verdad que entre Castellón y Eibar, una victoria de uno de los dos te saca de esa quinta plaza, ¿no? Pero no de la promoción.
2: Efectivamente.
1: Aquí la cosa es lo que haga el Burgos.
2: Que sí, que sí.
1: Que sumado a lo anterior, Las Palmas en ese sentido tiene prácticamente todas las de estar fuera. Hay que sacar como mínimo un empate, teniendo en cuenta que ni esto siquiera es válido. O sea, hay que ir a ganar. Ya pueden pensar ellos lo que quieran, que tienen que hacer lo imposible para repetir la gesta de Almería, teniendo en cuenta que para mí el Deportivo es un equipo,
2: perdona, la gesta,
1: más complicado.
2: ¿La gesta?
1: Sí, hablando de la Unión Deportiva, no, hablando de la Unión Deportiva es hablar de gesta, porque un equipo como este, que hace el partido que hace contra el Zaragoza, que eso nadie se lo explica, después de, como siempre, tener 20.000 ocasiones para cerrar el partido, acabas metido atrás contra un equipo que está desahuciado por
2: descendido.
1: Completo.
2: No, pero además
0: descendido,
2: y se le veía que no sabían, ellos no sabían. Pero es que la Unión Deportiva de Las Palmas, como dices tú, a mí, cuando ya me puse a protestar, además solo, tanto que Nando me tocó, dice, como diciéndome, cállate. No, yo empecé a gritar, Las Palmas metido atrás, todos los jugadores metidos en el área, la gente, pero salgan de ahí.
1: De hecho, en el descuento,
2: pero no protestaban.
1: En el descuento, Zaragoza tuvo una, pero vamos, clara no, tres veces lo siguiente para marcar el 1-2, o sea, una auténtica vergüenza.
2: Y aparte del tiro al palo, después la otra jugada que estaba el gol hecho, como dices tú, y escapamos locos. De no perder, en un equipo que ellos tenían que ganar por si el Cádiz perdía, pero ya el Cádiz lo tenían claro, que iban ganando 3-0. Y al final, un equipo desahuciado, y que la gente lo decía, dice, este equipo se nota que está muerto. Está muerto, no, que te dejó muerto a ti al final.
1: Esto es lo que viene advirtiendo Juan y muchas veces, ¿no? ¿Y qué vamos a hacer si llegamos a la promoción? Un equipo que muestra cada vez más y de una manera peor sus carencias, contra equipos que tienen muy claro lo que quieren, muy definido. Oye, que les puede salir un mal partido. El Almería lleva una racha bastante mala en las últimas jornadas, pero nadie discute que sea un buen equipo, un
2: lo
1: bloque.
2: Es. Para mí es el mejor de la segunda división, sinceramente. El Almería me parece mejor equipo que el Santander, que el Racing, pero el Santander lo ha hecho mejor, porque lo de Almería ha sido tropiezos puntuales
1: en el peor momento.
2: En el peor momento y tal. Pero mira, como hay algunos que tenían miedo de ir al estadio, y no estoy señalando a Juan, no. Y mucha gente se quedó en su casa para ver el carrusel ese que ponían. La gente me cuenta, los que lo vieron, que hay que ver cómo se notaba la diferencia de ritmo de los equipos que aspiraban a lo mismo que la Unión Deportiva Las Palmas con la Unión Deportiva Las Palmas, que dice que los demás volaban y la Unión Deportiva Las Palmas era, como vimos todo en el estadio, paseando, porque no toca, pero les recuerdo, el gol de la Unión Deportiva Las Palmas fue la segunda oportunidad que tuvo Las Palmas. No había tenido una oportunidad hasta el minuto 30 y pico, y ahí a los pocos minutos fue cuando ya marcó, tuvo la segunda y marcó el gol. Pero después, a partir de ahí, la segunda parte, se borraron del mapa, pero de una forma lamentable.
0: Lo que sí queda claro, una vez más, es que el fútbol, si no hay actitud y no hay trabajo y
1: compromiso,
0: me parece que, y Las Palmas es un equipo que, y vamos, y como se prevé este verano que van a salir muchísimos jugadores, de los cuales algunos están catalogados como importantes
2: piezas clave,
0: importante baluarte esta temporada, como puede ser Dino Orca, Mica Mármol,
2: a Matucci, que se irá, si no lo
0: fichan, el japonés también,
1: prácticamente el once inicial
2: sí.
1: desaparece.
0: No, Kirian no, Jesse tampoco, no sé si le hablarán a Jesse, que yo creo que sí, y poco más. O sea, es una cosa que lo de este año es, si no se hacen las cosas bien, va a ser menos malo que lo del año que viene.
2: Pero es que para el año que viene, seguramente, como se está diciendo y como lo sabemos nosotros todos, el equipo hará, se le irán 10, entre ellos los buenos, como dice Saúl, todo el equipo, la plantilla titular o los jugadores titulares, y te quedarán los más así, los menos apañaditos, pero tendrás que traer gente que te supla, que en la misma cantidad a los que se van, y sacar canteranos, porque es que si no, no hay manera. Y a ver si ahora vamos a decir, no, es que los canteranos suben y no funcionan. Dale tiempo, que no hace falta que subas este año otra vez, porque si vas a intentar subir este año, si no sube, evidentemente, porque yo todavía pienso que puede subir, ¿saben? Todavía pienso que puede subir.
0: Piensas mal.
2: No, bien, pero yo tengo que mantener el ánimo de la tropa, y entonces tengo que decir que hasta el último momento se puede subir, porque un gol en el último minuto te puede levantar. Y después, aunque Saúl diga que no, que yo sé que él lo dice entre dientes, ¿no? La Unión Deportiva de Las Palmas tiene equipo para en dos eliminatorias superar a dos equipos que le toquen en el playoff. O sea, lo tiene.
1: Perfecto, pero también lo tiene hoy Santiago, y es incapaz de demostrarlo.
2: Pero es lo que dice
1: a nadie, ¿no?
2: Es la actitud.
1: Claro, es que mira, esto a lo mejor es mitad calentón, mitad, pero es que es una agonía innecesaria.
2: No, Saúl, perdona. Calentón no, el calentón mío no de ahora. No, es ahora.
1: Claro.
2: Desde el primer partido contra la Andorra aquí, minuto 8, gol de ¿cómo se llama el delantero este? García.
0: El yugoslavo.
2: No, el catalán, que marcó el gol, no me acuerdo cómo se llama el muchacho ese.
1: Ah, Marc Cardona.
2: No, el otro bajito que juega, está en Las Palmas, el número 8.
1: Ah, está.
0: Iván Gil.
2: Que ha desaparecido el mapa, por eso ni me acuerdo ya de él. Minuto 8 marca el gol, y en el minuto 15 ya la gente estaba protestando porque el equipo no iba por el segundo, y sí, metidos atrás, y así ha sido toda la temporada.
1: Sí.
2: Y entonces yo llevo ese cabreo dentro, porque la actitud y la forma esa de jugar, hay gente que me habla del entrenador, que se pierda ya, o sea, que tenga dignidad y que se pierda, me dicen. No, yo...
0: Pues está renovado, creo.
2: No, yo he oído que ya lo tienen apalabrado, por lo menos renovar. Y la gente en el estadio decía que se vaya ya, pero que... ¿Por qué? Porque ese juego que se hace es hacia atrás, toca, cuando tú tienes que ir a por un segundo gol para jugar con tranquilidad, y es lo que hacen todos los equipos, te meten dos goles, como le metieron a la Almería, por ejemplo, el otro día, le mete dos goles y te deja después ya a defender, y si te meten un gol, pues bueno, vas escapando, pero tienes que ir a por el partido.
1: Sí.
2: Tienes que ir. No es nuestro fútbol.
1: Y sobre todo disimularlo un poco, porque después de la última parte del encuentro del fin de semana, a Las Palmas sí se le vio volcarse sobre la portería. Bueno, había contragolpes del Zaragoza de 4-2, cuatro jugadores del Zaragoza contra dos defensas de Las Palmas.
2: Y en más de una ocasión.
1: Claro, ahí uno se explica por qué el Zaragoza tristemente ha ido camino de Primera Federación, porque ese tipo de jugadas no las sabía cerrar bien por nosotros, ¿no? Pero hay algo todavía más sangrante, que muchas veces decimos, bueno, pues aquí lo hemos comentado también. El sexto tiene muchas posibilidades de subir, o es quien ha subido en los últimos años, por aquello de que hasta el final está ahí peleando por meterse el último. Aquí este año, fíjate, el Almería puede quedarse fuera.
2: Y es el tercero.
1: ¿Vale?
2: Sí.
1: Es súper complicado, ¿no? Pero, no, perdón, no puede quedarse No, no, no, puede quedarse fuera, perdón. Sí, pero sí, fíjate sí, que puede ser el último de la promoción.
2: Yo creo que sí, se puede quedar fuera, ¿eh?
1: No, porque solo el Burgo, bueno, tendría que ganar todo.
2: Claro, pero se pueden ganando todos, se van todos a 70 y, bueno, dos.
0: Sí, pero olvídate.
1: Todos tienen la atención competitiva.
0: Nosotros lo que tenemos que tener claro es lo que viene por detrás de Las Palmas. Y lo que tiene por detrás de Las Palmas es que el Eibar, el Burgo y el Castellón, entre el Castellón y el Eibar, uno de los dos tiene que ganar. Porque los dos quieren ganar para tener opciones en la promoción.
2: Ya tienes un
0: ya
2: puesto
0: ahí,
2: menos.
0: Ya tienes
2: una plaza menos.
0: Una plaza menos. Y si el Burgos gana en casa, ya tienes la plaza perdida. Porque a ti el empate no te vale. O sea, tienes que ganar. ¿Por qué? Porque en caso de empatar, creo que hasta... En caso de perder y el Eibar conseguir los tres puntos, el Eibar tiene mejor golavera que Las Palmas. El golavera particular es a favor del Eibar. Creo, no lo hablo así porque creo que es a favor de la, pero sí es verdad que Las Palmas no es que haya perdido la opción de subir o de promocionar para subir a primera. Las Palmas ha tirado la opción de promocionar, como ha tirado el poder también subir directamente.
2: Es que hace
0: porque a media temporada Las Palmas, o a mitad de temporada, Las Palmas del equipo, creo que con mejor balance entre partidos ganados y partidos perdidos, y creo que con las mejores aspiraciones, pero es que la segunda vuelta ha sido
1: mire, aquí tengo
0: para tirar a la basura.
1: Justo he encontrado un simulador de la última jornada, para saber cómo quedaría todo, en base también a esas normas de golaveras particular, golaveras general, tarjetas y todo esto, ¿no? En caso de posibles empates. Entonces, por ejemplo, tenemos Castillo-Neibar. ¿Cómo queda ese partido?
2: ¿Darle un empate?
0: No, yo creo que gana el Castellón.
1: Venga. ¿Goles? O 1-0, 2-1. 2-1. 2-1, venga. Córdoba-Huesca, aquí no se juega nada. Depor Las Palmas.
0: Depor Las Palmas, 1-0.
2: A favor del Depor.
0: A favor del Depor.
1: Venga.
0: Es más, mira, te voy a decir, 1-1.
1: 1-1.
0: 1-1.
1: Venga, 1-1. Venga. Almería-Valladolid
0: 2-0.
1: 2-0. Otros partidos de Racing-Cádiz
0: me da lo mismo, gana el Cádiz, venga.
1: ¿Tú crees?
0: Sí, puede ganar el Cádiz. Y al Racing está en primera.
2: O se puede llevar 6 también al Cádiz.
1: Zaragoza-Málaga.
0: Zaragoza-Málaga, el Málaga le gana a Zaragoza, 0-1.
1: 0-1. Y Burgos-Andorra.
0: Burgos-Andorra es un 2-0.
1: 2-0. Vale, con estos resultados, Almería tercero, 74 puntos. Málaga cuarto, 73. Castellón quinto, 72. Burgos sexto, 72. Las Palmas quedaría fuera con 71 puntos.
2: ¿Y eso que empata?
0: ¿Y eso que empata?
1: ¿Y eso que empata?
2: No, si está.
1: Vamos a poner que el Castellón pierde, gana el Eibar. Las Palmas entraría sexta. Porque
2: y subiría, claro, porque sube el sexto generalmente cuando hay... Sí.
1: Generalmente deja ahí una ventana abierta de que otros no lo hagan, ¿no? Pero yo soy de los que confían que Las Palmas no saca nada de Riazor.
2: Yo igual,
1: pero
2: yo igual.
1: De hecho, hoy viene, no sé en qué periódico es, que Las Palmas puede entrar en promoción incluso perdiendo. Que creo que es con esta posibilidad, si mal no...
0: O tienen que perder también
1: exacto,
0: Castellón, mira. Burgo, Castellón y Burgo.
1: No. Perdiendo el Castellón y ganando el Burgos, Las Palmas entra en promoción por golavera
2: diferencia de goles
1: con el Eibar, sí. Aunque el Eibar gana, pero yo tengo claro que es el Castellón el que gana ese partido.
0: Y el Burgos también gana el
1: partido. Es más, un empate entre Castellón y Eibar, una derrota de Las Palmas y una victoria del Burgos también pone a Las Palmas fuera.
0: Es que Las Palmas tiene que ganar Riazor sí o sí, y no va a ganar en Riazor. ¿Por qué? Porque el Riazor, el Deportivo no es el Almería, el Deportivo no es el el Deportivo no es el Málaga, no es el Castellón, no es el Burgo. El Deportivo es un equipo que ganando y no ganando el Racing todavía puede ser, o sea, tiene la opción de ser campeón de la segunda.
2: Sí, es evidente.
0: O sea, si tú me dices que el Castellón está en primera y no tiene opción de ser campeón, Pero pues te diría, bueno, a lo mejor hay un chanchulleo ahí, hay unos maletines, hay un dinerito y tal, y arreglamos la cosa.
2: Pero, Juan,
0: pero teniendo el Deportivo opciones de ser campeón, que las tiene, creo que Las Palmas poco pinta, pero ya en esta segunda.
2: Además, Juan, como yo le dije a Saúl antes, todos sabemos que cuando competimos queremos ganar. El Depor, tú no le puedes decir a ningún jugador del Depor, ya somos, ya subimos, no vamos a ser campeones. Van a ser campeones, y es lo lógico, y los jugadores piensan así, los jugadores son profesionales. Yo no pongo en duda la profesionalidad de ningún jugador, incluidos los de Las Palmas, pero sí es verdad que en el estadio de Gran Canaria la gente se pone, pero es que no corren, es que no van tal, se meten atrás, pero es que después no saben, no tienen fuerzas para salir al contraataque. El otro día, cuando la segunda parte del segundo tiempo, Las Palmas metido atrás en el área, en los últimos minutos incluso, y decían, pero pongan a uno delante, pongan uno delante por lo menos para que salga. Nada, el portero del otro equipo metía allá arriba y no en la portería
0: de
2: Las Palmas.
0: Yo creo que el bajón de Unión Deportiva de Las Palmas en la segunda parte fue a raíz de los primeros cambios. Ahí yo creo que
2: esa es otra,
0: la salida de Stani le perjudicó a Las Palmas. Stani está haciendo un buen partido, y la entrada de Jonathan y de Pejiño, que Pejiño creo que jugó 20 minutos de la segunda parte, y en ocasiones lo vi agotado físicamente.
2: Un poquito más de 20 minutos, sí, pero ya salió ya agotado. O sea, entró al campo agotado.
0: Creo que tampoco la preparación es adecuada para este final de temporada, ¿no? Pero bueno, todo está ahí. Yo, mi porcentaje es 98% de posibilidades que Las Palmas no promociona para subir. Le doy un 2% que tenga posibilidades de subir. Y que si no sube, pues atención al año que viene, con la salida y con las posibles venidas. Ya lo hemos hablado aquí, que
2: pero Juani,
0: la mejor medicina para Las Palmas es hacer un stop en la historia, en el presente de esta historia, ¿eh? Y hacer un stop con vistas al futuro, y es empezar a trabajar y a confiar en la cantera, que seguro que menos disgustos, más actitudes y más frutos vamos a sacar a la larga. Lo tengo claro.
1: Pero perdona, Santiago, esto también hay que, o sea, esto es como todo, ¿no? Las decisiones y tal tienen sus consecuencias, y esto ni que decir tiene que va a suponer un borrón. Y uno, yo creo, una de las cosas que sí que hay que señalar como positivas en los últimos años era algo que yo, hubo un momento de mi adolescencia
2: el otro día,
1: sí, la semana pasada, ¿no? El otro día, pero la semana pasada, en que veía que había una fragmentación entre el club y la masa social. Los años de segunda B y tal fueron muy muy espesos para esa relación. Con aquello del Cordobazo, ¿verdad? Como una catarsis. El año siguiente todo se dio, el equipo
2: sí,
1: subió.
2: Pero aparte que ese año estábamos arriba, aunque después no subiéramos por el Cordobazo. Y al año siguiente pasó lo mismo, que estábamos arriba, y bueno, lo normal es que la gente se animara a estar con el equipo.
1: Claro, pero
2: por lo menos ir al estadio.
1: Pero la gente, Santiago, incluso olía ese aroma a las cosas bien. Veníamos incluso del año anterior al del Cordobazo, perder la promoción precisamente contra el Almería. Que,
2: sí, señor.
1: No sé si recuerdan, echan a Lovera, contratan a Josico para los últimos partidos y la promoción, y perdemos
2: a Josico y Paquito, creo que era, ¿no?
1: Sí, exacto, Paquito como segundo. Luego viene lo de Cordobazo. El año siguiente, además, yo creo que eso jugó muy bien, ¿no? Tipo marketing, pues se usó ese orgullo para poder revertir la situación, y aquel año fue como fue. Luego bajamos a los 3 años, ¿no? Después de todo eso, coincidió también con Las Palmas salían todos lados por el buen juego y tal en la época de Setién. El equipo descendió, pero la masa social acompañó al equipo, no entendía ciertas decisiones, pero se había cuidado. Bueno,
2: había buen sabor de boca por el juego, aparte del cabreo del descenso,
1: y
2: la disputa entre directiva y sí, entrenador, sí, que eso creó mucho mal fondo, pero así todo la afición seguía enganchada.
1: Volvimos a subir, ¿eh? Y eso parecía estar casi intacto, ¿no? Yo me acuerdo de leer una cosa que me llamaba un montón la atención y decía, es que hay generaciones que nunca habían visto a la Unión Deportiva en primera, ¿no?
2: Sí, señor.
1: Y hoy en día que los chiquillos tienen un poco esta idea del fútbol espectáculo tal, yo por ejemplo en el instituto no se ven apenas camisetas de la Unión Deportiva. Se ven camisetas pues del West Ham, del Newcastle, del Arsenal, del Barça, del Madrid, del Betis, del Racing de Santander, pero apenas se ven de Las Palmas. Y por eso hablaba yo antes de hay que tener mucho cuidado con bueno, si no ascendemos este año, no, eso no es tan fácil, porque detrás hay una masa social que si no cuida. Esta semana que estamos en la semana del Día de Canarias, escuchamos mucho eso de si no cuidamos nuestras tradiciones las vamos a perder, ¿no?
2: Saúl.
1: Los vocablos, los refranes, incluso las cosas que solemos hacer en nuestro día a día, y va un poquito al hilo de lo que decía Juani.
2: Vamos a ver, te doy la razón en todo, y además voy a tratar de apoyarte en lo que decimos los tres.
0: No me quiera vender ahora el oso.
2: No sabe lo que voy a
0: decir.
2: No sabe lo que voy a decir. Los tres defendemos la cantera, incluido Juan, porque sí, porque sé que la defiende, aunque él diga ahora que no, para llevarme la contraria.
0: No, yo defiendo la cantera. Esta pero, y la de cualquier equipo.
2: Bien, pero resulta que si tú apoyas la cantera, que después te subirán o no al primer equipo y rendirán o no en el primer equipo, pero la gran masa social del equipo apoya a la cantera y te lo dicen en el estadio y apoyan a los chavales cuando salen. Hay gente que deja de ir, que ha dejado de ir al estadio, y te estoy hablando de 10.000 o 15.000 espectadores que son aficionados de la Unión Deportiva de Las Palmas y no van porque no cuidan la cantera y porque no hay canteranos en el equipo. Dice, pero ¿para qué me traen? Ellos lo dicen, no lo digo yo, me traen un peninsular para la cantera. En la cantera, por lo visto, y yo digo por lo visto porque no quiero ni calcularlo ni verlo, Juan y lo sabe mejor que yo, hay más jugadores chiquillos peninsulares que canarios, y no me pregunten quién es el encargado de eso porque yo no lo sé ni lo quiero saber.
0: Ahora no vamos a estar con temas de que si son peninsulares, que si son la cantera, la cantera, y esos jugadores que hay de la península en la cantera de la Unión Deportiva de Las Palmas es porque han venido voluntariamente porque ven opciones de triunfar aquí
1: o de formarse con una calidad necesaria.
0: Primero, lo ven porque somos la cantera que más talento tiene en España, te lo garantizo yo. Que corramos como los mejores, no somos la cantera que más corre ni la que más luchamos, pero sí somos la cantera con más talento que en España. Pues con esa cantera es con la que debemos hacer una estructura, y a esa cantera lo que hay que buscarle después son peones que quieran correr para que esa cantera explote el talento. No te estoy diciendo que suba a 11 canteranos, pero hombre, no, vamos a subir todos los años 2-3 canteranos y vamos a intentar formar 15 o 20 canteranos en la primera plantilla, y ya después apuntalamos la primera plantilla con 5 o 6 jugadores que marquen la diferencia, ¿eh? Y que ayuden a crecer a los que están.
2: Vamos a ver, cada vez que se han subido una tanda, por decirlo de alguna manera, de jugadores canteranos, porque han estado varios años en Las Palmas Atlético, en los juveniles, jugando juntos y tal, y después llegan al equipo, y me repito incluso a la época de Guaire, de Jorge Llarena, de Ángel López y alguno más, que subieron y le dieron un salto de calidad al equipo y de juventud, y también cuando subieron Jonathan Viera, Vitolo, Vicente Gómez,
1: Aitami, sí.
2: Entonces, oye, subieron y dieron un aire fresco y además calidad al equipo, un soporte que duró ahí unos cuantos años. Y no, por no remitirme a la época de Orlando Socorro y aquella gente, que también pasó lo mismo. Era una época muy, muy dura, y esa gente subió al primer equipo y el equipo fue tirando para adelante. Yo no digo que tengas que por obligación subir cada año a 3 o 4, pero ir subiendo ya vale. Caso de Pesolasi ahora mismo, o de alguno otro más, de Ángel, de Ale García, aunque ya lo habían cedido este año, y están ahí.
1: Además, mira, todas esas épocas que tú has comentado tienen, hablábamos antes del respaldo social, todo el mundo lo recuerda, precisamente porque se identifican con eso. Entonces, lo hemos comentado también muchas veces. Por ejemplo, me viene a la mente ahora, a Viti, a lo mejor se le sirva por una mala acción. A un canterano se le puede reprochar, pero se le tiene el cariño de que es tuyo, ¿no? Tiene ese vínculo del escudo de muchos años, de... Entonces, ¿qué problema hay? ¿No? Si es que, además, el presidente se jacta de decir, somos un club vendedor. Pues claro, ¿y qué vas a vender?
2: ¿Qué vas a vender? ¿Para qué es el equipo? ¿Para ganar
1: años...
2: o para vender jugadores? Digo claro, yo. Si,
1: además, en los últimos años, vendes lo que traes por poco dinero y revalorizas
2: ahí. Ahí se demuestra que, pero, que aquí, para algunos es un negocio el equipo.
1: Vamos, yo... tú hablabas de... Yo la primera gran época camada de canterano que recuerdo así tocha es la de Jonathan Viera, Vitolo, que oye, tener tanta clase, tanta calidad, tanto talento, como decía antes Juani, pues es muy difícil que se dé, ¿no? Pero es que no ha pasado nada. Cuando a Paco Gemme era un loco, por le tacharon de loco por aquel día. Había 5 debutantes en el primer 11 contra el Nasti de Tarragona. Las Palmas ganó, jugó bien. Luego las cosas pueden salir como pueden salir, pero oye, también habrá que buscar un entrenador que sepa equilibrar todo esto, ¿no? Y por supuesto, yo no digo que Las Palmas Atlético salga a jugar el año que viene en segunda división, ¿no? Porque este año ha sufrido hasta el final para salvarse en segunda federación. Pero qué talento hay para sumar, como decía Juani, a 4 o 5 jugadores que ya estén, que pueden ser de aquí o no, o que vengan de fuera y vengan a sumar, por supuesto.
2: Eso está claro.
1: La historia de la Unión Deportiva se escribe así, y en la historia hay jugadores internacionales, es decir, argentinos, que han aportado su granito de arena con su juego, con su apoyo a los jugadores de la cantera, ¿no? Y me viene a la mente ahora, pues, Socorro venezolano, Sikovi yugoslavo, montones. No,
2: sí,
1: montones.
2: Buenos han venido. Antes, el otro día hablábamos de Frutos, de Nico Frutos y algunos, claro, más, que son Oulare.
1: Hombre, lo que pasa es que esos estaban en épocas un poquito más
2: maduras ya.
1: Más grises, ¿no? Sí. Más grises, ¿no? Ah. El equipo. Pero ahora que se nos llena la boca de decir que el equipo está reconducido, que no sé qué, parece que lo que verdaderamente le importa al aficionado, que es la parcela deportiva, pues esté un poquito, que dejamos crecer demasiado la hierba antes de preocuparnos en que hay que cortarla para mantenerla, ¿no?
2: Bueno, la cuestión es que ustedes creen que no va a haber ascenso ni siquiera por playoff, porque no va a entrar la Unión Deportiva Las Palmas en el playoff. Es lo que ustedes me han demostrado hasta ahora, en este momento.
3: ¿Y tú qué dices?
2: No, yo digo que puede...
3: ¿Puede qué?
2: Vamos a ver.
3: Te posibilidades.
2: Hemos dicho tú y yo muchas veces, porque Saúl lo voy a mantener aquí al margen, porque no lo ha dicho, creo recordar que no. Hemos dicho que si Las Palmas juega la promoción, no sube, porque no sabe jugar la promoción. Yo voy a decir que si tenemos el más mínimo resquicio de quedar entre los 6 primeros, o sea, en promoción, porque ya en ascenso directo no podemos, vamos a subir, porque vamos a eliminar a 2 grandes equipos del mismo nivel de la Unión Deportiva de Las Palmas.
1: Vamos a hacer una cosa, Santiago. ¿Tú qué crees que va a pasar este domingo 5:30 en el estadio Abanca Riazor?
2: ¿Que Las Palmas va a perder?
1: Que Las Palmas pierde.
2: Eso es mi corazón.
1: Eso ya te deja como mínimo quinta en la tabla. Como mínimo, ¿no? Es decir, has perdido el factor campo. Vas a jugar contra el cuarto, teniendo en cuenta lo siguiente. Si no ganas la eliminatoria, gana 0-0-0-0, pasa a día de hoy el Málaga. ¿Vale? Entonces, claro, dentro de la agonía que está haciendo este final de temporada desde el partido de la Andorra, es un tenique más en el camino. Ahora me viene a la mente la carretera a la culata, Allí en Tejeda, después de las lluvias de todos estos meses. Vale, pues el camino de Las Palmas, y de esto nos pueden hablar muy bien los vecinos de La Culata, ahora mismo está como esa carretera. Otro tenique más, pum. Pasas esa eliminatoria.